0: triunfo en una Copa del Mundo.
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2: Y llegamos al final, mañana se viene el viernes, el fin de semana, el lunes juega Argentina. No, no me interrumpa, que vio que a Marévalo le molesta que le interrumpan. Vio, fíjese que hay que dejar grabado eso, ¿eh?
3: Yo simplemente, Marcelito, le hago la cortina de fondo para acompañar sus palabras.
2: Bueno, ya nos metemos en zona de transmisión. Relatamos México-Corea. Mirá si
3: lindo
2: los coreanos
3: partido,
2: que
3: Marcelo, ¿eh?
2: Vos te emocionaste, ganan, ¿eh? Lo diste como candidato a Corea por sobre Brasil, Argentina y Francia y España.
3: Hasta ahí tengo que llegar con la con decir todo que sí, ¿no? Está bien, Marcelo, está bien.
2: No, pero te gustó Corea.
3: Sí, me gustó, me gustó.
2: Sí, sí, nombrame tres jugadores coreanos, te pido, por favor.
3: Wang Shan-Keng, Kim Su-Li.
2: Señores, entramos en zona de, claro, entramos en zona de transmisión, eso se lo soplaron. México-Corea, relata Calumite, comenta Cantenis, Martín Balobra en uno de los vestuarios y el Tiburón Vallejo también allí haciendo el vestuario de México y de Corea. Señores, nos reencontramos mañana, Leonardo, ¿le parece?
3: Hasta mañana, Marcelo.
2: Chao, Majito.
4: Chao, chao.
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0: 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Juega México su segundo partido, uno de los anfitriones en una copa que viene muy derecha para los organizadores. Recién Canadá acaba de lograr un triunfo histórico, su primera victoria en Copa del Mundo, goleando 6-0 a Qatar. Un resultado que todavía no lo clasifica, pero sí lo deja prácticamente a las puertas de lo que serán los 16avos de final. Ya había sorprendido a Estados Unidos por su contundente victoria 4-1 contra Paraguay en la primera fecha. Es el turno de México, que también ganó su primer partido, pero fue un 2-0 más ajustado, sin mucho brillo, sin mucho volumen de juego, contra una débil Sudáfrica que hoy más temprano en este grupo A le supo empatar sobre la hora a Chequia. México hoy va contra Corea del Sur, a priori el rival que más lo va a exigir en este grupo A, donde hoy mismo podemos tener el primer equipo clasificado para los 16avos de final en esta Copa del Mundo de 48 equipos. Si hay un vencedor entre México y Corea del Sur, ese equipo será el primero en asegurar su presencia en 16avos en los playoffs. Los dos equipos tienen novedades, tienen noticias en su formación titular. Ya lo van a contar Fabio Vallejo y Martín Balobra. Estamos en uno de los estadios más pequeños que tiene esta Copa del Mundo, de estadios imponentes, de gran capacidad. Este apenas en Guadalajara araña los 50.000 espectadores. Un estadio nuevo en una ciudad muy futbolera, donde los locales presumen de ser justamente con Chivas Guadalajara el equipo que más futbolistas le aporta a este seleccionado mexicano, y de hecho muchos de ellos hoy van a ser titulares. En la tercera ciudad más grande de México, detrás del DF, detrás de Monterrey, en el estado de Jalisco, aquí va a jugar México su segundo partido, para después sí volver al Azteca, al DF, a jugar ante una multitud su tercer partido contra Chequia. Pero hoy tiene una parada brava. México va a ser exigido. México, Corea del Sur, un gran partido que se nos viene en Radio La Red y que va a comentar el profesor Santiago Cantenis en el último turno de este día jueves. Bienvenido, Santiago, qué placer, es todo tuyo para comentar y para analizar este interesante México-Corea del Sur que se nos viene en la radio del Mundial. Bienvenido, profesor, hola, Santiago.
1: ¿Qué tal, Alejandro? Un abrazo grande, un saludo para todos, para el oyente de Radio La Red que está del otro lado. Estamos en Guadalajara, en la capital del tequila, y como marcó Alejandro, una ciudad muy futbolera que tiene un vínculo fuerte con los mundiales, no en este estadio, sí en el Jalisco, donde jugaron Pelé, Platini, Sócrates, y ya lo vamos a contar. Y aquí en Guadalajara tiene continuidad el sueño de México. Y esa ilusión tuvo argumentos sólidos en el debut ante Sudáfrica, porque nos sorprendió el colombiano Quiñones con su gol tempranero y con sus gambetas. Tuvo soporte en Eric Lira. Me gusta mucho este mediocampista, que es agresivo para recuperar, que no se apura para repartir el juego, y es el equilibrio del equipo. Y además, la selección del Vasco Aguirre tiene gol. Lo importante de tener gol en Raúl Jiménez. Pero este sueño de México tiene hoy un rival que lo puede convertir en pesadilla, porque en la previa del Campeonato del Mundo, los elogios desde el fútbol asiático llegaban con Japón. Pero la sorpresa la dio, en la primera fecha, Corea del Sur, que le dio vuelta al partido a República Checa, también con muy buen juego, con un fútbol que nace desde abajo. Ya lo vamos a ver. A Kim Min-jae, Elean Bo, que sacan la pelota de abajo. Hay un fútbol muy dinámico en la mitad de la cancha que tiene a Han, que fue protagonista con un golazo en la primera fecha. Y después arriba tiene muchas variantes, obviamente, que estas son la leyenda del fútbol coreano. Y atención, como dijo Alejandro, todos marcan a México como la gran chance para ser el primer clasificado, pero Corea puede dar el golpe. Promesa de partidazo en Guadalajara, y lo relata Alejandro Calumite. por Radio La Red.
0: Y ya se lo va imaginando Santiago Cantini, es un clima fantástico, obviamente todo agotado en este estadio de Guadalajara. Hasta aquí viene México a jugar su segundo partido en esta Copa del Mundo con buenos antecedentes. Los mejores registros de los mexicanos fue cuando fueron anfitriones justamente, 1970 cuartos de final, 1986 cuartos de final y después este maleficio que se profundizó en Qatar cuando ni siquiera pudieron superar fase de grupos. Antes de eso, siempre su barrera, su muro fueron los octavos. Aquí el primer paso es 16avos y sabe México que si hoy gana ya accederá directamente a esa instancia y sería el primer clasificado para jugar playoff. Obviamente goza del mismo privilegio Corea del Sur, como decía Santiago. Si gana por haber ganado su primer partido, automáticamente con 6 puntos se meterá en 16avos con un valor agregado que me contaba en la previa con buen criterio, como siempre, Fernando García. El que gane este partido no solamente se clasifica, sino que además se va a asegurar el primer puesto por esta nueva disposición de que el primer criterio de desempate es el partido entre selecciones. Empezamos a hablar justamente de México, de la Tri, que hoy juega en Guadalajara su segundo partido en la Copa del Mundo. Bienvenido a México otra vez. Hola Fabio Vallejo, hola Tiburón.
2: Ale, un abrazo muy grande para vos, otro también para Santiago. Y México sabe que en su propia Copa del Mundo, tal cual vos lo comentabas, necesita mejorar aquello logrado en el 70 y en el 86. Y además también el equipo tricolor buscará ganar dos partidos seguidos en el comienzo de su propia Copa del Mundo. No había podido en el 70, no había podido en el 86. Con este antecedente del 2-0 frente a Sudáfrica, hoy frente a Corea del Sur, tratará de lograr esas dos victorias consecutivas para romper esa mini racha y para clasificarse. Y además, la importancia que significa para el pueblo mexicano este partido, porque la propia presidente Claudia Sheinbaum decretó trabajo remoto y suspensión de clases en Guadalajara para contribuir a la movilidad urbana y la seguridad vial. Con todo esto, México se prepara para este segundo compromiso y tres cambios con respecto al once que inició el debut en el Azteca frente al Sudáfrica. En el lateral por la derecha estará Jorge Sánchez, el que deja el equipo es Reyes. Álvarez, Edson Álvarez en la zaga central por el expulsado Montes. Muchos se agarraban la cabeza en el banco de los suplentes porque ya México ganaba y Montes se retiró expulsado. Y el último cambio, el tercero, es el ingreso de Romo por Fidalgo, que también va a estar en el banco de los suplentes. El uno es el arquero Raúl Rangel, 2 Jorge Sánchez, 4 Edson Álvarez, 5 Johan Vázquez, 23 Jesús Gallardo. El número 6 es para Eric Lima, 25 Roberto Alvarado, el 26 Brian Gutiérrez, el 7 Luis Romo, 16 Juan Quiñones y el 9 Raúl Jiménez, los elegidos por el vasco Javier Aguirre.
0: Impecable entonces, con tres cambios a México, ya va a analizar estas variantes Santiago Cantenis, alguna obligada obviamente por la expulsión de Montes contra Sudáfrica y otras por decisión del Vasco Aguirre, que ayer en conferencia, y ya lo vamos a escuchar, por lo menos algún fragmento que preparó Walter Zafarian a cargo de la producción, para entender por qué Aguirre hace ajustes a pesar de aquella victoria inicial contra los sudafricanos. Es tiempo de hablar de Corea del Sur, este buen equipo que lideran Son, Kanin Lee, Kim Min-jae, que juegan en equipos de elite o jugaban en el caso de Son, figura del Tottenham con Cuti Romero, hoy en el fútbol de los Estados Unidos, pero tiene nombres importantes, buen funcionamiento y la ilusión de llegar tal vez tan lejos como en aquella Copa del Mundo que organizó en 2002 y fue semifinalista, aún con algunas polémicas, con un buen equipo también en aquellos tiempos. Hablamos de Corea del Sur, hoy rival de México en el Estadio Guadalajara. Bienvenido Martín Balobra, hola Corea.
3: Hola Ale querido, ¿cómo te va? El abrazo para todos, sí señor. Esta Corea del Sur que arrancó bárbaro el Mundial porque le ganó a República Checa por 2-1, dio vuelta ese partido. Esta Corea del Sur que va a jugar su Mundial número 12 y es el 11º de manera consecutiva desde México 86 hasta este Mundial donde estuvo en todos. Esta Corea del Sur que clasificó de manera invicta para este Mundial con una efectividad del 73%, que tal cual, como decías vos, Ale, en el 2002 logró su mejor Mundial cuando terminó cuarto, sí, en el 2010 y en el 2022 también llegó a octavos de final. La gran figura es Son, el ex hombre del Tottenham, hoy jugando en Los Ángeles en la MLS. Es su cuarto mundial, tiene 33 años. Y la otra figura es el hombre del Paris Saint-Germain, Kang-shin Lee. Está confirmado Corea, Ale, para jugar hoy ante México. En el arco con la número 1, Xu Kin. En el fondo, 3 defensores. Con la número 2, Lee Jambon, con la número 4, el hombre del Bayern Múnich, otra de las grandes figuras que tiene esta Corea del Sur, Kim Jin-mi Jae, con la número 3, Lee Ji-hyuk, en la mitad de la cancha, con la número 22, Jong-woo, con la número 6, el autor del golazo del partido ante República Checa, Inbion, 15 para Moon Chuan Kim, y arriba, con la 19, el hombre del PSG de Francia, Kang-shin Lee. Con la 7, el ex Tottenham Son. Y con la número 10, Lee Jae-sung.
0: Impecable, Martín Valora. Bueno, Cantenis, primer vistazo a las formaciones. Cambios en los dos equipos. En México, alguno por obligación, otro por decisión del Vasco Aguirre. ¿Algún ajuste en el carril izquierdo, a priori, en una Corea del Sur que fue mucho más convincente que México, tal vez, por su actuación en el primer partido? De hecho, me contabas que te causó una muy buena impresión Corea en aquel encuentro donde fue claramente superior respecto a Chequia.
1: Sí, quizás lo que más nos sorprendió, desde algún prejuicio que todos tenemos, fue el control del juego de Corea sobre República Checa. Porque si bien fueron los europeos los que llegaron al gol primero, que fue un gol de lateral producto de su juego aéreo, Corea del Sur controló el partido, impuso las condiciones y lo hizo desde abajo. Me sorprendió muchísimo. No nos causa sensación Kim Min-jae, que tiene una dilatada carrera, pero soy Lee Jin-ho, el joven jugador, el stopper por izquierda, que sale habitualmente por ahí el equipo coreano. Fue una de las sorpresas de la lista, sobre todo porque tenía un solo partido con la selección y es debutante en este torneo. Y después lo que marcaba Valobra, ¿no?

0: Olímpico en Tokio 2020 con la camiseta de la Tri tiene que ver con recuperar más la pelota, Alejandro, con esto que estábamos hablando, los elogios para el mediocampo coreano. Tomó nota el Vasco Aguirre y Lira solo no va a poder. Por eso, Alejandro, el ingreso de Luis Romo en la mitad de la cancha de México.
1: Ya se va imaginando el partido. Santiago Cantenis en Radio La Red, la radio líder del fútbol, la radio del Mundial. Ya se viene Gustavo Yarroch con información del seleccionado argentino. Está terminando la práctica. Seguramente hay novedades, algunas dudas por plantear. Habrá cambios. Da la sensación, contaban los muchachos. Yarroch, Arévalo, Germán García, Matías Palacios. El gran despliegue, la gran cobertura de Radio La Red, siguiendo en cada paso al seleccionado argentino, que seguramente tenga cambios y ya lo va a contar Gustavo. Pero antes tenemos que informarnos, hay mucho que contar. Hoy otra vez un par de goleadas en esta jornada, una remontada sudafricana. De todo esto y mucho más nos habla Fernando García con su tablero informativo. Nos presenta todo lo que hay que saber, esperando aquí en Guadalajara por uno de los anfitriones, por México y por Corea del Sur. ¡Bienvenido, Fer!
2: ¿Cómo te va, Ale? Un abrazo grande para vos, para Santiago, a todos los compañeros, a los amigos que desde muy temprano están en sintonía con Radio La Red para vivir una nueva jornada de la Copa del Mundo, el inicio de la segunda fecha de la fase de grupos de este torneo, hoy con muchos goles. Es el Mundial de los Goles, 3,25 de promedio de gol. Tenemos una cifra que no se daba desde hace mucho tiempo, 88 goles en 27 partidos disputados hasta el momento. Pero lo que ocurrió en la jornada lo resumimos en este tablero por el grupo A, bien temprano en el mediodía argentino. República Checa y Sudáfrica empataron 1-1. Gol de Mijal Sadilek para el equipo checo. Mokoena de penal a 8 minutos del cierre del partido. El empate sudafricano en el grupo B en Los Ángeles. Goleó Suiza con 2 goles de Manzambi, 1 de Rubén Vargas y el restante de Yaka de penal. 4-1 a Bosnia Mamić. El tanto bosnio para descontar el resultado. Mientras que Canadá solamente había marcado 2 goles en todos sus partidos mundialistas. Esta noche hizo 6 para derrotar a Qatar. 6-0. Larine 3 de Jonathan David. Saliba y Almanay en contra. Los goles para el elenco canadiense, que obtuvo su primer triunfo en Copas del Mundo allí en Vancouver. El grupo A de este mundial tiene a México y a Corea del Sur. 3 puntos, como bien lo decía Sale. El que gana esta noche, si es que se da ese resultado, se clasifica a 16avos de final y además como primero de la zona, República Checa y Sudáfrica con una unidad. En el grupo B, Canadá y Suiza tienen 4 unidades, Bosnia y Qatar un punto. Será el 16º enfrentamiento esta noche entre mexicanos y coreanos. El elenco azteca ganó 8, Corea ganó 4, 3 los empates en mundiales. Se enfrentaron 2 veces, en el 98 en Francia, ganó México 3-1, en 2018 en Rusia, ganó también el equipo azteca 2-1.
1: Impecable, Fer García, con este repaso informativo, ya todo confirmado en México, Corea del Sur. Nosotros les proponemos una pausa, ya de regreso, Gustavo Yarroch y lo que hay que saber del seleccionado argentino. Nosotros esperamos en el estadio de Guadalajara, que se va poblando, naturalmente estará lleno, absolutamente completo, cuando arranquen a jugar México y Corea del Sur en este muy bonito estadio que tiene la región de Jalisco. Hacemos pausa y ya venimos en Radio La Red, la radio líder del fútbol, la radio del Mundial.
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0: 21:30 en la República Argentina. Esperamos en Guadalajara por México y Corea del Sur, o la República de Corea, como ustedes prefieran, en un estadio que se irá colmando a esta altura de la jornada. Estará al 50%. Mucho calor, eso sí, en esta región de Jalisco, en una ciudad de unos 5 millones de habitantes, uno de los mayores urbes que tiene México, como lo es la ciudad de Guadalajara, con los mexicanos que entran permanentemente para acompañar a su selección en este segundo partido, en la tercera Copa del Mundo que los tiene como anfitriones. Es momento de hablar de la selección argentina. Está terminando el entrenamiento, seguramente con novedades, Gustavo Jarroch, de lo que será ya el equipo para jugar contra Austria el próximo lunes por la segunda fecha del grupo en el que Argentina goleó en su primer partido a Argelia con el show de Leo Messi. Hola Gustavo, abrazo enorme.
1: ¿Cómo te va, Ale? Abrazo grande para todos. Acaba de finalizar la práctica de la selección argentina aquí en el complejo del Sporting Kansas City. Hay novedades, como vos decías. Se entrenó a la par del resto de los compañeros Nicolás Tagliafico. Quiere estar a disposición del técnico el lateral izquierdo que se perdió el debut por un desgarro en el sóleo de la pierna izquierda. Veremos si lo pone a él o a Facundo Medina. Los médicos del equipo nacional desaconsejan su presencia, al menos como titular, en el partido frente a los austríacos. Prefieren que vuelva recién contra Jordania. Veremos qué termina decidiendo Lionel Scaloni. Salió un ratito más tarde a entrenarse, lo hizo de modo diferenciado Gonzalo Montiel. Averiguamos la situación, Montiel está bien, Montiel no tiene nada, le bajaron las cargas solamente porque terminó algo cargado efectivamente el primer tiempo en la victoria contra Argelia. Es una de las dudas del equipo, Molina o Montiel, y el tercer interrogante, Ale, tiene que ver con Lautaro Martínez o Julián Álvarez. Hay que esperar la decisión, todavía no ha parado el equipo el técnico argentino, pero la formación será o idéntica o muy similar a la que viene de ganar en el debut.
0: Bueno, despacito, como suena de fondo, no sé si llegás a escuchar que suena despacito aquí en Guadalajara, uno de los temas que fueron número uno de todos los rankings hace unos 10 años. Despacito, a ver, ¿dónde crees que hay dudas y dónde tenés absolutas certezas respecto al equipo para jugar contra Austria el próximo lunes, Gustavo?
1: Tengo 8 nombres que te diría, Ale, que van a jugar sí o sí, 3 interrogantes. Los interrogantes en los laterales, aunque a decir verdad, me parece que me voy a guiar más por la recomendación del cuerpo médico, que prefiere que Tagliafico vuelva recién frente a Jordania. A ver, repaso el probable 11 de la selección. Con Dibu Martínez, Molina o Montiel, Cuti Romero, Lisandro Martínez, y en el lateral izquierdo lo doy en este orden, como creo que va a ocurrir: Facundo Medina o Tagliafico. En el medio, De Paul, Alexis McAllister, Enzo Fernández, Thiago Almada, el capitán Lionel Messi, y arriba veremos si Julián Álvarez o Lautaro Martínez.
0: Es decir, Santiago, te sumo, obviamente le vas a consultar a Gustavo, plantea una formación muy similar a la del otro día, lo puso a Molina por sobre Montiel, y plantea nuevamente la duda entre Lautaro y Julián para la ofensiva, pero la base del equipo, Santiago, sería la misma.
2: Correcto. Lo que quiero saber o empezar a pensar es qué naturaleza tiene la duda de Lisandro o de Julián. ¿Tiene que ver con un tema de planteo táctico, de característica de jugador, de mejora del estado físico de Julián? Gustavo, ¿qué puedes ampliar en ese sentido?
1: ¿Cómo te va, Santiago? El interrogante tiene que ver con que para el técnico el titular es Julián Álvarez, y si no jugó el partido inicial fue solamente porque Julián arrastraba más de 40 días de inactividad por aquella lesión en el tobillo izquierdo que le impidió completar la semifinal entre el Atlético de Madrid y el Arsenal. Si Julián hubiera llegado pleno, en condiciones plenas, arrancaba él el Mundial. Pero claro, era una actividad bastante marcada, por eso optó por un futbolista naturalmente de primerísimo nivel como Lautaro Martínez. Yo siempre digo que cuando los centrodelanteros no convierten y de alguna manera se van algo disconformes a la casa. Bueno, el criterio ahora es, sumó algunos minutos Julián Álvarez, lo vimos en buena forma, ahora es decisión pura y exclusiva de Scaloni. Uno podría pensar, ¿y tan rápido le va a sacar la confianza a Lautaro Martínez? Bueno, es una mirada posible. Veremos qué piensa el técnico del equipo, Santiago.
2: Y en este hábito que tiene Scaloni, Gustavo, y también Alejandro, pensémoslo juntos, de administrar recursos y cargas, porque el ciclo nos muestra que a veces no cambia por cuestiones físicas, sino porque también incluye al rival en el planteo. ¿Podemos pensar, Yarroch, que estos cambios pequeños van a ser costumbres en un torneo que se presume largo y con la exigencia de las temperaturas? Y además por el estado de los jugadores que han llegado algunos no en forma óptima, es decir, que los vaya alternando según el rival y el estado físico.
1: Sí, totalmente. Yo creo que va a haber modificaciones, no sé si muchas o pocas, pero siempre modificaciones, porque fíjate que en Qatar, en todos los partidos hizo al menos un cambio Lionel Scaloni. Es decir, es una modalidad a la que él echa mano recurrentemente, sabe que tiene un plantel ahora muy parejo, muy parejo. Las variantes lo dejan más que conforme al técnico de la selección. Entonces yo imagino modificaciones entre partido y partido. Para este, para el segundo, la realidad es que imagino pocos retoques, uno o dos, no más que esto.
0: Bueno, un panorama claro respecto a la información del seleccionado. Gustavo, preguntarte cómo siguen estos días, que viene el viernes, el sábado, el domingo. ¿Cómo serán los próximos días de la selección argentina, la escaloneta, rumbo al compromiso el próximo lunes a las 14, hablando siempre en horario argentino, contra Austria?
1: Sí, Ale, quedan tres prácticas para el segundo compromiso de la selección. Estamos esperando la confirmación del horario del entrenamiento de mañana, pero lo que sí te puedo adelantar es que el domingo la selección no se va a entrenar en Dallas, sino aquí en Kansas City. ¿Por qué? Porque quiere Scaloni que practiquen a la misma hora del horario de partido, para que sigan acostumbrándose, sobre todo en cuanto al tema alimenticio, a lo que va a ocurrir en el segundo choque de la selección en el Mundial. Entonces el domingo será entrenamiento aquí en Kansas City por la mañana, almuerzo en esta misma ciudad y luego el vuelo rumbo a Dallas, donde luego en el estadio AT&T hablará Scaloni acompañado por un futbolista en la conferencia de prensa habitual en la previa de cada partido, con entradas agotadas porque en las últimas horas salió un remanente a la venta. Volaron rápidamente 80.000 personas para ver el lunes al equipo campeón del mundo frente a los austríacos en duelo de ganadores en el grupo, porque ellos también le ganaron 3-1 a Jordania.
0: Impecable, Gustavo, como siempre. Abrazo grande. Los escuchamos, los disfrutamos, los compartimos todos los días a todos ustedes, haciendo una gran cobertura con un despliegue enorme de Radio La Red, la radio del Mundial en los Estados Unidos y donde juegue la selección argentina. Abrazo grande, Gustavo.
1: Abrazo, Ale, los escucho. Abrazo enorme.
0: Bueno, muy lindo clima tenemos aquí. Ahora lo vamos a escuchar al Vasco Aguirre. Lo va a contar Fabio Vallejo. Declaraciones que hizo ayer el entrenador experimentado que tiene México. Me gusta esta musiquita de fondo, Tiburón, que obviamente fue confeccionada especialmente para alentar al seleccionado mexicano en esta Copa del Mundo.
3: Sí, exactamente. Bueno, el Estadio Jalisco de Guadalajara, que era el anterior, y este estadio es una ciudad muy futbolera, la ciudad de Las Flores, y con todo el público mexicano esperando ver la segunda victoria de manera consecutiva para este conjunto mexicano. El Vasco Javier Aguirre tomó nota de lo que no le gustó en la primera fecha y por eso, sacando la salida de Cachorro Montes, que fue expulsado, los otros cambios, como contaba Santiago recién, tienen que ver con la parte táctica, porque México sabe que no solamente ganó el partido, sino que tiene que mejorar en cuanto a lo que tiene que ver en la parte futbolística. Por eso hoy, Sánchez por Reyes y Romo por Fidalgo en cuanto a lo táctico, y Álvarez por Montes. Y otra cosa, Santiago, Alejandro, que quiero marcar, es la fortaleza que tiene el campeonato mexicano, porque hoy 6 de los 11 titulares juegan en el campeonato local y 4 de ellos pertenecen a Chivas. 4 de Chivas de Guadalajara, 1 de Toluca y otro del Cruz Azul, para conformar estos titulares de México para enfrentar a Corea del Sur.
0: Bueno, así se explica Santiago parte también de la enorme expectativa que hay en esta ciudad. Naturalmente que venga el seleccionado a jugar su segundo partido en la Copa del Mundo a Guadalajara es un atractivo en sí mismo, pero que encima cuatro futbolistas de las Chivas de Guadalajara sean titulares justamente en la jornada de hoy le da un valor agregado, una importancia adicional a un partido que parece ser el más importante del grupo en la previa.
2: Absolutamente. Y para el futbolero que nos escucha día a día y que está prendido del otro lado, cuando faltan 20 minutos para las 10 de la noche en nuestro país, hay que decir que el técnico de Guadalajara es argentino.

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1: Se recuperó, crecieron aproximadamente el 20%, 72 mil toneladas, y de esta forma vuelve al nivel de marzo. En abril había tenido el descenso, como te decía, pero está bueno marcar que se estabilizan y sobre todo que hay una performance y un crecimiento muy importante en los principales mercados, un 30%, y ahora te hablo de comparaciones interanuales con respecto a China, 50% con respecto a la Unión Europea. Estados Unidos tiene un descenso, recordemos que en Estados Unidos venimos exportando muchísimo producto de esta cuota que por ahora es por este año, vamos a ver si se amplía también al 2027, pero esta cuota extraordinaria que nos dio el gobierno de Donald Trump, y sobre todo rescatar también los precios, que está registrando aumentos interanuales según los mercados entre el 20 y el 60%. Una actividad que genera mucho empleo, que genera también dólares y que, bueno, tuvo un buen abril, repito, después de ese bajón de marzo.
2: Gracias, señor.
1: Hasta luego, abrazo.
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2: Efecto Messi, señora.
9: Hoy me siento un agente de viaje, te digo. ¿Sí? Me encanta, estoy acá mirando precios. Porque, claro, 123% se disparó la demanda de vuelos y de paquetes para ir a Dallas a acompañar a la selección en este segundo partido.
2: Oh, qué lindo.
9: Estuvimos haciendo algunos números de... Hay que tener un poder adquisitivo, un sí. ahorro separado para esto, importante.
2: Un buen novio que
9: no
2: diga,
9: es barato.
2: Mi vida,
9: no
2: vamos para acá, ¿no?
9: Sí, no, eso no nos ha tocado nunca, pero no importa.
2: Señora.
9: Hoy me siento un agente de viajes, te digo. ¿Sí? Me encanta, estoy acá mirando precios.
2: Me encanta usted.
9: Porque, claro, 123% se disparó la demanda de vuelos y de paquetes para ir a Dallas a acompañar a la selección en este segundo partido.
2: Oh, qué lindo.
9: Estuvimos haciendo algunos números de... Hay que tener un poder adquisitivo, un sí. ahorro separado para esto, importante.
2: Un buen novio que
9: no
2: diga,
9: es barato.
2: Mi vida,
9: no
2: vamos
9: es
2: para
9: barato.
2: Acá, ¿no?
9: Sí, no, eso no nos ha tocado nunca, pero no importa. Millones de pesos.

0: puede costar hasta 4,5 millones.
1: Y bueno, estamos sobre la hora.
0: Sobre, ¿no?, la hora, claro, tal cual. En ese caso, nosotros pusimos un escenario mínimo de 2,300,000 y un máximo de 4,5 millones. El hospedaje, estuve acá mirando en todas las aplicaciones, a ver, alrededor del estadio.
1: Sí, cerquita, es, claro.
0: Claro, ahí se pueden conseguir alojamientos, pueden ser con la modalidad, viste, de estos alquileres de aplicaciones o a través de algún hotel. Arrancan en 1,000,000 pesos para 4 noches, mínimamente. Si volás hasta allá, te querés quedar 3-4 noches.
2: El tema lo que tiene Dallas es que vos jugás el lunes y el sábado volvés a jugar en Dallas.
1: A los dos,
2: claro,
1: partidos.
2: Tenés, claro, claro, vos tenés dos partidos. Si la vas a hacer y te quedas 4, te quedas 6.
0: Te quedas 6 y ves 2 partidos. Ahí arrancan en 1,000,000 y pueden costar hasta 4,5 millones. Y 4, sí, noches. Imagínate que en 6 estamos en 5 millones.
1: Venís ahora, atácate.
0: Acá un misterio que nadie sabe. Ustedes me van a ayudar un poco más porque pueden costar las entradas, claro, exactamente.
1: Está carísimo, ¿no?
2: Sí.
0: Arrancan en 2 millones de pesos y llegan a, no sé, 40 millones de pesos, una cosa de loco, ¿no?
2: Si lo arreglaste sobre la hora y no tenés entrada, vas a la reventa.
0: Vas a la reventa, que es un mercado imposible.
1: Tremendo,
0: muy
1: porque
0: difícil
1: es el mercado
0: de
1: la Dallas. A los dos,
2: claro,
1: partidos.
2: Claro, vos tenés dos partidos. Si la vas a hacer y te quedas 4, te quedas 6.
0: Queda 6
2: y ves 2 partidos.
0: Ahí arrancan en 1,000,000 y pueden costar hasta 4,5 millones. Y 4, sí, noches. Imagínate que en 6 estamos en 5 millones.
1: Venís ahora, atácate.
0: Acá un misterio que nadie sabe, ustedes me van a ayudar un poco más porque pueden costar las entradas, claro, exactamente.
1: Está carísimo, ¿no?
2: Sí.
0: Arrancan en 2 millones de pesos y llegan a, no sé, 40 millones de pesos, una cosa de loco, ¿no?
2: Si lo arreglaste, sí, sobre la hora y no tenés entrada, vas a la reventa.
0: Vas
2: que
0: a la reventa, que, sí, es un mercado imposible. Es
1: tremendo,
0: muy
1: porque
0: difícil
1: es el mercado de la...
2: Si lo arreglaste, sí, sobre la hora y no tenés entrada, vas a la reventa.
0: Vas a la reventa, que, sí, es un mercado imposible.
1: Es tremendo,
0: muy
1: porque
0: difícil
1: es el mercado de la...
0: Un lugar como Dallas, alquilar un auto económico para moverte, porque si no vas a gastar en autos de aplicación, sí, o en taxi o en algún sistema de transporte público que en general no conoces tanto cuando llegas al lugar. Mucha gente alquila un auto, eso está en unos 500,000 pesos alquilar,
1: epa,
0: un auto,
1: claro,
0: y tenés que calcular tus gastos diarios de comida,
1: a puro pancho, ¿no?
0: Transporte,
3: a pura pancho, papa frita,
1: claro,
0: pancho, papa frita, hamburguesa, ¿no?
1: Sí.
0: Que no es caro. No,
4: pero si te alquilas un departamentito, te
0: a lo
4: vas
0: mejor
4: al súper y compras.
0: Al super, sí, los, sí, días que no vas a ir, claro, al estadio,
1: igual,
0: y demás.
1: Yo no sé si es caro. Es caro para el bolsillo,
0: claro,
1: argentino, porque
0: claro,
1: ayer Gustavo contaba que una gaseosa y una cerveza, viste, con ese vaso que te dan de recuerdo, no sé qué cosa, vale $50.
0: Ay.
1: Para nosotros es mucho dinero.
0: Montón, muchísimo.
1: Pero
0: muchísimo,
1: tal vez para el poder adquisitivo de Estados Unidos. Yo lo veo cuando voy con mi familia en diciembre, van al supermercado y yo digo, ay Dios, viste, porque te suma, viste, el
0: no,
1: que el que convierte,
0: digo, Paulo,
1: no se divierte el argentino, pero
0: igual,
1: vos hacés la
0: no,
1: cuenta mental.
0: Pero para los americanos hay una situación, el otro día leí un artículo muy interesante del New York Times, que lo que le está pasando a la economía americana es que los trabajadores, incluso los trabajadores de la franja jerarquizada de Estados,
1: sí,
0: Unidos,
1: cuesta,
0: con todo el conflicto que hubo en Oriente Medio,
1: claro,
0: han perdido 1.5 años de actualizaciones,
1: sí,
0: salariales. Es,
1: sí,
0: decir, los picos del combustible y la inflación de los últimos
1: subió
0: meses,
1: muchísimo,
0: que le preocupan a Trump para, de cara a las elecciones de noviembre, lo que está ocurriendo es que están preocupadísimos porque han perdido
4: poder. Decirle que vengan acá.
1: Exacto.
0: Claro,
4: la,
0: bueno,
4: la,
0: pero
4: hemos
0: perdido,
4: que acostumbrados, salarios.
1: Las nuestras son décadas.
0: Sí, claro, tal cual.
1: Dame medio segundo, porque estamos hablando de un paquete de 13 millones más o menos.
0: Un paquete de 13 millones.
1: Es sobre la hora.
0: Sí, sí, el sobre la hora hace... y te lo armás vos. En una de esas vas, algunas agencias tienen algunas ofertas y te subís así en manada en algún charter que pues sale más barato y podés conseguir algún
1: paquete.
0: ¿Qué
1: día debutamos el...
2: Argentina, el 16.
1: Sí, el 16 mucha gente abrió la computadora mientras Messi marcaba el tercero y dice, me pongo a mirar a ver si me rasco.
0: Claro,
1: además jugamos,
0: claro,
1: los dos partidos en Dallas. Rosario Bigossi está en Ezeiza con hinchas que están viajando.
0: Mirá.
1: A ver cómo les viene la alegría que tiene esta gente. Qué lindo estar ahí. Rosario, buen día.
5: Buen día. Vos me prometiste que no me ibas a hacer desear y al final no me cumpliste.
1: Sí,
5: y acá
1: tenés
5: estoy
1: razón.
5: En Ezeiza.
1: Pobrecita, va a tener el trauma. Acompaña a gente a viajar, pero no sube a un avión, a un micro, pero ni
5: a
1: palos.
5: ¿A vos te,
1: ¿eh?,
5: parece? Yo ya vengo con los pañuelitos para saludar a,
1: sí,
5: todos. Se van felices, disfrutando. Y me quedo acá.
1: Ahí.
5: Me quedo acá pisando el suelo argentino.
1: La despedidora oficial.
5: Exactamente.
1: Bueno, pero acá Cande trazó unos números bastante bravos, pero debe haber gente previsora que empezó temprano a armar esto, ¿no?
5: Pero por supuesto, escúchame, un viaje como esto, un mundial, viene cada 4 años, y vos ya sabés que va a llegar el mundial. Si lo pudiste armar, quizás te pudiste ahorrar unos cuantos mangos para poder disfrutarlo y hacerlo todo a la medida. Como este par de muchachos que yo estoy encontrando aquí al pie de los mostradores de Copa, que viaja primero a Panamá y,
1: claro,
5: después lo lleva para el lado de Estados Unidos, y que viene preparando este viaje hace cuánto tiempo.
6: Y alrededor de 8 o 9 meses.
5: 8 o 9 meses pensando en el sueño de ir a ver a jugar a la selección.
6: Tal cual, tal cual. Ahí surgió en un bar, una noche que estábamos ahí en Rosario, somos de Rosario,
7: Y bueno, lo que surgió como una idea, ahora estamos haciendo realidad.
5: Bueno, ¿por cuánto tiempo se van para allá?
7: Y vamos a estar 15, 16 días.
1: Ah, mucho.
5: ¿Entradas para el lunes tienen?
7: Sí, sí, sí. Eso ya tenemos entrada, compramos un paquete que ya incluía las entradas, así que ahí estamos asegurados.
5: Y digo que van medio camuflados, porque vos estás, por ejemplo, de camisa y suéter. Ni una camiseta de Argentina la llevas en la baliza.
7: La llevo. Llevo a Argentina y llevo de Central. Creo que llevo más de Central que de Argentina.
5: ¿Lo conoces a Messi?
7: Sí, lo conozco ahí de la zona sur de Rosario. Pero sí, vamos con la ilusión.
5: Bueno, de los dos, él es el que se anima a hablar. Te voy a pasar, Paulo.
1: Dale, ¿con quién hablo? Buen día, Paulo por acá.
8: Hola, ¿qué tal? Buen día, Juan Cruz te habla.
1: Hola, Juan, qué lindo lo que van a hacer. Además, un montón de días. ¿Qué tienen? ¿Entradas para Austria y para Jordania?
8: Tenemos entradas solamente para Austria.
1: Sí.
8: Y la idea nuestra es por ahí, si podemos llegar a pasar, viste, a 16avos.
1: Ir a Miami.
8: Tratar de conseguir algo ahí, sí.
1: Claro. Y escúchame, ¿cuánto costó armando el plan hace 8 meses?
8: Y nos habrá costado alrededor de $4,000, una cosa.
1: $4,000 más o menos con el pasaje. ¿Allá dónde se hospedan?
8: Allá nos hospedamos en Dallas en un hotel.
1: Sí.
8: Que vamos a estar ahí durante el 4 días.
1: Perfecto.
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0: Hola, hola, hola, ¿qué tal? Buena mañana, buen viernes, el gusto de saludarlos como siempre aquí en la Red Santa Fe, 7:38 minutos en la República Argentina, un poquito demorado soy, culpa mía, hoy llegué tarde yo, así que pido disculpas a los oyentes, sé que arrancamos un poquito más tarde aquí en la Red Santa Fe, en el 106.3 en FM, por supuesto también nos podés seguir a través de la aplicación y en el canal de YouTube de Uno Santa Fe, ya estamos en el aire. Quiero meterme rapidito en el clima, en los títulos, porque en un ratito vamos a tener un colega para charlar, para que nos cuente cosas de Chaco Forever, rival de Colón, mañana a partir de las 3 de la tarde. Vamos a estar en el estadio Juan García para lo que será la presentación, la última presentación de Colón de la primera rueda frente al conjunto de Chaco Forever, que si bien tiene técnico, mañana no va a estar en el banco de suplente, en su quinta oportunidad como técnico de El Negro de Resistencia, Daniel Cravero va a tomar las riendas a partir del próximo lunes. Estarán dos ayudantes de campo trabajando, dirigiendo al conjunto de Chaco. Vamos a meternos en la información de Unión también. Y este Mundial que ya ha cumplido su primera semana, que ayer arrancó la segunda fecha con victoria a última hora ayer de México. Bueno, son títulos que vamos a tratar en la semana de hoy. Quiero meterme en el clima rápidamente con Rocco. ¿Cómo te va? Buena mañana, ¿cómo andás?
1: ¿Cómo te va, José? No, el placer de saludarte, como siempre, a nuestros compañeros, a Nati y a Nico y a toda la gente que está prendida el programa. 7:41 tenemos el horario y, por supuesto, el clima aquí en la ciudad de Santa Fe. Tenemos 9 grados de temperatura con una mínima de 8 y una máxima de 16. Y parece ser que hoy vamos a tener sol de vuelta a partir de las 9 de la mañana. Vamos a encontrar un sol con mucha tarde. También por la tarde va a tener muchísimo sol.
0: Bueno, está Nico Durán en la consola de sonido. ¿Cómo le va, Natalia? ¿Cómo anda?
2: Bien, muy bien, muy bien. ¿Cómo estás?
0: Lo veo
2: vos,
0: con
2: José?
0: Un tono, sí, tono caribeño.
2: Ya se me va Brasil, yendo, ya se me va yendo porque viste que no dura mucho. Pero no, muy bien. Renovada, pero viste que es como que volvés cansada. Cuesta. Necesito arrancar, que sea hoy a la noche
0: viernes,
2: y dormir.
0: Sí.
2: Bueno, este fin de semana.
0: Sí. Ya nos vamos a meter con sus efemérides en un ratito porque quiero presentar los títulos con McDonald's. 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McDonald's presenta los títulos de esta jornada de día viernes.
1: Medrán ya tendría su 11 ideal para enfrentar mañana a Chaco Forever. A partir de las 15 horas será transmisión de Radio La Red. Diego Armando Díaz se va de Unión y será nuevo refuerzo de Patronato. Mateo del Blanco comienza a despedirse de Unión y su futuro estaría en Francia. México venció a Corea del Sur y se aseguró su clasificación a los 16avos como líder. Canadá hizo historia, goleó a Qatar y afirmó su victoria en una exhibición mundial.
0: Bien, hasta ahí los títulos de esta jornada. Ya vamos a estar en contacto con un colega de Radio Libertad de Resistencia para charlar. ¿Quién tiene para contarme del día de hoy en el tiempo, Nati?
2: Tenemos varias efemérides. La primera, la verdad que bueno, yo no lo conozco. Ayer te extrañábamos en eso, a ver, ¿sí?, si conocíamos y demás a jugadores que vos sabés mucho de historia.
0: A ver.
2: Un 19 de julio de 1932... River y Boca igualaron 1-1. Los goles de aquel superclásico fueron convertidos por Bernabé Ferreira para el Millonario y Juan Mariani para el Ceneice. Esa tarde debutó en primera división el delantero paraguayo Delfín Benítez Cáceres, goleador centenario del fútbol argentino. Hizo 127 tantos en el equipo de la Ribera y luego siguió rompiendo redes en Racing y Ferro. ¿Te acordás de él?
0: No, mucho. Para nada.
2: No, mucho, no, mucho no. Tiempo. Pero bueno.
0: El año 32 también.
2: Sí, no, a mí no me sonaba. No, pero no por viejo, no, sino no, por recordar. No, un día nada. Como hoy, del 74, por el grupo inicial del Mundial de Alemania, la selección argentina igualó 1-1 frente a Italia. El gol nacional fue obra de René Houseman mediante un notable zurdazo. Roberto Perfumo en contra igualó para los europeos. En dicha Copa del Mundo, la albiceleste llegaría a la segunda ronda, mientras que los azurros quedaron eliminados en primera fase.
0: ¿Mundial de cuándo me dijo?
2: Del 74.
0: Bueno, nos agarró Holanda y nos pegó un viaje después con Johan Cruyff, aquel equipo que esos campeones que no tienen corona, sí. Como fue el de la naranja mecánica.
2: Tenemos dos más hoy, no hay tantas como otras veces.
0: Dele.
2: En 2003, Boca se clasificó a la final de la Copa Libertadores, luego de vencer la América de Cali a la Bombonera por 2-0. Se despachó con un notable 4-0 como visitante. Los goles del equipo dirigido por Bianchi fueron marcados por Tevez en dos oportunidades, Schiavi y el Chelo Delgado, los últimos dos de penal. El rival decisivo sería el Santos de Brasil, equipo en el que brillaban, entre otros, Robinho y Diego. Y por último, en 2013, sí. Sin jugar, Newell's fue campeón del torneo final de Primera División gracias a la derrota de Lanús, su más inmediato perseguidor, ante Estudiantes por 2-0. El elenco rosarino, dirigido por Gerardo Tata Martino, contó con grandes figuras que después de jugar en el exterior regresaron para consagrarse con el club que los vio nacer. Tal es el caso de Gabriel Heinze, Lucas Bernardi, Maxi Rodríguez y el goleador del equipo, Ignacio Escocco. La lepra ahí en lo más alto, pero bueno, insólito que sin jugar. ¿Cómo no jugaron juntos?
0: Y después lo agarró una caída sin
2: sí.
0: Que parece no terminar nunca lo que ocurre con Newell. Bueno, pero decía yo rápidamente hoy.
2: Y bueno, Colón salió campeón y después descendió.
0: Es verdad. Pero decía hoy temprano o hace un ratito en el arranque que rápidamente me quería ir a Resistencia porque tengo un contacto Alan Razanovic y ahora me va a decir si digo bien el apellido, el Colo Alan, Radio Libertad, con su programa Entre Tiempo allí en Radio Libertad. ¿Cómo te va, Alan? El gusto de saludarte, José Ignacio, Natalia, Rocco, aquí en la mañana de la Red Santa Fe. ¿Cómo andás?
3: ¿Cómo les va, chicos? El gusto de saludarlos desde la fría mañana de Resistencia. ¿Cómo están?
0: Bien, muy bien. ¿Fría mañana?
3: Sí, tenemos alrededor de 13 grados. Lo que pasa es que, ustedes, al igual que nosotros, las temperaturas, estamos más acostumbrados a las temperaturas altas que a las temperaturas bajas.
0: Claro.
3: Así que la verdad es que con 12, 13 grados, la verdad que nos da la sensación de frío. Y la semana que viene sí ya tendremos temperatura bajo cero seguramente aquí en Resistencia.
0: Ah, ¿y para mañana qué tenemos? Para mañana parece que tenemos lindo día en el horario del partido.
3: Sí, para mañana es un día fresco, pero para el horario del partido seguramente será la temperatura más alta, rondaremos los 20 grados.
0: Bueno, Alan, donde la temperatura no anda bien en lo futbolístico es en Chaco Forever, ¿no? Por todo lo ocurrido, va a asumir Daniel Cravero en los próximos días, ya confirmado por el presidente Héctor Gómez, va a ser el tercer técnico en esta primera rueda. En realidad va a arrancar ya la segunda rueda, Cravero.
3: Sí, porque empezó el campeonato Pancaldo de muy buenos años o pasos anteriores por Forever.
0: Claro.
3: Este año la verdad que no confeccionó bien el equipo. Yo lo dije en nuestro programa, en mi programa acá en Resistencia. Fue un crimen lo que hizo Pancaldo aquí en esta temporada, junto al poco presupuesto que hay, la malaria económica la sintió Forever este año. La verdad que es un equipo que en general tiene un presupuesto bajo, pero este año fue muy mal confeccionado el plantel, jugadores de muy bajo nivel, que además están pasando un mal momento. Y hicieron este combo que hace que Forever tenga primero a Pancaldo, después a Pedro Llorens, que hizo sus primeras armas como técnico de Forever en su profesión como entrenador, porque era ayudante en Racing de Córdoba, y ahora llega un emblema, un símbolo, considero yo el máximo ídolo de la historia de Forever, Daniel El Chango Cravero, que ascendió como jugador en el 89 a Primera División, que en el 2013 ya ascendió como técnico y que en el 2021... lo ascendió del Federal a la Primera Nacional, así que bueno, expectativa por la llegada del ídolo máximo de Forever a dirigirlo en esta temporada, nada más y nada menos que después de Colón asumiría a Daniel para hacerse cargo del equipo.
0: ¿Es su quinta oportunidad en Forever?
3: Es su quinta oportunidad en Forever, sí. Tuvo un ascenso en el 2013 del Federal B, al Federal A,
0: sí.
3: Y del 2013, en el 2013 tuvo el ascenso del Federal A la Primera Nacional y ahora, bueno, en el 2021 su último ascenso de la Primera Nacional, del Federal A a la Primera Nacional. Por supuesto que Daniel tuvo un par de ciclos más siempre con buenos resultados. De hecho, en el 2003-2004 fue la última vez que Forever gana la Liga Chaqueña de Fútbol. Uh-huh. En aquel momento era obligatorio para Forever prácticamente ganar, más allá de una crisis institucional enorme. Y Cravero fue el técnico que estaba en aquel momento. Es decir, un amor que se traslada hace casi 40 años de Forever con Cravero, de Cravero con Forever, y que se terminó trasladando incluso en ascensos.
0: Vos sabés que yo pensaba, después del partido de la gran victoria de Colón, que le cuesta ganar de visitante, ha ganado nada más que dos en el torneo, a Patronato y el fin de semana pasado frente a Defensores de Belgrano, esta es mi apreciación, y ahora quiero ver la tuya. Yo decía, Colón llega para enfrentar a Chaco Forever en el peor momento de Chaco, porque está sin técnico, porque lo encuentra mal en la tabla, tiene nada más que 9 puntos, ha ganado creo que un solo partido, ha perdido 6 y ha empatado, ha perdido 10 y ha empatado 6. Esto es lo que marca la tabla de posiciones para Forever, está último, hoy estaría descendiendo. Pero me parece que se va a encontrar ahora Colón con otro panorama cuando llegue a Resistencia. ¿Por qué? El golpe anímico de la llegada de Daniel Cravero, el máximo ídolo, lo dijiste vos, el Chango Cravero, y los jugadores que van a querer mostrarse para no, para ahora con el nuevo técnico, con esta pequeña mini pretemporada, tratar de mejorar la historia frente a Colón, que es un rival histórico de la categoría.
3: Totalmente, las expectativas son altas porque primero llega el entrenador más importante, el tipo más importante de la historia va a ser el entrenador, ¿sí? Y en segundo lugar, enfrentar a Colón para cualquier equipo en la Primera Nacional es motivante. Probablemente Colón sea el equipo más grande de la categoría y todos lo sienten así. Y además, acá en Forever se tiene muy buenos recuerdos de Colón, hay buena relación entre las hinchadas, siempre, históricamente hubo buena relación. Va a venir gente de Colón, eso invita a que la gente de Forever no se deje copar la cancha, entonces también entiendo que va a ir en buen número, y por supuesto que para el jugador no solo es motivante el rival, sino empezar a mostrarse con el nuevo entrenador, que ya habló en nuestro programa de radio, que señaló que va a estar en uno de los palcos de Forever, que va a estar mirando el partido, así que uno imagina que para el jugador eso también es motivante. Sin embargo, bueno, el presente es el que vos marcabas, 10 derrotas, una sola victoria, en lo que va el campeonato, es el peor equipo juntando las dos zonas, los jugadores no están dando la talla y seguramente, el presente del equipo lo invita a Colón a ilusionarse y conseguir una nueva victoria de visitante, pero bueno, Forever tendrá que intentar hacer las cosas difíciles a Colón aquí, porque la verdad es que con este panorama el equipo seguramente volverá a jugar en Federal A. Tiene que levantar muy rápido el equipo de Cravero.
0: ¿Quiénes van a estar en el banco de suplente dirigiendo al equipo?
3: Va a estar Santiago Ojeda dirigiendo al equipo. Es el coordinador general de fútbol de Forever, con paso como jugador en la peor época de la institución. De hecho, Cravero lo dirigió en la época, en los años, allá por los años 2000. Y Santi Ojeda es personal del club y por supuesto que va a continuar, técnico recibido y demás, pero que siempre trabajó en general con chicos, con inferiores, tuvo algún paso por algún club de primera acá de la liga, y después ya estuvo trabajando en el club como coordinador general de fútbol.
0: Natalia.
2: ¿Cómo estás, Alan? Bueno, Natalia te saluda. Vos sabés que cuando decías lo de la buena relación de las hinchadas, tuve el recuerdo cuando Colombia jugó a Paraguay, que bueno, él iba por esa ruta, digamos, banderas que había hecho la gente de Chaco Forever apoyando, digamos, al equipo sabalero en ese momento, tanto antes y después también, cuando fue la derrota. Eso es lo lindo que tiene el fútbol y siempre hablamos que extrañamos que haya visitantes, así que algo lindo que se va a poder vivir el fin de semana, más allá de la actualidad de cada equipo.
3: Sí, la verdad es que cuando la gente de Forever viajó a Santa Fe a jugar, más oportunidades en cancha de Unión que de Colón, en realidad, porque por Copa Argentina le ha tocado varias veces viajar al hincha de Forever a Santa Fe. El simpatizante de Forever siempre fue bien recibido por gente de Colón, con algún asado, con algo fresco para beber, recibiéndolo en sus casas, siempre juntándose. La verdad que esa relación que se formó en los años 80, en la década del 80, entre el hincha de Forever y el hincha de Colón perduró. El hincha de Forever después lo recibió cada vez que el hincha de Colón tuvo que pasar por aquí o cuando lo enfrentó. Se espera, se vendían alrededor de 2.500 entradas. Se entiende aquí en Resistencia que Colón va más o menos a traer 1.000 personas. Para las arcas del club es importantísimo, para la gente de Forever recibir con buen clima a la gente de Colón también es importante, así que bueno, obviamente que el vínculo existe y que hay buena relación, y que eso que mencionaba Natalia, también se traduce aquí, ¿no? La posibilidad de tener gente visitante nuevamente es importante, le da otro marco al estadio, extrañamos, nuestro fútbol está creado, diseñado por gente de las dos hinchadas que jugaban los partidos, así que la verdad que está buenísimo que la gente de Colón se acerque a Resistencia.
2: Y con respecto a, bueno, estrictamente a lo deportivo, bueno, un nuevo técnico, recién como hablamos con José y demás, un viejo conocido en realidad, ¿qué es lo primero que tiene que cambiar, digamos, este equipo? La gente está ilusionada con este cambio, ya está resignada con algunas cuestiones, ¿cómo está todo en el ámbito deportivo?
3: La gente en estos jugadores evidentemente ha perdido la confianza, ¿sí? Han demostrado muy poquito la mayoría de estos jugadores, muy poquito. Con Cravero se reconstruye la confianza desde la severidad de Cravero. Cuando habló con nosotros nos dijo, yo le dije, mirá Daniel, te encontrás nuevamente con algunos jugadores que son parte de aquel ascenso del 2021, Gastón Canuto, el arquero, David Valdés, el capitán y defensor central de Forever. Me dice, mirá, no, sí me encuentro con ellos, los conozco, me conocen, eso está buenísimo, es un paso adelante. Pero en mis equipos juegan los que mejor estén, los que más confianza tengan y los que yo encuentre mejor. No porque yo los haya tenido van a tener un lugar garantizado. No se juega con historia, ya no se juega con el pasado. Muy bien por lo que han logrado, pero ahora tienen que revalidar eso todos los días. Así que mientras yo sea el entrenador, va a jugar el que mejor esté y no porque yo lo haya tenido antes.
0: Te voy a dar un dato a propósito de la relación que hay entre Colón y Chaco Forever. Precisamente hoy, ajá, se cumplen 33 años de lo que fue el primer éxodo de hinchas de Colón. Colón siempre ha marcado en esto de ir de visitante. Casi 10.000 personas fueron aquella jornada donde Colón le ganó 3-0 a Chaco Forever. Fue un 19 de junio, mirá vos, justo, de 1993. Como dato más importante, más allá de la victoria de Colón, se dio que en esa jornada estuvieron los Palmeras en el vestuario de Colón, tocaron antes del partido, entraron a tocar los Palmeras. Después se produjo lo del Chato Carreras, claro. Ni que hablar de los 40.000.
2: Lo de Yató que ese día es el hincha del día, Sabalero.
0: Claro, y los 40.000 que después viajaron a La Olla, a Paraguay. Pero mirá qué dato, 33 años hoy el club de esa muy buena relación que hay entre Colón y Chaco Forever. A propósito de la gente, ¿tenés idea de la cantidad de ventas de entrada de hinchas de Colón que van a viajar o no tenés ese dato, Alan?
3: Se dice que acá se espera alrededor de 1.000 hinchas de Colón, ¿sí? Lejos estamos de aquel número de los años 90, como sí, bien decías vos, José, pero se espera alrededor de eso. Acá eso se recuerda muchísimo. Fue el día que más gente vino visitante, que más gente hubo en cancha de Forever. No, Forever nunca dio tantas entradas como aquel día la gente de Colón. Claro, Colón peleaba por un ascenso y Forever ya estaba descendido en aquella jornada, así que bueno, se primó. Con la recaudación, con lo económico, por encima de lo deportivo, y la verdad que la gente de Colón ese día fue impresionante la cantidad de gente que vino a Resistencia.
0: Perazzi, González, Fariña, Juárez, Vázquez, Lugo, Ferrer, Cañete, Guzmán, Mamani, Marini, aquel equipo que dirigía Jorge Ginarte. A propósito de la gente, ¿cómo es el acompañamiento de la gente de Chaco? Porque según algunas informaciones que tenía, va poca gente a verlo al equipo, bueno, que hasta la semana pasada era de Llorens y ahora será de Cravero.
3: Históricamente fue muy bueno, Forever siempre llevó mucha gente, siempre le hizo las cosas muy difíciles a los visitantes. Este año, entre la crisis económica y el andar del equipo, la verdad que muy poca gente, el último partido, bueno, encima tocó mal clima, la verdad que hubo muy poca gente, pero bueno, para Colón por supuesto se espera un marco un poquito más importante, no vayamos a creer que la cancha va a estar colmada, ni mucho menos.
0: Rocco, ¿tenés alguna pregunta para Alan?
1: ¿Cómo te va, Alan? Buen día, un gusto saludarte. Quisiera saber, más que nada, si ya se sabe alguna posible formación para el conjunto de Chaco Forever para mañana.
3: Mira, lo que probó, ayer probó Santiago Ojeda, el equipo que pararía, y sería con Gastón Canuto en el arco, Lucas Mijovilcevic de 4, él es zaguero central, nunca lo vi jugar de 4 yo, pero lo probó de 4, David Valdés, capitán y símbolo del equipo, que vuelve tras una expulsión con Colón, Ricardo Garay Lima y Alan Luque, que suele ser lateral derecho, pero por la última expulsión del lateral izquierdo va a ocupar ese lugar. 5 mediocampistas, con Cerrudo por derecha, por izquierda estará Ojeda, el mediocampo, los tres del medio, Valenzuela de volante tapón, Brian Guerra y Santiago Lioy, los internos, y arriba el único punta Imanol Enríquez. Ese sería el equipo con que Santiago Ojeda espera a Colón aquí en Resistencia. Evidentemente la premisa es un equipo que yo no lo veo muy ofensivo, me cuesta encontrar quien meta un pase entre líneas, quien pueda hacer jugar al equipo. Yo creo que es para plantarse bien y buscar jugarlo de contra, no sufrir defensivamente y esperarlo a Daniel Cravero, al menos con un empate, ¿no?
0: Alan, el gusto de charlar este rato, y bueno, mañana si andás por ahí por la cancha, acércate hasta la cabina, si te saludo personalmente, yo voy a estar ahí relatando el encuentro.
3: Perfecto, nos encontramos mañana en la cancha. Muchas gracias, José. Abrazo para Natalia, para Rocco, y gracias por el contacto. Abrazo grande.
0: No, el agradecimiento es nuestro. Bueno, ahí estaba, Alan Razanovich, de Radio Libertad, del programa Entretiempo, charlando, conociendo con qué se va a enfrentar Colón mañana a partir de las 4 de la tarde con el arbitraje de Juan Pafundi en el estadio Juan Manuel García. Así que vamos a estar nosotros allí con Melanie Rosas y toda la banda de Dial Deportivo. Vamos a meternos en la pausa, después vamos a seguir hablando de Colón, para meternos y para saber de Colón, que está a esta hora, ya lleva 2 horas arriba del colectivo viajando hacia Resistencia, pero ya lo va a contar Milagros Molina en un ratito. 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Nos vamos a la pausa. Estamos haciendo Dial Deportivo ya a las 8:05. En la República Argentina, jornada fresca, aunque Rocco anticipó que va a salir el sol a partir de las 9 de la mañana. Pausa.
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0: 8:14 en la República Argentina. Vamos a charlar un ratito con Luna. Y ahora me voy a decir bien el apellido. Tengo un problema que pronuncio muchas veces mal los apellidos, pero es una cuestión mía. Con Luna Diamonds, a ver si dije bien su apellido. Que la tengo, Billia Dons, es para charlar con ella, que es de la Asociación de Skate Santafesino. Luna, el gusto de saludarte, soy José Ignacio, aquí en la Red Santa Fe, ¿cómo andás?
1: Bien, hola, buen día, gracias por dejarme estar.
0: Bueno, vamos a hablar de skate. Yo el primer contacto que tengo con skate me tengo que transportar a finales de la década del 80, porque me acuerdo que viajamos a Brasil y pasamos por el Chuit. Y en ese momento estaban de onda, empezaban los skate, aquellos que eran de plástico, que eran medio levantaditos.
1: Más los penny también, que se conocen hoy.
0: Bueno, pero contame un poquito, porque en Santa Fe hay una asociación. Contame primero cuándo nació la asociación, cuánto tiempo hace que están trabajando con este tema del skate aquí en Santa Fe.
1: Bueno, la asociación apareció el año pasado. Fue la Ledón que se encargó de hacer todos los trámites en cuanto a papeles y todo ese tema de informes. Después el equipo está armado con los mismos que hacemos skate todos los días. Y hace un año, va a ser casi, que empezamos a hacer eventos bajo el nombre de la asociación, y esta fecha particularmente de ahora, del 21 domingo, va a ser más que nada para promover la idea de un nuevo skatepark en Santa Fe capital.
0: Vos sabés que, y ahora viene mi segundo contacto con el skate. Mi hermano vive enfrente de la plaza allí, aquí en Rosalía de Castro y Candioti.
1: Ajá, el Santi.
0: El Santiago, mi hermano. Y bueno, y cada vez que voy veo la actividad. Creo que en algún momento hasta Rocco, mi hijo, que está acá compartiendo ahora el programa con nosotros, anduvo haciendo allí sus primeras armas, primero en bicicleta, después con el skate, porque le tuvimos que comprar todo el equipo, recuerdo. Pero bueno, mi relación con el skate, aparte de Matías Masi, a quien aprecio mucho, a Mati, y sé que también lo lleva a su hijo Bauti allí a hacer skate.
1: A Fausto.
0: Y están preocupados porque no sé cómo se llama, yo diría cancha por el fútbol, viste que yo soy un enfermo del fútbol. ¿Cómo se llama el lugar donde se practica? Sé que está un poco deteriorado, que para lo que se van a juntar el domingo es para eso, para visualizarse, para que la gente los conozca, para tener el apoyo estatal que se necesita para una plaza que nació desde lo estatal.
1: Sí, sí. El skatepark de Candioti, el único que quedó.
0: Claro.
1: En realidad había otro en el Parque Sur, pero ese lo volvieron Losa, Playón.
0: Claro.
1: Sirve, digamos, más para los peques, aprender a andar en roller, viste, patines, pero ya no es, digamos, para la misma función. Ahora el único que queda es el de Candioti, que está ya hace, no sé bien, porque yo todavía no estaba acá, capaz que 30 años es mucho. Y bueno, y sí, los materiales al aire libre se deterioran más con el uso que les damos, porque estamos todo el día saltando, brincando, golpeando, que se escapa un skate y una bici, y los golpes van a estar.
0: Claro.
1: Y bueno, y con el paso del tiempo eso cada vez se ve más. Tratamos de hacer lo que podemos, rellenando grietas, ¿viste?
0: Claro.
1: Algún hueco, porque esos huecos después hacen que... no tanto los grandes, porque ya estamos más en la cancha, pero los peques, que por ahí no vienen con las protecciones, se caen, viste, y puede ser grave. No es solo raspadura, porque es un deporte extremo, no hay que olvidar.
0: Claro. Contame virtualmente qué es lo que van a hacer. Es una pospasteada, así se llama la sesión, sigue en Candioti.
1: Claro.
0: Pero contame cómo
1: lo
0: es.
1: Lo que es en Candioti es pospateada y es post, porque antes va a haber como... un recorrido que vamos a hacer andando sobre ruedas, no tiene que ser solo skate, estamos invitando a todo el mundo que tengan la bici en el garaje, si tienen unas roller, patines, un long, hay mucha gente que tiene un long tirado, por suerte, que agarren todo lo que tengan.
0: ¿Qué es un long? Pará, porque me tirás...
2: Claro, que nos explique.
0: Claro,
2: porque...
0: nos tirás algunos conceptos. Luna, que a mí me...
1: El long es ese skate que es alargado.
0: Sí.
1: Tiene rueda más grande, esas son para andar por ciudad, no son para hacer truco.
0: Ah, bien, bien. ¿Y dónde,
1: la diferencia?
0: ¿Dónde van a arrancar para llegar después al aquí a la, al, al, a la Plaza Candioti.
1: En el Playón del Sur, ¿sí? En el cementerio, le digo yo, sí. El Playón del Sur, y vamos a ir todo por una parte por la peatonal, así todo por San Martín,
0: sí.
1: Y después vamos a entrar por el Palomar, y ahí ya por Rivadavia agarramos Uipacha y derecho al Candioti.
0: Claro, y va a haber un montón de cosas porque va a haber banda, va a haber comida, va a haber bebida, va a haber, sí, un DJ, juegos, desafíos.
1: Al principio llegaremos y...
0: Competencia de básquet, DJ, competencia de rap, feria,
1: y
0: emprendedores.
1: Todos metidos en lo mismo, sí. Sí. Va a haber un DJ que también, skater, bandas, más en la tardecita noche, que también son algunos integrantes de, sí, skaters. Va a haber compe de rap también, compe de básquet, feria al costado. Si los pibes tienen hambre, también va a haber carry.
0: Bien.
1: Eso no hubo antes, va a haber carry, así que pueden venir con hambre.
0: O sea que después de festejar el Día del Padre en familia, lo más lindo,
1: claro,
0: la siesta, pasarla acá a partir de las 3, primero ir a la al sur para venir por la peatonal, agarrar su pache y después venir, o si no, venir, sí, directamente aquí a
1: para lo que de es. Alma aventurera es la pateada.
0: ¿Cómo?
1: Para los de alma aventurera es la pateada.
0: Para los de alma aventurera, ¿escucha algo?
1: Ojalá que sí, que se sumen muchos.
0: Sí, sí, y va a ir mucha gente, no tengo ninguna duda de esto, Luna. Escuchá, me dijo mi hermano que te preguntara por Ale. ¿Es el presidente, ajá, de la asociación? Él tiene
1: el presidente.
0: Y es,
1: sí,
0: una,
1: el que la creó.
0: Es el alma mater de todo esto, ¿no?
1: Sí, sí, podría decirse. Él en realidad lo que quería es que, digamos, los chicos tuviéramos accesos.
0: Claro.
1: Que por ahí, por cuestiones legales, papeles, que si no sos asociación no te dan tanta bola.
0: Claro.
1: Fue más que nada con esa intención.
0: Claro, tener personería jurídica, dijo, fundamentalmente.
1: Ustedes ahora, claro, y después dijo, ustedes ahora tienen esto.
0: Claro.
1: Hagan lo que quieran con esto.
0: Claro, claro.
1: Y bueno, y yo en conjunto con el Ale y una chica más,
0: sí,
1: fuimos nosotros tres los que organizamos los eventos, tres eventos hasta ahora. Claro. Desde el año pasado, creo que agosto fue el primero.
0: Y básicamente el evento del domingo del Día del Padre es visualizar que hay una asociación, que están presentes, que si uno no va por el parque, por aquí, por la Plaza Candioti, no se entera, y después,
1: claro,
0: para que las autoridades arreglen definitivamente y haya otro espacio más, aparte de este de aquí, de Rosalía de Castro y
1: en
0: Candioti.
1: Lo posible, sí, porque lo que está pasando en Candioti, mm, es que ya tenés que arrancar con un nivel bastante elevado. No es que tiene rampita chiquita, tiene un bolsito chiquito,
0: mirá qué dato.
1: No.
0: Ah, viste,
1: arranca al 1.50 m,
0: claro,
1: y anda a decirle al nene de un metro,
0: claro,
1: de alto que no puede tirarse por ahí.
0: Claro, claro, claro.
1: Es como,
0: entiendo,
1: algo más intermedio, como para poder ir avanzando, ¿viste?
0: Claro, claro.
1: Y también,
0: claro,
1: bueno, para el otro lado, hay de los chicos, como por ejemplo los de bike, que quieren rampa más alta,
0: claro,
1: ¿viste? En lo posible. Y hay lugares, porque hemos presentado proyectos, tanto para el Parque Sur como para el Parque Federal, pero no, ni siquiera se llegan a estimar.
0: Luna.
1: Y esto no pasa, por ejemplo, en Rosario. En Rosario,
0: claro,
1: vos vas y tienen 10 skatepark techados al aire libre, uno chiquito, uno grande, uno atrás de una casa.
0: Bueno, reiteramos la invitación entonces, ¿eh? Estamos hablando con,
1: buenísimo,
0: Luna Villadón de la Asociación de Skate Santafesino.
1: Sí.
0: Reiterá la invitación para la gente, para los que quieran participar.
1: Dale. Bueno, invitamos a la pateada, a todo el que quiera, sobre ruedas es, no es solo para skaters, esto va a ser el día del skateboarding. Bueno, después de la post-pateada llegamos al skatepark de Candioti y ahí van a haber DJ, van a haber bandas en vivo más tarde, competencia de rap, competencia de skate, competencia de básquet, feria, comida... Que se sume el que pueda, el,
0: seguro,
1: que quiera, y los padres con los hijos.
0: Va a ir mucha gente del Día del Padre a festejarlo ahí a la Plaza Candioti. Escuchá,
1: claro,
0: ¿qué tal anda Matías Masi? Porque yo lo he visto ahí, yo lo veo más por el suelo que por el aire. Pero ¿qué tal está haciendo skate?
1: No, es muy bueno. Es muy
0: crack.
1: Bueno, él tanto como el hijo, el nene,
0: sí,
1: son los dos unos cracks.
0: Sí, el abuelo también era bueno para esto.
1: Mirá, no sabía.
0: Sí, Fabián era bueno, no solo buen relator, sino que era bueno con el skate. Preguntale, vas a ver, sí, te va a contar Mati. Escucha, y Mati también hace eso otro con la vela en el agua, ¿eh? Ahí es crack también.
1: Ah, mira.
0: Sí, ahí es crack.
1: Nunca me contó, le,
0: sí,
1: voy a preguntar.
0: Ahí es crack, no sé cómo se llama eso
1: Hay un par de sí cositas de esas acá en Santa Fe también, o en Paraná, me parece.
0: Ahí en el agua también. Para practicar. En el agua también es crack. Bueno, Luna, el gusto de escucharte y de estos nombres nuevos.
1: Muchísimas gracias.
0: No, por favor, estamos al servicio siempre del deporte, y esto también es un deporte, el skate, así que ojalá que...
1: Sí, es algo muy hermoso.
0: Sí, ojalá que el domingo los acompañe la gente. Un beso, sí, buen fin de semana.
1: Para compartir. Seguro. Bueno, nos vemos ahí, hasta el domingo.
0: Hasta el domingo, ahí estaba, Luna Villadón, de la Asociación de Skate Santa Fecina. ¿Usted para el skate, Nati? Yo la veo bien en la bici, pero en el skate
2: sí,
0: no.
2: A mí me encanta todo lo de bici. Me encanta en realidad darle difusión a este tipo de deporte que le falta mucho, porque son cosas, no son nuevas en realidad, pero sí capaz que más nuevas en la ciudad. Y a muchos niños le empiezan a gustar. Siempre tiene que haber como un boom de algo para que les guste. Pero la verdad que no me veo, porque me da miedo de caerme. pero cuando haya una bicicleteada o algo de eso...
0: Antes había más, ¿viste? Bicicleteada,
2: no, igual,
0: barrilete.
2: Ahora viste que hay mucha bicisenda, después...
0: Sí,
2: otra, ¿cómo se llama? Ciclovía, porque tiene una ciclovía, otra bicisenda. Sí. Pero me encanta este tipo de jornadas así, diferentes, pero bueno, a veces es difícil la visibilidad porque, bueno, hay cada vez más cosas para hacer también.
0: Seguro, sí, seguro. Vos sabés que...
2: Para que le vaya bien.
0: Sí, no, va a ir mucha gente. Yo habitualmente voy ahí porque mi hermano vive enfrente, tiene la vinoteca ahí enfrente... Y
2: empieza el invierno.
0: No, y va mucha gente. Sí, mucha gente a practicar skate. Pero yo decía, primer contacto, recuerdo, estaba en ese momento la moda, arrancaba el skate. Y fuimos a Brasil y pasamos por el Chuy. Me acuerdo, compramos una tabla que era, mira, no te quiero decir, pensé que era de fibra de vidrio.
2: ¿Te acordás? El Maligno fue el que en los Juegos Olímpicos.
0: No, eso era bicicleta.
2: Él no es skate, pero también hizo como que ese. Porque bicicleta, pero en la rampa.
0: BMX.
2: Claro, por eso. Pero tiene como una mínima relación. Pero ahí hizo también que se reflote un poco. Porque acá en Santa Fe hay pocos lugares.
0: No hay prácticamente.
2: Por eso.
0: No hay. Por eso te digo. Bueno, después de esta linda nota con Luna Villadón de la Asociación de Skate Santa Fe, nos vamos a meter en Colón, porque está Milagro Molina. Recién charlamos con el colega Alan Razovanich, de FM Libertad. Porque Colón ya está viajando rumbo a Resistencia, porque mañana a partir de las 4 de la tarde, con el arbitraje de Juan Pafundi, va a estar jugando en el estadio Juan García, hará su presentación para cerrar la primera rueda, recordando este partido que debía Colón de la cuarta fecha, jornada que no se jugó por el paro de la Asociación del Fútbol Argentino. ¿Cómo te va, Milagros? Buen viernes, ¿cómo andás?
3: Hola, José, Nati, Rocco, buen día, ¿cómo andan? Con frío, me imagino.
2: Con 100 acá, igual, bastante tranquilo.
0: Sí, yo arranqué bien temprano porque vengo de Coronda.
2: Yo pensé
0: pero...
2: que llegaba tarde, entonces vine más rápido, no tuve tiempo de sentir el
0: tarde.
2: Frío.
0: Hoy llegué
2: tarde. No, es que yo en realidad también, pero bueno, 3 minutos.
0: Yo hoy llegué tarde, sí. Reconozco.
2: Sí.
0: No, la verdad que no hace tanto frío y ahora me parece que vamos a tener una jornada agradable con un sol que aparece a esta hora de la jornada del día... día viernes. Bueno, ¿qué hay para contar de Colón? Yo decía, ya está viajando, el sabalero arrancó a las 6 de la mañana.
3: Así es, justo te lo estaba por mencionar, que ya está viajando a Chaco, donde, si bien lo mencionabas, mañana va a jugar su partido correspondiente a la fecha 4, que se suspendió por el paro de la AFA. Un Colón que mañana... va a tener una baja sensible, que es la de Pierre Barrios, porque llegó a la quinta amarilla. En su lugar lo va a ocupar Sebastián Olmedo.
0: Sebastián Olmedo, el paraguas.
3: El paraguas, así es. Él va a ocupar el lugar de Pierre Barrios. También estaba la posible convocatoria de Nicolás Thaler, pero sufrió una pequeña lesión en entrenamiento, por eso... Sebastián Olmedo le ganó la pulseada para ir de arranque.
0: Hoy Colón va a jugar en reserva su último partido, si mal no me equivoco. Espérame que por ahí tenía... ¿dónde está? ¿Juega Colón hoy, Rocco, último partido de reserva del año?
4: No, ¿del año? No, de la primera fase. Estará jugando el Sabalero, perdón, tenía el micro apagado. Sí, estará jugando hoy a las 15 horas antes Estudiante Río Cuarto, aquí en el predio 4 de junio.
0: Lo raro que Tomás Paredes viajó a jugar con la reserva y no sé cómo harán la logística, o si viajó el Conejo, ¿cómo se llama? el Conejo Jiménez.
1: Ganador, eso no lo sabemos, los convocados.
0: Sí, porque no hay lista.
1: Claro, no hay lista, pero...
0: El otro día tuve con Nico Mordini charlando un ratito de otro tema y

0: con el presidente y con el tesorero de Colón. El arquero Budinho, excelente contratación. Peini Pil, un jugador importante, de categoría. Pierre Barrio, Rasmussen, excelente. La mitad de la cancha, Muñoz vino ahora. El Darío Sarmiento vino ahora. Alan Bonancea vino ahora. Marcioni vino ahora. Lertora vino ahora. Matías Godoy vino ahora. Y Lucas Cano vino ahora. Y me puedo estar olvidando de algún otro más.
1: Sí, te estás olvidando de Allende.
0: Y de Allende. Las contrataciones de... Si vos en seis meses... pregunto por lo de Lucas Cano y por lo de Matías Godoy. Dos jugadores que no fueron tenidos... Lucas Cano jugó dos o tres partidos al arranque. Después desapareció el equipo. Cada vez que entraba se cuenta que entraba un freezer a la cancha. Y Matías Godoy jugó 3, 4, 5 minutitos bien en todo lo que tuvo acá. Se van los dos jugadores, ¿no? No van a participar más en Colón. Pregunto yo, ¿qué responsabilidad tiene Diego Colotto en todo esto? En esas dos contrataciones. Porque Lucas Cano, que no se quiere ir a Quilmes, lo ha manifestado o lo ha hecho saber, no se quiere ir a Quilmes porque le van a bajar el sueldo. Colón es uno de los clubes que mejor paga. Él prefiere quedarse en Colón hasta fin de año porque tiene contrato y está
2: sin
0: bien.
2: Jugar.
0: Sin
2: igual
0: jugar. Está bien, es un profesional y a mí se me vienen a buscar mañana a la mañana de ESPN, me pagan 3 veces más que en la RM, me voy a ESPN. Somos profesionales.
2: Pero muchos prefieren jugar porque también eso les da visibilidad para después tener mejores contrataciones.
0: La gran mayoría piensa eso. Claro. Lucas Cano dice que no se quiere ir porque le van a bajar el sueldo, se quiere quedar en Colón. ¿Qué responsabilidad tiene Diego Colotto?
1: Yo creo que tiene mucha responsabilidad porque...
0: Toda la responsabilidad tiene Colotto. ¿Y si se equivoca ahora de vuelta Colotto? Con las contrataciones que Colón tiene que hacer, con las 4 que pretende hacer, o alguna más también que se dice que puede hacer.
1: Bueno, mira, acaban de confirmar una incorporación que es la de Franco García, que supuestamente va a firmar contrato por 18 meses y va a llegar acá a Santa Fe para realizarse los chequeos médicos.
0: Franco García,
1: extremo derecho, tiene 29 años, jugó 194 partidos, tiene 30 goles y 9 asistencias.
0: Bien,
1: y pasó por San Martín de Tucumán y viene de Newell's.
0: Viene de Newell's. Bueno, sí, lo habíamos nombrado, el cordobés. Lo habíamos nombrado. Bueno, un jugador que necesita Colón, un extremo por derecha, porque si bien Marcioni levantó el otro día después de convertir, es un jugador importante, pero necesita ahí un recambio, porque cuando no tuvo Marcioni, Colón tuvo problemas, porque en ese lugar podría jugar Lucas Cano. Está bueno que busque que ya lo de Franco García esté confirmado. Bueno, se cae pero digo yo, ¿la responsabilidad es de Colotto o no es de Colotto?
2: Para mí
0: no
2: sí.
0: No quiero que me digan sí, tenés razón. Si estoy equivocado, díganmelo.
2: Para mí es todo. El tema es verdaderamente, que acá es mi pregunta, si es él el que toma las decisiones. Porque yo no estoy de acuerdo con ese puesto directamente.
0: No
2: ¿Se
0: está
2: entiende
0: de acuerdo.
2: Lo que digo? No sé si capaz que él es la figurita, capaz que un dirigente dice, traemos a esto, al otro.
0: No, Colotto es el que toma las decisiones. Después le debe llevar una carpeta a Alonso y le debe decir, mira,
2: por
0: Alonso,
2: eso, es toda.
0: Nati Negri. Juega de lateral derecho, sale 20.000 pesos por mes el sueldo y la contratación 300.000 para traerla, 300.000 pesos. ¿Se puede gastar esto? Sí, dale para adelante. Debe ser así.
2: Sí, es todo.
0: Él toma las decisiones y debe consensuar también con Medrán.
2: Obviamente, capaz que algunas veces le dicen que no le van a decir todo que sí, por eso es lo que yo digo.
0: O en el proceso anterior, Moreno y Fabianesi no tomó todas las decisiones desastrosas que tomó.
2: Claro, pero ahí...
0: ¿Y se hizo cargo Moreno y Fabianesi? ¿Quién fue el que perdió? Pierde Colón, pierde la gente, nadie se hace cargo.
2: Pero me refiero a que Colotto lo dice, que para mí es toda, pero pensándolo así como decís vos, también es Medrán y algún dirigente, porque vos le podés decir, no, a este jugador no. ¿Se entiende? O sea, vos podés decir no es que tampoco él va a hacer todo. Ahora en realidad lo estoy pensando diferente.
0: Sí.
2: Capaz que 70 y los otros el 30 pueden opinar y decir no, te lo bajo.
0: Yo digo, ¿por qué viene esto? Sí. Porque recuerdo lo de Moreno y Fabianesi, que trajo 18 jugadores.
1: Eso fue papelón, destrozo, y lo que más bronca le dio al hincha de Colón es que se fue así como
0: nada. Se van como si nada.
1: Como que si no hizo nada, ¿me entendés?
0: El problema...
1: Es como, listo, bueno.

0: Bueno,
1: El problema,
0: arréglensela ustedes, yo me voy.
1: claro, el problema es que la deuda le queda al club, es Colón el que queda después con la deuda, no es, es el hincha el que paga la cuota que ahora ya salió para renovar, para los abonos para la próxima rueda, el tipo que va todo, que capaz que dejó de comer choripán para pagar la cuota para ir a la cancha, y después el que está fundido el club. Por eso digo yo, Moreno Fabián ese se fue de Colón, el matador, que venía, vino con Maceratesi, con, no acuerdo cuál es el otro de Central que trajo, y pasan por el club y no hay responsabilidad de nada, de nada, de nada. Y la culpa de los dirigentes, la culpa de los
0: Ni
1: dirigentes,
0: hablar,
1: la culpa de
0: ni
1: los
0: hablar.
1: dirigentes. Por eso te
0: Sí, a
1: digo.
0: ver.
2: Yo lo contrataron también. Claro, para mí en eso también hay
1: Es
2: culpa
1: porque,
2: compartida.
1: ¿sabés cuál es el problema, Nati?
2: Sí.
1: Hay que asumir también nuestro lado, el periodismo, porque muchas veces nosotros fogoneamos con este jugador que es un fenómeno y por ahí, viste, y el fútbol es una pasión, no se, no, no hay, no, no se, no, no, no se piensa, se juega con, se habla desde el corazón y es lo que los dirigentes a veces, los representantes, la gran mayoría, por no decirte todos, son todos unos mercenarios, estoy ganando 1 millón de enemigos acá con lo que acabo de decir, pero es lo que pienso. Porque hay pasión, entonces donde está la pasión no se piensa, y el representante sabe eso, y el jugador de fútbol también lo sabe, el dirigente por ahí confunde entre ser dirigente y ser hincha, pero no hay responsable con respecto a lo de, yo digo lo de Coloto, no va a hablar nunca más acá con nosotros, es más, nunca quiso hablar. 30 veces lo hemos tratado de llamar, porque tienen secretario de prensa, aparte, no vienen solo. Pero ¿qué responsabilidad toma Coloto con respecto a Luca Cano y a Matías Godoy, que los trajo él? Como también hay que decir que no se equivocó con Budiño, que no se equivocó con Rasmussen, con Pierre Barrio, con Lertora, que bueno, Lertora era, cualquiera le hubiera querido traer a Colón por todo lo que significa. Pero bueno, la verdad que lo quería decir, lo tenía atragantado de ayer a la mañana cuando escuchaba lo de Matías Godoy y fundamentalmente lo de Lucas Cano. Perdóname, Milagro, que te corté, pero la verdad que lo tenía ganas de decirlo.
0: No, también dijiste lo que yo pensaba, así que tranqui, tranqui, que pensamos lo mismo y estamos de acuerdo.
1: Sí,
0: A
1: bueno.
0: ver.
1: Sí. Bueno, sí, Nati, iba a decir algo vos.
2: Sí, que en esto de la danza de nombres y
1: Sí.
2: demás, como que bueno, son muchos los que van
1: Ah,
2: apareciendo.
1: bueno,
2: También se habla
1: ahora.
2: de Herrera,
1: Rosales,
2: sí, de
1: Bruno
2: Bruno
1: Nasta,
2: Nasta, sí.
1: Figueroa.
0: Bueno,
2: Pero bueno, hasta
0: lo
2: que
0: de
2: no se
0: Nasta.
2: firme, viste que se va a empezar a
0: Lo de
2: hablar.
0: Nasta, lo de Bruno Nasta, tengo entendido que ya hay acuerdo de
1: Pero
0: palabra.
1: viste que está medio frenado lo de Nasta por la lesión en el tobillo porque fue
2: Sí,
1: pulsado.
2: lo único, claro, que venga un lesionado, imagínate.
1: Bueno.
0: Por eso.
1: Vino, ¿cómo se llamaba el paraguayo que siempre nombramos? Vino lesionado, no Stefano Moreira porque se lesionó en
0: Sanguina.
1: Colón. ¿Cómo?
0: Sanguina.
1: Bueno, el que lo. Yo me acuerdo, tuve una pelea en otra radio, en una tira del mediodía con alguien que pensábamos igual, con otro que no. ¿Cómo me dijiste el nombre? No me acuerdo.
0: Jorge Sanguina.
1: Sanguina.
0: Bueno, un
1: 40
0: Sanguina que está
1: minutos
0: preso.
1: jugó 40
0: Sí.
1: minutos y Moreno y Fabianesi, ¿de qué se hizo responsable? Y Godano, ¿de qué se hizo responsable? De nada. De
0: Bueno,
1: nada.
0: también está de Cristian García, que eso
1: Cristian
0: ya.
1: García, que vino de Perú, ese vino de Perú, ¿dónde vino? Bueno, Lucas Castro, lo trajeron como el salvador, el goleador. Creo que no metió ningún gol en Colón.
0: No,
1: Bueno,
0: no,
1: está. Muchachos, háganse responsables de los desastres que hacen en los
2: no. Dile a la que
1: clubes.
2: sea responsable es lo que se tienen que hacer responsables.
1: Claro, no hay responsabilidad de nada, porque ¿sabe cuál es el problema? Que paga el hincha de Colón después. Los juicios, el de Stefano Moreira, que no quisieron pagar, esta misma conducción no lo quiso pagar.
2: Y hay que traer jugadores, pero para traer
1: Pero,
2: por traer no traigas a nadie. O
1: claro,
2: sea, eso es así.
1: Sanguina.
2: Sí.
1: Bueno. Sí, seguimos, Nati. Milagro, perdón. Vine medio Ducatenseiler hoy. Sí, no, no,
2: Sanguinario.
1: porque hay cosas que. La verdad que me da bronca porque juegan con la guita del hincha, ¿viste?
2: Sí,
1: Entonces,
2: obvio.
1: me da bronca, me da bronca. Yo lo.
3: Sí, y también uno mira la situación en la que estamos.
1: Claro.
3: A todo el mundo le cuesta llegar a fin de mes.
1: Y ya, porque yo lo digo, porque en esto por ahí me salta el hincha, yo lo veo en Boca, que se hacen contrataciones. Ha aparecido un audio en estos días donde el presidente Aldo Civi lo llamó a, no sé si es Martierena o uno de esos que trajo Boca, que no se sabe cómo puede jugar en Boca. Y entonces le dice, mirá, te vamos a dar 10 pesos, ¿no? está el audio, te vamos a dar 10 pesos para que jugues en Aldo Civi. No, yo por 10 pesos Aldo Civi no voy, pero acá va cuarto y garantizamos la titularidad, el técnico te quiere, va a jugar todo el año, es una vidriera Aldo Civi, lo que decía Bonatti, de que el jugador quiere jugar. No, yo de Boca no me voy, prefiero no jugar y cobrar 40.
0: Olvídate, ni hablar.
1: Es una cosa que no
2: sé. Eso puede empezar a cambiar ahora, porque la verdad que antes no era así. Que ahora la nueva generación prefiere la plata antes que mostrarse.
1: Y muchas veces, viste, que nosotros periodistas decimos, no hay que hablar de número porque en el cómo se vive. No, al contrario, hay que decir lo que ganan los jugadores.
2: Sí.
1: Porque tiene que ser público. El hincha tiene que saber cuánto se llevó Guanchope de Colón. ¿Eh? Esa, a mí son cosas que me vuelven loca.
0: El hincha se hace la pregunta, ¿cuánto se llevó Guanchope? ¿Cuánto cobraba por mes?
1: A mí esas son cosas que me sacan, porque repito, se juega con la pasión. Se juega con la pasión del hincha, por eso el fútbol es lo que significa en el país, con todo lo que pasó ayer con alrededor del papá de Messi, porque es una pasión el fútbol, es una forma de vivir, es nuestro ADN, el país se para un mes porque se está jugando el Mundial, nosotros porque acá tenemos la dicha fortuna, gracias a Dios, que Colón sigue jugando, pero es así. Bueno, dale, Nati, hoy milagro, hoy estoy a full.
0: Bueno, como decía, Colón mañana tiene un partido importante, José, porque...
1: Sí, hay que ganar, Mariana. Sí.
0: Tiene que ganar.
1: Y termina bárbaro. Si gana, termina bárbaro.
2: Aparte juega con el último. O sea,
1: juega con el último.
2: Por eso más que nada tiene
1: pero
2: que ganar.
1: Repito, hay un golpe anímico.
2: Yo sé que es
1: lo
2: bueno
1: de
2: el cambio de técnico. Ayer lo decíamos también, me acuerdo, con Rocco. Pero Colón tiene que ganar más
1: por
2: allá.
1: Supuesto,
2: ahora viene con la tonada que ganó de visitante, pero no deja de ser el último. Y si no, Morón le va a sacar más ventaja. Ahora sí se está sacando más ventaja.
1: Sí. Ahora Morón ha aparecido. Que dicho sea de paso, para mí es el mejor equipo de lo que yo he visto. Está muy por... ¿Sí, cuánto le lleva a Colón? A ver, tengo la tabla acá.
2: Cinco puntos.
1: Está bien que le lleve los 5 puntos porque a Colón le pegó un viaje. Ese día le perdonó la vida Morón a Colón. Bueno, estuvimos nosotros en la cancha.
2: ¿Qué juega Morón?
0: También Budiño, le salvó.
1: ¿Cómo?
0: Que me acuerdo de varias
1: intervenciones
0: de Tomás Paredes.
1: No, Tomás Paredes, claro, fue la gran figura Tomás Paredes. Morón va a jugar recién el domingo a las 3
3: contra
1: de la tarde.
3: Contra Ferro, partido importante.
1: Partido difícil, porque ahí Ferro, bueno, si gana lo va a alcanzar. Colón se va a meter bien.
2: Terrible partido, claro.
1: Tremendo partido tiene.
2: O sea, obviamente gana Ferro y Colón gana y ahí te pones a 2 de nuevo y sigue todo parejo. Pero si gana
1: falta
2: Morón,
1: una eternidad. Pero estamos entrando en la curva.
2: Eso
1: empieza a descender.
2: Falta un montón, pero falta menos.
1: Claro, ya, falta menos.
3: Viene la segunda fase, que es la más importante.
1: Sí. ¿Con qué técnico hablamos la semana pasada o hace unos días que dijo? Con el
3: el defensor de verano.
1: Esperá que lo tengo anotado por acá. ¿Dónde lo tengo? César Vigevani. Y él dijo, ahora es preferible ganar las últimas 10 fechas. Porque el momento...
2: Siempre, y a Colón a veces le pasa que baja en
1: claro,
2: esa parte, es mejor la segunda.
1: Yo le preguntaba por propósito por eso, por este Colón que está mesetado, y él me decía, ojo, no, a todos nos va a pasar lo mismo que le pasó a Colón. Lo importante son las últimas fechas en el torneo.
2: Igual acá no le pasó tampoco tanto, fue más empates.
1: No ganaba.
2: Pero no fue
1: no
2: como
1: ganaba el local.
2: El año pasado fue, creo que, peor. Hay que ver ahora, hay que ver cómo arranca, bueno, este partido y cómo arranca la segunda.
1: Sí, Rocco.
3: No, yo decía que nosotros, creo que en la quinta, sexta fecha, empezamos a decir, bueno, Colón recién arranca, va a empezar a ganar más adelante, y ahora se están empezando a ajustar la fecha.
1: Sí.
3: El momento decisivo donde Colón tiene
2: Colón
3: que
2: Colón siempre empieza bien, le pasó eso.
1: Creo,
2: siempre empieza primero, pero después se cae.
1: Milagro, es creo que desde que está en la B, si gana el domingo, va a ser mejor esta campaña que la de Delfino, ¿puede ser?
0: Así es, Medrán lo supera a Iván Delfino.
1: Lo va a superar Iván
2: Delfino. Es que tuvo un buen arranque. Y perdió pocos partidos. Sí,
1: perdió uno. Sí, Colón claro, perdió dos.
2: Muchos empates.
1: Dos con... Ah, bueno. Morón. Con Morón y con San Telmo.
0: Con San Telmo, así
3: los dos de visitantes.
1: Los dos de visitantes. Bueno, nos entendimos mucho y...
2: Pero bueno, a diferencia de la anterior, si bien ganó solo dos, por lo menos ganó de visitante.
1: Sí, antes sí. No y ganó un partido importante. El de la semana claro. pasada, pensé que sí. puede ser un quiebre para Colón. Probable equipo, entonces, sería nada más que el reemplazo de Olmedo por...
0: por Pierre Barrios, lo tengo si quieres,
1: dale,
0: te lo digo.
1: Vamos a repasarlo, dale.
0: Bueno, en el arco Matías Budiño, la línea de cuatro con Peinipil, Olmedo, Rasmussen y Leandro Allende. En la mitad de la cancha Julián Marcioni, Federico Lertora e Ignacio Antonio, Darío Sarmiento y arriba Ignacio Lago y Alan Bonancea. Bueno, un Sarmiento que, sí. que le ha ganado la titularidad a Muñoz y... Y ha rendido bastante.
1: Con otro esquema, hay que decirlo, con un esquema más ofensivo. Un Sarmiento que, en el viaje lo hablamos, recuerdo, ¿por qué se ahoga? Juega tan poco tiempo. No sé si es que le faltan lo físico, pero siempre digo que es una buena pregunta para... Creo que alguien, no me acuerdo si alguien se la hizo el otro día post partido.
0: No, se la queríamos hacer el partido bueno. pasado, pero no pudimos.
1: No, imposible, ya lo dije el martes, Milagro, y quiero que lo digan ustedes, que lo diga vos, porque lamentablemente hay muchos medios santafesinos que contratan a chicos de Buenos Aires quieren justificar los honorarios y está bien. En el momento de la conferencia de prensa y hacen 7-8 preguntas seguidas y no dejan preguntar sí. a lo que habitualmente viajan todos los partidos o están acá en Santa Fe. Eso es lo que les pasó a ustedes.
0: Sí, eso nos pasó a nosotras y la verdad, bueno, un poco nos hizo sentir un poco mal.
1: Yo me había enojado con el pobre de Brian Borra, ¿no? Porque pensé que había sido Brian y no había sido Brian. Bueno, entonces Colón, repasamos de vuelta. Budiño.
0: Peinipil, Olmedo, Rasmussen, Allende, Marcioni, Lertora, Antonio, Sarmiento, Ignacio Lago y Alan Bonancea. Bien. Va a dirigir Yamil Pozzi, el árbitro del partido.
1: Del partido. Escuchá, te hago una... el domingo a las 13, Bota Deportiva.
0: Bota Deportiva.
1: ¿Festejan el Día del Padre acá?
0: Es muy probable que estemos antes.
1: ¿El domingo?
0: El domingo, así es.
1: Bueno, a estar atento entonces. ¿De 10?
2: Para pasar el Día
1: del Padre. Para pasar el Día del Padre, está perfecto. Me dijeron, yo no me meto en la producción de ustedes, pero ¿puede haber una presencia importante el domingo en el piso?
0: No sabía decirte.
1: Vio que yo sé. Bueno, nos vemos. Beso, buen fin de semana. Saludo a tu papá. ¿Cómo se llama tu papá?
0: Aníbal,
1: saludo para Aníbal, que está siempre ahí a la mañana tempranito cuando nos vamos a Buenos Aires, te acompaña para que nos vamos, el papá. Así que un beso para don Aníbal.
0: Hasta luego, José, y bueno, que tengas un lindo domingo.
1: Gracias.
2: Que se juegue acá, Emilio, que se jueguen.
1: Nos vemos, Mila.
0: Nos vemos, chao.
1: Ahí estaba, Milagro Molina, nos vamos rapidito a la pausa, porque me quedan 10 minutitos para charlar con Mateo del Tate, que arrancó la pretemporada.
2: Hablábamos justo de que Mateo, que qué pasaba con Mateo Blanco, y Rocco con todos los títulos que se podría ir a Francia, pero justo hasta ayer no había nada.
1: Bueno,
2: hay que ver.
1: Ahora le preguntamos, pero nos vamos a la pausa, qué locura de plantel que armó, ya no hablamos del Mundial, no vamos a poder hablar hoy. 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
1: 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Termino usted, Rocco.
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0: Mateo, para hablar, volvemos después de la pausa, porque está con mucha información Mateo de Unión, porque arrancó la pretemporada. ¿Cómo te va, Mateo? Buena mañana.
1: Hola, José, buen día para vos, buen día primero, para Nati, para Rocco.
0: Sí. Primero pedirte disculpas por poco tiempo que te hemos dado, cuando ya arranca Unión ahora también, ya arrancó.
1: Me parece que 9:30 el entrenamiento, pero sí, ya en breve, seguramente ya están allá por arrancar el entrenamiento. Bueno, y con Unión, como vos decías, tampoco hay tanta información en realidad, o por lo menos no hay información nueva, solo te puedo confirmar que Diego Armando Díaz va a jugar 6 meses a préstamo, o por lo menos en principio va a ser por 6 meses a préstamo en Patronato.
0: Mirá cuando haga 10 goles ahora en la segunda rueda.
1: Y bueno, es muy probable, muy probable, muy probable. Ojalá que le vaya bien.
0: Los voy a ir contando los goles de Diego Armando.
1: A Unión le conviene, a Patronato le conviene ni hablar, y bueno, seguramente a futuro le va a convenir a Unión también.
0: Seguro.
1: Bueno, después lo que quería desmentir acá, porque surgió un rumor de que Mateo Blanco no está entrenando con el plantel porque está tratando de resolver su salida a Unión, y eso es mentira. Por lo menos ayer estuvo entrenando a la par de los compañeros, hoy va a estar seguramente también en el entrenamiento, así que si bien obviamente se está siguiendo de cerca una posible salida, bueno, se habla mucho del fútbol de Francia, del Racing de Estrasburgo nuevamente, pero por el momento no hay nada concreto y Mateo Blanco sigue
0: practica
1: entrenando
0: con
1: a la par
0: normalidad
1: de sus compañeros. Como también Rafael Profini también.
0: O sea que no hay ninguna novedad de jugadores que
2: se
0: van. ¿No
2: se va a Francia, Mateo?
1: ¿Cómo?
2: ¿A Francia no se va?
1: Se habla del Racing de Estrasburgo, que seguramente va a ser el destino de Mateo, pero por lo menos por el momento no hay nada concreto, o por lo menos no hubo ninguna oferta concreta.
3: El Racing de Estrasburgo, que se dice que es el segundo equipo del Chelsea, donde Chelsea está jugando el Colo Barco ahora.
0: Iría a reemplazarlo el Colo Barco.
3: Justamente
1: en puestos parecidos, el lateral volante, bueno, el Colo Barco terminó de desempeñarse como 5, bueno, ahora está en la selección, pero fue vendido al Chelsea y bueno, justamente la idea es que Mateo vaya en busca de ese reemplazo que está buscando el Racing.
0: ¿Unión va a seguir practicando en Casa Unión o va a viajar a algún lado a hacer pretemporada?
1: Por el momento no se confirmó ninguna pretemporada. Sí se están buscando poder concretar algunos amistosos.
0: Esa era mi segunda pregunta.
1: Va a ser larga esta pretemporada, más por el Mundial largo, pero por el momento no se concretó ninguna amistosa. La idea es concretar algunos previo a la al torneo de clausura.
0: ¿Novedades de incorporaciones? Nada. Hay que
1: salir. No, por el momento nada. No. O sea, se habla más de las salidas que de algún nombre que pueda llegar a venir. Sí se habló y para mí, yo lo descartaría por lo menos, pero se habla de la posibilidad de que retorne Manuel Machuca a la institución. Recordemos que Unión tiene el 50% de su pase, pero también recordemos que Machuca hasta noviembre no va a poder jugar por la
0: suspensión.
1: Por la suspensión que tiene de la FIFA, así que bueno, yo creo que sería totalmente descabellado traerlo para que juegue un mes, porque en diciembre ya termina el torneo.
0: Ni hablar, bueno, se hacen cosas descabelladas.
1: Lo que sí quería que hablemos, José, un rato, ya que no hay tanta información de Unión, quería que hablemos del gran tema de ayer, que bueno, como yo, no solo Argentina, sino a nivel mundial, fue una noticia lamentable.
0: Sí.
1: Que ocurrió en el día de ayer, bueno, supongo que sabrás de qué te estoy hablando.
0: Sí, del tema del papá de Messi.
1: Sí, tal cual, del papá de Messi.
0: Sí, bueno,
1: Messi.
0: Ustedes son, acá Natalia es profe, de periodista, Rocco está estudiando, vos ya sos periodista. Yo siempre digo, yo soy relator de fútbol y conductor, no estudié nada. Por eso siempre cuando me ha tocado en una situación parecida con quien fuera gobernador, estaba jugando Unión ese día cuando falleció el gobernador de la provincia, justamente ayer el ex gobernador, el doctor Lichi. Yo estaba relatando Unión y el operador me dice por cucaracha. Y yo la verdad que no estaba preparado porque era pleno partido, no estaba acto, así que llamé al director de noticias de la radio y le pregunté qué hago. No, me dice, quédate tranquilo que en el entretiempo el servicio de noticias lo va a contar. Yo no me sentía preparado, pero yo tengo esa forma de trabajar.
1: Así tiene que ser, José. Mirá, yo justo hoy.
0: Y chequeo siempre la información.
1: Aparte, ni hablar, yo estaba escuchando la radio temprano y escuché algo que me interesó mucho, no sé si tuviste la oportunidad de leerlo, pero Gustavo el Turco Masi
0: sí.
1: publicó en su Facebook algo que me gustaría leer, porque la verdad que
0: de lo más
1: completo que leí, y creo que no hay nada mucho más que agregarle, y es tal cual, resume tal cual lo que habremos pensado la mayoría de los periodistas en el día de ayer, o por lo menos lo que nos dedicamos a esto.
0: Dale, léelo, dale, me encanta, dale.
1: Esto publicaba ayer Gustavo Turco Masi en su cuenta de Facebook. Un problema mucho más grave es que una actriz informando. Lo grave no es solamente que se haya difundido una noticia falsa sobre la supuesta muerte del padre de Messi. Lo verdaderamente preocupante es todo lo que rodea este episodio. ¿Desde cuándo una actriz se convierte en fuente informativa sobre un hecho tan delicado? ¿Desde cuándo un comentario lanzado al aire en un streaming adquiere el rango de una noticia confirmada? El problema ya no es el error, sino la liviandad, la ausencia del chequeo, la falta de responsabilidad. Porque cuando se habla de la muerte de una persona no se está comentando un rumor de vestuario ni una anécdota de farándula. Se está hablando de algo que exige rigor, sensibilidad y profesionalismo. Siempre y mucho más si se trata de Messi en medio de un mundial. Y tan preocupante como quien difunde la información, es una época que parece haber decidido reemplazar la verificación por la velocidad y el periodismo por la improvisación. No murió el padre de Messi, murió una vez más la prudencia, murió el respeto por la verdad, y cada vez que eso ocurre, la credibilidad también recibe un golpe del que cuesta volver. Detrás de una fake news hay un problema mucho más grave que deberíamos ver.
0: Es verdad, es verdad. Vos sabés que hace ese mismo mensaje que corrió por todos lados, a mí me lo habían mandado hace 2 o 3 meses atrás, y ayer me lo mandó mi hermano a las 11 de la mañana. Y yo le digo, pues es que el mismo mensaje que me pasaron a mí. Y quería leer algo que pusieron en un grupo también, que dice, la mejor noticia no es siempre la que se da primero, sino muchas veces la que se da mejor. Esto,
1: tal cual.
0: Y coincido plenamente con Gustavo Masi, querido amigo el Turco, con lo expresado. No sé, Nati, Rocco, si quieren decir algo al respecto.
2: Yo compartí una publicación de ayer del Chavo Capelletti,
0: sí.
2: Digamos, que la verdad que me gustó, la puedo decir, sí, también. Dale, le dije, te voy a reinstagramear.
0: Le vamos a dar unos minutos a.
2: Le dije, te voy a reinstagramear, o sea, ¿sabe? Que decía, va a llegar el momento en que los periodistas volveremos a entender que el chequeo de la información es indispensable. Va a llegar el momento que entenderemos que el rumor no es noticia. Va a llegar el momento en que nos daremos cuenta que hoy los medios están invadidos de pseudo periodistas que le hacen mucho daño a la profesión. Va a llegar el momento que los dueños de los medios se darán cuenta que no todo vale y periodismo no hace cualquiera. Va a llegar el momento que el respeto por el otro, el lenguaje cuidado, el chequeo de la fuente, la responsabilidad y la seriedad se tomarán como valores prioritarios al momento de contratar a comunicadores. Va a llegar el momento, ojalá sea pronto, mientras seguiremos resistiendo, esperando que estos energúmenos desaparezcan de los medios y plataformas. La verdad que hace mucho que está pasando que no solo periodistas hacen radio. Justamente ayer, vos hablabas que yo soy profe y demás, yo le tomé parcial a los chicos de primero y era de fake news, justamente.
0: Justamente.
2: Era bravo. De fake news, porque es muy importante, hay diferentes tipos de fakes y demás, el chequeo de la información. Es muy importante, porque aparte ahora, en este momento donde todos vivimos en las redes y demás, yo creo que
0: y
2: no rápido, es como antes.
0: La ansiedad,
2: o sea, ahora es imposible.
3: La inteligencia artificial.
2: Es
3: que
2: imposible
3: hay
2: ser primero en algo.
0: Nah.
2: O sea, eso es lo que voy. Chequeá. Y aparte, acá estamos hablando, bueno, de una persona que es actriz, no tiene nada que ver, que se hizo viral ella, pero en realidad. Yo me enteré por un grupo de amigas, una amiga que me dice, estoy triste. Bueno, entonces yo ahí empiezo a ver, y había en internet como 30 medios que habían replicado
0: totalmente,
2: la noticia. No totalmente. Había sido el único, Luzu, que fue el conocido, y ahora que se dice, Antonella.
0: No, medio no, era todo retuiteo, sí, es verdad, medio ninguno.
2: No, de cuentas de digitales.
0: Cuentas digitales.
2: Sí, medio no. Pero la verdad que es vergonzoso, y aparte ella, que bueno, se quiere morir ahora y demás, sí. la forma en que lo dijo, forma en que lo dijo, y pensaba, y ahora el mundial, o sea, mirá lo que le importaba, sí. Estamos hablando de una persona.
1: Siguió hablando como si nada también.
3: Sí, también lo que yo opino es que hay que entender algo, que no, tampoco se le pega porque es mujer. Yo creo que si hubiera sido un hombre se hubiera dicho de la misma
0: igualmente.
3: manera, algo también que creo que había que aclarar
0: también. Bueno, Mateo, perdóname, pero lo tengo allá a la gente aquí de mañana uno para la continuidad. Abrazo, buen fin de semana.
1: Ya, nos vemos, José, dale tranquilo, y bueno, nos estamos hablando el lunes.
0: Bárbaro. Nos vamos, Nati.
2: Nos vamos.
0: ¿Su papá?
2: Sí, Carlos se llama.
0: Carlos, ¿eh? Ajá, bueno, sí, pediría sí. Para
2: le Carlos. Mando,
0: yo no
2: le
0: lo
2: mando.
0: Tengo, hace mucho que
2: mi
0: lo...
2: Mi papá yo siempre conté, cuando empecé en la radio fue mi primera publicidad, que era contador Carlos Negri. Bueno, 40 pesos salía la publicidad en ese momento, me acuerdo.
0: ¿Eh? ¿Qué? ¿De quién es hincha Carlos?
2: Carlos.
0: No creo que no.
2: Fue dirigente de una institución en su momento.
0: Le mandamos un abrazo, Fabi. Sí. Lo conoce usted al papá de... ¿eh? Bueno, sí. Un saludo para bueno, Carlos.
2: Feliz día para vos.
0: No le voy a preguntar a Rocco quién es de su papá.
2: Espero que te portes bien con tu papá, aunque sea un desayuno.
3: Hay que ver la lista de cómo estuvieron los regalos en el año.
2: A Fabi, feliz día también.
0: Fabi también, bueno. Ah, ni a Nico, no, Gaby, usted no. No, Gaby, a Nico
2: a
0: también.
2: A Nico, claro.
0: Bueno, y a todos los que componemos el equipo de Al Deportivo que somos papá.
3: También saludo grande a Cacho, que
0: acá, nos está abuelo Cacho, al abuelo Cacho. Sí, el abuelo Cacho también. Y bueno, lo que no lo tenemos en el cielo está ahí arriba siempre.
2: También, feliz día.
0: Feliz día al viejo Lázaro. Gente, nos reencontramos mañana a las 15 desde el Estadio Juan García para Chaco y Colón. Y por supuesto, Bota Deportiva. Y el lunes aquí a las 7:30 y ya está Fabián Acosta para la continuidad con Mañana 1. Chau, chau.

buen día para todos. Aquí estamos arrancando la mañana de la radio, fresquita la mañana, viento sur, despejado. Hoy vamos a tener una jornada de sol, no tuvimos neblina, pero bueno, la mañana tiene 7 grados 4 de temperatura y como el viento está soplando del sur, hay sensación térmica y es baja de 5 grados 7. 1014.9 hectopascales, prácticamente normal la presión atmosférica. Todavía queda algo de humedad hasta que el sol comience a brillar. Un fin de semana que va a tener cielo parcialmente nublado el sábado con 6 de mínima, 15 de máxima. El domingo nublado, 7 de mínima, 13 de máxima. Y recién el lunes va a volver el sol a la capital de la provincia con 8 grados de temperatura mínima y 14 de máxima. Hoy la máxima va a llegar a 16. El sol va a estar presente, va a calentar, pero bueno, no va a ser una jornada primaveral, otoñal, más bien propia del invierno que se está acercando de a poquito en esta parte del continente. Bueno, muchos temas para conversar. No vamos a hablar del tema de lo que pasó ayer con Florencia Peña, el anuncio del fallecimiento del papá de Lionel Messi, de todo lo que generó esto. Yo tengo una visión particular y es muy escueta, muy, muy corta. Para mí, aunque se quiera correr del medio y se haya victimizado a Florencia Peña, desde hace varios días hay una campaña, alguno podría decir una campaña anti-Argentina contra la selección, contra Messi, con cuestionamientos en medios de comunicación, haciendo eje en el hecho de que Messi le dio la mano a Donald Trump cuando los recibió en la Casa Blanca después de haber ganado la Major League Soccer. Algunos que no entienden, que siguen con este análisis de que son desclasados, que no responden a sus orígenes, que se han olvidado de la Argentina. Llama la atención que en los últimos días haya habido una campaña tan dura contra la selección argentina, inclusive algunos invitando a no festejar los goles de la Argentina. Qué cuestión tan tonta. Yo no quiero hacer foco en Florencia Peña, pero el día anterior había dicho que ella prefería a Mbappé y no a Messi, porque Mbappé es un jugador con ideas de izquierda. Bueno, se metió sola Florencia Peña en este tema, donde indudablemente que hay una mano política detrás, porque cuando anuncia la muerte de Jorge Messi, habló del Indio Solari y le mandó un beso al cielo. Por eso yo creo que hay muchas cuestiones. Y después la discusión del tema de los streaming, que no son medios de comunicación. También partamos de la base de esto. Serán una nueva forma de comunicación, serán un nuevo instrumento, habrá mucha gente que los escucha, pero tampoco le pidamos a los streaming el rigor que tienen los medios de comunicación. A lo mejor esto sirva, lo que pasó ayer con Florencia Peña, con su equipo de producción pobre, los pibes, los productores, que están precarizados, como muchos medios de comunicación. Pibes que arrancan siendo estudiantes, pibes que están recién recibidos, que no le ponen a nadie que les marque el camino. La verdad que son los que pagaron el costo, fueron el pato de la boda, ¿no? Porque fueron despedidos cuando el uso después dice Florencia Peña dio un paso al costado. Bueno, hay una responsabilidad también de los medios. A lo mejor lo que tendrá que venir es una discusión respecto de que los streaming deben comenzar a ser parte de los medios de comunicación, quizás deban ser parte del sistema público de comunicación. Los medios, si bien son privados, pueden ser estatales o privados, la totalidad de los medios forman parte de un sistema público de comunicación, como en el transporte público. Tienen sus reglas de juego, son empresas privadas, pueden comercializar, pueden hacer dinero, pero responden a una ecuación de responsabilidad social al ser medios públicos. El Estado cede la utilización de las señales y a lo mejor lo que tenga que venir es una ley respecto del tema del streaming. Y no nos olvidemos también que esto tiene que ver con una precarización en líneas generales de los medios de comunicación, donde también se ha establecido que son más importantes las redes sociales que los medios, donde se ha establecido que lo que aparece en los medios es verdadero y los periodistas y los medios de comunicación mienten, como lo afirma el presidente de la Nación. En este sentido, también habrá que hablar que en el marco de la reforma laboral hubo puntualmente
una parte de la ley destinada a terminar con el Estatuto del Periodista en la República Argentina. Todo esto, el Estatuto del Periodista, las colegiaturas, los controles del Estado, hacen a tratar de mantener ciertos estándares de responsabilidad a la hora de emitir mensajes a la comunidad. Nosotros también somos parte de un streaming, pero en el marco, en el contexto de un medio de comunicación, es decir, nosotros hacemos un programa de radio en una radio que forma parte del sistema público de comunicación, en un medio privado, en una empresa privada, cuyo contenido de 3 horas de radio, fundamentalmente, se emiten a través de un streaming en un canal de YouTube. Pero no somos un streaming en el concepto de estas nuevas formas de comunicación donde parece que vale todo. Bueno, ahora se van a dar cuenta, chicos, los que están en el streaming, que no vale todo. O se dedican a boludear, como dicen habitualmente que hacen en los streaming, o lo toman con responsabilidad. O establecen, nosotros tenemos un streaming para pasatista, que va a bromear, va a tratar de alegrarle la vida a la población, pero no nos vamos a meter en temas serios como la vida y la muerte de las personas. Y mucho más en el contexto de un mundial y de, creo yo, después de la muerte del Papa, el argentino más respetado, que es Lionel Andrés Messi. Nos guste o no. Yo insisto, me da la sensación que más allá del error conceptual, la forma de comunicar, cualquiera de nosotros que hubiera tenido la información y la hubiera chequeado, le hubiera dado un contexto, le hubiera dado un tono, una solemnidad, si se quiere, a un anuncio. No hubiera dicho se murió el papá de Messi, como si nada, en el contexto de el pasatismo de este tipo de streaming. ¿Va a pagar un alto costo Florencia Peña? Y sí, lo va a terminar, lo va a pagar, porque se metió en la intimidad de uno de los argentinos que se ha mantenido al margen de todas las discusiones. Y en el contexto también, digámoslo, de toda una campaña que algunos medios, algunos periodistas, que son periodistas, que han lanzado contra la selección nacional, contra Messi, tratando de bloquear la posibilidad de que la selección vuelva a ser exitosa. Porque entienden que si gana la selección, si defiende su título, si tiene una buena performance, esto va a beneficiar al gobierno. Una tontería total y absoluta, tratándonos a todos los argentinos de tontos. Pero insisto, Florencia Peña se metió sola en este tema. El día anterior había hablado de Messi y de Mbappé. Entonces, está bien. Alguno dirá, pidió perdón hasta las lágrimas. Bueno, estamos hablando de una actriz que con unas condiciones notables. Es extraño que estuvo hasta cerca del comienzo de su obra en la calle Corrientes dando notas, llorando, y después hizo su trabajo, hizo su obra de teatro con sala llena. Pero bueno, esto del tema Florencia Peña. Hay otros temas más importantes. Hay un tema, vamos a ver si en el transcurso de la mañana tenemos respuesta, porque estamos gestionando una nota con la localidad de San Javier. Allí hay toda una crisis del sector arrocero por la caída del precio, del valor del quintal de arroz. Hay una planta que ha paralizado sus actividades, amenaza con dejar sin trabajo, tiene 100 puestos de trabajo vinculado al molino y a la actividad agropecuaria. Estamos hablando de la empresa arrocera Taín, con sede en San Javier. Bueno, ¿qué es lo que está planteando su titular, Daniel Cuesta? Paralizó las actividades de la empresa, por un lado por la caída del kilo de arroz, que pasó de costar 450 a 250 pesos, y también porque se ha hecho imposible en los últimos tiempos pagar las boletas de la luz, del costo de sostener la provisión de energía que brinda la empresa provincial de la energía. Hablan de facturas que van, hablan de un aumento del 1000%, algo que venimos diciendo también, que nos pasa a los santafesinos de a pie. Una empresa provincial de la energía que ha tenido incrementos por arriba del incremento que Camesa, que es la empresa que le vende la energía a la EPE, ha tenido. Bueno, se está hablando de que esta empresa tenía facturas entre 20 y 25 millones de pesos. Para algunas empresas,
Y esto es lo interesante de comenzar a analizar algunas cuestiones de lo que está pasando con la producción en la provincia de Santa Fe, porque lo primero que dicen es culpa de Milei, culpa del ajuste de Milei, culpa de que Milei quitó los subsidios. Es una parte de la verdad, pero también digamos que la provisión de la energía eléctrica en la provincia de Santa Fe creció un 1000% cuando la inflación, tomemos la inflación de los últimos dos años, habrá llegado al 60%, al 70%, no al 1000%. Bueno, la situación que está planteada con este molino arrocero con 64 años de trayectoria en la localidad de San Javier, que ha paralizado sus obras porque, bueno, están tratando de encontrar una respuesta a la deuda que mantienen con la empresa provincial de la energía. Mientras esto pasa, la propia empresa provincial de la energía, que tiene cuantiosos ingresos, que alguna vez, más de una vez, ha sacado del paso a las arcas provinciales prestándole plata al Estado provincial, ha llamado a una licitación para el renting, se llama, de 90 vehículos para prestar su servicio. Camionetas, tráiler, son 90 vehículos en una suma millonaria, el alquiler por 48 meses en una suma que supera, que duplica, por ejemplo, al valor de los propios vehículos. ¿Qué estamos diciendo? Que la EPE podría comprar estos vehículos por la mitad de lo que le va a salir este sistema de renting al que ha llamado a licitación pública. Algunos dicen que es una licitación a medida porque hay muy pocas empresas. Hay un par de concesionarias, con suerte, en la provincia de Santa Fe que pueden brindarle este servicio de alquiler de camionetas y de tráiler a la empresa provincial de energía por 48 meses. Todo esto en el marco de lo que también tiene que ver con la noticia con la que abríamos ayer, en Mañana 1, de lo que se publicó en el boletín oficial, este anticipo financiero que la Nación le hace a la provincia de Santa Fe. Ayer se esmeraron desde los pasillos de Casa de Gobierno, no sé si la vocera dará cuenta de este tema, en tratar de explicar que Santa Fe está analizando la posibilidad. Daba la sensación en el decreto de presidencia que ante un pedido de la provincia de Santa Fe se le otorgaba un anticipo financiero, que era un hecho, de 400 mil millones de pesos. La tasa es muy accesible, esto habrá que decirlo, una tasa del 15% anual, cuando hoy la tasa de cualquier banco, bueno, lo conversamos cuando hablábamos de la asistencia financiera a los empleados públicos y privados con la gente del Banco de Santa Fe, que nos hablaba de una tasa del 60%. Es una tasa realmente beneficiosa, pero Santa Fe, con la publicación de este decreto, ha quedado en el medio, como que fue a pedir una ayuda al Gobierno Nacional en el medio de tantos cuestionamientos que públicamente se le hacen a Javier Milei y a su gobierno en Santa Fe, y en el marco también de una situación económica financiera que se muestra como sólida. De hecho, Santa Fe tiene garantizado todo el costo de la obra pública que hoy está llevando adelante. Puso estos bonos internacionales que generan 800 millones de dólares. Ayer estuvo Luis Toto Caputo en la provincia de Entre Ríos firmando el convenio de la asistencia financiera a la provincia de Entre Ríos con Rogelio Frigerio. De hecho, esto va a permitir que en los próximos días, y relacionado al primer tema que dábamos, la provincia de Entre Ríos anuncie la baja del costo de la energía para las empresas que producen en Entre Ríos. Atención, que estaría bueno imitar esto que va a anunciar la provincia de Entre Ríos. Hace un año le decíamos, cuando cerró el acuerdo Córdoba con el ANSES por la deuda previsional muy similar a la de Santa Fe, Córdoba arreglaba la deuda de 2025 en 12 cuotas. En Santa Fe decían, no, es un mal acuerdo. Este año terminaron cerrando el mismo acuerdo. Digo, región centro, mismas características, mismas situaciones. Bueno, presten atención a los anuncios que dicen que en materia de producción va a estar haciendo de baja de impuestos, de baja de costos de la energía eléctrica, la provincia de Entre Ríos. Y por último, y ya la saludo a Natalí Bedini, ayer la diputada provincial del socialismo, Leonela Catalini, presentó un proyecto para extender ficha limpia. Hoy ficha limpia en la provincia de Santa Fe está vigente.
ninguna persona que tenga un proceso, una condena judicial puede ser candidato en la provincia de Santa Fe. ¿Qué está proponiendo Catalini? Que antes de entrar a una licitación pública, las empresas, sus titulares demuestren que no tienen ningún proceso penal, es decir, extender ficha limpia a quienes son proveedores del Estado. Interesante la propuesta, pero uno se pregunta, ¿encontrarán alguna empresa que esté libre de pecado, como se dice habitualmente? No nos olvidemos que, por ejemplo, la empresa que está llevando adelante el puente carretero aquí, Santa Fe-Santo Tomé, la empresa Pietroboni, es una de las empresas mencionadas en la causa Cuadernos. Y así vamos a encontrar en las licitaciones de la obra pública provincial, producto de que no hay adjudicación de obra pública en el plano nacional, muchas de las empresas que antes licitaban obras públicas nacionales están viniendo a licitar a las provincias. Está muy bueno el proyecto de Catalini. Obviamente que el titular de una empresa que está procesado, condenado, es difícil entender cómo un Estado lo contrata. Pero bueno, hay realidades que tocan muy cerca. Y uno se pregunta, viniendo este proyecto de una diputada, de uno de los socios políticos más importantes de Unidos para Cambiar Santa Fe, y en el marco de todo lo que se viene, que es la discusión también de la reforma electoral, no hace más que confirmar que de hace bastante tiempo hay un socialismo que busca desmarcarse de algunas cuestiones. Bueno, se dice que el 2 de julio, antes de que comience el receso de invierno, si bien estamos en el periodo de sesiones ordinarias que ha establecido la nueva Constitución, va a haber un receso indudablemente en algún momento en la legislatura, se trataría el tema de la reforma electoral. Hay diferencias, hay distintos proyectos dentro de Unidos, el gobierno ha liberado un poco la discusión, ayer se reunió la mesa política de Unidos para Cambiar Santa Fe, también lo hizo el justicialismo, hay preocupación por el tema del piso electoral. No habría inconveniente en que el 5% sea el piso electoral, pero están proponiendo que sea el 5% de los que van a votar, no del padrón electoral. Una cosa es tomar el 5% de la totalidad de los que van a votar, con lo que habría que estar por arriba, por ejemplo, de los 150.000 votos, calculan, para poder acceder a la división de un cargo, y otra, tomar como referencia quizás un 20, un 25%.

0: Una sola boleta para gobernador, diputados y senadores y una para el plano municipal. Aparentemente todos están de acuerdo en que haya paso en la provincia de Santa Fe y así ocurriría en el próximo mes de abril, pero bueno, esta es la discusión que se viene próximamente en la legislatura. A las 9:29 la saluda Natalie Bedini en la mañana de la radio. ¿Cómo te va, Nati?
1: Fabi, buen día a todo el equipo, buenos días a nuestra queridísima audiencia. Me uno de principio a fin en tu editorial. Primero también remarcar respecto de lo que sucedió ayer con Florencia Peña, más allá de ella particularmente, este hecho que también necesita de regulación en ese registro de medios públicos que bien explicabas cómo funciona, Fabi. Recordar que por decisión del Gobierno Nacional, a partir del año 2024, principios del año 2024, ha sido intervenido el ENACOM, que es justamente el órgano que regulaba en su momento, si bien no fue abolido completamente, fue intervenido este órgano que regulaba qué medios pueden básicamente tener aire y llegar a los hogares de los argentinos y las argentinas. No era el caso de los canales de streaming, como bien dice Fabián, que son parte de una plataforma participativa como es YouTube y que no habían sido regulados ni antes ni después de la reducción del ENACOM, pero que sin dudas esto muestra a las claras lo que sucedió ayer en este canal de streaming, muestra a las claras el hueco legislativo, el hueco también en cuanto al control de los medios de comunicación. Por otra parte, Fabi, más allá de lo que está sucediendo en la provincia, te agrego a esto último que estás comentando, que es hoy la reunión en el Partido Justicialista, donde la convocatoria se da en torno a lo que tiene que ver con el debate y el posicionamiento que va a tomar en este caso el justicialismo respecto de la nueva ley electoral, que a los puntos que recién describías, uno más, que tiene que ver con esta hipotética ley de lemas, un poco encubierta, un poco tácita, que algunos partidos proponen, dentro de las cuales el justicialismo particularmente y algunos sectores del radicalismo están proponiendo que no se pueda llevar una lista de diputados provinciales si no se tiene como referencia un candidato a gobernador. Esto lo que busca es que no haya la cantidad de lista de diputados provinciales que estamos acostumbrados a ver en las elecciones, ya que hasta el momento, hasta la reforma constitucional del año 2025, no requerían que cada una de estas listas que aspiraban a la Cámara Baja de nuestra provincia tengan un candidato a gobernador. Bueno, esto también va a cambiar, como así también los pisos electorales necesarios para poder pasar a todas las instancias de elecciones en este caso. Y por otra parte, traía un tema para compartir con ustedes que tiene que ver con el Super Rigi que se va a votar la semana que viene en la Cámara de Diputados de la Nación particularmente. Recordarán ustedes una de las primeras medidas que tomó el presidente Javier Milei y que tiene que ver con el Rigi, este régimen a las grandes inversiones que ahora propone un paso más en este nuevo proyecto de ley que ya tiene dictamen en la Cámara de Diputados y Diputadas y que se va a votar la semana que viene, que lo que busca es ampliar un poco la participación en estas grandes inversiones de empresas y proveedores locales. ¿Por qué, Fabi? Porque, bueno, se conoció en los últimos meses este proyecto Vicuña en la provincia de San Juan, que conlleva una inversión de 9.700 millones de dólares en la provincia de San Juan para la explotación minera, particularmente de cobre, oro y plata. Pero, ¿qué sucede allí? Algo que desde la oposición al gobierno de Javier Milei se advertía en aquel contexto en donde se votó el régimen a las grandes inversiones y que tiene que ver con que está bueno que lleguen las inversiones y que, por supuesto, la discusión no es, por ejemplo, minería sí o minería no, sino que la discusión es qué pasa con la explotación de esos recursos, qué empresas los hacen y si viene todo de afuera, qué queda en el territorio nacional de esas grandes inversiones. Es un poco lo que está pasando con este proyecto Vicuña, que les recordamos se lleva adelante en la provincia de San Juan. Es un proyecto minero que lo que sucedió es que traían, digamos, el combo armado, podemos decir que traían ya todas las viviendas de los más de 10.000 operarios que se van a necesitar allí en el proyecto Vicuña, pero como hay participación, por ejemplo,

0: De inversores chinos en esta en este proyecto particularmente, lo que sucedió es que trajeron hasta las casas donde van a vivir los operarios que van a realizar este proyecto de características mineras de la República Federal de China, y Argentina no tenía casi participación, si bien la inversión es importante, nada iba a quedar en territorio argentino, motivo por el cual este nuevo proyecto, este Super Rigi, lo que propone es que haya un 20%, un piso a proveedores locales que están en esa mesa de participación minera dentro de la cual participó también el gobernador Maximiliano Pujaro, porque lo que se busca es que todo lo que refiere a la estructura de estos proyectos, que además después de la votación de este Super Rigi van a tener que estar en un registro público de proyectos de acceso público para todos los argentinos y las argentinas, y que las empresas puedan participar particularmente de estos proyectos de grandes inversiones. ¿Cuáles son los sectores, Fabi, que pueden participar? Bueno, sin duda es la construcción, pero se une lo que es desarrollo de software, inteligencia artificial, en donde también el gobierno nacional de alguna forma está buscando que haya participación de empresas argentinas. Hubo un debate en torno a esto cuando se votó en el año 2024 el régimen a las grandes inversiones. Por supuesto, la oposición y quienes hoy forman parte de Provincias Unidas decían: está bien que lleguen las inversiones, pero debemos trabajar con empresas locales, al menos en la formación, la conformación del ecosistema productivo, para que esto no sea simplemente una forma de facilitar a capitales extranjeros esta cuestión extractivista. Algunas provincias, es el caso de Chubut, es el caso de La Rioja, presentaron la contracara en su momento a este régimen de las grandes inversiones, por ejemplo, en la provincia de La Rioja con el plan quinquenal minero, que proponía desde un principio que para la llegada de empresas extranjeras ya esté desarrollado en el territorio todo lo que tiene que ver con el ecosistema de infraestructura. Este proyecto de ley particularmente se va a votar el día miércoles en la Cámara de Diputados de la Nación, y lo que busca es que de esas grandes inversiones, yo me imagino 9.700 millones de dólares llegando a San Juan, Fabi, y realmente son inversiones que la Argentina necesita, pero también son necesarios los pasos para el desarrollo. En esa mesa que está conformada por gobernadores que de repente no tienen actividad minera en sus provincias, es el caso de la provincia de Santa Fe, pero que, por ejemplo, la provincia de Santa Fe, en otro ámbito, en el ámbito de la producción energética, ya tiene 300 empresas que trabajan en coordinación con la provincia de Neuquén en Vaca Muerta. Se busca hacer esto en torno también a la explotación minera luego del debate que abre este proyecto Vicuña, dentro de lo cual me parece importante resaltar esto, Fabi, va a existir un registro público de los proyectos que ingresen al país por el régimen de las grandes inversiones, ahora el Super Rigi que se va a votar la semana que viene.
1: Buenísimo. Bueno, vamos a seguir abriendo los micrófonos. Hoy no lo tenemos en el piso al granadero, a Nacho Vladi. Vamos a ver si después en el transcurso de la mañana podemos hacer contacto con él, pero lo estamos saludando al señor Luis Majul cuando está Nico Durán en la puesta al aire y Gabriel Romero en la producción como todos los días. ¿Cómo le va, Luis?
2: Titán y gladiadora, ¿no? Así como les dice el presidente. ¿Cómo les va? Buen viernes. Y a todos los soldados de la causa del periodismo serio, del periodismo responsable, del periodismo que después de esta cuenta regresiva disfruta y canta esta canción. 3, 2, 1.
3: Vamos a escuchar.
2: ¿Qué vas a escuchar?
3: Vamos a aprender.
2: Claro que vas a aprender.
3: Todo lo que
1: parece
3: pasa.
2: Con responsabilidad.
3: Todo lo que va a ser.
2: Por supuesto, en una mañana linda, agradable, fresca.
3: Las noticias.
2: Sopla el viento.
3: La realidad.
2: Cielo celeste, jornada pristina.
3: Vamos a escucharla.
2: Pero vas a escucharla.
3: Vamos a escucharla.
2: Porque ¿quién llegó? Decilo, cántalo. Ese soy yo, Luis Miguel Majul, que te dice: buen día, pichones. Buen día, pichonas. Qué majulera que sos. Santa Fe de la Veracruz. Mi país, mi editorial. ¿Cómo están todos?
1: ¿Sabe quién decía Santa Fe, mi país?
2: Sí, sí, por supuesto. Ricardo Porta me hace un homenaje a mí, por supuesto.
1: No, Gastón Gori escribió Santa Fe, mi país.
2: Sí, sí, no, pero para mí lo escribió Ricardo.
1: No,
2: lo escribí yo.
1: Lo tomó Ricardo.
2: ¿Cómo estás, Fabián Alberto? Buzo negro.
1: Sí.
2: Dorado, ¿eh? Guarda, sí, sí, sí, dorada. Epa. Este, está bañado en oro, literalmente. Derritió unos
1: lingotes. No diga así que voy a salir de la radio.
2: Derritió unos lingotes.
1: Me van a pegar un garrotazo de atrás para sacarme.
2: Y con Natalie Celeste, que hoy está como enlutada, ¿no? De negro, sí, así sí, todo. Sí, sí. Muy bien. Y toda la tropa técnica, ¿no?
0: Sí. Me levanto en el campo, literalmente, ahora. Ah,
1: claro. ¿Había escarcha esta mañana en el campo?
2: Sí, sí. Sí, sí, cierto.
0: Estaba
2: que
0: frío, frío.
2: Que ahora estás en el corazón de la llanura pampeana.
0: No, el viento te, como dice mi papá, te raja los huesos.
2: Sí, te cala los huesos. Sí, sí,
0: te
2: sí.
0: Raja
2: sí.
0: Los huesos.
2: Sí, yo recién venía por la dársena 1 y claro, el viento, viste, el sur, claro, que te pega. Pero limpió. Ayer llovió, nos empapamos, nos mojamos, se sució alguna que otra zapatilla, se mojó alguna que otra media. Pero acá estamos, para dar la cara, para hacer periodismo. Hablaban de Riggi recién, yo no voy a entrar en polémicas, Lo que acaba de tuitear Toto Caputo, yo lo voy a leer, Toto, textual, perdón la palabra que van a escuchar.
1: ¿Vio que
2: pero
1: Toto anduvo en la zona ayer?
2: Sí.
1: ¿Estuvo en la provincia? ¿En Paraná estuvo?
2: ¿Con Frigerio?
1: Sí, sí, sí,
0: con Rogelio. Bueno, acá en Santa Fe, Rogelio, off the record, hay una empresa gente muy cercana a Toto Caputo, por ejemplo, que ya está funcionando en el Super Riggi, por ejemplo.
2: Mira qué bien.
0: Ayer vinieron a juntarse con algunas personas cercanas de Frigerio, de Toto Caputo, que armaron un bloque empresarial que está funcionando en el
1: Super Riggi. ¿Vendrá Toto cuando acepten? Porque, o sea, están diciendo que lo están estudiando, van a ver, pero para mí está todo cerrado este anticipo de 400.000 millones que va a recibir Santa Fe.
2: Ya está.
1: Va a tener que, lo recibirá Puyaro a Toto
2: y tendrá que
1: para firmar los Pelpa.
2: Y yo creo que gratis no te lo va a hacer alguna foto.
1: Irá a Buenos Aires a Economía a firmar los papeles.
2: Sí.
0: ¿Vos qué decís, Fabián? ¿Vos qué sos?
2: ¿Irá con el caballo del brigadier?
1: No, porque ahora están tratando de acomodar un poco la cosa, que lo estamos estudiando. No es que nosotros lo pedimos, pero la tasa es beneficiosa. Digamos la cosa como son, muchachos. Se necesita la plata, está cerrado, buena tasa. Aceptamos este anticipo de coparticipación.
2: Claro, pero por supuesto.
1: Y no darle tantas vueltas, porque después están los voceros del Ministerio de Economía. Y lo que interpretan las interpretaciones de los pasillos de la Casa Gris. Digamos la cosa como son y pasemos a otro tema.
2: La política está llena de mensajes, de teléfonos descompuestos.
1: Sí,
2: hablando de teléfono, no descompuestos, pero hablando de todo de Rigi, esto no tiene que ver tiene que ver con la polémica que inició hablando también Fabián hoy.
1: ¿Qué dice Toto?
2: Hace un ratito, chequeado.
1: Fresquito,
2: chequeado
1: caliente, está caliente.
2: Cuenta todavía de Twitter oficial del ministro de Hacienda y Economía, Toto, Luis Toto Caputo. Por respeto a Messi, su familia y los jugadores de la selección, dejemos de hablar de la boluda esta y volvamos a disfrutar del Mundial. Es solo una humilde sugerencia. Banderitas argentinas. Toto que sigue agregando leña al fuego. Ayer el presidente, ¿cómo estuvo con su
1: tweet? Ojalá que le vaya bien a la Argentina, porque si a la Argentina no le va bien, la van a pasar mal esta gente. Pobre los productores, son lo menor. Lo pusieron en la hoguera.
2: Sí.
1: Lo tiraron a la hoguera.
2: Hay que hacerse. A ver, ayer después vio el descargo televisivo de Florencia Peña. Es cierto que la mamá de Messi, porque la mamá, o sea, que se mensajea con Ángel de Brito, porque es fanática de Los Ángeles de la Mañana, ella lo mira, etcétera, le mandó un mensaje que estaba bien, Jorge estaba
1: no es la mirando, única, vio que hay mucha gente que ve el AM.
2: No, por supuesto, esto es uno de los programas, hay que decirlo, más mirados y quizás que más representa a la Argentina hoy. Y además, y lo comunicó también, o lo hizo conocer público Janine Latorre, que también, digamos, maneja
0: se
2: información.
0: Se vio reflejado
2: tiene contacto que
0: esto se vio reflejado en una foto del primer mandatario de nuestra provincia.
2: Sí, es cierto. Celia.
1: Además, se dice que Celia le comentó.
2: Cae agua, está nevando, cae agua. Sí, están.
1: Se desbordó. Que Jorge Messi dijo: ¿Qué quilombo que armé?
2: Sí, exactamente, sí, eso fueron
1: las palabras. Lo tomaron con humor, digamos.
2: Sí, lo tomaron. A ver. Y Celia como que perdonó a Florencia, le mandó un mensaje, etcétera, seguramente se van a juntar. Pues también es cholula Celia, y fue a ver la Florencia Peña, su obra de teatro, etcétera. Pero eso no quita, digamos, quizás el análisis previo del error comunicativo. Por supuesto, no. Ya después tampoco vamos a hacer una carnicería humana de todo esto. Ya está. Si los damnificados principales perdona, listo, ya está. No a juzgar más. Ahora, la cuestión es que también hay que hacerse cargo, ¿no? Yo recuerdo cuando estábamos trabajando y sucedió la muerte de Maradona. Había rumores primero, pero hasta que no fue chequeado, no las tiramos al aire. Y más allá de los productores, que es cierto, hoy mucha gente joven se maneja por redes, por Twitter, etcétera, donde muchas veces hay mucho comentario, hay noticias. Hoy, hay, por ejemplo, hay varias cuentas de Twitter que ponen declaraciones de, por ejemplo, ya que está el Mundial, como de jugadores respecto de Messi, de cosas que en realidad son falsas, son escritas con IA, y mucha gente piensa que son verdaderas. Por eso hay que tener cuidado. Y si vos estás frente a un micrófono y te dan una noticia de esa, por más que estés desinformada, no tengas el teléfono, yo no la digo primero. Yo espero salir del aire y digo, che, esto es cierto, pará. O sea, no puedes tirar porque te lo dicen por cucaracha, es una opinión.
1: Y además la forma.
2: Largarlo,
1: me parece. Además la forma. Perdón, ¿eh? No quiero dar una mala noticia, murió el papá de, sí, de Messi,
2: Y aparte, evidentemente estaba desconectada, se ve que no había entendido el mensaje cuando después se dijo que era por un problema de salud del padre, etcétera, como que no estaba noticiada esa cuestión, pero dice, ¿cómo? O sea, por eso fue la forma. Y, a ver, es cierto que seguramente la productora te dijo, pero la responsabilidad mayor está en vos, que lo decís, más allá de lo que te diga la producción.
1: Fallaron todos los canales
2: por eso,
1: y la forma, digamos, de sí, cómo manejar
2: por
1: el
2: eso.
1: Tema.
2: Dicho esto, vamos a lo nuestro. Atención, porque tenemos mucha información.
1: A ver.
2: Después el presidente, ¿habéis visto que el presidente ayer emitió? Sí. Como con todo, se politiza todo.
1: Si se meten con Messi, se meten con todo, puso en
2: Sí, tampoco. Yo le dije a Gasulla que tiró una teoría de que no, esto es kirchnerismo para desenfocar a la selección.
1: No digo que esto sea parte de esa estrategia, pero hay una estrategia
2: de
1: pegarle a la selección, de que a la selección no le vaya bien, porque políticamente no convendría que le vaya
2: eso
1: bien.
2: De pegarle sí. Ahora, que esto diga, ya eso me parece.
1: Igualmente, que no, pero Florencia Peña el día anterior había dicho que ella prefería a Mbappé que a Messi. Entonces se meten solo en ese
2: rodazal. Después le recordás, pero no creo que que ellos haya sido, digamos, como para ahora. Si preferís a Mbappé que a Messi, si preferís a Mbappé que a Messi directamente, tenés que irte del país.
1: Es que ella lo dijo, que lo prefiere porque Mbappé tiene posiciones más de izquierda, que en las elecciones advirtió de un triunfo de la derecha.
2: Es cierto, a ver, el otro día en conferencia de prensa, mirá lo que traigo a colación, estaba riéndose y uno le dice, acá estoy, a la derecha. Así acá, o a la izquierda, menos mal que estás a la izquierda y no a la derecha, le tira un chiste a Mbappé en conferencia de prensa.
1: Es respetable también
2: ahora,
1: la de Mbappé.
2: Pero que te guste porque da posiciones, me parece que, después terminás cayendo justamente, escupís para arriba y bueno, pasan estas cosas.
1: Bueno, ya ha pasado, y yo quiero dar un seguramente le va a pasar a Florencia Peña. Daddy Brieva, que había dicho no voy a volver más a Midachi porque soy un actor serio, ya eso quedó en mi pasado, tuvo que volver a Midachi porque no puede meter 100 personas en un teatro. Se le fueron cancelando después de su posicionamiento político muchas de las obras. Hoy Daddy Brieva, que había dicho no vuelvo más a Midachi, está otra vez con los Midachi porque ha tenido que volver al pasado producto de su posicionamiento político. Va a pagar un costo muy alto Florencia Peña después de este error.
2: Sí, obviamente, ¿no? Más allá del perdón recibido por los Messi y demás, por eso cuidemos un poquito. Hagan periodismo serio como yo. Es responsable, por eso soy el número uno. Y por eso te voy a decir que hoy es 19 de junio, que lo he chequeado. Está
1: ¿Lo chequeó?
2: Sí, es día del rugby argentino.
1: Ah.
2: Así que para el intendente Politi, que sabemos que jugaba al rugby, etc.
0: Pero creo nuestro próximo entrevistado.
1: Al fútbol.
2: No, el rugby, yo tengo entendido que.
1: Yo tenía entendido jugando en Unión. Un buen delantero.
2: Me parece que el rugby
0: también jugar de rugby. Y creo que nuestro próximo entrevistado
2: se celebra en honor al triunfo de los Pumas contra los Junior Springbok en Sudáfrica en 1965.
1: Ah, primer victoria contra los Springbok.
2: Sí, Sudáfrica que ayer, lamentablemente, con la selección de fútbol, se comieron 6.
0: Vi un ratito el partido,
1: Estaba ya Hugo Porta, no creo, en los 70 estuvo Hugo Porta. No sé si estuvo en ese triunfo. Quizás no.
2: Me parece que más del 80, puede ser 70-80 Porta. Me parece.
1: Parece que 70-80, sí.
2: Sí, puede ser. También es el Día Mundial del Paseo. Atento con esto.
1: ¿Del paseo?
2: Sí, que promueve una fecha para los beneficios de la salud del paseo.
1: Yo conozco uno que todas las tardes le gusta pasear.
0: Ah, ahí está.
1: Por la peatonal, por bulevar.
2: Guarda con ese.
1: Paseador conocido.
2: Si les pasa cerca, tengan cuidado los bolsillos. Hablando de Frigerio, un saludo, nos escucha todas las tardes. Mañana es el gobernador de la provincia de Entre Ríos. Sí, hoy es el día de la bandera de Entre Ríos.
1: Ah, mirá.
2: Porque se conmemora el nacimiento de quién. De José G. de Vasio Ortigas. claro, creador tiene, de ese símbolo federal.
1: Claro, sí, tiene sí, el sí, signo federal cruzando.
0: En 1700, ellos usan la bandera artiguista.
2: Sí, en 1764. Así que para todos los entrerrianos, uruguayos también, yo que
1: tengo. Sí, acá tenemos algunos entrerrianos también en
0: para
1: la,
0: todos los orientales.
1: En la redacción de la,
2: sí, en 1623, a él le debemos el famoso, ¿viste? Cuando están los noticieros, la presión atmosférica, 1020 hectopascales.
1: Claro.
2: Porque en día como hoy, 1623, nacía Blaise Pascal, o Blas Pascal, sí, científico, matemático, filósofo francés que inventó la calculadora.
1: En una mecánica, época no se medía la presión en hectopascales.
2: No.
1: Que cambió en un momento, sí, en lo, no sé si en los 90, por ahí.
2: Sí. Sí,
1: yo sí recuerdo que cuando arranqué en la radio no se medía en hectopascales.
2: No, pero presión, después, viste, empezaron con los hectopascales, después vino Héctor Pascal y ya era otra cosa. Che, está cumpliendo años Chico Buarque en Brasil.
1: Ah, bueno, le ayer María Betania, hoy Chico Buarque.
2: Sí. Che, mira, recordemos también, hubiera cumplido años, nació en 1897.
1: ¿Quién?
2: Yo hago esto, esto es para los que están mirando por el streaming, si están mirando.
1: ¿Quién hacía así? Mira. Ah, el de los tres chiflados.
2: Sí, Moe.
1: Moe.
2: Exactamente. Moe Howard. Sí, sí, sí. Moe Howard. Moe. Líder famoso de los tres chiflados.
1: El de flequillo.
2: Sí, sí, el de flequillo.
1: Para los millennials, busquen los tres chiflados y quién era Moe.
0: Ni el pelado ni el de rulitos.
2: No, no, no. Ni Curly, ni Larry. Moe.
0: ni Curly ni Larry.
2: Sí, sí, sí.
0: Ni el pelado ni el de rulitos.
2: Me estoy viendo en la pantalla que salen, ¿verdad?
1: Tenga cuidado con lo, con el streaming. Le pido responsabilidad.
2: Y después estaba. Curly, que era.
1: Claro, y y en un momento lo cambiaron a Curly. Apareció
2: sí,
1: otro.
2: Estaba el cuarto chiflado que era el hermano de Joe.
1: Ah, no sabía.
2: Sí, sí, sí, eran hermanos de sangre, obviamente, hermanos en la realidad.
0: Todos los datos sobre los
2: tres chiflados. ¿Cómo se llamaba este? Ah, pero digamos, el componente original eran Larry, Curly y Moe. Y el más divertido, lógicamente, pues siempre pagaba en toda, era Curly.
1: Y Moe era como el jefe, digamos, el que
2: sí,
1: ponía
2: Moe era el jefe, el que ponía orden, el que hacía los piquetes, claro, el que
1: les pegaba, el correctivo,
2: sí. Hoy quizás cancelado.
0: Usted no es keipólogo, es tres chifladólogo.
1: Pero ahí no
2: hay... ahí está Moe. Vas a tener que, como keipólogo, tenés que decir algo, hoy no sé si sale Nachito o no, tenés que decir algo de la derrota de Corea.
1: Sí,
2: El arquero de Corea. Si no pedís la cabeza del arquero de Corea, sí,
0: lo
2: no
0: que
2: sé,
0: pasa es que en su casa.
1: Elena, cuando volví, Elena me hizo el reproche que ella no es hincha de Corea, que le gusta Corea todo. Pero bueno, yo buena anticipé aclaración, que yo estaba del lado de México en el partido de anoche.
2: Sí, está bien. México, que no le sobrando nada, pero ya clasificado y todo. Pero tenés que pedir la cabeza como keipólogo del arquero de la selección de Corea, porque el regalito que dio ayer.
1: Para mí, en la última pausa de hidratación, parece que llegó un pen al arquero de Corea.
2: Y además.
0: Misterioso pendrive.
2: No, sí.
1: En una de las botellas de hidratación parece que venía pegado algo.
2: Y aparte, en una de las últimas jugadas, el arquero de México tapa dos, los delanteros, que no la pudieron invocar, mamita querida. Che, Italia bicampeón también en el 38, ganándole a Hungría en Francia 4-2, bicampeón del mundo. Seguramente lo recordará el presidente.
0: Son muchas anécdotas, efemérides.
1: ¿Y la última que decía?
2: Fallecía, por eso el presidente algo dirá. Sí. Juan Bautista Alberdi.
1: Claro.
2: En 1884, el hombre que hoy ilustra el billete de 20 mil pesos.
1: El tucumano.
2: Sí, el tucumano quizás. Abogado, bueno, hay muchos tucumanos famosos.
1: Jurisconsulto.
2: Exactamente. Dame la música de gracia porque quiero cerrar con una gracia ya que estoy.
1: Nos vamos a la pausa ya llegando a las 10 de la mañana.
2: Porque no solamente soy una cara bonita, un editorialista del mejor del país, el que mejor ve la realidad, conmigo con humildad, tranquilamente, sino que también te puedo contarle alguna gracia.
1: Bueno.
2: Hablando del día del paseo, ya que soy, voy a contar dos.
1: Bueno.
2: Voy con el primero.
1: Dos por uno.
2: Sí. Che Manuel, ¿será Manuel Adorni?
1: No.
2: Che Manuel, ¿a dónde te vas a ir de vacaciones este año? No sé, che, todavía no decidí. Estoy esperando a ver qué destino encuentro guardado en algún viejo pendrive. Fin.
1: Bueno.
2: Y voy con otro también de actualidad.
1: A ver.
2: Que elaboramos.
1: A ver.
2: Quizás más de humor negro. Bueno, no se puede ser.
1: ¿Ese se le acercó Gazulla o...?
2: No, Gazulla no. Tomamos un poco, lo vamos a retar un poco a Gazulla. ¿Dónde está? Acá está. Atención con este.
1: A ver.
2: Vuelo de avión.
1: Vuelo de avión.
2: Sí, vuelo de avión. Un argentino estaba viajando en primera clase a Europa.
1: Sí.
2: Y viajaba a Europa. Atención, por favor, el vuelo. Despega el avión.
1: Despega
2: todo, ya en medio del vuelo hay una turbulencia terrible.
1: Sí.
2: Y el avión empieza como a caer en picada. La gente empieza a gritar, algunos llorar, algunos empiezan a...
1: ¿Caen las máscaras de...?
2: Sí, caen las máscaras de oxígeno. ¿Viste? El argentino súper tranquilo, ¿viste? Había un argentino, saca un peine, se peina, se acomoda el pelo. Clava, ¿viste? Una sonrisa tipo Enzo Fernández, ¿viste? Ganadora frente a la cámara, un celular así. Se ajusta el cinturón de seguridad, todo con calma el argentino,
1: sí,
2: ¿eh?
1: Sí, sí, sí.
2: El pasajero de al lado, casi colapsando, y el que estaba al lado dice, pero flaco, no vamos a estrellar, ¿para qué carajo te abrochás el cinturón si Florencia Peña ya acaba de decir en la tele que nos pegamos un palo y nos morimos todos?
1: Bueno, después del humor negro de Luis Majul nos vamos a la primera pausa, ¿eh? Ahora quedamos a propósito del avión, al comando del... Del copiloto. El copiloto al comando, con la doble función de piloto y productor. Pausa, ya venimos.

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32: Seguimos avanzando en la mañana de la radio, las 10 y 8 minutos. El tema del transporte público de pasajeros en Santa Fe sigue siendo una cuestión sin resolver. A partir de la caída de los subsidios nacionales, esto que permanentemente se viene denunciando desde las provincias, el cobro del impuesto a los combustibles destinado al transporte que se queda en CABA, que no derrama en todo el país y que complica a las grandes ciudades del interior, entre ellas la ciudad de Santa Fe, es una discusión a la que lamentablemente nos hemos acostumbrado en los últimos tiempos y hay concejales que en el marco de la situación económica y social de caída del consumo, de bolsillos flacos, están pidiendo que se congele la tarifa al menos hasta diciembre, hasta fines de este año 2026. Y para hablar de este tema estamos agradeciendo como siempre la gentileza del concejal del Partido Justicialista, Jorge Fernández, que nos atiende con gran gentileza. Jorge, ¿cómo estás? El gusto de saludarte. Fabián Acosta, Natalí Bedini, aquí en la mañana de la radio.
33: Buen día, Natalí, buen día, Fabián, ¿cómo andan? No, ninguna gentileza, al contrario, gracias a ustedes por llamarme y darme un poco de voz en este asunto.
32: Bueno, contanos un poquito qué estás viendo del tema transporte, si hay algo nuevo y por qué están pidiendo que se congele la tarifa hasta fin de año.
33: Nosotros pedimos que se congele hasta fin de año. Es una respuesta que puede parecer un poco absurda para algún oyente, pero la verdad es que el municipio no nos está dejando muchas posibilidades porque no dialoga con nosotros, no dialoga con los vecinos, de hecho, no consulta a nadie a la hora de tomar decisiones en materia de transporte público y mucho menos de lo que hoy es el debate central, que es el precio del boleto. Por supuesto que hay otras cuestiones que son importantes, que es la calidad del servicio, que tiene que ver con las frecuencias, pero bueno, lo que más está afectando a los vecinos de Santa Fe, que están acostumbrados a viajar mal, es que se ha vuelto muy oneroso viajar. Entonces ya viajar mal más viajar caro se vuelve un problema para la vida cotidiana. Y nosotros hemos presentado un montón de proyectos a lo largo de estos dos años que tienen que ver con el costo del boleto. De hecho, hace unos meses presentamos un proyecto para tratar de poner un tope razonable que esté atado a algunos indicadores siempre razonables, razonables en términos de equivalencia con el bolsillo, o sea, sí, la paritaria municipal, la paritaria de los empleados de comercio, la paritaria de los empleados provinciales o el IPC, porque el boleto aumentó más del 800% desde que asumió este Juan Pablo Poletti y la inflación acumulada no el 310% en ese periodo, y ni hablar si tenemos en cuenta el porcentaje de aumento de los ingresos, que está por debajo de ese 300%. Entonces, ¿qué le estamos diciendo al municipio? Ustedes no responden a ningún pedido de la oposición, no dialogan con nosotros, no responden a las demandas de los vecinos de no ser tan oneroso viajar por la ciudad de Santa Fe. Entonces, lo que estamos pidiendo es, ya es un extremo, es directamente no aumenten más hasta fin de año el boleto de colectivo, porque la gente no puede viajar. Y yo te resumo esta primera intervención en lo siguiente. La crítica más general que nosotros le estamos haciendo al municipio, a esta gestión municipal, es que está volviendo muy cara la vida de los santafesinos, que ya es cara. Santa Fe es una ciudad cara. Fabián, Nati, ustedes lo saben, todos los que vivimos en Santa Fe sabemos que es una ciudad cara. Pero el municipio, que lo que tiene que hacer es facilitarle la vida a los ciudadanos, hacérsela un poco más barata de lo que es, más barata y no más cara, está haciendo justamente esto último, está siendo más cara. Y los dos ejemplos más concretos que están hoy en el debate público son estos: el precio del boleto de colectivo y el SEOM. Son los dos ejemplos de que el municipio le está complicando más la vida a los santafesinos.
0: Jorge, en ese sentido también, en algún momento el municipio había pedido la emergencia en el tema transporte. Algunos concejales, dentro de los cuales te incluyo, pusieron algunos condicionantes a esa emergencia. ¿Qué sucedió con eso y qué herramientas pueden hoy habilitar los concejales para el control justamente del precio del transporte?
33: Bueno, la emergencia no se la renovamos este año. Está todavía en la Comisión de Servicios Públicos, no hay consenso. Y fíjate, Natalie, que la pidieron hace dos meses porque venció en febrero la emergencia, no está renovada, y sin embargo el municipio no ha perdido ninguna facultad y el sistema sigue funcionando mal, pero sigue funcionando sin la emergencia, y el boleto sigue aumentando, con lo cual la emergencia era simplemente un blef. La estaban pidiendo para nada, porque no tienen, que la emergencia no se haya renovado, no tuvo ningún impacto para nada. Entonces, eso es una primera cuestión que a esta altura yo lo puedo razonar y puedo concluir que lo hicieron porque lo hicieron, no tenían ninguna necesidad de pedir la emergencia. Y en segundo lugar, los concejales no tenemos ninguna competencia. La verdad es que la ordenanza que regula el transporte público, que se sancionó en el año 2009, le quitó competencias, al menos en el establecimiento del precio del boleto, al Consejo Municipal, que lo único que puede hacer es pedir informes, que es el único mecanismo de control que tenemos en este momento, o presentar estos proyectos que no son aprobados, pero después tenemos algo de voz, pero casi no tenemos voto en la cuestión del transporte público, porque queda reducida a la voluntad y la discrecionalidad del municipio en su relación con las empresas. Entonces no hay otra voz en la decisión de empresas Jorge, y Ejecutivo Municipal.
0: Detengo un minuto porque hablás justamente del Ejecutivo Municipal, del Intendente y sus secretarios y la relación con las empresas que prestan este servicio. Contanos un poco cómo funciona, según tu visión, esa relación con las empresas, porque sin dudas que Santa Fe hace muchísimos años que tiene las mismas empresas prestando ese servicio y los mismos problemas sobre el servicio.
33: Supongo que debe ser una relación muy buena, porque cada vez que aumenta el boleto vemos que previamente hay una amenaza de paro. Es un modus operandi que viene funcionando hace muchos años. Una amenaza de paro, las empresas dicen que no pueden pagar los salarios, o en este caso el aguinaldo, porque no le cierran los números, sino aumenta el boleto. El municipio finge que se resiste y después termina aumentando el boleto. Fíjense en los últimos años cómo ha venido siendo el modus operandi, y en los últimos por lo menos 2 años seguro, desde que yo soy concejal, siempre funciona así. Es un aviso y después el municipio termina aumentando el boleto. Así que supongo que esa relación es una relación súper aceitada. Claramente no está beneficiando a los vecinos de Santa Fe, con lo cual acá hay una divergencia muy importante entre lo que el municipio debería hacer, que es cuidar a los vecinos de Santa Fe, mejorar el servicio de transporte, o sea, debería apuntar al bien común, entiendo yo, en mi percepción de la cosa pública, y no solamente, qué es lo que está haciendo, garantizar la rentabilidad de dos empresas. Hasta ahora está haciendo esto en contra de los intereses de los vecinos.
32: El otro día estuvo Violeta Quiroz aquí en los estudios de la radio, estuvimos hablando de varios temas, y ella planteaba que le sorprendió que cuando se hizo la presentación del recurso de amparo por el tema transporte público, el municipio no acompañara.
33: Sí, de hecho, solo Jorgelina Mudalel y yo acompañamos a Violeta en la presentación del recurso de amparo, que tampoco después terminó prosperando, porque esto necesita, yo lo he dicho varias veces, no alcanza con la voluntad de algunos concejales de la oposición, necesita un liderazgo claro del intendente de la ciudad de Santa Fe reclamando a la nación lo que un reclamo justo aparte, porque Fabián, nosotros cada vez que cargamos nafta en nuestros coches estamos contribuyendo a la conformación de ese fondo que antes subsidiaba el transporte en el interior del país, que hoy solo subsidia el transporte en el AMBA. Entonces estamos pagando un impuesto para para el fondo de compensador del transporte solo en el AMBA. Es una situación absolutamente injusta, y yo lo que le exijo a mi intendente, que no importa que yo sea un concejal opositor, también soy un vecino de Santa Fe, y él, Juan Pablo, es mi intendente, le exijo que reclame de verdad, que judicialice, que vaya a la Casa de Gobierno a reclamar por la devolución de lo que nos corresponde. Sino para que, yo no quiero tener un intendente blando, necesitamos tener un liderazgo activo para defender los intereses de los santafesinos. Ese es un buen ejemplo, ¿sí? Y ahí están fallando.
32: Ahí lo extraño es que, no hubiera perdido nada el municipio acompañando el recurso de amparo, y de alguna manera también agotar todas las instancias, ¿no? Porque si no, queda como que la única posibilidad es ir a Buenos Aires, reclamar ante el gobierno para tener como respuesta a lo que ya se conoce.
33: Sí, por supuesto, porque cuando no funciona algo hay que pensar en otras estrategias, no podemos seguir haciendo lo mismo. Salvo que no tengan ningún interés en reclamar. Yo creo sinceramente que no tienen interés en reclamar y que están buscando alternativas. Y no son alternativas de negociación política ni de reclamo judicial. No sé qué es lo que están haciendo. Entiendo que es algún tipo de especulación. Pero bueno, eso es en definitiva solo una hipótesis, no más que eso. Pero nosotros somos los representantes de los vecinos y los vecinos están reclamando que el sistema mejore. Y para que el sistema mejore, sí, o creamos un nuevo sistema, sí, con una nueva licitación, que ya a esta altura es casi una urgencia, con un pensando una un esquema para ir evolucionando hacia un nuevo sistema, mientras sigamos poniéndole curitas a este sistema, mientras el Ejecutivo Municipal le siga poniendo curitas a un sistema que está, hace agua por todos lados, no vamos a ir a ningún lado, y dentro de 20 años, este es el mayor problema, no podemos dentro de 20 años estar discutiendo lo mismo que estamos discutiendo hoy, que es lo mismo de lo que estamos discutiendo hace 20 años. O sea, no evolucionamos en materia de movilidad en la ciudad de Santa Fe, y no logramos entender por qué. Esto también es un reclamo que le estamos haciendo al gobierno municipal, que piense un nuevo sistema para los próximos 20 o 30 años, no solo de transporte de colectivos, sino un sistema de movilidad integral en la ciudad de Santa Fe, pensando en lo que pasa en otras ciudades más o menos de la misma escala. Entonces, estos son algunos de nuestros reclamos.
0: ¿Podés contarnos, reclamos, Jorge? Ahí sí, decías recién que hay algunas ciudades de la misma escala que tienen algún otro sistema de transporte. ¿Podés contarnos alguno de estos?
33: Fíjate, Natalí, que ninguno de las ciudades de la misma escala en Santa Fe o en América Latina tienen, perdón, en la República Argentina o en América Latina, en Europa es más difícil compararse, pero tienen los problemas que tiene el transporte en la ciudad de Santa Fe. Ni es tan caro, ni está en crisis todo el tiempo, ni hay reclamos todo el tiempo, funciona mucho mejor. Entonces, ¿por qué en Santa Fe funciona mal hace 20 años?
0: Yo te hacía una pregunta antes que tiene que ver con la relación con las empresas particularmente, que si no me equivoco son dos, y que actúan de manera monopólica desde hace muchísimos años en Santa Fe. ¿Puede, hay posibilidad de cambiar un sistema de transporte que de alguna manera pueda democratizar esas licitaciones que hace durante mucho tiempo se hacen con solamente dos empresas?
33: Sí, la licitación ya lleva muchísimos años y simplemente lo que se renueva es la relación comercial contractual con las empresas. Hay que crear un nuevo sistema licitatorio que evite, entre otras cosas, lo que vos decís, que siempre es muy nocivo para el funcionamiento, que es o los monopolios o en este caso un oligopolio, donde dos empresas se reparten todo el mercado. Entonces, eso es una discusión. La otra discusión es si debe existir o no debe existir alguna línea pública testigo que dé cuenta, porque nadie sabe cuáles son los costos operativos del sistema, porque solamente lo saben las empresas. No es una información pública, entonces no podemos discutir sobre los costos operativos. Y lo otro es esto, discutir, ¿va a ser un sistema puramente de tercerización, un sistema mixto, un sistema estatal? Hay muchas cosas que discutir, pero no se están discutiendo. Entonces, ¿cómo vamos a pensar un sistema para el futuro si no sabemos bien cómo funciona este? Más allá de los resultados, que son malos, pero no sabemos todo el proceso previo, y ni siquiera entonces estamos pensando cuáles son las alternativas para las necesidades de movilidad que tiene la ciudad de Santa Fe. Lo único que yo puedo decir con la información de la cual disponemos todos, ustedes y yo y los ciudadanos, es que este esquema produce malos resultados. Y eso ya es un argumento suficiente para modificarlo.
32: Jorge, te saco un poquito del tema transporte. Vos mencionabas el tema SEON. ¿Tienen alguna evaluación, algunos números, en principio, de cómo ha sido la respuesta al nuevo sistema de estacionamiento? Porque son muchas las quejas de los vecinos y especialmente de los frentistas ante el tema de dársenas, que se ha visto superado, inclusive da la sensación de lo que estaba previsto, porque he visto inclusive en la zona del centro pintado lugares de estacionamiento prácticamente hasta lo chava.
33: Sí, es un tema bastante complejo del CEO. Nosotros pedimos un informe sobre los resultados de los dos primeros meses. Yo tengo la información sobre el primer mes, el mes de abril, no sobre el mes de mayo. Se recaudaron más o menos unos 490-500 millones de pesos contra los 95 millones de pesos que se habían recaudado en abril del 2025 con el otro sistema. Eso en primer lugar, o sea, se multiplicó bastante la recaudación. ¿Por qué se multiplicó? Bueno, porque aumentó considerablemente el precio, pasó de 290 pesos la primera hora a 1.000 pesos, y en segundo lugar porque se aumentaron en el camino, o sea, entre la sanción de la norma, el nuevo SEOM, y la adjudicación, la licitación y el comienzo del nuevo sistema, se aumentaron más de 1.100 dársenas en la ciudad de Santa Fe.
32: El proyecto que terminó,
33: las del puerto.
32: Claro, ¿sí? Eso te iba a decir, porque el proyecto que aprobó el Consejo a partir del mensaje del Ejecutivo prevía cuántas dársenas de estacionamiento.
33: En el pliego licitatorio se establecía una base de 3.700 dársenas, más o menos. ¿Eh? Ahora, según nuestras estimaciones, porque es información que no te pasan.
32: No la acá pública. Yo te cuento un dato, porque estaciono todas las mañanas en la zona del puerto para venir a la radio. Aquí en la zona del puerto, nosotros cerquita de la radio, dársena 9.015, 9.016.
33: Bueno, a eso iba, Fabián. Mirá, se incorporaron de esas 3.700 que no sabemos si existían, si eran esas o eran más, porque no, nadie te dice ni te informa públicamente ni te presenta ningún documento sobre eso. Pero en el pliego dice 3.700. Después se sumaron 1.100 más de lo que nosotros calculamos que se sumaron porque ampliaron la zona SEOM y permitieron estacionar en el margen izquierdo. Todo eso sin contar las 430 que se incorporaron al puerto. Exacto. Yo estuve reunido con los vecinos del puerto la otra vez por este tema, que están reclamando justamente los frentistas por las franquicias. Entonces, ahí más o menos estamos cerca del, vamos a poner un número redondo, 5.000 dársenas. Yo, igual que vos, cuando estaciono veo que hay números en el puerto o en otros lugares, hay números que están por encima del 8.000. Claro, entonces, claro. Pero no nos responden. Este es el problema, Fabián. El problema es cuando un gobierno es poco transparente, no te responde, pues estamos hablando de una política pública que implica una erogación de dinero por parte de los ciudadanos para dejar el auto en la puerta de tu casa o en la puerta de tu trabajo. Nada, no es que te brindan un servicio. Entonces, lo mínimo que tienen que hacer es brindarnos información, no a los concejales, sino a la ciudadanía, a ustedes los medios, para que le informen a la ciudadanía de si es verdad que hay 5.000 dársenas que se están cobrando o hay 9.000. Claro. Porque si hay una dársena que dice 9.001, es porque hay 9.001
32: claro, dársenas. Sí, sí. A mí me llamó poderosamente la atención porque recuerdo notas donde los funcionarios decían no se va a incrementar la cantidad de dársena de un sistema al otro.
33: Bien, y ahí ya mintieron. El funcionario que dijo que no se iban a incrementar las dársenas mintió descaradamente porque aumentaron como mínimo en 1.500 dársenas. Y si tomamos los números, las duplicaron. Pero como nosotros no tenemos esa información, porque no nos responden los pedidos de informe, yo te estoy diciendo qué es lo que a mí me parece, pero no lo puedo asegurar porque no tengo un documento público que pueda justificar lo que yo estoy diciendo. Ahora, que hay 9.000 dársenas pintadas, que hay un número que dice 9.000, hay, efectivamente. Y que aumentaron 1.500 dársenas desde el inicio, desde que se sancionó la norma hasta que se empezó a implementar el nuevo SEOM, eso también es así, aunque no haya un documento.
0: Jorge, hay un denominador común en todo lo que estamos hablando, que es la contratación, la tercerización de ciertos servicios por parte del municipio y empresas que en el proceso licitatorio proponen un sistema de trabajo y luego en la materialidad sucede de otra forma. ¿Qué mecanismos de control tienen desde el Consejo Municipal y también el propio municipio para poder de alguna manera controlar y, por qué no, penalizar a las empresas que funcionan mal y proponen otra cosa en el proceso licitatorio?
33: Bien, cuando el municipio tiene una relación con una empresa que presta un servicio público, lo hace a través del Ejecutivo Municipal. Por lo tanto, la principal responsabilidad de control es del Ejecutivo Municipal a través de sus áreas competentes, en este caso la Secretaría de Control. Pero nosotros tenemos la facultad de controlar al Ejecutivo, por lo tanto, todo el tiempo estamos controlando al Ejecutivo mediante pedidos de informe, explicaciones, pero no nos responden, Natalí. Entonces, estaría bueno a ver si le responden a ustedes, por lo menos a los medios de comunicación, ya que no nos quieren responder a nosotros mediante documentos, que le respondan a ustedes en representación también de los vecinos de Santa Fe, qué es lo que, si están controlando o no están controlando a las empresas. Esto sería una cuestión importante.
32: Jorge, como siempre, agradecerte la gentileza. Te mando un abrazo, seguimos en contacto.
33: Un abrazo grande, Fabián. Saludos, Natalí. Que tengan buen día.
32: Jorge Fernández, concejal del Partido Justicialista. Bueno, han pedido, junto con su par, Jorgelina Mudalel, creo que Violeta Quiroz también acompañó el pedido de congelar la tarifa del transporte público de pasajeros hasta el mes de diciembre. Bueno, ¿cómo le va, Luis? ¿Qué está ahí viendo?
1: Estoy viendo porque sí, tengo acá...
0: Es un escándalo nacional.
1: Sí, prácticamente en cadena nacional. Están todos los medios tomando el comienzo, que ya es inminente el comienzo. Ahí arrancó Occhiato.
0: Me parece muchísimo.
1: Arrancó Occhiato, que ya está hablando.
32: Y Arrumaco, ¿puede ser una pareja ahí en el streaming?
1: Angelita Torres y el mago, su novio.
32: Pero no pueden contener no tienen otro momento. ¿Cuánto dura el programa?
1: Dos horas y pico, hasta la una va, tres horas.
32: ¿Y no tienen el resto del día para...?
1: Sí, es el lore, ahora se dice es el lore. Bueno. Además, con el mito Marco Giles, es el novio.
0: Discúlpenme, pero es joda, como digo, es joda.
1: Es joda, todo
0: estamos
1: joda.
0: Estamos esperando la palabra de Nicolás Occhiato en este país.
32: No se lo veía muy preocupado.
1: Digamos. Sí, a ver, mirá, yo te pongo acá, no se escucha.
0: No, quiero decirlo.
2: Lo más importante es que las personas en cuestión están bien. Dicho eso, también quiero...
1: Eso quieto en vivo, esto, sí.
2: Decir que

0: Que cuando ocurre un error no forzado y sin mala leche como lo fue, repito, yo tengo que tomar decisiones como las tomé como cabeza de canal de esos errores, pero hay algo que tenemos nosotros que por ahí todos los medios que ayer se jactaron de querer hacernos mierda no lo van a tener nunca, que es una comunidad que se da cuenta de dónde hablamos. Y cuando uno se equivoca pide disculpas y cuando es con cero mala leche como lo fue, la comunidad entiende y banca y va a bancar siempre. Y para todos los que se ponían contentos de que es el fin del USU, no se bajó ninguna marca, seguimos acá, vamos a ir a los partidos. Y todo lo que se dijo también fue mentira. Como dije recién, sí, repito, se habló con quien se tenía que hablar, se pidieron las disculpas, está todo más que bien y eso es lo más importante. Después yo tomé la decisión que creía que tenía que tomar como cabeza del USU. Dicho esto, amigos, subí la música.
1: Bueno, qué lejos quedó el posteo del propio Quiato ayer pidiendo disculpas, correspondía. Sí. Hoy prácticamente se paró arriba de...
2: Sí. Aparte está reduciendo esto a una interna de canales de streaming.
3: Sí, bueno, es cierto, pero ahí está. Bueno, pedimos disculpas diciendo, yo casi que dice me arrepiento de la decisión que tomé. Porque prácticamente ahora no lo va a hacer, pero bueno, a lo mejor quizás con los productores, o sea, no con la figura o las figuras que están adelante del programa, pero quizás con los productores no lo terminan echando.
2: Cambió la programación.
1: Qué linda cascada tiene ahí de fondo. Quieto, sí. ¿Qué está en la quinta de Manuel?
3: Sí, no sabemos.
2: Y debe haber una calefacción bastante importante, porque está en manga corta.
3: Pero es cierto.
2: Está en Estados Unidos.
3: Esa es la casa de Adorni.
1: Claro, Quiato dice que contrató dos casas ahí en, creo que están en Kansas. Una para el equipo técnico y otra donde están ellos, haciendo el programa.
3: Mira lo que es eso, es de Israelandia. No importa.
1: Dice que estaba muy bien vendida la cobertura porque la nota que le hicieron en la casa a Messi con Diego Leuco, armaron una movida muy grande. Ayer se mencionaba que ya había 10 empresas que habían sacado el apoyo. Recién Quiato decía...
2: Quiato es amigo personal de Messi.
3: Esas son las fake news de las que estaba hablando recién. Sí, tiene un buen vínculo con toda la familia. Sí, es cierto, son cercanos. Le hicieron lo que recién comentaba Fabián, una nota también. Y además es cierto que es el canal hoy por hoy de streaming número uno de la Argentina, más popular, con más vistas, con más views, con más éxito. Es cierto, lo acompañan grandes marcas, eso es cierto. Y que no se han caído.
1: El impacto para mí lo vamos a ver dependiendo, ya no depende de Flor Peña, de Quiato o de USU. Va a depender del resultado de Argentina.
3: No, totalmente.
1: Mucha gente, si no vive bien a Messi, si se cae rendiendo a Argentina. No,
3: pero ayer por lo menos se lo vio hasta sonriendo a Messi en las prácticas, algunas imágenes, como todo bien. Y aparte, el perdón de la familia ya está listo.
1: Yo creo que puede ser una fortaleza, digamos, tomar esto como una fortaleza para el grupo.
2: Y yo creo que, por ejemplo, también. Ahora mismo, la palabra del padre de Messi, que se lo tomó hasta de hecho con humor, me parece también que en el último partido de Argentina, que todos nos preguntábamos por qué Lionel estaba con lágrimas en sus ojos, cuál era el problema que lo aquejaba, que luego dijo es algo extra futbolístico, lo que me emocionó, y bueno, me parece que ahora va a también tener de alguna manera... más apoyo emocional, no solo por parte de sus compañeros, sino por parte de la gente que no sabía en qué situación estaba.
3: Por supuesto, él abrió la puerta, contando eso, abrió la puerta, es una información que muchos ya sabían, lógicamente se respetó porque además es Messi, ¿no? Y la fuerte presencia de Messi. Pero vamos con la información, ¿te parece?
1: Sí, le comento, abre la puerta a la información diciéndole que no sé si será descendiente de los faraones.
3: Epa.
1: Amin Mohamed es el árbitro que ha designado la FIFA, es un hombre, un árbitro de Egipto, para el partido del lunes en Dallas entre la Argentina y Austria.
3: Que no sea una bobia, Che, te voy a pedir, Gaby, la cortina. Vamos a ir un salpicadito rápido con noticias. Voy a suplantar a Nacho, le mando un abrazo con toda la información que tengo. Y hay que ser responsable en el micrófono como soy yo, desde hace más de 50 años.
2: Justo usted no es el
3: jamás vendí una fake news. Atención con esto.
2: Ni la de Wanda Nara con...
3: No, jamás.
1: Nunca.
2: ¿Con los boxers de Maradona?
3: No, yo jamás una fake news, jamás. Soy presidente de Aptra,
1: no le reclamen nada porque le iba a sacar...
2: Pase el mate.
3: Jimena Cardi y Seven Kay sorprendieron al confirmar su relación con una romántica foto.
1: Jimena Cardi es la misma que tuvo acá en los estudios de la radio.
3: No fue casualidad que después de la entrevista con Fabián Acosta en estos estudios vino el escándalo y la separación de Nico Vázquez.
2: ¿Quién es Seven Kay? No sé quién es Seven Kay.
3: Bueno, qué sé yo. ¿Quién es?
2: ¿Es un influencer? No lo conocemos.
3: Sí, ya están agarraditos de la mano, ya bueno, está

0: Listo, bueno, listo. Compartieron una cena romántica, unas hamburguesas. Es un muchacho que sí, qué sé yo, quién es.
1: Está por ahí. Medio pobretón el convite.
0: Una hamburguesa, no había para más. Atención, vamos con los resultados mundialistas, que es lo que todos quieren saber.
1: A ver.
0: República Checoslovaquia.
1: Chequia.
0: Ayer estaban todos
2: checos, los checos.
0: La tiene Chequia. ¿Qué Chequia? Anda a chequear la voz. República Checa igualó 1-1 los sudafricanos sobre el final. Empataron contra el equipo Nelson Mandela.
1: Apá.
0: 1-1. Le mandamos un saludo a los ¿cómo son los?
2: A los checos.
0: Los sudafricanos en el rugby. Hoy es el día del rugby,
1: como dijo Macul. Usted dijo.
0: Los Springboks son.
1: Claro.
0: No, los. Ah, sí. Y sí, los australianos son los Wallabies y el Springbok.
1: Ahí está. Australia.
0: Bueno, perfecto.
1: Sudáfrica.
0: Le mandamos un saludo.
1: El otro día presté atención porque está bueno el canto del himno, que uno ve toda la delegación de los jugadores.
0: Ah, de verdad, sí.
1: Son todos moreno, hay un solo blanco.
0: Al revés, claro. Al revés de lo que pasaba en el rugby.
1: Claro.
0: Allá por los
1: 90.
0: Un solo
1: blanco,
0: ¿no?,
1: en el equipo de Sudáfrica.
0: Sí, un saludo también para la ferretería de mi confianza. Que es el dueño de origen sudafricano, la ferretería se llama Nelson Arandela, así que le mandamos un saludo a la gente.
1: ¿Es sudafricano?
0: Sí, él es de origen sudafricano.
1: Tiene
0: una ferretería acá cerquita.
2: Nelson Arandela.
0: Sí, la ferretería se llama Nelson Arandela. 1-1, República Checa contra Sudáfrica. Suiza, atención, Suiza. La tierra,
1: está chequeado.
2: Tierra de origen de un amigo mío del departamento de las colonias,
0: sí,
2: de Grutli y de mi familia.
0: Atención con los valesanos. Yo lo erijo.
1: Los suizos.
0: Sí, contra Bosnia Herzegovina. Es el equipo mejor peinado.
1: Sí.
0: 4-1 la victoria de Suiza.
1: Vio que todos los goles llegaron en 16, 17,
0: sí,
1: 20 minutos finales.
0: Yo saqué el partido y después volví y dije,
1: ¿qué pasó?
0: 4-1.
1: Sí,
2: habrá sido divertido porque
0: goles de...
2: medio aburrido los suizos.
0: Pero aparte, fíjate los apellidos que ya hay en
1: uno
0: Suiza.
1: Uno es Varga, uno es pariente mío.
0: Sí, pero fíjate los apellidos.
2: ¿A ver los apellidos?
0: Los apellidos que hay en Suiza. Manzambi, ¿pero de qué estamos hablando? Sí. Manzambi, no es un apellido suizo,
2: no
0: es un apellido valenciano.
2: Más sudafricano, me parece.
0: Sí, Manzambi Vargas, Manzambi. Y Yaka tampoco es un apellido suizo. Pero bueno, Canadá.
2: ¿Hay algún apellido de San Jerónimo Norte en
0: no,
2: el equipo suizo?
0: Sí, alguno debe haber. Algún Keller.
2: Keller. Albrecht. Surschmitten.
1: Lo raro en el caso de Suiza, los descendientes de suizo en la Argentina vienen reclamando poder hacer el trámite de nacionalidad y uno ve a todos los morochos que juegan en Suiza y es extraño, ¿no?
0: Deme la ciudadanía.
2: Zambaki, ¿cómo era Zambaki?
0: Canadá, atención con Canadá, el equipo también anfitrión del norte, vapuleó, goleó, escándalo sobre el final.
1: ¿Qué pasó ahí?
0: Se agarraron todos, hubo de todo. Mirá, ahí están las imágenes. Se saludan los técnicos, el técnico en el Canadá que está en traje, el otro es Lopetegui, técnico,
1: ayer lo mencionamos,
0: el español, justo. Sí, técnico ahora de Qatar, que no sé qué le recriminó porque
1: Lopetegui,
0: le metieron 6 goles.
1: Claro, Lopetegui aparentemente le reclamaba por la goleada, dice que los códigos del fútbol, pero es un mundial.
0: Pero aparte los goles te pueden servir, claro, porque Qatar terminó con 2 expulsados,
1: claro.
0: Además uno de los jugadores de Canadá que fractura seguramente puesta de tibia.
1: Tibia y peroné,
0: fue muy fuerte imagen. Lo tuvieron que sacar. También estaba compungido el jugador que lo lesionó, eso es cierto, hay que decirlo, porque reconoció también su
1: error,
0: macana,
1: su
0: error. Pero es cierto que Canadá aceleró 6-0.
1: La Florencia Peñó.
0: Sí, 6-0.
1: Cometió el error y después pidió disculpas.
0: 6-0 la victoria de Canadá sobre Qatar. México.
2: Florencia Peñó, me gusta el.
0: Y cerrando la fecha de ayer y ya voy con los partidos de hoy.
2: ¿Lo vio ese partido? ¿El que va a anunciar ahora lo vio?
0: Yo acá, yo antes lo escuché a Majul. Acá lo tenemos al señor.
1: El gamepólogo.
0: Acosta, que es gamepólogo, especialista
1: en
0: K-pop.
1: Yo anticipé ya el resultado.
0: Pero renunció a la ciudadanía coreana haciéndose hincha de México.
1: Sí, viva México, cabrones.
0: Sí, viva México, cabrones.
2: ¿Cómo le quedó el ojo? Me gustó ver
1: la tribuna, que estaba el Chavo, la Chilindrina.
0: Sí, es cierto,
1: estaba el Chapulín Colorado.
0: Sí, estaban todos los personajes.
2: El partido era en Guadalajara, ¿no?
0: Sí, en Guadalajara, Jalisco. Sí, exactamente. El lindo estadio, el de las Chivas, ¿no? Ahí juegan.
2: Las
0: Chivas, ¿no?
2: Sí,
1: las Chivas.
0: Debe ser el estadio. No, las Chivas, estadio. Creo que era hermoso. Yo pensé en un momento que era. Que era el Azteca. Después.
1: El Estadio Jalisco.
2: Yo sigo un par de influencers mexicanos que estaban un poco quejosos por los precios de las cosas.
0: Es un mundial. Bueno,
2: Dice, ni los mexicanos vamos
0: con
2: a
0: con el gol de Romo y la complicidad del arquero de Corea del Sur, que ya fue deportado en un convenio de Corea del Sur, fue deportado a Corea del Norte.
1: Sí.
0: Ya está preso en una de las cárceles de Kim Jong-un.
1: Lo saludó, que pidió Corea del Centro directamente a Corea del Norte.
0: Ya le dijeron, acá es fácil. Te vas, seguramente le van a hacer cumplimiento del servicio militar en Corea del Norte por unos cuantos años. Al arquero, 1-0, gol de Romo. Aprovechó el regalito.
1: Habían denunciado hace poco que uno de los integrantes del equipo no había cumplido con los 2 años de servicio militar.
0: Bueno, no sé, el arquero...
1: A propósito de mi especialidad... BTS paró durante 2 años su presentación en mundiales porque tuvieron que cumplir sus integrantes con el servicio militar.
0: Exactamente, allá se cumple.
1: 2 años son.
0: Y acá debatimos si era bueno o no. Tiene que volver el servicio militar obligatorio. Atención, Estados Unidos, vamos con los partidos de hoy. Hoy viernes 19, atención. Estados Unidos, el local, segunda fecha, con Australia.
1: Bien.
0: Lindo partido ese, ¿eh? Sí. A las 16 horas de la Argentina. No tenemos partido hoy al mediodía.
1: Bueno.
0: A las 4 de la tarde, Estados Unidos, seguramente con la presencia de Donald Trump, contra Australia. Escocia, perdón, el partido, ya te digo, va por Teis Sport.
1: Bueno, ahí está.
0: Estados Unidos se lo puede
1: ver por Teis Sport. Ahora la sensación del Mundial.
0: Sí. Escocia, equipo dirigido por Pochettino, el argentino. Escocia, los pollerudos de Escocia, a las 7 de la tarde por Telefe, reciben a Marruecos. Bueno, juegan con Marruecos.
1: Con los gaiteros en la tribuna.
0: Sí, con Marocco. Así que lindo partido este.
1: Sí, porque Marruecos había sido apuntado como otro de los candidatos a tener en cuenta.
0: Sí, y atención, 21-30.
1: Todos somos Haití.
0: Por Teis Sport.
2: Así,
0: ahí lo tenemos en pantalla. 21-30.
1: Todos somos Haití.
2: Todos somos Haití.
0: Brasil.
1: Decime qué se siente.
0: Contra Haití.
1: Va a ser dura la parada, pero...
0: Más que Haití, hay pobre de ti, yo pondría.
1: Pero vamos a hacer fuerza.
2: ¿Cómo está el equipo brasileño?
0: No, está bien.
1: Está tocado porque Neymar no se recuperó.
0: Sí, no se recuperó, pero juega contra Haití, digamos.
2: Vi que Hugo... Ahí está, 2-1 pierde, tiran por ahí afuera.
0: Sí, y si no te gusta, si no te gusta a las 7, Escocia-Marruecos, podés ver Primera B Metropolitana y tu Yaigo Liniers.
1: Ah, bueno, listo.
2: Vi que ya hubo algunos inconvenientes, no con el equipo brasileño, pero sí con algunos funcionarios que fueron con sus amantes al Mundial.
0: No aprenden más. Hay miles de teléfonos celulares. Siempre hay un celular que te vigila. Siempre hay alguien que te conoce. No aprenden absolutamente más.
2: Aparte te pueden ponchar, como pasó en aquel emblemático recital de Coldplay. ¿Recuerdan? Mirá si te ponchan ahí en el estadio.
1: Ahí te iba con el respaldo de los cascos blancos al Mundial.
0: Y yo creo que deberían jugar con la casco blanco, la ONU, todo, porque
1: de ti.
0: Bueno, veremos cuánta piedad tienen los Brasil.
2: ¿En qué fueron los de Haití hasta Estados Unidos?
1: En vals.
2: En vals.
1: Fueron recogidos ahí en la Florida.
0: Lo están diciendo ellos. Nicolás Occhiato son ellos. Échalo a ellos, Occhiato.
1: Esta es la etapa de streaming donde no nos hacemos cargo de nada. De última pedimos disculpas,
0: ¿Quién es el Occhiato acá, pelota a la red?
1: Después de última le pedimos formalmente disculpas. Nos comimos la curva a la gente de Haití que nos fuimos al pasto.
0: Sí, atención, y por último, esto no es deportivo, sino nada, ayer
1: volvió el piloto.
0: Sí, volvió.
1: Fue al baño, recorrió la cabina y volvió
0: al comando. Ya está. Florencia Peña ayer realizó su show tras la Fake News.
1: Sí, lo contamos.
0: Estuvo ahí en el paseo de la plaza.
1: Llorar, dice que hizo su espectáculo sin problemas.
0: Sí, bueno, lo hizo sin problemas, así que nada. Nada más.
2: ¿Cuánta información, Aventura,
0: Lleno de información deportiva. Y ya ves que no te dije ninguna Fake News.
1: Bueno, vamos a ir a la pausa. Ya tenemos al capitán al comando de la nave. Hacemos la pausa y ya venimos.
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36: Faltan 3 minutos para las 11 de la mañana. Ayer hubo una reunión importante en el Sindicato de Profesionales Universitarios de la Salud, CIPRUS, más conocido en los medios de comunicación, y están pidiendo la reapertura de las paritarias a nivel provincial. Para hablar de este tema estamos agradeciendo la gentileza de Leandro Golza, que siempre nos atiende con tanta gentileza, miembro de la mesa directiva de CIPRUS. Leandro, ¿cómo estás? El gusto de saludarte. Fabián Acosta, Natalí Bedini, aquí en la mañana de la radio.
37: Hola, ¿qué tal? ¿Cómo están? Bueno, muchas gracias por comunicarse.
36: Saludos. Bueno, contanos un poquito de esta asamblea gremial, un poco cuáles fueron los puntos que se tocaron, más allá de este pedido concreto de la reapertura de la paritaria provincial.
37: Bueno, aparece un poco un análisis de la situación en cuanto a sus complejidades, digamos, que aparece también, por un lado el tema del salario, cómo el salario se ha depreciado de manera importante, y después también, bueno, las condiciones laborales, que aparecen también en un momento crítico, que también eso repercute, como nosotros decimos, en lo que llamamos la crisis del sistema de salud, en tanto profesionales, digamos, precarizados, con distintos grados de necesidades que no están siendo cubiertas en cuanto a cuestiones básicas, tanto para la dignidad del trabajo como para atender a la población y dar la respuesta y dar las prestaciones que son adecuadas para un sistema público. Entonces, bueno, parece una gran dificultad en ese aspecto, por lo cual para nosotros, bueno, obviamente solicitar la apertura de la paritaria, y bueno, y visibilizar las situaciones que estamos atravesando.
38: Uh-huh. Leandro, ¿y cuál fue la respuesta que recibieron hasta el momento en ese pedido de reapertura?
37: Bueno, hay una política del gobierno que implica generar paritarias cada semestre, por lo cual ya habría una política salarial para el presente mes, que es ese 12,5% que se dio para todo el semestre, ¿tá? Si vos te pones a ver hoy por hoy la inflación al mes de mayo ya llega un 15,2, ¿está? Uh-huh. En el dato IPEC. O sea que ya ahí ya da un desfasaje. Todavía no se completó el semestre. Lo que sí se completó el ciclo de pérdida del salario, eso sí se va a concretar. ¿Está? Entonces, de ahí la apertura de paritaria, la pedida de apertura y la posición del gobierno de solo negociar una vez terminados los plazos ya otorgados, digamos, solamente ellos van a empezar a responder a partir de julio, pero bueno, nosotros ya están cumplidos los, de alguna forma, los plazos, en tanto hay un desfasaje ya manifiesto y expuesto.
36: Contanos algo, Leandro, porque cuando fue la huelga policial allá por el mes de febrero, marzo, el gobierno hizo un esfuerzo muy grande y anunció que, bueno, ningún policía iba a estar por debajo de la línea de la pobreza, y esto generó mucho malestar en el resto de los empleados públicos de la provincia. Hoy, ¿cuál es la situación de los sueldos más bajos de los profesionales de la salud en la provincia?
37: Bien. Sí, hay un sueldo básico que ya quedó retrasado, que va quedando retrasado, en tanto que vos ves que hay un entre un 2 y un 3% que mensualmente aparece, bueno, en datos oficiales, pero que también vos ves que hay determinados gastos que muy probablemente no entran, digamos, dentro de esos cálculos, y que aumenta muchísimo, digamos, todo lo que tiene que ver con alquileres, con servicios, demás. Muchas veces no están calculados en esos datos que vos ves y que son una situación de pérdida del salario. Nosotros, por ejemplo, para dar una idea, digamos, de entre el mes de abril y de mayo hubo hasta un descuento, digamos, que se generó, en tanto se habían pasaron de ser no remunerativas a ser remunerativas, y eso implicó una serie de descuentos. Entonces, por ejemplo, hubo hasta una pérdida de salario, digamos, en los últimos meses en base a esta situación. Así que, por ejemplo, esa es una situación que estamos alertando. Las situaciones que vemos también en servicio, por ejemplo, el tema de la obra social de IAPO, son gastos que hoy en su momento aparecían como dentro de un marco de protección, ¿no? Que se podía brindar, y hoy por hoy un gasto en la obra social implica una parte importante, y todo eso lleva a una depreciación del salario, de las capacidades. Y bueno, nada, eso como para darle una idea de lo que se vive.
38: Uh-huh. Leandro, ¿y cuál es la situación actual respecto de la continuidad de los trabajadores y trabajadoras de la salud particularmente? Porque nos contaban hace un tiempo, también en el marco de lo que sucedió en el plano nacional, que tuvo su réplica en el plano provincial, con la ley de discapacidad, por ejemplo, que muchos profesionales están abandonando sus puestos de trabajo porque no les conviene. ¿Cómo estás viendo la situación en general, el escenario?
37: Y yo te tengo que decir que día a día se pierden muchísimas compañeras y compañeros de trabajo formados, con mucha capacitación, porque la verdad que si hay algún profesional que tiene alguna chance de generar un ingreso más sustentable y demás, elige otros caminos, ¿entiendes? Entonces, gente con muchísima formación que apostó en su momento al sistema público, por ello ya no está, o se está yendo, o se va a ir porque en algún momento se va a cansar. Porque hoy por el sistema público de salud no brinda las posibilidades a una persona, a un profesional, de desarrollarse, capacitarse, crecer en el ámbito de la salud pública, digamos. Porque es un sistema que está totalmente depreciado, atravesado por la motosierra, por la licuadora, ¿tá? Entonces, digamos, sí, a diario, por ejemplo, si hay una prestación precaria, a veces hay profesionales que abandonan la prestación. O sea, si te pagan a contrafactura, no va más y chao. Porque a lo mejor esperó años de que algún día le dieran un cargo mínimamente genuino o mejores condiciones y no se lo dieron. Gente que a lo mejor está en planta y pide licencia sin goce de sueldo. Estamos hablando de básicamente dejar de percibir el sueldo, digamos, por un año, dos años, y hacer otra cosa, y bueno, después dentro de dos años verá si vuelve, no vuelve, o ya renuncia. Y después tenés gente que renuncia. Y bueno, así es la situación. Y muchas veces son profesionales de los más formados, para decirle, digamos, ¿no?
36: Y además de la cuestión salarial, digamos, ¿qué otros temas preocupan? Porque siempre en el área de la salud también hubo otros reclamos respecto del personal, especialmente apuntando a los profesionales de la salud.
37: Sí, hay mucha exposición a situaciones de violencia, situaciones de agresividad, al no poder en determinado momento no contar con hasta ciertos recursos para poder brindar una prestación. Hoy por hoy vivimos el fin del plan remediar. Bueno, ¿cómo se arregla eso? Y bueno, habría que ir a hablar ahora cómo está la situación. Terrible, o sea, hay digamos, determinadas prestaciones que se podrían brindar que hoy ya no se pueden brindar más. ¿Quién pone la cara ante eso? Sí, el personal de la salud, el profesional de la salud. Y esa es la situación, digamos. Después, bueno, hay situaciones que se viven en términos de no poder bueno, cumplir con cuestiones. Hay mucha discontinuidad en los recursos, por ejemplo, determinadas cosas que a lo mejor para una persona con determinada necesidad de una medicación en un centro de salud y a veces la encuentra y a veces no, ¿viste? Que si no, bueno, no, sí hay, puede decir, che, no hay, no, sí, sí hay, bueno, pero tuvo 2 meses que no hubo, ¿tá? Hubo un mes que no, que esta medicación no llegó. ¿Cómo hace la persona? ¿Cómo hace el profesional para sustituir eso, para ver que una persona necesita una determinada medicación y no se la puede otorgar, ¿viste? Bueno, son cuestiones complicadas.
36: Leandro, como siempre, el agradecimiento de este contacto, te mandamos un abrazo, seguimos pendientes.
37: Bueno, muchas gracias, saludos.
36: Leandro Golza, del Sindicato de Profesionales de Universitarios de la Salud, CIPRUS, ahí está, hablándonos de este pedido de la reapertura paritaria. Ya son varios los gremios que están pidiendo, ante el atraso salarial frente a la inflación, que están pidiendo la reapertura paritaria. Muy bien. ¿Cómo le va, Daniel? ¿Cómo anda?
0: Comienzo del espacio de solidaridad.
38: Qué raro que está acá y no en Estados Unidos.
0: Con confianza, con este deporte, con alegría, con entusiasmo, con sabiduría también, con respeto, con valores, con tradiciones. Bueno, y ahí vamos agregando IVA, masiva. Bueno, ¿cómo están todos? Buen día. No, venimos de un fin de semana anterior exitoso, récord en turismo.
36: ¿Viene el sábado a Rosario con el presidente?
0: Por supuesto. En esa hermosa ciudad que es cuna de nuestra bandera, de nuestra insignia patria, el legado que Belgrano nos legó y que yo tantas veces, surcando las aguas del Paraná, por Rosario, Santa Fe, sí, por el nodo portuario agroexportador más grande de Sudamérica, con la gran Argentina, yo pasaba por ahí, los rosarinos, decía, Daniel, hijo de puta. Bueno, lo mismo acá en Santa Fe también. Por eso, ¿cómo no voy a estar? Si el presidente me autoriza. Miren ustedes que muchas veces en los actos en Estados Unidos, en fechas importantes, pasan los aviones, ¿no?
36: Claro.
0: Ahora que tenemos los F-16, y yo le voy a pedir autorización para después del himno y el Viva la Patria, yo voy a pasar rasante con mi lancha, tirando spray por todos lados, y los F-16 por arriba. Bueno, va a ser una fiesta cívica, democrática, con pastelito, con...
36: ¿A usted le gustan de batata o de membrillo los pastelitos?
0: Bueno, sí, depende. Si al presidente le gusta, al presidente de hoy le gusta de batata, me gustan de batata. Si al presidente del mañana le gusta el de membrillo,
36: me gusta...
38: Usted va siempre para el lado que...
0: Siempre por la vida. A mí una vez me dijeron, por la vida tenés que ir como los testículos, siempre bien acomodado. Bueno.
38: Ahí está.
0: Entonces,
38: ¿qué es eso?
0: No sé, ¿qué tengo ahí?
36: No, la Copa del Mundo.
0: La Copa. Eso? Bueno, tráela. Por eso tenemos uno...
36: Para guardar la cajita de la figurita.
0: Ah, mirá, bueno.
36: La que rompe los perros vio en las redes.
0: Pero mirá lo que es esto. Esto es material producido en la Argentina, está, para el mundo.
36: La reactivación económica.
0: Por supuesto, acá, mirá, vos lo abrís. Mirá, ¿sabés qué? Ahora,
38: pero no tiene ni una figurita.
0: La moda de los argentinos, estamos portando la moda al mundo, ya no se pide matrimonio que vos le entregás el anillo. Vale, sí, a tu figurita. Novio o novia, va y le decís, ¿te querés casar conmigo? Y abrís acá la figurita de Messi, otra figurita acá. Bueno, esto lo piden. Mirá, me está entrando mensaje ahora que lo vieron recién. Mirá, de todo el mundo.
38: ¿Cuánto lo vendemos a esto?
0: Van a que venderlo.
36: Esta es la ponchame producción acá. De matriz diversificada.
0: Sí, por supuesto, inversión como
38: ahí está, tiene su seguro.
0: Mirá, me acaba de... Mirá, de Bangladesh. Hola, Daniel, hola, te estamos escuchando. Somos fanáticos del programa. Sí. Dice, queremos ese producto para la figurita. Bueno, dice, tenemos un rigi o un rigi. Mirá, de 3 millones de dólares para fabricar. Bueno, por supuesto. Se la llevo yo mismo ahora con la lancha.
36: ¿Cuánta población hay en Bangladesh?
0: No, Bangladesh ya tiene como 150
38: millones
0: de habitantes.
38: Pero 3 millones de dólares no nos sirve, deberían ser 3.000 millones.
36: Igual cuidado porque eso bajo licencia.
0: Es más, me dicen, queremos exportar la fiesta a Bangladesh. Y le digo, bueno, hagan la Bangladesh. Bueno, entonces van a hacer ahí la fiesta, la Bangladesh, claro, por supuesto. ¿Puedes
36: gestionar para que vayamos a hacer la fiesta provincial del deporte a Bangladesh?
0: Mira, acá me escriben otra vez de Bangladesh, dice, nos encanta la fiesta del deporte.
36: Ahí está.
0: Con Fabián.
36: Donde usted estuvo a finales de la década de los 90.
0: Tenemos un rigi para hacer la fiesta del deporte en Bangladesh. Y le pagamos los pasajes a Fabián, a Tabela, a todos.
36: A Piñata,
0: a todos.
36: ¿Al productor?
0: A Piñata, que vengan los Palmeras, está todo.
36: Ah, bueno, sí, sí,
0: todo, al productor, está todo, absoluta. Bueno, mirá, por eso, fíjate, mirá esta palabra, Natalí, Fabián, muchachos, sí, ustedes sí. Oyentes también. Esta es la palabra que a mí yo me gusta usar, y le digo siempre al presidente, que es la sinergia.
36: Claro.
0: Esa es el ida y vuelta, la sinergia que se genera, bueno, de gente que dice, che, yo puedo aportar, traer. Bueno, eso es lo que estamos haciendo con el optimismo, la confianza, con los goles, con Messi, con Scaloni, con Molina como lateral, o el otro,
36: con
0: como
36: Medina,
0: es,
36: por el
0: con,
36: sector,
0: con Medina, por el con otro sector, con Thiago Ambada, con el motorcito de Polo, con
36: ahora
0: Paredes.
36: Parece que va Julián el lunes.
0: Bueno, con Julián, con Julián o con Lautaro Martínez, nosotros, bueno, por eso. Y con Capi, no nos olvidemos también.
36: No olvidemos a Capi.
0: Seguramente.
36: ¿Podemos hablar en Bangladesh para llevarlo a Capi?
0: Mirá, dice, lo queremos a Capi acá también. Somos hinchas fanáticos de Capi.
36: ¿Para cuándo un viaje el gobernador Puyaro?
0: Mirá, es más, nos dicen de Bangladesh, si Puyaro quiere y el gobierno provincial quiere, le prestamos dólares al 10%. Al 10%.
36: Que Toto Caputo.
0: Bueno.
36: Qué bárbaro.
0: Dice, bueno, venga a la Bangladesh, que es la fiesta. Y quiero cerrar, porque sé que tenés nota ahora con optimismo, confianza y fe a la pausa. Sí. Con una gracia le puedo pedir, nosotros siempre somos este material de así.
36: Siempre.
0: Que sea todo.
38: Me lo llevo.
0: Bueno, llega Dorni, ya que estábamos hablando del día, porque hoy es el día del paseo. Hoy es el día del paseo.
38: ¿Usted está seguro de lo que va a hacer?
36: Le hago una pregunta, pero no lo tomé con doble intención. No. ¿Usted le soltó la mano a Manuel Adorni?
38: Claro.
0: Eso, me queda una todavía. Como decía, vamos de paseo en la lancha de Argentina.
36: Ahora estamos en modo streaming. Hay momentos que estamos en modo streaming.
0: Es por eso, Oquiato hacía algo. Con Oquiato, con Florencia
38: Peña. Que no se
0: Peña.
38: Le vaya la mano con lo que va a decir.
0: No, llega Dorni.
36: Comimos la corva.
0: Llega Dorni, tengo tiempo, lo digo. Llega. Lo cuento después. Lo cuento después, por supuesto. Me lo guardo para el cierre.
38: Trate de que no se le vaya la mano.
0: No se me va la mano.
36: Bueno, es la galería de personajes que va circulando y nos pone un toque de alegría en el desarrollo de la mañana. Bueno, hace un tiempo conversábamos del tema de las residencias médicas en Santa Fe, a partir de la determinación del gobierno nacional de no sostenerlas. Bueno, el gobierno santafesino tomó la determinación de asumir la responsabilidad de el tema de los exámenes para las residencias. ¿Se acuerdan que también estuvo toda la polémica de los exámenes por la copia de quienes daban el examen? Bueno, para hablar un poco de un récord de inscripciones en materia de las residencias en la provincia de Santa Fe, estamos saludando a Gonzalo Chiesa, que es el secretario de Gestión y Fortalecimiento del Ministerio de Salud. Gonzalo, ¿cómo estás? El gusto de retomar el diálogo. Fabiana Costa, Natalí Bedini, aquí en la mañana de la radio.
37: Buenos días, ¿cómo están ustedes? Muchas gracias por el llamado.
36: Bueno, contanos un poquito, ¿es así una cifra récord de inscriptos para el examen de ingreso a las residencias?
37: Así es, tal como vos venías diciendo en la introducción, la verdad que estamos súper contentos del resultado que venimos obteniendo hasta el momento. A partir de una decisión, bueno, muy arbitraria del Gobierno Nacional del año pasado, que, bueno, ha dejado nuevamente a las jurisdicciones bastante solas en este sentido, y, bueno, la provincia de Santa Fe, con la impronta y la potencia que tiene, y con la decisión política, por supuesto, de asumir y de hacernos cargo de esta enorme responsabilidad
2: que, bueno, el día miércoles tuvo su instancia de examen de residencias para todo el personal de salud, no solamente para médicos y médicas. Bien. La verdad que estamos muy contentos, primero por el aluvión de inscripciones que tuvimos. Estamos hablando de una inscripción de 1.800 personas, y luego con 1.700 que quedaron en posibilidades de rendir. La verdad que eso supera ampliamente lo que fue el año pasado en las inscripciones. Estamos hablando de un 90% más de inscripciones y un 70% que luego tuvo condiciones para poder rendir el examen en el día miércoles. Así que, bueno, súper contentos. Y además también la instancia de trabajo con las instituciones que nos acompañaron en este proceso, y salió todo muy bien en cuanto a la cuestión operativa del examen. Así que,
36: Gonzalo,
2: más que cumplido.
36: Y contanos por qué es importante haber mantenido el tema residencias para todos los profesionales que trabajan en el sistema público de salud. ¿Por qué es trascendente también que puedan acceder a este examen de residencias?
2: Bueno, es trascendente y es importante porque justamente lo que hace la residencia es formar especialistas, ¿no? Que son muy requeridos en el sistema de salud de la provincia de Santa Fe. Especialistas en muchas especialidades, valga la redundancia, ¿no? Y no solamente, insisto, para médicos y médicas, sino para también otro tipo de profesiones, como por ejemplo enfermería, psicología, trabajo social, terapia ocupacional. Así que, bueno, a partir de esta definición de financiamiento nacional y del corrimiento de la rectoría del Estado Nacional del examen único, bueno, la provincia de Santa Fe, a partir de la decisión política del gobernador Maximiliano Cuyaro y también de nuestra ministra, la doctora Silvia Ciancio, ha posibilitado que se continúe con la formación de especialistas, porque entendemos que la política de formación de especialistas es una política sumamente necesaria que nos tiene que trascender a nosotros también como gestión. Digo, estamos hablando de que hay algunas especialidades que duran 3 años, y que es capital especializado, capital humano especializado, recurso humano especializado, que le queda a disposición para el sistema de salud de la provincia de Santa Fe. Por eso es muy importante darle continuidad a una política que no solamente tiene que ver con un fuerte financiamiento provincial, pura y exclusivamente provincial, sino también con toda la lógica de asumir la responsabilidad de la toma de un examen, que no era lo que venía haciendo la provincia de Santa Fe ni ninguna provincia del país. Y esto se logró con mucha claridad, con reglas claras de juegos para los que pretenden formarse en la provincia de Santa Fe, porque hubo un trabajo muy exhaustivo, muy comprometido y muy ético, no solamente del Ministerio de Salud de la provincia, sino de las otras instituciones formadoras. Esto es el Colegio Médico, de la primera y la segunda circunscripción, las unidades académicas como la Facultad de Medicina de la UNR y de la UNL y la Secretaría de Salud Pública de la Municipalidad de Rosario, y también en la convocatoria a los colegios profesionales de trabajo social, de terapia ocupacional y de psicología, con las unidades académicas también, para poder llegar a la instancia del miércoles como hemos llegado, que hemos llegado muy armados porque hubo muchísimo trabajo colectivo y colaborativo con todas estas instituciones para que los futuros especialistas de la provincia tengan condiciones de dignidad, en principio, para poder rendir, y segundo, condiciones de reglas claras de juego y que no se estén cambiando como había pasado un poco el año pasado, que era lo que vos mencionabas en la introducción de la nota, ¿no? Que hubo mucho cambio de regla, mucho cambio de resoluciones en el medio, ¿no? Y bueno, después toda esta situación de la copia de los exámenes que ustedes muy bien relataban, sí, sí, al inicio, ¿no? La verdad que para nosotros fue un proceso muy innovador. Supimos aprovechar muy bien ese nivel crítico que del corrimiento del Estado Nacional, y nos lo pudimos apropiar, pero nos lo pudimos apropiar, yo creo que porque tenemos la capacidad no solamente de formar especialistas con una calidad académica de excelencia, sino porque también hemos puesto los recursos humanos y materiales necesarios para darle continuidad a esto, que es muy importante no solamente para el futuro del sistema de salud, sino también para el presente.
38: Uh-huh. Así que, Gonzalo, bueno, en ese sentido, uno piensa también que los residentes o estos postulantes vienen un poco a fortalecer el sistema de salud público de nuestra provincia con su participación dentro del sistema de salud. Y lo que quiero preguntarte es en la materialidad, cómo funciona y cómo se distribuye el trabajo de esos postulantes previo al examen o durante el examen, ya que en algún momento también hubo cierto reclamo a que todos estos postulantes generalmente se concentraban en la ciudad de Santa Fe, en la ciudad de Rosario, pero no en todo el largo y ancho de la provincia. ¿Cómo funciona materialmente?
2: Bueno, materialmente nosotros tenemos 17 sedes formadoras a lo largo y ancho de la provincia de Santa Fe, y esto justamente, digo, tiene la intencionalidad o el objetivo de descentralizar la formación y que los residentes o los futuros residentes tengan posibilidades no solamente de elegir las sedes de las grandes ciudades o de las grandes urbes como Rosario y Santa Fe, sino que también puedan elegir centros formadores que estén un poquitito más alejados de las urbes. Esto es Reconquista, Venado Tuerto, solo por nombrarte dos, también el Hospital de Rafaela, digo. Y la intencionalidad o el objetivo último que persigue esto es, además de dotar, digamos, de la posibilidad de que los residentes puedan elegir otras sedes formadoras, también que vayan conociendo otros territorios, otras realidades, y que también puedan en algún momento asentarse, luego de recibirse, digamos, que puedan asentarse en otros puntos de la provincia que no sean las grandes ciudades. Y esto, bueno, es con la intención de que desarrollen su proyecto tanto profesional en territorios más alejados y también personal, obviamente, ¿no? Si lográramos que la gente pueda luego ubicarse en esos territorios, sería como el broche de oro de todo un proceso que lleva su tiempo, por supuesto. Y Gonzalo, en cuanto a la materialidad,
36: sí, te escuchamos.
2: Con esto cierro.
36: Sí.
2: Ahora tenemos la instancia del examen, que además el examen hay que incluirlo en lo que tiene que ver con un concurso que va más allá del examen. Digo, también se evalúan antecedentes, se van haciendo como otras cosas que no requiere solamente el peso en el examen de residencias. Y a su vez, esto nos va a posibilitar que se confeccione un orden de mérito, uh-huh, y que los residentes puedan ir eligiendo, de acuerdo a ese orden de mérito, las diferentes sedes formadoras, que no solamente tenemos que contar las plazas públicas, sino que también tenemos que contar las plazas privadas. Claro. Entonces, digo, ahí es, habrá que esperar la próxima etapa de este concurso, que tiene que ver, bueno, obviamente con la corrección del examen, la confección del orden de mérito y la elección de las plazas.
36: Está clarísimo. Gonzalo, agradecerte la gentileza de estos minutos, te mandamos un abrazo y seguimos atentos a la evolución de la implementación de este sistema de residencias en la provincia.
2: Muchísimas gracias a ustedes por interesarse por este tema y a disposición como siempre.
36: Te mandamos un abrazo. Gonzalo Chiesa, el Secretario de Gestión y Fortalecimiento Institucional del Ministerio de Salud, bueno, contándonos del comienzo del recorrido del sistema de residencias con una cifra de inscriptos récord, más de 1.000 en Rosario, unos 700 aquí en Santa Fe, en esto que, bueno, había generado tanta polémica el año pasado, primero con los exámenes, las famosas copias, los profesionales extranjeros que venían a buscar posibilidades de trabajo en el país, y después, bueno, con la retirada, como en otras tantas cuestiones del gobierno nacional, esto quedó en manos de la responsabilidad del gobierno provincial. Bueno, quedó ahí picando, usted no iba a contar una gracia.
0: Bueno, pero además, escuchando esto, ¿por qué tenemos récord de inscripciones para residentes? ¿Por qué? Por la estabilización de la macro, de la micro, por el récord superado de fiscal que tenemos. Estas son las incidencias que fortalecen el crecimiento de una Argentina sustentable. Entonces, mirá, gente de Bangladesh, me dicen, queremos irnos a anotar para la red, vengan, si quieren vengan, por supuesto.
36: Y si necesitan profesionales, si quedan algunos, se los mandamos
0: para allá. Pero por supuesto, por eso, esta es la Argentina del compromiso.
36: Tiene que haber un hermanamiento, tiene que firmar los dos presidentes.
0: Por eso lo vamos a hacer, porque...
36: ¿Qué hay allá? ¿Hay presidente, primer ministro, después?
0: Que no sabemos, pero ya lo vamos a saber, seguramente. No, sí, el presidente.
36: Tenemos que hacer un convenio como hicimos con Estados Unidos, con la Unión Europea, con Bangladesh.
0: Ya voy a hablar con mi par
36: claro,
0: allá.
36: Claro, para la provisión de, inclusive de jugadores.
0: Sí, tampoco, por supuesto, todo lo que nosotros podamos aportar. Por eso, y una embajada también allá. Pero bueno, quiero cerrar con la gracia que quedó pendiente.
36: Sí,
0: ya que es el día del paseo, Mundial de Paseo, para promover.
36: Ahí está.
0: La importancia del paseo, ¿no? La recreación.
36: Que el turismo es como un gran paseo.
0: Pero por supuesto, hay algo que genere más sensación de felicidad en el ser humano que planear un viaje, que viajar, porque dicen que viajando se fortalece el corazón. Esa la cantaba Alberto, ¿no? Ese estaba el presidente.
36: Claro,
0: ¿verdad?
38: Cuando era su amigo.
0: Que recorrer nuevos caminos te hace olvidar de lo anterior.
36: ¿Cómo sería? ¿Cómo un Alberto?
0: Esa linda. Me dijeron que
36: te lo imita muy bien, Alberto.
0: Bueno, por supuesto.
36: ¿Es verdad que cuando usted se reúne con el presidente Milei, Milei en algún momento le dice, imita a Alberto?
0: Sí, por supuesto. Por supuesto, pero bueno, por eso nosotros, ¿sabés lo que tenemos, lo que tiene este gobierno libertario? Que se sabe de reír de sí mismo.
36: Está bien, y eso
0: hace bien al alma, al corazón. También esa simbiosis de alma, cuerpo, corazón, deporte, turismo. Bueno, llega Adorni.
36: Sí.
0: Llega Adorni ahora. Llega Adorni con la esposa, con Bettina, con fe, con esperanza, Bettina, optimismo. Llega a un hotel de super lujo en Nueva York, super hotel, lo más cotizado.
36: Sí.
0: Y el recepcionista le dice, bienvenido, señor. La suite presidencial cuesta $3,200 la noche.
36: Sí.
0: Adorni lo mira con cierto desprecio y le dice, qué barato, no es nada. Poneme 10 noches y eso sí, tráeme una salchicha vencida para cenar y guardar la forma.
36: Bueno,
0: quería contar esto
36: está bien.
0: Que vean que nos reímos, o sea, porque no es todo opulencia, también
36: claro,
0: tenemos gesto de dignidad como comer salchicha vencida.
36: Ahí está. Bueno, nos vamos a la pausa. 11:26.
0: Lo dijo, perdón, ya lo decía el del supermercado chino.
36: ¿Qué decía?
0: Salchicha vencida jamás será vencida.
36: Bueno, nos vamos a la pausa, ya venimos con más para el tramo final de la mañana.
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3: Seguimos avanzando en la mañana de la radio. Un informe que ha elaborado la Bolsa de Comercio de la ciudad de Rosario habla de el alza en cuanto a la producción láctea, lechera en la provincia de Santa Fe, y que las exportaciones son las más altas de los últimos 14 años. Hace un tiempo conversamos con Pedro Morín, integrante de la mesa de productores lácteos de la provincia de Santa Fe, respecto de la contracara, ¿no? Empresas dedicadas a la producción láctea que cerraban, que atravesaban situaciones críticas, y la contracara de lo que es la producción. Y lo tenemos a Pedro Morín, que siempre nos atiende con tanta gentileza del otro lado de la línea. Pedro, ¿cómo le va? El gusto de saludarlo. Fabián Acosta, Natalí Bedini, aquí en la mañana de la radio.
4: ¿Qué tal? ¿Cómo le va, Fabián, Natalí? Un gusto.
3: Bueno, es así, ¿no? Récord en cuanto a la producción láctea y también en materia de exportaciones.
4: Yo creo que vamos a tener un año récord en materia de exportaciones, récord en producción, pero también creo que vamos a tener un año de récord de cierre de tambos y de empresas que se transforman o que se venden. Es decir, hoy lamentablemente el productor, al no tener un ajuste con respecto al tema del precio, que se ha quedado, porque en realidad se ha quedado, hoy el productor está cobrando 500 pesos y la leche a valores constantes tendría que estar cerca de los 600, como para poder compensar el aumento de la mayoría de los insumos del productor. Es decir, desde el caso, ¿no es cierto?, de lo que es la alimentación, que ocupa gran parte, ¿no es cierto?, de lo que es la producción del tambo, y además también de el aumento que han tenido todo lo que es inherente al sector lechero, es decir, desde los repuestos de una máquina, lo que vale un tanque de frío, lo que vale una ordeñadora, lo que cuesta de mano de obra hacer mantenimiento, y bueno, y el combustible, que es uno de los grandes de los que define también el precio, porque en definitiva hoy un tambo que esté más o menos trabajando con mixer y con silos, hoy el precio del combustible ha impactado muy fuertemente sobre los costos, ¿no es cierto?, de la producción. Y eso hace que muchos tambos, ¿no es cierto?, especialmente los tambos que están ahí entre 2.000 y 3.000 litros, que es el promedio, ¿no es cierto?, del tambo de la provincia, le estén pasando mal, con un problema agravado que el productor viene endeudado de hace mucho tiempo, es decir, la sequía, la chicharrita, tuvieron varios problemas los productores y no salen del endeudamiento, un endeudamiento que hoy, imagínense, con tasas positivas como las que se están pagando, ¿no es cierto?, en los bancos, al productor lo desfinanció y no puede salir de ese atolladero que tiene, ¿no es cierto?, de las altas tasas de interés.
3: O sea que mejorando este panorama, la producción podría ser mucho más importante todavía.
4: No tengas duda, es decir, Argentina estuvo estancada durante los últimos 20 años, estuvimos ahí en los 11.000 millones de litros y no salimos de ahí, cuando Argentina tendría que ya estar en estos momentos produciendo 20.000 millones de litros de leche. Hoy la lechería argentina no tiene techo, Si puede, el productor si tiene precio y hay un acompañamiento, yo le puedo asegurar que duplicar la producción lo hace en pocos años, porque las tecnologías que tenemos, la ventaja de tener hoy la posibilidad de incrementar la incorporación de vaquillonas con el semen sexado, donde usted hoy puede tener hasta el 90% de las pariciones en vaquillonas, en hembras, ¿no es cierto?, cosa que antes era el 50%. Eso hace de que tengamos planteles que se van, productores que le van sobrando vacas y que pueden ir poniendo otros tambos. Pero lamentablemente, con las políticas que hemos tenido de los últimos años, ¿no es cierto?, de cerrar las exportaciones, de cuidar el mercado interno y todo lo demás, ha hecho de que la lechería también pagara sus costos, ¿no? Hoy por hoy no tienen retenciones, esto ha sido un gran paso, es decir, las exportaciones lácteas no tienen retenciones, y los precios, indudablemente, que Si el mercado externo tira o tiene buen precio, no hay duda que la leche va a tener buen precio también, porque Argentina consume más o menos 8.000 litros de leche, 8.000 millones de litros de leche, de consumo interno. El resto hay que sacarlo afuera, ¿no?
2: Uh-huh. Pedro, no hay duda. Según tu opinión, ¿cuáles son entonces los puntos que se deben ajustar de la cadena de valor láctea, de la cadena productiva láctea? Y si te imaginas esa estrategia de la que hablas en parte tácitamente, de este apoyo que debe recibir la producción láctea, ¿cómo sería esa estrategia de características un poco más agresivas en cuanto a la exportación?
4: Y hoy necesitaríamos que el Estado, que el gobierno, que los bancos le pongan en el bolsillo del productor por lo menos el valor de dos cheques de leche. Es decir, si un productor cobra 150 millones de pesos por mes, 300 millones de pesos de crédito. Dos cheques, ¿no es cierto? Que es lo que son dos meses de producción. Con eso el productor sale del endeudamiento que tiene, que es más o menos lo que tienen la mayoría de los productores de endeudamiento, y con un crédito a largo plazo que puede ser en valor producción o en valor dólar o en tasas que realmente no sean tan leoninas como las que tenemos hoy, ¿no es cierto? Uh-huh. Ese es el tema fundamental, sacarlo del tema del endeudamiento. Uh-huh. El segundo tema es tener las posibilidades, ¿no es cierto?, de seguir exportando, porque no hay duda de que el mercado interno va creciendo, pero muy lentamente. Es decir, lo que ha crecido mucho han sido los mercados externos, donde Argentina tiene hoy ya casi 90 mercados abiertos. Es decir, el mundo necesita leche, no hay duda.
2: ¿Y cuáles son los principales destinos de esas exportaciones?
4: Bueno, siempre ha sido, nosotros tenemos Brasil, que siempre ha sido un gran comprador, ¿no es cierto?, especialmente de quesos. Y después, bueno, los destinos, depende de la fábrica. Hay fábricas que exportan a Estados Unidos, hay fábricas que exportan mucho también a todo lo que es el mundo árabe, lugares donde no hay producción, donde se compra todo. Uh-huh. Indudablemente, en el caso, ¿no es cierto?, de los países árabes. Pero hoy China también es demandante, es decir, no alcanza con la producción que tiene, a pesar de que están poniendo también megatambos como hay acá y montones de cosas, pero no es un país que demanda. Bueno, otros países demandantes son la India, es otro país con mucha demanda también, pero son mercados que se conquistan, pero después hay que mantenerlos, porque Claro. Si hay políticas de cierre de exportaciones, indudablemente alguien que nos está comprando y por ahí dejamos de venderle, porque bueno, ha pasado esto en la Argentina, no hay duda que ese mercado después se pierde, ¿no?
2: Uh-huh. Pedro, y también ahí nos dejás una nota que subyace de lo que nos decís, que tiene que ver con el consumo interno y la posibilidad de producir más para, de hecho, engordar estas exportaciones. Si esa mejora en la cadena productiva láctea no ajusta estos puntos de los que nos estás hablando y que tienen que ver con la inversión, ¿se corre el riesgo de que quede en algún punto desabastecido el mercado interno?
4: No, Argentina tiene posibilidad de... El abastecimiento del mercado interno va a estar siempre asegurado, eso no tenga duda, porque un país que consume 8.000 millones, que produce 12.000 millones que tenemos declarado. Hoy se comenta que hay entre un 30 y un 40% de leche marginal, de leche en negro. Así que imagínense que hay que agregarle a ese dato, hay que agregarle un poco más, ¿no es cierto? Uh-huh. Pero indudablemente que los argentinos siempre hemos sido grandes consumidores de leche. Siempre ha sido el producto más consumido. Hemos llegado a consumir 140, 150 litros de leche. Hoy creo que debemos estar en 120. Y no hay producto consumido. Harinas consumimos 100 kilos, azúcar consumimos menos, carnes, si las sumás a todas, consumimos un poco más, pero si uno suma la carne de vaca, está mucho por debajo de eso. La leche es uno de los productos más consumidos en Argentina. Claro. Un gran consumidor de leche, de lácteos.
3: Pedro, y en el marco de esto que vos comentabas, ¿no? ¿Cuál es el rol del Estado? Digamos, bueno, no hay hoy retenciones para la producción láctea. ¿Y cómo estás viendo el acompañamiento del gobierno provincial a estos productores que en muchos casos, vos no decís, están endeudados y complicados?
4: Y bueno, yo creo que el gobierno provincial no tiene herramientas, porque indudablemente al no tener un banco, lo único que se puede hacer es subsidiar tasa, no hay otra alternativa. Es decir, claro, no es como Córdoba, que tiene su banco, o la provincia de Buenos Aires, que tienen bancos propios, que ahí se pueden hacer políticas, ¿no es cierto?, políticas de Estado para poder fomentar determinadas actividades relacionadas al agro. Pero yo creo que hoy la provincia ha hecho algún esfuerzo subsidiando tasas, pero no alcanza. Uh-huh. Indudablemente que esto tiene que tener una baja en las tasas de interés, porque el productor no le da el número para pagar endeudamiento. Y bueno, y la otra alternativa es el endeudamiento en dólares, que también, si bien hoy se pueden endeudar al 8, al 9%, al 10% anual, tiene sus ventajas, que bueno, mientras tengamos política de estabilidad, a lo mejor eso le sirve al productor, pero muchas veces no califican en los bancos, porque el productor también tiene sus problemas de arrastre que viene de muchos años, de tener precios que no le cerraron al productor, y bueno, y con los golpes climáticos que tuvo, es decir, las sequías, y ahora, bueno, con la amenaza de alguna inundación, que si bien a lo mejor en la zona tambera podremos zafar en gran parte, pero el productor necesita sí o sí financiamiento. Si no sale de este atolladero que tiene del financiamiento, está trabajando para pagar intereses. Y esto es un problema.
2: Uno imagina que lo que te voy a preguntar es bastante difícil con este escenario económico y de falta de inversión, sobre todo pública, que hay en el sector económico lácteo, pero hace un tiempo compartíamos una estadística que tiene que ver con la modernidad o no que tiene, en este caso, la maquinaria agrícola. En Argentina hay un atraso bastante interesante en lo que refiere a la maquinaria agrícola, justamente Buenos Aires, Córdoba y Santa Fe, quienes más producen en ese sentido. Pero el sector lácteo ha avanzado tecnológicamente muy rápido en los últimos años. Y lo que quiero preguntarte es cómo se encuentra ese escenario y cuánto se le agrega tecnológicamente en valor a cada uno de los productos que se exportan, sobre todo en Argentina.
4: Bueno, yo creo que la leche en polvo es un commodity, no hay duda, porque en definitiva es sacarle agua, ¿no es cierto?, a lo que es sólido, y que en definitiva ronda el 10% de lo sólido, ¿no es cierto? Uh-huh. Pero el tema, el productor tiene ciertos atrasos en determinadas cuestiones. A lo mejor está faltando incorporar confort animal, que eso hace que la vaca produzca más. Es decir, no es lo mismo una vaca que no tenga sombra que tenga sombra, no es lo mismo una vaca en un antecorral que tenga ventiladores y spray de agua para que esté fresca, para que pueda producir. La vaca es una bomba de calor, hay que siempre tratar en el verano de que tenga la mejor temperatura posible, pero la más baja posible. Pero ¿cuál es el problema? Mire, cuando los productos tienen precio, y yo creo que esto es lo que ha pasado, siempre se ajustó por la parte más delgada, es decir, el industrial no hay duda de que hace sus cálculos y después ajusta pagándole al productor, es decir, el precio no se hace de abajo para arriba, se hace de arriba para abajo, es decir, puedo vender a tanto, compro a tanto, si hay oferta pago menos, si no hay oferta pago más, pero en definitiva la variable de ajuste ha sido siempre el productor. Acá los sueldos de los empleados que trabajan en la industria láctea siempre han tenido los ajustes correspondientes y son de los mejores sueldos que se pagan en Argentina. Y en cambio el productor, el que está todos los días, las 24 horas del día, porque el productor tambero vive las 24 horas para sus vacas. Claro. Hay productores que ordeñan dos veces por día y otros que ordeñan tres, y la vaca no se puede dejar tres días sin ordeñar. La vaca hay que ordeñar la mañana y tarde. Claro. Y eso es un trabajo que les puedo asegurar esclavizante, porque la gente tiene que tener, no puede salir porque depende, ¿no es cierto?, de su trabajo. El tambero, el trabajo del tambero es uno de los trabajos más duros que hay en el sector agropecuario, no hay duda de eso. Más allá de que hoy ya avanzó, porque bueno, hay gente que tiene empleados para rotar, para los fines de semana, pero no hay duda de que sigue todavía una cantidad de tambo donde el tambero está con su familia y vive en el campo y no se puede mover del lugar. Y a veces está muy mal pago. Hoy por un tambero que gana 2,5 millones de pesos, 3 millones de pesos, se va con su familia a trabajar a cualquier ciudad y sacan 1,000,000 y pico cada uno y ganan más plata que estar en un tambo, ¿no?
3: Pedro, como siempre, sí.
4: Y los fines de semana están en su casa tranquilo con su familia. Uh-huh. Cuando el tambero llueva, truene, haga frío o calor, tiene que estar, viste, cada 24 horas,
2: a
4: cada
2: las 4 horas, de la mañana.
4: Claro, a las 3 de la mañana y a las 3 de la tarde cuando hace calor.
3: Sí. Pedro.
4: Entonces, esas cosas se tienen que valorar. Y lamentablemente por ahí en la Argentina lo hemos descuidado. Por eso hemos perdido la cantidad de litros de leche que realmente podemos producir. La Argentina tiene un potencial hoy para producir 30 mil millones de litros. Y estamos en apenas en 13.000, 12.000, porque con lo que no se factura, con lo que está en negro, debemos estar por ahí, más o menos.
3: Por debajo de la mitad. Pedro, como siempre, un gusto conversar con vos. Te mandamos un abrazo, estamos en contacto.
4: Gracias a ustedes.
3: Pedro Morini, integrante de la Mesa de Productores Lácteos, fue ministro de Obras Públicas de la provincia, uno de los intendentes importantes del departamento de San Cristóbal, productor lácteo, y hoy integrando la mesa de los productores de la provincia. Queríamos entender un poco este fenómeno, ¿no? Porque, por un lado, producción récord, exportaciones, y este fenómeno de las empresas complicadas y de los tambos que se cierran, ¿no?
2: Ahí Pedro daba un dato que es fundamental. En la cadena de producción láctea, la diferencia que hay entre quienes procesan, Fabián, justamente la materia prima, leche, y el productor lácteo, que es realmente el que se levanta a las 3 de la mañana, el que hace el tambo a las 3 de la mañana, a las 3 de la tarde, el que muchas veces que llueve tiene que llevar en sus tachos la producción hasta un camino que el camión pueda buscarlo, que provee de la materia prima, sea como sea el estrato tecnológico en el que se encuentre, porque hoy día también conocemos lo que son los tambos robóticos y demás, pero todo esto implica el mismo sacrificio y también hay una falta muy clara, además de inversión, una falta muy clara de orden en la cadena productiva láctea, que siempre ha sido muy dispar en la Argentina.
3: Bueno, tenemos ya en el tramo final de la mañana, nos quedan 9 minutos, tenemos el contacto con el presidente, como todos los mediodías, para ir buscando el cierre del programa de la mañana. ¿Cómo le va, presidente? ¿Cómo anda?
5: Leche, dame leche. Dame leche, dame leche. Sí, mira, está hablando la productora Tambera, de San Jerónimo, de San Jerónimo Norte. Ay, sí, por la vaquita. Bueno, sí, Titán, ¿cómo te va?
3: ¿Cómo le va? ¿Cómo anda?
5: Sí, me estaba acordando hablando de la producción láctea, del video del paquetón de Occidente.
3: Bueno,
5: dejémoslo ahí. Sí, me estaba acordando. Bueno, pero ¿estamos batiendo récord o no estamos batiendo récord? No,
3: sí, de producción y de exportación. Pero se puede producir más, presidente. Tenemos que tratar de producir mucho más para seguir exportando.
5: Sí, pero ¿sabés qué es lo que pasa? Que hay muchas vacas que son cucas, son vacas quilleristas, o sea, digamos que, ¿sabes qué? Hacen un lockout. O sea, si complotan, digamos, no, nosotros no damos leche, no, estamos de desacuerdo con este gobierno neoliberal de derecha. Entonces, ¿sabes qué? La leche la vamos a guardar para cuando vengan los reyes del Estado, cuando vengan los cucas, porque somos vacucas, somos vacucas. Sí.
3: Bueno.
5: Sí, y en San Jerónimo Norte parece que está lleno de vacucas.
2: O sea, no creo. ¿Cómo le va, presidente? ¿Cómo le va? ¿Qué tendrá ese león con ese paquetón?
5: Sí, ¿ya terminaste de hacer tu gracia keynesiana?
2: No, yo no le dije nada, usted me ataca.
5: Yo no lo ataco, señorita keynesiana.
2: De hecho, estoy defendiendo la posibilidad que tienen hoy día los exportadores, productores lácteos de exportar sin retenciones.
5: ¡Ay, muy bien! Pará, mi comunista Durán, buscame la música de la aleluya, por favor, volví acá, vamos. Sí, ¿cómo estás, keynesiana?
2: ¿Cómo le va, Prezi?
5: Sí, buen día, muy bien.
3: Me acordé de usted ayer viendo el partido de México con Corea, porque estaba el Chavo, estaba la Chilindrina, estaba el Chapulín.
5: Sí, ¿viste? Sí, lástima la presidenta zurda que tiene, digamos.
2: Que no va a participar de ningún partido, dijo.
5: Ay, sí, ¿viste? Porque, ay, no, no queremos participar del capitalismo de la FIFA, bla, bla, bla. Claro, pero después si llegase, no la van a ganar de hombros, pero si llegase México a ganar, ay, vengan a la casa de gobierno, allí le entregó la copa. Sí, después ya los zurdos son todos iguales. Sí, perdón,
3: tío. Bueno, hoy no lo tenemos al Granadero, que tuvo un
5: le
3: tema
5: mando
3: familiar,
5: un abrazo,
3: así que, pero seguramente el lunes ya lo va a poder saludar.
5: Sí, pero hubiera estado bueno para dedicarle sus basuras inmundas a todas las lacras periodísticas que se creen, o sea, que son mercenarios de la palabra, digamos, bueno, o sea.
3: Sí, ayer estuvo durísimo con lo que pasó con la fake news de la muerte del papá de Messi.
5: Sí, viste lo que fue, o sea, entren a mi Twitter, digamos, y mis redes sociales para que vean, digamos, al final el faro de Occidente siempre tiene razón, digamos, o sea, pero me quiero enfocar en todas las vacucas.
2: Pero
5: o
2: espere ahí, como dice Fantino. ¿Qué tiene que ver que el presidente de la Nación se ponga a mandar un tweet por un canal de streaming que usted mismo no regula?
5: ¿Por qué no puedo? O sea, vivo en el país de la libertad. Digamos,
2: no digo que cuánto tiempo tiene, ¿eh? ¿Cuánto tiempo tiene para
5: ¡ay, mira! ¡Ay, ¿cuánto tiempo tiene? Claro, otros presidentes se la pasaban a esas horas haciendo otras cosas, ¿no? Claro, y ahora yo no puedo tuitear, digamos, o sea...
2: Y tampoco diga tanto, porque la canción del paquetón es para usted.
5: ¿Sabes qué? No, yo tuiteo, o sea, porque soy la... Yo debo, digamos, soy el guardián de la libertad, digamos, o sea, y cuando la libertad se transforma en libertinaje, digamos, o sea, el faro de Occidente tiene que intervenir. Entonces yo me pongo el traje de faro de Occidente, o sea, como el mameluco de IPF, digamos, o sea, me pongo el traje de faro de Occidente y tengo que salir a intervenir porque si no, digamos, o sea...
3: Bueno, ya tiene todo listo para mañana, para venir a la provincia de Santa Fe, lo estamos esperando.
2: ¿Qué va a venir?
5: Va a ser un día lindo, agradable, o sea, con Maxi. Hola, mirá, sí va a ser. Hola, Maxi.
3: Usted mañana cuando viene a la provincia, ¿le trae los 400.000 de anticipo?
5: Sí, debe ser así. Maxi, dijimos el 15, bueno, va a ser un 20. Sí. Así va a ser, digamos.
3: Tremendo, tremendo.
5: Sí, nos vamos a dar un abrazo para que vean, digamos, que este presidente aboga por el diálogo y el respeto.
3: ¿Y viene con Manuel?
5: Bueno, digamos, o sea, no sé, por ahí lo disfrazamos de pendrive. No sé,
3: claro, pues, lo mete dentro del disfraz de Capi y está presente.
5: Sí, perdón, digamos, o sea, me mira un chico que está limpiando.
3: Bueno, vio que la que dijo que va a Rosario...
5: Podría ser una buena idea.
3: Sí. Vio que la que dijo que va también a Rosario es la vicepresidenta.
5: Sí, Cucarroel, sí. Ay, sí, está bien que ella tiene vínculos familiares, digamos. Sí,
3: claro, pero... no dijo que iba al acto, dijo que iba a Rosario, sí. A lo mejor va a la casa paterna.
5: Bueno, sí, ella tiene todo el derecho de ir, como cualquier ciudadano argentino es libre de transitar por la República Argentina por donde se le plazca, o sea, ya ella, o si quiere ir, digamos, o sea, ¿qué pasa? O sea, digamos, sí. Porque ¿cuál es el problema, Titán? No hay problema, que vaya, que eso sí, digamos, que forme su propio acto y bueno, y haga su acto.
3: Vio
5: su
3: que, escolar, vio que la ex presidenta en algún momento dijo que Belgrano era su prócer preferido y que le hubiera gustado estar en ese tiempo para enamorarlo a Belgrano. Y también ahí en un acto en Rosario fue el famoso...
5: Fue el
3: famoso Vamos por Todo.
2: Así es.
5: Sí, lo recuerdo, en un día del acto de la bandera. Sí. Vamos por todo. Mira, si a mí es que Belgrano lo hubiera... O sea, a Belgrano le gustaban las rubias como el jefe Karina.
3: Ah, como el jefe Karina.
2: ¿Y cómo sabe usted?
5: Sí, le gustaba la reportera, reposteras y jefes como Karina.
3: Pero vio que en esa época muchas rubias no habían
2: razón,
3: en el virreinato.
5: No. Sí, tenés razón, pero nunca hubiera andado con una cuca. Jamás de los jamases.
2: Y yo creo que a usted no le hubiese gustado mucho Belgrano.
5: Sí, hubiera posible.
2: Que ya en el siglo XIX era industrialista, de hecho.
5: Ya, Belgrano hubiera escuchado óperas conmigo en el Olivo, sí.
2: Yo creo que no. Yo creo que usted es más parecido a Rivadavia.
5: Permitime recordar hoy también el paso a la inmortalidad de uno de los grandes próceres con su pluma, su pensamiento, su filosofía, o sea, uno de los idealistas que ha dado con su sabiduría también las bases para asentar la Constitución Nacional de 1853. Gloria y loor al Verdi, quien en un día como hoy partía.
3: Juan
5: o
3: Bautista,
5: sea, digamos,
3: sí.
5: Y a quien nosotros hemos reconocido como el padre libertario de la República Argentina y honrado con su presencia en el billete de 20.000 pesos, que es el máximo de denominación del billete en Argentina.
3: Ayer se puso firme en Instagram, dijo, si te metes con Messi, te metes con todos.
5: Sí, por supuesto, ¿cómo que no? ¿O no? Sí, porque Messi es el... Hoy es nuestro faro. O sea, yo soy el faro y él también es un faro. Digamos, sí, se meten con Messi y se meten conmigo. O sea, es como meterse, ¿sabes qué, Titán? Meterse con Messi es como meterse con Conan, digamos, así lo veo yo.
3: Y hoy por hoy es de los argentinos, después del fallecimiento del Papa, es el argentino más importante que tenemos en el mundo.
5: Sí, junto conmigo, decilo, no tenga miedo, decilo. Junto con el Faro Occidente, decilo, no tengo...
3: Messi uno, sí. Y usted dos.
5: Sí, está bien, no me importa, digamos, yo no tengo problemas de jerarquía
3: de ubicación.
5: Con eso. Sí, no, yo no tengo ningún problema porque sé reconocer a un zurdo distinto que no es zurdo.
3: Bueno, digamos, y mañana viene con algún anuncio, ¿va a tirar alguna bombita acá en el discurso?
5: Vamos a ver, no sé, digamos, bueno, puede ser el récord de superávit, o sea, digamos, el récord que estamos teniendo y los rigues que está anunciando el ministro Toto por todos lados. O sea,
3: ah, bueno, sí, se adjudicó, sí, la hidrovía. No,
5: sí,
3: sé por cuánto,
5: sí,
3: por cuántos años más, y se bajó el costo, creo que en un 13%.
5: Oh, sí, y vos lo viste en algún medio nacional.
3: Y en
5: algún
3: salió, pero no salió, salió chiquito.
5: Sí, bueno, pero viste lo que, ya hemos logrado algo diferente y distinto, o sea, bajar el costo de la hidrovía para sanear la hidrovía, porque viste que estaba, había muchos negociados con la hidrovía y algunos vinculados al gato milanesero.
3: Y mañana cuando te ando el discurso, capaz que algunos barcos ahí frente al monumento van pasando.
5: Sí, imagínate un desfile, lo escuché a Daniel, le mando un saludo a mi ministro, digamos, secretario. Sí, bueno, pues solo, ¿sabes qué? Vamos a hacer de Rosario un nuevo estrecho de Hormuz.
2: ¿Lo, o sea, van a dejar, digamos, hablar a nuestro gobernador?
5: ¿Por qué no hablaría?
2: No, porque estaba en debate si iba a hablar, si no iba a hablar, porque estaba usted.
5: Sí, estamos viendo si lo dejamos hablar a Capi o al gobernador, vamos a ver.
2: Están viendo.
5: Vamos a ver, sí, vamos, bueno, a ver, vamos a ver, vamos a ver.
3: Así que ahí cuando te, sí, usted, que lo reciba el intendente Rosario, el gobernador, sí.
5: Oh,
3: usted
5: pidió... Pablo, qué alegría saludarte, Capi.
3: Usted pidió que esté Capi también.
2: Falso, qué falso, ¿eh? Qué falso.
3: Usted pidió, sí, que esté Capi también.
5: Sí, también, sí, bueno, sí, bueno, sí, que esté Capi, sí, también. ¡Hola, Capi! Sí, nos vamos a abrazar todos.
3: Bueno.
5: Sí.
3: Bueno,
5: sí,
3: presidente.
5: Saben, para que vean que también soy un político pragmático.
3: Qué bárbaro. Qué bárbaro. Sí, bueno, sí, presidente, nos, sí, tenemos que ir. Sí. Lo dejamos, bueno, que mañana vaya a Rosario. El lunes le preguntamos, sí, un poco las intimidades ahí.
2: Disfrute de nuestra provincia, disfrute de nuestra provincia. Nosotros le damos, sí, la bienvenida. No,
5: gracias,
2: como otros
5: gracias.
2: Que lo andan, mira, queriendo, mira, declarar persona no grata allí en Rosario.
5: ¡Ay, mira quién es! ¿El zurdo de Monteverde? ¡Ah!
3: El zurdo de Monteverde.
5: Mira vos. O sea, digamos, ese zurdo inviable.
3: Bueno, sí, presidente, saludo, le mandamos, sí, un abrazo grande. Que sí, lo pase bien y que disfrute mañana el viaje a la, sí, ciudad de Rosario.
5: Feliz fin de semana. Nos encontramos el lunes. Chao.
3: Abrazo,
5: chao,
3: grande.
5: Chao.
3: Bueno, el presidente, que está ultimando los detalles, mañana va a estar en la provincia de Santa Fe, en el acto central del Día Nacional de la Bandera. 10:30 de la mañana está previsto el acto oficial que va a estar encabezando el presidente de la Nación.
2: ¿Qué títulos dejará, Fabi, para, sí, el día, sí, lunes? El presidente, la vicepresidenta, que se va a encontrar allí con Javier Milei luego de muchos meses sin tener contacto alguno. Vamos a ver qué pasa en la ciudad de Rosario, en el sur de nuestra provincia, donde vamos a contar con la visita presidencial. Y mientras tanto, Fabi, se siguen desarrollando todas las reuniones que tienen que ver con la modificación del sistema electoral, así, sí, que tendremos novedades el, bueno, lunes también. Recordar que el miércoles se vota este nuevo sistema electoral en la legislatura de la provincia de Santa Fe.
3: Bueno, nos vamos. Punto final para la mañana de la radio. Estuvo Nicolás Durán en la puesta al aire. En algunos instantes lo dejó al copiloto, y nuestro productor Gabriel Romero. Hoy nos detuvimos al granadero, que vuelve el lunes con toda la información deportiva, lo que deje el Mundial, la galería de personajes de la mano del francés Huguené, que va a estar en una fiesta privada, me dijeron, este fin de semana. El otro fin de semana va a estar en una fiesta privada en el departamento de Las Colonias, que es una de las más importantes del calendario de encuentros y celebraciones. No sé si Marcela Eberhard lo va a incluir en la agenda turística del próximo fin de semana. Con Natalie Bedini nos estamos yendo, le deseamos un lindo fin de semana y volvemos el lunes con toda la información.

0: Y la verdad que no recuerdo bien, yo vi la foto de Jorge con Matías y los chicos en la tribuna y algunos más mirando a Leones y dije, oh, qué suerte que está recuperado, porque sabía yo que estaba con algún problema de salud. Mirá cuánto hace de todo esto. Y después, por supuesto, no, ¿qué vamos a decir nosotros? ¿Quién tiene un inconveniente? Eso es privado. Eduardo lo dijo porque el pie te lo dio Messi. Cuando Messi te dice, tenemos un problema complicado en la familia, él explicó cuál era, pero el pie te lo dio Leo. Ahora, nosotros nu nunca nos metimos. Y después, esto de trabajar a ciegas me parece rarísimo en un
1: Sí,
0: medio de comunicación.
1: sí, sí.
0: ¿Entendés? Si vos
1: Sí,
0: trabajás en
1: sí,
0: otro
1: sí.
0: lado, fenómeno, pero en un medio de comunicación, trabajar sin computadora y sin monitores para saber qué es lo que está pasando en el mundo o en la Argentina, afuera, en el exterior del estudio, es raro. Es raro,
1: Sí,
0: pero también tiene que ver
1: coincido.
0: con
1: Hola,
0: qué tipo de
1: Gus.
0: programas se hacen.
1: Sí, coincido,
0: Hola,
1: digo.
0: Vicky, ¿qué te
1: Hola,
0: parece?
1: Gus. No, bueno, que de hecho nos pasaba acá, que estábamos al aire y nos llegaba todo el tiempo. Falleció, viste, bueno, comentarios de ese tipo y también algo que hablamos al inicio en el pase, esto de. También la orden viene más de arriba, ¿no? Ella se mandó, pero alguien acá no frenaba, ¿sí? Lolo no frenaba y nos decía, chicos, no. Entonces eso
0: Claro,
1: también es
0: claro.
1: importante, quién más está arriba manejando esos
0: Totalmente.
1: temas.
0: Bueno,
1: La
0: se viene un.
1: responsabilidad,
0: Sí.
1: porque sí.
0: No, a nosotros, a mí me llegaron, como a todos, ¿no? Mensajes en Twitter de la confirmación, mensajes en Instagram, mensajes en postales, en portales, perdón. Entonces, todos te lo confirmaban. Me mandaban audios de gente que decía, sí, bueno, sí, ya se tomó el avión, porque, claro, está ahí de cáncer, se está tomando el avión para Rosario. Chicos, ¿cómo puede ser? Pero si, desde las 7 de la mañana eso. Y te digo, muchos jefes de redacciones me escribieron de medios importantísimos y yo le decía no, y no. Y bueno, por suerte fue no.
2: Es verdad. Bueno, Gusel, ¿qué día, qué viernes se nos viene? Juega Estados Unidos, juega Marruecos, juega Brasil, juega Paraguay. Tremendo viernes. 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
1: Con la pelota Vargas, lo quiere ganar, mete al medio y un rebote en el número 14 sur y otro centro, sacan por un costado, el rebote, gol, gol, Manzambi, gol de Suiza, Johan Manzambi, el hombre del Friburgo, encontró un rebote en el área, dijo Masi, yo le pego, sacó un zapatazo. ¡Formidable! Igualmente hizo Estébil la volada de Basil, que nada pudo hacer en esta. Apareció Masafi, le arrancó él con un gran slalom. Lo tocó hacia la izquierda para Vargas. Se juntaron los que recién entraron. Pelota al medio, el rebote en Zunis. Otro centro, la despejaron mal y el dicho dice, al medio nunca. Quedó a la altura del punto penal para que Manzambi, como venga, le pegue de volea y la mande adentro. Gana Suiza como un relojito. Suiza 1, pone a 0. Manzambi, la cara de gol, la cara de felicidad. 29 de la etapa final.
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3: Espera Jiménez, centro para Jiménez, quería de cabeza, sale el arquero con mucha convicción, se escapó, rebote, gol, robo, gol de México, el de las Chivas de Guadalajara en su casa, lo hizo Romo, horror. Del arquero coreano gana México. 1-0 en el cielito lindo de Guadalajara. Lo hizo Romo. Gana México y por ahora se clasifica para 16avos de final. Uno de los anfitriones.

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0: Hola, ¿qué tal, amigos, amigas? Bienvenidos, bienvenidas. Estamos arrancando López 910 a esta hora, 12 del mediodía, 12 minutos del día viernes 19 de junio. Bienvenidos a todos. ¿Cómo les va? ¿Cómo andan?
1: Hola, Gus.
2: Hola, Gustavo.
1: Hola, Leo. Está también ahí. Leo, ahí lo vemos.
3: ¿Cómo va?
0: ¿Qué temperatura en Buenos Aires? ¿Qué pronóstico para el fin de semana, Vicky? Bueno.
1: Tenemos 13 grados ahora, Gus. Humedad 59%. Cielo despejado. Entra el sol por la ventana del estudio. Máxima para hoy 15 grados, pero te cuento que vamos a tener un fin de semana frío. El domingo ya arranca el invierno para los amantes del invierno. Mínima mañana sábado 6 bueno. grados. El domingo mínima 7 grados para el Día del Padre y ya se vienen semanas de frío, frío.
2: Hace frío, Gustavo, sí. Y hay viento.
0: Hace frío. Sí. Si lo dicen ustedes, que no sufren tanto.
4: Sí. La mañana fue para picante. Mí,
0: por eso es bueno estar acá, ¿eh? Por eso es bueno estar acá.
1: Ahora tienen 24 ahí, Gus.
0: Claro, acá está lindo hoy, pero así como para ustedes arranca el invierno, para nosotros arranca el verano, claro. Acá, que el verano es duro, bravo. De hecho, la gente que vive en lugares tan calurosos trata de rajarse, trata claro. de irse. Vos vas a Naples, por ejemplo, a Sarasota, en esta época del año no hay nadie. Caminás por la calle, no hay nadie. Todos los que tienen casas en Naples, en Sarasota, que son lugares de playa, ¿no?
1: Claro.
0: Sí, se van. En ese momento se van. A mí me ha tocado ir un verano. Y me dicen, no, porque en Naples, Sarasota, estoy caminando por la calle. Y digo, no hay nadie acá, ¿qué pasa? No, me decía el mozo de la pizzería. Me dice, no, acá se van porque no se soporta el calor. Bueno, ayer, por ejemplo, no se soportaba el calor. Teníamos 40 grados. Nosotros estamos en un estudio al aire libre, que el sol nos pega en la nuca. Y ayer era bravísimo. Y estábamos en un lugar que es cercano al estadio, que es casi un fanfest. No sé, yo lo puse en mis redes. Había miles de mexicanos.
1: Ay, sí,
0: todos
1: lo vi.
0: Con la camiseta. Camiseta verde todos. Camiseta
4: la negra está verde. Buena, ¿eh? O verde oscura. No sé si es verde oscura, negra.
0: Ellos tienen la verde original. Y yo digo, ¿cuántas camisetas habrán vendido estos tipos? Después decime, me voy a fijar a la mañana. La población de México. Porque cuando vos te va bien en un país como Brasil, en un país como México te va bien, ahí sí pasas a ser millonario. Y en el medio del bullicio, del lío, de tanta música alta y la gente cantando y mirando a México, me manda un mensaje un amigo. Un amigo, qué sé yo, no sé si seguirá siendo, que está acá 30 minutos, y me dice, ¿podemos cenar juntos? Le digo, mirá, estoy en este lugar, le mandé un video, estoy en este lugar. Era una cosa impresionante. Y me manda un audio. Un principiante, Barreto García.
2: No, ¿cómo mandas audio? ¿Un audio?
4: No.
0: Claro, no escuchaba a mi hijo, que lo tenía al lado, me hablaba y no lo escuchaba, y este me manda un audio de un museo.
4: Uy, qué embole. No, pero gente, a mí me mandó una foto del museo y no le pude dar, estaba en otra cosa, yo no pude compartir esa vivencia.
5: Ayer fui al Reunión Tower, que es la torre más alta.
1: Él está de Dallas,
0: el tiempo libre.
1: Y está paseándose.
0: El tiempo libre.
5: Viendo Dallas desde arriba, con muchos argentinos. Bueno, y después con todo lo que pasó en Buenos Aires, vi a muchos indignos indignados. Bueno. ¿Cuántos indignos indignados? Dios, y cuántos improvisadores de los buenos modales y de la moral, que son inmorales, dando cátedras de periodismo y de humanidad. Pero bueno, estuvo mal Florencia Peña, por supuesto, eso está de más decirlo. Ya renunció, pidió disculpas. Muchos la quieren ver quemada en la Plaza de Mayo, pero no es por ahí tampoco.
0: Bueno, la verdad, yo tengo 4 programas por día. Si no, me encantaría acompañarte e ir a ese museo y ver a la ciudad desde
4: pero,
0: lo más
4: ¿pero
0: alto,
4: fue o no día, al pero... restaurante cuando estaban los mexicanos?
5: No, está vino. En la otra punta de la ciudad.
0: ¿Sabes lo que hizo el cómodo? ¿Sabes lo que hizo el cómodo?
1: ¿Qué hizo?
0: Es un cómodo, es una cosa impresionante.
1: Sí, ¿qué hizo?
0: Che, vení vos acá, así comemos. Y yo estoy con 4 programas por día, 4 programas por día. Y él quiere que yo vaya a donde está él. ¿No tuve un remis, un taxi, un Uber, y te vení donde estoy yo, que es más fácil? No, un cómodo total. No,
5: más fácil.
0: Aparte le dije, mira,
5: en el centro.
0: ¿Y qué haga acá? ¿Qué te pensás que no hay restaurante? Te mostré dónde estaba.
1: ¿A cuánto
0: estaba
1: están de distancia en tiempo, por
4: media
1: ejemplo?
4: Hora.
1: Ok.
0: 25 minutos, 30 minutos. Te tenés al dos petróleo. Te tomás un auto y te venís donde estoy yo. Y aparte vivís el mundial, porque ayer nosotros, ¿qué hicimos? Vivimos el mundial con los mexicanos. Canta y no llores.
4: Tremendo. ¿No? Esa canción es un espanto.
2: Qué emoción.
4: No, en la cancha escuchar canta y no es un espanto.
2: ¿No, ¿no te emociona?
4: No, ni me palo.
2: Ayer fue emocionante.
0: ¿Sigo siendo el rey?
5: De ellos.
0: No, sigo siendo el rey. Ese ¿cómo se llama el tema ese?
4: ¿Sí? No, no conozco.
1: El que canta Luis Miguel. El que canta Luis Miguel, claro.
0: No. Escucha, no sabés lo que lo cantaban los mexicanos, era impresionante. Y le tenía mucha fe. Yo quería hacer un video con ellos, con el himno. Porque digo, si estos cantan, así canta y no llores. Y sigo siendo un rey, cuando venga el himno, esto es una furia. Y me quedé esperando. No lo cantaron tanto, por lo menos en el lugar. En el lugar que estaba yo.
3: ¿Cuál es ese que dice, no tengo trono ni reino?
1: Claro, el rey me parece que se llama.
3: Que me comprenda. Ahí está.
1: Sí, el rey se llama.
0: Esto.
2: Ahí está.
0: Acá se ponen como locos.
2: ¿De quién?
1: Es claro.
0: Ay, lo ponemos de Luis.
1: Son 130 millones los habitantes en México, Gus.
4: La banda.
0: 130 millones de habitantes.
1: Sí, un décimo país más poblado. Sí.
0: Vos sabés que no podía salir yo del lugar. Porque, a ver, nosotros hacemos el programa ahí cerca del estadio. Debajo de la terraza hay un hotel muy lindo, hay dos hoteles y hay un como un fanfest. Es un lugar para que vengas, Leo, es muy lindo, aparte está cerca del estadio.
1: Pero no se quiere mover.
0: Entonces había como 20 barras que vendían. No daban abasto de la cantidad de cerveza que vendían. Cerveza, tequila, pizza. Y yo los miraba desde arriba y digo, mirá lo que es un mundial, lo que te genera una Copa del Mundo. Por eso todos se matan por organizarlo, todos quieren ser anfitriones, porque la reacción es tremenda, es espectacular para ellos, venden de todo, venden merchandising, bufanda, pelota, cerveza, tequila, pizzas, mucho Uber, mucho hotel. El hotel que está ahí vale $1,500 de la noche, la pileta da al estadio.
1: Qué lindo.
0: Un lugar realmente muy bonito.
4: Le tendría que dar regalías a Hyun Kim, el arquero de Corea, ¿eh?
1: Y contó Quique recién. ¿Cuántas cervezas se vendieron en un partido?
0: No, qué yo para comprar una cerveza tuve que hacer una fila larguísima. Claro. ¿Y sabes qué hice? Compré la pizza cuando estaban cantando el himno. Ellos estaban cantando el himno y ahí compré la pizza porque si no era imposible. Claro.
4: Buena la pizza, Gus. ¿O picante?
0: No está mal. Bien. Solo mozzarella. Son grandes las porciones. Así que, perfecto. Y los noté ratito, fueron, los grabé. Sí.
5: Lo que noté fueron espacios vacíos en el estadio. Y esto tiene que ver con los precios, ¿no? Porque jugando México, de local, un mundial, con toda la expectativa, ver tantas plateas vacías, desde la tele, ¿no? Lo vimos, por supuesto. Me llamó mucho la atención. Mucho, ¿eh? Porque había varias plateas vacías.
0: El partido de Argentina, Leo, que estaban agotadas las entradas, yo vi un par de butacas vacías.
4: Arriba, nada, ¿no?
0: Poquitas.
4: Arriba vi también.
0: Pero, a ver, si te pones a mirar el estadio, que es capacidad para 70.000, y podés tener 500 plateas vacías. Y a mí me da pena, porque hay tanta gente que quiere ir a la cancha, ¿viste? Pero claro, las compran, las quieren revender, entonces esperan hasta último momento. Yo tengo un amigo que a último momento lo que valía 1.500 le costó 200.
4: ¡Ah, tanta diferencia!
0: Porque, porque ahí se desesperan. Cuando te faltan 10 minutos para terminar para arrancar el partido y no la vendiste, claro, ¿la rematás?
4: Claro.
0: Ahora, andá a jugártela ahí. Que falten 15 minutos y no tenés la entrada. Claro, yo me muero.
5: La gente la quiere tener cuanto antes.
4: ¡Claro!
5: Este es el tema.
0: Tremendo lo de México. La verdad que no tiene un gran equipo. Creo que Corea lo respetó demasiado también, porque recién lo atacó en el final.
4: Y no, defiende mal.
0: Tuvo chance de gol. Ni tiene el arquero, pobre. A mí me da pena el arquero, porque viste cómo se lamentaba. Choca con un compañero.
4: Pero se le escapa la pelota. Gustavo sale apresurado.
2: Ahí por lo menos había que sacar con los puños. Claro. De última, ¿no? O estaba incómodo para retener la pelota.
0: Sí, bueno, él pensó que le apretaba la pelota y se la llevaba y eso no ocurrió, no pasó. Qué picante que es Aguirre, ¿no? El vasco. Qué bravo que es.
4: Sí.
0: Difícil.
4: Siempre fue así.
0: Pará,
4: ¿eh?
0: Lopetegui también casi termina la espina ayer. Lopetegui se comió 6.
4: Se sintió cargado.
0: Y claro, con March, que es el técnico de Canadá, casi termina la espina. Y poneme el Vasco Aguirre, mirá el clima que se vive, el Vasco Aguirre con un coreano, ¿sí? Escuchá lo que decía, ¿eh? Mirá.
6: Y ahí le dije que ni se me acerque porque le iba a dar una patada, eso le dije. Y que se vea muy mal su pelo, el pelo es horrible, el pelo. Se pintó unos rayos horrorosos, unas mechas espantosas. Eso le dije.
4: Bueno, tampoco Javier Aguirre, Johnny Lee Hepburn, ¿no? Modelo masculino.
0: No, no.
4: Porque, claro,
2: fuera de lugar.
0: Lo decimos nosotros, no, claro, nos claro, matan. Decimos, claro. Una locura. Así que bueno, México quería ser primero en el grupo, porque si eso ocurría, creo que sigue jugando en México.
2: Sí, no, juega en el Azteca.
0: En el Azteca primero. En el Jalisco ayer, para quedar bien con Guadalajara y con el Distrito Federal. Y ahora juega en Azteca, ¿no? Juega,
4: y octavos también, 16avos también.
2: 16avos también.
0: Y creo que octavos también, ¿o no?
4: No, octavos no. Octavos.
2: No, si pasa octavos, sí, sigue jugando en la Azteca.
4: Si pasa octavos, sí.
2: Si pasa octavos, sí.
0: Sí. Por eso te digo. Ellos querían ser primeros en el grupo para jugar en México. Porque vos jugás con la altura, con el calor y con tu gente.
4: Claro.
0: Que eso incide por ahí contra estos rivales.
2: Y enfrentás un tercero.
0: Calculaban, claro, y un tercero. Calculaban jugar un quinto partido con Inglaterra. Ese es el cálculo que ellos hacían a futuro, desde que comenzó el Mundial. Y te digo, no están errados, ¿eh?
4: No, es verdad.
2: Sí, es verdad. Creo que en un fragmento Aguirre anoche también lo decía, que se está cumpliendo el plan. O sea, lo que ellos habían elaborado en la previa del Mundial se está cumpliendo.
4: Igual no tiene tanto argumento. Es secundario hoy, tiene 6 de 6 clasificado. No hay tanto argumento en México. Es un equipo ordenado que no tiene mucho poderío,
0: No. Es el equipo de México que yo veo más normalito. Claro. Con todos futbolistas de acá. Hablo del fútbol local. No tiene la gran figura como tenía antes. Viste que siempre había 2 o 3 figuras buenas.
4: Sí.
0: Hoy no las tiene, tiene todos jugadores del orden local, pero que están acostumbrados a jugar en el Azteca y en el Jalisco. Entonces, viste, con su gente, con la altura, jugar en su casa. Es como jugar, no sé, para Bolivia jugar en La Paz, o no sé, para Ecuador jugar en Quito. A ver, acá hay menos altura, acá tenés 2.000 metros, no es tanto. Pero tenés tus condiciones a favor. Entonces, si sabés aprovecharlas, bueno, puede jugar un quinto partido México, cosa que no ocurrió y hacer historia. Qué tapada la de Rangel, el arquero, ¿no?
4: Oh,
0: qué tapada,
4: tremenda,
5: No me da seguridad a mí este arquero, no me la dio contra Sudáfrica tampoco ayer, pero el cabezazo que le saca al 9 vale un gol, ¿eh? A Getsu.
4: Sí, la que saca del piso es más importante que... aquí es al 9 también, hay dos jugadas muy importantes que saca.
0: Lo que pasa es que la segunda jugada,
4: claro,
0: no la puede rematar bien el 9.
4: Pero del piso hace un movimiento que evita, ¿viste?
0: No, claro. No, aparte es espectacular porque es la tajada del campeonato por ahora. Claro. Así que bueno, ahí tenés a Rangel. Rangel es el arquero de Chivas, ¿no?
2: De Chivas.
4: Lo tuvo Milito cuando era técnico, ¿no?
0: Claro, porque se lo sacaron a Milito,
4: claro,
0: para la final del campeonato. Le sacaron a ese y a un par más. Entonces Milito tuvo que jugar, creo que cuartos, semi y final sin los jugadores.
2: Sí, creo que con 3 jugadores menos creo que tuvo que jugar.
0: Claro, además tiene México la preparación más larga del Mundial. Todos en su casa hace 50 días. Claro. Entonces, bueno, lo hace también más poderoso. Juega con un tercero. Atención con los terceros, porque se van a clasificar 8. Van a quedar afuera 4. Entonces, van a quedar afuera los... son 12 grupos, ¿no?
2: 12
0: grupos.
2: Sí.
0: Más 4 terceros, quedan afuera 16 equipos. En una semana, 16 equipos están afuera del Mundial. Pero vos te podés clasificar con un tercero malo, con un tercero que le hicieron muchos goles, que clasificó de casualidad. Entonces, para México, que es local, jugar contra un equipo limitado y en la altura y con su gente es una maravilla. Bueno, tenemos Canadá, México, los equipos anfitriones prácticamente clasificados. Veremos a Estados Unidos en la jornada de hoy. Estados Unidos, que la verdad que la rompió. Ayer escuché toda la conferencia de Alfaro. Alfaro pone a Orlando Gil de titular hoy. Y dio la conferencia de prensa con Matías Galarza Fonda, el muchacho que no quiere River, pero parece que lo va a poner Alfaro, porque quiere recuperar costados.
4: Sí, ayer habló un poco más de táctica, no habló tanto de Corintellados. Bueno, tiene que enfocarse porque si hoy pierde queda fuera.
0: Habla de todo.
2: Habló de todo, ¿eh?
4: Habló menos de Corintesado. Habló menos de los...
0: Habla de todo porque en las conferencias de prensa que habló siempre, habló una hora. Ahora ha hablado de lo que te gusta y lo que no te gusta. Y además habla de lo que le preguntan, querido.
4: No, hoy a las 2 de la mañana, o sea, el sábado a las 2 de la mañana de la Argentina puede quedar eliminado Paraguay.
5: Bueno, Bueno,
4: ojalá sí, que claro. No. Ojalá que no, ojalá que no, por favor. Por los hermanos paraguayos.
0: Noto como que hay una
4: No, es una apreciación tuya, Gustavo.
0: No. Por favor, Alfarito, La tiene, yo te dije la tenía brava, porque no tiene rival fácil. ¿Dónde está el rival fácil? No hay.
4: No, pero la apertura fue un espanto. La apertura de Paraguay fue un espanto.
2: Eso fue lo que sorprendió.
4: Un tipo tan avesado, con tanta trayectoria, tan importante en las selecciones que estuvo, en los equipos que estuvo, tan considerado en el mapa mundial como técnico, un espanto.
2: No, eso fue lo que sorprendió porque lo perdió en todos los ámbitos el partido, de lo físico, de lo táctico, de lo estratégico, lo perdió por todos lados, eso fue.
5: Ahora tendrá que mostrar su sapiencia para revertir esa situación.
4: Claro.
5: Esto es lo importante. Acá el objetivo es militar.
0: Me gustó la conferencia porque él dijo que cuando iba 2-0, no sé si la escuchaban todas, yo como estaba en vivo la escuché toda. Cuando iba 2-0, dijo: listo, vamos 2-0 al vestuario y vamos a ver si lo podemos solucionar. 2-0 al vestuario. Y da 6 minutos de tiempo adicionado y a los 6 minutos gol, 3-0. Entonces ya revertir en el vestuario con 3-0 es difícil. Se pone 3-1.
4: Sí.
0: Se pone 3-1. ¿Y sabe qué dijo él? Listo, jugamos mal, 3-1. Dos goles de diferencia. Ya está, vámonos. Vamos a arreglarlo para la semana que viene. Y cuando el árbitro creo que vuelve a dar 6, le hacen el cuarto gol. En el último, o sea, le hicieron el tercero y el cuarto en el último minuto de cada tiempo.
2: Y a los 52 fue el último gol, 52 minutos.
0: No ligamos.
4: No, bueno, ¿cómo no? ¿Sabés lo que ligó? Si tuvo el equipo de Poch, tuvo entre 7 y 8 situaciones más.
5: Sí,
4: no, lo vieron el partido. Le dio un baile descomunal a Estados Unidos. Balogun parecía el gordo Ronaldo. Pulisic era el Capitán América más Superman y no sé, y los antihéroes.
2: Un mal pingüino, partido de Paraguay. El peor partido de Paraguay en mucho tiempo.
4: El hombre araña,
2: puede ocurrir.
0: La televisión. ¿Cómo? Ya dije todo lo que tenía que decir, lo dije en la transmisión. Jugó horrible. Lo superó todo. Y aparte lo dijo Alfaro.
4: Entonces no es que no ligaron. Ligaron.
0: No, pero le hicieron el gol en el minuto 6.
4: Bueno.
0: Tiempo adicionado en los dos tiempos.
5: Lo que yo digo es que la frase de Alfaro, para mí, no es la de ayer, sino la que expresó después del partido. Hoy no

0: fácil. Y vos tenés 3 puntos, Qatar, tenés 3 puntos en el bolso. Acá no tenés nada, no tenés nada. Bueno, me voy a la práctica argentina, porque en Argentina ayer trabajó diferenciado Montiel. Yo estoy cansado ya de hablar de Montiel o Molina. Yo creo que es lo mismo para la gente. Molina, Montiel, el que juegue está fenómeno. Juega Montiel, Montiel. Juega Molina, Molina. Y si jugaba Jai, jugaba Jai. Y si jugaba Scaloni en el 4, lo mismo. La verdad, te digo, no es tan relevante. Pero la gente quiere saber qué es lo que pasa. Ayer lo vimos a Messi trabajar, lo vimos sonriente, lo vimos feliz, tranquilo. Así que eso está bien. Y la duda es si Lautaro o Julián también. Julián me encantó. Pero por ahí no está mal esperarlo un partido más y verlo en plenitud desde el tercero en adelante. Pero ¿sabes quién tiene la información? El señor Roberto.
1: Robertito.
0: Roberto está en el predio. Claro, donde en 30 minutos trabaja la selección. En 30 minutos te dejan entrar a la práctica. Este hombre necesita anuncio, auspicio, o lo
1: podemos presentar. Sí, lo presentamos. Ahí va, Igor.
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0: Señor Roberto, bienvenido, ¿cómo le va?
3: Gustavo, ¿cómo te va? Muy bien aquí en Kansas City, en el complejo del Sporting. Estamos ya adentro de este lugar. Habitualmente hacemos la práctica con Marcelo Palacios. Es la primera vez que me toca con vos en vivo. Por eso te cuento que nos traen primero a una cancha que está a unos 200 metros del escenario donde se entrena la selección. En estos momentos están dando la orden de que vayamos, de que empecemos a hacer el recorrido hacia el lugar donde se está entrenando, donde va a empezar a entrenarse el equipo argentino. Hay que seguir de cerca la evolución de Montiel, porque Montiel llegó desde River con una lesión, con un desgarro, recuperándose de un desgarro en el isquiotibial de la pierna izquierda. Ahora sufrió una sobrecarga muscular en el otro isquiotibial, en el de la pierna derecha. Evidentemente, el lateral de River no ha llegado en las mejores condiciones físicas a la Copa del Mundo, porque jugó apenas 45 minutos en el debut contra Argelia y ya tiene esta dificultad.
0: Y así todo, por fue eso, titular.
3: Me parece que ahí sí, y fue titular en el estreno, pero me parece que esta vez lo va a cambiar, va a jugar Nahuel Molina de titular el próximo lunes contra Austria en Dallas. Para mí a Tagliafico no lo va a poner de entrada, va a seguir Facundo Medina, teniendo en cuenta que el equipo arrancó bien y que Medina cumplió. La intención del cuerpo técnico es que en principio Tagliafico vaya nuevamente al banco de los suplentes y queda el interrogante, que este yo sí creo que se va a definir más cerca de la hora del partido, entre Lautaro Martínez y Julián Álvarez. Esto sí creo que lo va a definir a último momento, porque el titular es Julián para el técnico, pero Julián viene de una larga inactividad y de jugar recién un ratito contra los argelinos.
0: Claro, porque yo creo que ese es uno de los tantos grandes méritos de Scaloni, que el que juega se tiene que matar porque el que está fuera pide pista. Y yo creo que durante años en la selección, yo me acuerdo siempre de la era Bauza, pobre Edgardo, que él decía, Agüero y Higuaín juegan la semana que viene titular. Y no había uno que le saque el puesto, ¿viste? ¿Qué sé yo? Acá, vos fíjate que Molina, cuando entre, la va a tener que romper porque sabe que si no va Montiel. Y el medio campo la tiene que romper porque si no está Paredes, está Palacios, está Barco, está González, está Simeone, hay un montón. Y si juega Lautaro el segundo partido, también sabe que la tiene que, pero descoser, romper, hacer 3 goles, porque si no el tercer partido ya juega Julián y no juega más. Entonces, esa competitividad que hay en el plantel, creo que, no, yo iba a decir, pocas veces la tuvimos. Antes estaba, me parece, más claro quiénes son los titulares y los suplentes. Acá también, Gustavo, sabemos el equipo base, pero el de atrás golpea la puerta, ¿eh? Sí.
3: Es como lo decís, porque aquí te reconocen en el cuerpo técnico que nunca estuvo tan pareja como ahora, ni siquiera en Qatar, la competencia interna. Porque fíjate que si vos decís, en el mediocampo te puedo entrar o Juliano Simeone, o Ezequiel Palacios, o Nico González, o Nicolás Paz, todos para el cuerpo técnico están en un nivel muy elevado. Y lo que me parece es que el que va a empezar a sumar minutos a partir del lunes es Leandro Paredes, que si no se hubiera desgarrado en el partido entre Boca y Católica, podría haber comenzado.

0: pasado el Mundial como titular, pero esa lesión le jugó en contra y ahora de
1: Sí.
0: alguna manera la tiene que remar desde atrás.
1: Bueno, le voy a decir algo. Les propongo casi un juego a todos. Yo creo que la selección argentina en la historia, entre mundial y mundial, nunca repitió el equipo. Ni siquiera cuando fue campeón, porque en el 78 fuimos campeones y en el 82 los muchachos del 79 se metieron algunos.
2: Claro,
1: Cuando fuimos campeones en el 86,
3: Ramón Díaz,
1: varios,
3: Barba,
1: ahora vamos a hacer el
3: Maradona,
1: juego.
2: Diego
1: Preparámelo,
2: Ramón.
1: García, esto. Claro.
2: Sí.
1: Sobre todo Diego Ramón, ¿no? Cuando fuimos campeones en el 86, al 90 nos llegaron todos. Pensemos, prepárame para después de la pausa, el equipo de Argentina que jugó contra Croacia. Argentina-Croacia, para mí el partido más completo de Argentina porque ganó 3-0. No sufrió, jugó bárbaro. Porque creo que ese equipo puede llegar a jugar de 16avos en adelante. Pero dame un ratito. Presentación de la práctica, Yarroch. Enseguida entramos al lugar, ¿correcto?
0: Correcto, Gustavo, estamos haciendo una fila. En breve llegamos al campo de entrenamientos principal para ver en vivo la práctica de la selección.
1: Yarroch y seguimos.
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1: Bueno, prepárame, García, entonces.
2: Tengo el
1: el
2: equipo con
1: equipo
2: Croacia.
1: del 78.
2: Sí.
1: Pará, el equipo con Croacia, yo creo que es el que va a terminar jugando. Para mí, ¿eh? Para mí, el equipo con Croacia es el que va a terminar jugando. Decíselo a la gente, a ver.
2: Dibu Martínez, Molina, Romero, Otamendi, Tagliafico, De Paul, Enzo Fernández, Paredes, McAllister, Messi, Julián Álvarez.
6: Para mí no, ¿eh?
1: Puede ser
6: Lisandro.
1: Lisandro por Otamendi.
6: Sí.
1: Bueno, pero
6: 10 de 11, 10 de
1: puede
6: 11.
1: ser una variante. Ojo,
2: Sí.
1: por eso. Y te digo, Otamendi está para jugar. O
6: Sí.
1: sea, no es que se retiró o no vino o se lesionó. Podría ser tranquilamente el mismo equipo.
6: Sí.
1: Esto creo que no pasó nunca, nunca en la historia
3: Sí,
1: pasó.
3: hay elementos, ¿no?
1: Porque
3: Para
1: a mí me
3: que
1: dicen,
3: ocurra
1: ya se
3: ahora y
1: puso,
3: antes
1: sí.
3: no. No, digo, hay elementos. Vos, por ejemplo, hablabas de la selección del 82 y de la selección del 90, después del campeonato del 86. Tanto la generación del 78 como la del 86 eran muchachos que ya estaban con una larga trayectoria en el fútbol, con un largo recorrido. De hecho, Maradona se corona con 26 años, que era el promedio más o menos de edad de ese plantel. Este campeón del mundo, el de Qatar, tenía un plantel de un promedio de edad bajo, con chicos que explotan en muchos casos en el Mundial, como Enzo Fernández, como Julián,
6: Alexis.
3: como el propio McAllister, que jugaba en el Brighton, en Inglaterra, en un equipo chico de Inglaterra. Y por lo tanto, hoy todavía tienen mucho para dar. Ayer hablábamos de Croacia, de una generación
1: Sí.
3: gastada. Bueno, Argentina todo lo contrario, por eso creo que también se repite el equipo y porque han rendido muy bien desde Qatar para acá,
1: Pero,
3: casi que no han bajado el
1: Leo,
3: rendimiento.
1: cuando vos sos campeón del mundo y lográs lo máximo, a veces te achanchás un poquito, te tirás un poco
3: Sí,
1: al
6: sí,
1: chante
6: sí.
1: y ya
6: No,
1: está,
6: acá
1: ya
6: no
1: conseguí lo
6: pasa eso, ¿eh?
1: máximo.
6: Acá no pasa.
1: Fíjate que claro, vos fíjate que De Paul, que es campeón del mundo y que está en Inter Miami y que debe tener una vida linda, el tipo no se relaja. No se relaja, quiere jugar y romperla toda porque quiere ganar otro mundial. Es un animal
2: Es verdad.
1: competitivo. Y lo mismo con los otros muchachos. Yo te digo De Paul porque es el que juega en el Inter Miami, que podría decir, che, la verdad, ya fui campeón del mundo, estoy en Inter Miami, salgo con Tini, vamos a bailar, vamos a comer, vamos a disfrutar un poco de la vida. No, no, no, quiere romperla en este mundial. Y encima atrás tiene a Palacios, tiene a Barco que le crece, tiene al pibe Nico Paz, tiene a Nico González, tiene a Giuliano Simeone. Y juega él, y la rompe él, y el que no pone la pierna le grita, y empuja a Messi. O sea, yo creo que todo eso se está dando, y por eso, viste, cuando hay una discusión de cuál es la mejor selección de la historia, que es un debate para otro momento, pero yo creo que también este equipo es histórico porque repite el Mundial pasado. Yo creo que tiene ganas Scaloni de poner el equipo con Croacia. Dame el del 78 después y dame el 82. Pero presentame primero Vicky. Vicky, sé que tenés mucho. Dale uno, vamos.
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1: Bueno, García, sí. 78, ¿quién jugaba? ¿Terminó Bertoni?
6: Kempes,
1: Bertoni, Luque, Ortiz.
6: Kempes, ¿no?
1: No, Kempes atrás.
6: Ah,
1: o sea, jugaba Ardile, Gallego,
2: está
1: Kempes.
2: Bien, está bien.
6: Ardile, Gallego, Mario.
1: Ardile, Gallego, Kempes.
2: Sí.
1: Bertoni, Luque, Ortiz.
2: Sí.
1: Esa fue la final.
2: Y estaba repasando el tema del plantel también. Y obviamente que, salvo el caso de Diego, que era tal vez el más pedido en su momento.
6: El 78.
2: 78. Después, obviamente, viene lo del 79, Maradona, integra el plantel del 82. Entre los arqueros se mete Pumpido y no está La Volpe.
6: Claro, tercer arquero era.
2: Después, en el 78, vos tenías a Holguina, Galván, Pasarela, Tarantini, Paganini, Killer y Oviedo.
1: Paganini, sí. Pero pará, no,
3: Calderón también en el 82.
6: Gabriel Calderón.
1: No, pero yo no te hablo de plantel, te hablo de equipo. Porque lo raro es repetir el equipo que juega. Eso es lo raro. Porque, viste que habitualmente, pará, en el fútbol argentino, a veces cuesta repetir de domingo a domingo, muchachos.
6: Sí.
1: Viste que dice, no, River hace 17 fechas que no repite el equipo. Boca hace 32 fechas que no puede repetir el equipo. De domingo a domingo estamos hablando, de domingo a miércoles. Acá estamos hablando de 3 años y medio.
6: No, y estás llegando a octavo, ¿no? 16avo estás,
1: claro,
6: planteando.
1: Y está para repetir el equipo. Esa es la locura, ¿entendés? Se nota que se sienten bien, que hay un buen clima, que tienen ganas de seguir ganando, que tienen hambre, que quieren hacer historia. Entonces,
3: un gran entrenador
1: eso
3: también,
1: es lo sorprendente.
6: Claro. Eso es lo principal, Leo.
3: Ahora ya nadie se acuerda, pero...
1: La excelencia de Scaloni. Que esto lo decíamos otro día. El tipo, a mí no me había disgustado el equipo contra Argelia. Sin embargo, metió 3 cambios. Iban 53 minutos, tenía 3 cambios y iba ganando. Entonces, ¿por qué? Porque quiere jugar mejor. Porque si no está más o menos, si está más o menos afuera, viene otro que está pidiendo pista. Yo te hablo de equipo titular.
2: A ver, ¿y el equipo que terminó?
1: ¿Equipo titular?
2: ¿Vos cuál querés? ¿El que termina jugando el 82 o el que arrancó?
1: No. A ver, en el 78 somos campeones.
2: Sí.
1: Cuando vamos al 82,
2: sí,
1: ya se meten por peso propio y porque eran campeones del mundo en juveniles... Maradona y Ramón Díaz, uno de entrada.
2: Exactamente.
6: ¿Vos sabés que repite el 9 de 11, me parece?
2: El que debuta con Bélgica es Filiol, Holguín, Galván, Pasarela, Tarantini.
6: Los mismos.
2: Ardiles, Gallego, Maradona, Bertoni, Kempes y Ramón Díaz.
6: Bueno, el hombre del Nevado, de todas las manchas, me pone que son 9 de 11. Que Ramón, claro, por 9, Luque, 9. Diego por Ortiz, sí,
2: por eso,
6: y Kempes va adelante.
2: Decía que, salvo el caso de Maradona, que era obviamente requerido para el anterior mundial y que hubo toda esa polémica que ya sabemos. Después la base se mantuvo, al menos para el debut.
1: Dame.
2: El que termina jugando...
1: No, pero ese quiero ver. A ver,
2: bueno,
1: dame.
2: El que termina jugando contra Brasil, Filiol, Holguín, Galván, Pasarela, Tarantini.
6: Igual.
2: Ardiles, sí. Calderón, Barbas, Maradona, Kempes y Bertoni.
6: Sin 5, ¿eh? Ardiles, Calderón, Barbas, Maradona, Kempes y Bertoni. Sí, sí. ¿El flaco, el técnico?
1: Así no fue, sí, claro.
6: Jugamos con, pero jugamos con Brasil e Italia, claro, e Italia fue campeón del mundo.
2: Sí,
6: ¿eh?
2: Sí, nada, ahí, bueno.
1: 5. ¿Le habrá pasado algo a Gallego ese día que no jugó?
6: Es raro,
3: Sí, y... una misma selección que no pudo mantenerse, pero que le tocó una zona, se jugaba distinto.
2: Claro, la segunda ronda.
3: Con Italia y...
1: No, claro.
2: Y, sí, Italia y Brasil, claro.
6: Además, algo que decía Leo, el tema de los años. La explosión en el 78, sí, con un jugador de cerca de los 30, exacto, y además el futbolista ahora dura más tiempo que antes.
1: Pero pará, ¿Cuántos cambios tenemos ahí? Tenemos Barbas, Calderón, Maradona y Ramón.
3: Claro, sí. Los chicos del
2: Ramón Díaz gol. Entró.
6: Era suplente.
2: Ramón Díaz entró por Kempes.
1: Que metió el gol.
2: Claro.
1: Metió el gol. Y era un equipo que estaba medio gastado, se habló mucho de la concentración en Alicante, está bien la guerra de Malvinas, o sea, pasaron de muchas cosas. Listo, ahí terminás casi con 3-4 cambios. Dame 86 para 90. Argentina, bueno, de memoria el 86, lo tenemos todo, no se falta repetirlo. Pero al 90, ¿cómo va?
2: Ahora te busco la formación de contra Camerún.
1: Porque creo que Bilardo, de Camerún para segundo partido Rusia, creo que mete 7 cambios,
6: Claro, después del 0-1 gol de Oman Bicic.
2: Y formó con Pumpido. Acá ordenenlo a ver cómo lo quieren ordenar, sí. Porque fueron 5.
1: Yo le voy a prestar atención a los que no juegan en el 86. Dale, Pumpido el arquero, sí.
2: Fabri, Lorenzo, Cencini, Ruggeri, Simón. Ordenalo como quieras.
6: Pará, pero más allá de lo que dice, 5 zagueros son. Cencini jugaba lateral. Pero...
2: Por eso te digo, ordenalo como quieras.
6: Fabri, Ruggeri, Zurdo. Cencini, Zurdo.
3: Salvo Pumpido y Ruggeri, los otros jugaron en el 86.
6: Sí, Fabri no, Simón no.
1: Nombraste a 4. ¿Cuatro jugadores jugaron en el Mundial?
2: Vamos de nuevo.
8: Mamita, ¿nos organizamos? Sí. Dale. Vamos
2: la defensiva.
1: Dale.
2: Fabri, sí. Lorenzo, Cencini, Ruggeri, Simón.
6: Nombraste a 4 más el arquero, 5. 5 nombraste, Gustavo. El arquero, que es Pumpido, más 4 de la defensa.
3: Pumpido que
1: jugó el 86. Estamos hablando 90. De 4 cambios.
8: Y con la consigna.
1: Es difícil.
3: De 6, claro, 4 no estuvieron en el 86, de esos que nombró.
2: Sí, señor. Bien.
1: Podemos seguir. Bien. Sí.
3: No era tan difícil igual.
2: Basualdo, Batista.
8: Hoy le duele el estómago. Tomate el vasito.
6: Tremendo, me duele el estómago.
2: Sí, está muy mal. Hoy.
1: Basualdo, sí.
2: Batista, Burruchaga. Maradona, sí. Balbo.
1: 6. 6 que no jugaron en el Mundial anterior.
2: Después entró Caniggia y después entró Calderón.
6: Paul tampoco, Calderón tampoco.
1: Bueno. Pará, si ponemos los suplentes son 8. 8 claro. Que no habían jugado en el Mundial anterior. 8 jugadores. Y para el segundo partido hace 7 cambios, creo, porque fue un espanto el equipo.
2: Sí, con pero Unión Soviética. Claro, cambia. Pumpido, bueno, que se lesiona y después entra Goycochea.
8: Que se caiga el avión, le dije.
2: Ingresa Pedro Damián Monzón.
6: Claro, jugó Pedro.
2: Al equipo. Juega Cerrizuela y se mantiene Simón. Con respecto al.
1: No, la cantidad de cambio.
2: Al primer partido.
1: Sí, no, la cantidad de cambio. Mirá, pará. Vamos a hacerlo más fácil.
2: Sí.
1: Dame el partido con Italia, porque no te pido la final, porque en la final tuvimos la amarilla de
2: Caniggia,
1: la amarilla lesionado. De Batista,
6: sí. De Paul.
1: Lesionado creo que Justi,
2: sí, llega diezmado,
1: dame
2: sí.
1: El partido con Italia.
2: Con Italia
1: partido
2: fue...
1: con Italia, y comparándolo con 86, a ver, dale,
2: Goycochea.
1: Voy haciendo la cuenta.
2: Goycochea.
1: 1.
2: Cerrizuela, Ruggeri, Simón.
6: 3.
2: Basualdo.
1: Sí.
2: Calderón.
3: 4, 5.
2: Burruchaga, Giusti, Olarticuechea, Maradona y Caniggia.
6: 6
3: que no estuvieron en el 86.
1: 6 cambios. ¿Ven? 6 cambios de mundial a mundial. Acá decí que por ahora, Lisandro Martínez, que jugó muy bien, le saca el puesto a Otamendi. Si llegamos a jugar contra gigantes, contra altos.
6: Gigantes.
1: A ver, no cabecea mal Lisandro.
6: No, pero son muy altos los austríacos y es un equipo que se entrega, ¿no? Es un equipo que
1: no,
6: mete.
1: Yo te hablo más adelante.
6: Ah.
1: Yo te hablo más a Uruguay.
6: Sí,
1: más Uruguay. Si tenemos que jugar contra Ronald Araujo.
6: Lisandro. Lisandro.
1: ¿Sí?
6: Sí, bueno, Lisandro.
1: Porque tranquilamente.
6: Se acabó el que no ni no.
2: Decir contra un equipo de más roce.
6: Ya Gustavo, se acabó el que no ni no, ¿eh?
3: La diferencia entre Lisandro Martínez, que no estaba en el equipo del año del Mundial pasado, con los del 90, es que los del 90 se sumaron en ese Mundial al plantel. No eran parte del plantel del 86. Lisandro sí fue parte del plantel de Qatar y después fue titular de la Copa América.
6: Vuelvo un punto atrás que preguntaba por qué no jugaba Gallego contra Brasil aquel partido que quedamos eliminados en el 82. Claro, con Italia.
1: Fue expulsado.
6: Ahí lo mandó Nevado.
1: Fue expulsado con Italia. Sí, fue expulsado con Italia, porque suena raro que no. Él, Menotti siempre, mirá vos, mantenía el sistema defensivo. Algunos no estaban a nivel, pero los mantuvo porque, bueno, él consideraba... Y además, los que estaban atrás tampoco le sacaban el puesto.
6: Nadie en la historia explicó tan bien lo que significa el mediocentro defensivo como el Flaco. Nadie.
1: Claro, porque ¿qué cuatro había mejor que Holguín en el 82?
6: En el 82, y para no me acuerdo, y en el 78 la pelea era con Pernía.
3: Pernía estaba vigente todavía.
6: ¿Camino estaba? También.
1: No, pero Pernía estaba en el 78 más que 82.
6: No, por eso sí, te digo, en el 82
3: pero,
6: Camino.
3: Pero, creo que pará, en el 81 fue campeón con Boca.
6: Pernía.
1: Sí, y Clausen en el 82 fue subcampeón dos veces, 83 fue campeón.
6: Sí.
1: Por ahí estaba, el final de Pernía y el comienzo de Clausen.
3: Exacto.
6: Pará, Camino, ponelo a Camino, que también fue convocado muchas veces, Julián,
1: Bueno, campeón dos veces.
6: Claro, con Carlos en Estudiantes.
1: Bicampeón de fútbol argentino, Julián Camino.
3: Sí. Para vos, que es que todo una
1: pero viste ahí.
6: Y Mario
1: ahí
6: Gómez, Roberto ahí Mario de... Carlos Gómez era el campeón vigente con Ferro. Gómez Cooper Rocha Garrea, que es aquella defensa.
1: Me gusta, te recuerdo. Te digo, pero era. Menotti era poco de citar a Ferro y Estudiante,
6: Y no,
1: era,
6: no.
1: Era bravo. No le gustaba Estudiante y Ferro. No.
2: Le gustaba, no.
1: Qué bravos son,
6: Pero el equipo del doctor del 82 fue un equipazo,
3: Y eran los mejores equipos del momento.
6: No, Independiente también, Independiente era gigante,
1: No, pero pará.
6: Memoria
1: pero
6: sale, pará.
1: Cuando Menotti... ese era Bilardo. Cuando Bilardo debuta en la cancha de Vélez contra Chile, que empata 2-2, creo que con dos goles de Gareca.
3: Sí.
1: O uno de Beto Alonso y uno de Gareca.
6: 2-0 a Gareca y Alonso. De penal de Beto.
1: 2-2.
6: Y 2-2.
1: Chile, 2-2. Sí, 2-2. No corrijan al conductor, aparte de fútbol y de torta, vos sacas mi nombre. Entonces, 2-2.
8: Y de pan.
6: En esa época fue la primera vez que cerró la estación de servicio. Querían que cerraban. Escucha, definitivamente.
1: Pará.
3: Por favor.
1: Creo que ese día juega Arregui de 4.
3: Héctor Arregui.
1: Arregui de 4. Vos pensás que hoy juega Pavón de 4. Sí. Se juega, qué sé yo.
6: 90 millones.
2: Es verdad.
1: Qué adelantado. Pará, no, che. Y 52. Pará, y 53.
7: No, vamos.
1: Vamos a una pausa. No, Vicky, bueno, con vos. Vamos a una pausa. Vicky, métele.
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0: Una de la tarde en la Argentina. Vicky Buono, ¿qué temperatura tenemos en Buenos Aires?
1: 13 grados, Gus, humedad 59%, cielo despejado, máxima para hoy 15 grados.
0: Día gentilesco aquí en Dallas, ¿sí? 23 grados.
1: Ah, claro.
0: Sí, llovió un poquito, está nublado.
2: No, mejor.
0: Todo nube, está cerrado, encapotado el cielo. Así que está para gentil y para que camine, para que disfrute más de la ciudad, ¿no, Leo?
3: ¿Se durmió? Brasil-Haití. Hay que trabajar la transmisión, hay que preparar las pronunciaciones de los haitianos, la historia, el fútbol. Entonces hoy es un día de pleno trabajo.
2: ¿Escuchaste la tormenta o estabas durmiendo?
3: El celular me lo anunció.
2: ¿Y te da miedo eso? ¿Da miedo eso, Gustavo, o no?
0: No, que aparte, él cree que a mí me va a engañar, hay que preparar la transmisión, ¿viste?
2: No, la prepara,
3: Un vendedor. Vos sabés que la preparo, y lo escucha se da cuenta. Por favor, López, no me hagas calentar.
0: Me dice acá un amigo, que en el año 80, me gusta porque se engancha la gente con estos temas.
3: Sí.
0: Me dice que en el 81, Clausen era titular en el Nacional 81 con Independiente, mientras que Holguín alternaba con la dupla central, con Villaverde y Trocero.
2: Claro.
0: O sea... Holguín era central, siempre fue central, pero alternaba con Villaverde y con Trocero, quién era el 2, quién era el 6, y Clausen era el 4.
2: Después se va Holguín a jugar argentino como segundo zaguero con Pavoni, en aquel equipo subcampeón del mundo.
0: Siempre fue zaguero igual,
2: claro.
0: En San Lorenzo de Almagro, siempre fue zaguero, un gran zaguero. No, tiene una
2: fenómeno
0: salida. Holguín. Era un jugador extraordinario.
2: Yo cuando lo comparaba con Pernía, no tengo nada contra Pernía, pero la verdad que no lo podía creer, ¿eh?
0: No, pero Pernía era 4 y Holguín no.
2: No, pero Holguín era mucho más que Pernía a todo nivel.
0: Aténdemelo, Gentili.
3: Seamos respetuosos de las trayectorias.
2: Soy recontra respetuoso, me gustaba más Holguín.
3: Bueno, son gustos personales, pero Vicente Alberto Pernía era el alma de Boca, que fue campeón del torneo local, de la Copa Libertadores, de la Copa Intercontinental. Le ganó al Borussia Mönchengladbach.
2: Está hablando Leo, pará. Está tremendo, Cristian, Gustavo.
4: 3 minutos, hay de bola sin tripiales.
0: Pero pará.
4: ¿Cómo fue el problema?
0: 4 era Pernía. 4 era Pernía. Holguín jugaba de 4.
4: Oh, Pernía,
2: en la selección. Pero, a ver, Menotti explicó que lo ponía Holguín por la salida.
0: No, sí.
2: Por el buen pie que tenía Jorge Mario.
5: Por la técnica.
0: ¿Sabes por qué no jugaba Pernía?
2: Porque era triste.
3: Tampoco le gustaba, convocar muchos jugadores de Boca. De hecho, no hubo ninguno en el 78 cuando Boca fue campeón del mundo, ¿no?
4: Era solo anti-Boca.
0: Rarísimo.
2: No, la verdad que le fue mal el flaco Menotti en su carrera.
3: No, bueno, fue local, mundial, ¿no? Eso también lo ayudó bastante.
2: No, como técnico fue un fenómeno.
4: 13-0-3 minutos.
0: 78. Boca era bicampeón del mundo, 78. Bicampeón del mundo y no tenía jugadores de Boca.
4: Bicampeón de América. Bicampeón de América.
0: 77 y 78.
4: Libertadores, 78 del mundo, como en Gran Bach.
2: Ah, estás remetido.
5: Borussia.
4: Eso es Boca, eso es Boca.
2: ¿Vos sos de Boca?
4: De Boca.
0: 79, pierde con Olimpia.
3: Pierde con Olimpia en la Bombonera. Creo que pierde 2-0 en Paraguay, claro. Y fue 0-0 en la Bombonera, la revancha. Y en el
0: 76, bicampeón de América y campeón del mundo.
3: Claro, exactamente. Claro. Porque el campeonato del mundo no se jugó, porque creo que era el Liverpool el campeón.
4: El Liverpool quiso venir a la Argentina. Villa Urquiza.
0: Ahí está.
3: Sabe todo, Baglietto.
4: ¿Cómo te fue?
5: 13-03 ya.
1: En todo.
4: 13-04.
0: Baglietto, una pregunta sola, Baglietto, y me voy con usted. Algo de Rangel y la tapada y el arquero coreano que se le escapó la pelota. Usted que fue arquero titular y Andújar suplente.
4: No, pues es que yo lo estaba viendo, Gus, estaba haciendo. A mí se encandiló con las luces.
2: Ah, sí. ¿Eso fue la Azteca?
4: Eso, hay que usar gorrita. Aunque no esté de moda, hay que usar gorrita.
2: ¿Vos usás gorrita?
4: Sí, me compré una en el club que Villa Urquiza. No me pasa, a mí no me pasa.
0: Como Bruera.
4: Obrera,
0: hay que usar gorrita como Bruera.
4: Muy bien, Gus. Muy bien.
2: Nuevo arquero estudiante de Río Cuarto, Bruera.
0: Mirá, me gusta, buen refuerzo. Noticias.
2: Sí.
0: Lastra vos, Lastra.
4: 5 minutos. Noticias.

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3: Hora 13, 5 minutos en todo el país. La temperatura en Buenos Aires, 13 grados, 6 décimas, humedad 59%.
2: Tribunales.
3: Soledad Andreani dijo ser inocente, pero se negó a declarar la causa por el femicidio de Agostina Vega. La mujer detenida e imputada por encubrimiento compareció ante el fiscal Raúl Garzón, pero decidió no responder preguntas por recomendación de su defensa. Andreani está acusada de haber facilitado el vehículo que utilizó Claudio Veralier, principal sospechoso del crimen, para trasladar y descartar el cuerpo de la adolescente de 14 años. Su abogado, Angelo Giorgetti, sostuvo que no existen pruebas directas en contra de su defendida y afirmó que la imputación se basa en hipótesis de la fiscalía.
2: Economía.
3: La legislatura porteña aprobó un programa para refinanciar deudas de familias en situación de vulnerabilidad. La iniciativa crea el programa de desendeudamiento familiar y personal. El mismo está destinado a quienes mantienen deudas bancarias en mora por préstamos personales o tarjetas de crédito. El Banco Ciudad será el encargado de otorgar los créditos, mientras que otras entidades podrían adherirse de forma voluntaria.
2: Mercados.
3: El dólar oficial sube 5 pesos y cotiza en 1.475 pesos. También vuelve a subir otros 5 pesos el dólar blue, cotizando a 1.485 pesos. Por su parte, el riesgo país permanece estable en los 429 puntos básicos. El Merval muestra una caída del 1.74%.
2: Automovilismo.
3: Este fin de semana el turismo carretera vuelve al circuito de San Rafael. Más información con Walter Zafarian.
4: Después de 2 años el turismo carretera vuelve a correr en el óvalo de Rafaela. Será una competencia especial y el ganador se llevará 15 millones de pesos. La actividad comenzará el sábado con 2 entrenamientos y la clasificación. Mientras que el domingo desde las 10 de la mañana tendremos las 3 series y 13:55 la final a 25 vueltas o un máximo de 50 minutos. El último ganador en 2024 fue Esteban Gini. El líder del campeonato es José Manuel Urcera. Rafaela recibe nuevamente al TC y, como siempre, en esta 7ª fecha del año estará acompañada por el TC Pista. Walter Zafarian para la red informativa.
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3: Se habilitó un nuevo paso bajo nivel en Caballito para mejorar la circulación sobre el tren Sarmiento. Tras 1 año y medio de trabajos, quedó abierto al tránsito el túnel de la calle García Lorca, que permite cruzar las vías sin depender de la barrera. En simultáneo fue cerrado el paso provisorio que funcionaba sobre Martín de Gaiza, que volverá a ser exclusivamente peatonal. Hora 13, 8 minutos en todo el país. La temperatura en Buenos Aires, 13 grados 6 décimas, humedad 59%, cielo despejado.
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7: De la tarde, 9 minutos en la Argentina. Vicky Buono, temperatura en Buenos Aires, por favor.
8: 13 grados, 6 décimas. Gus no sube más de ahí. Humedad 59%. Cielo despejado. Máxima para este viernes, 15 grados.
9: ¿Lo ves al muñeco hoy, Gustavo?
7: Ya interrumpe hasta la temperatura, ¿no?
9: No, porque o sea, un freno de Vicky. Sí. ¿Lo ves al muñeco hoy?
7: Ah, sí.
9: Mirá.
7: No
0: mirá
7: creo.
0: La cámara, no mires afuera, la cámara, mira. Mirá la remera que te traje.
10: Esa la usé en la boca. Está y ganamos. Lindo, y
0: me gusta esta voz.
10: Ese partido ganamos en la boca.
7: Mira, yo veo todo acá, menos el estudio. No tengo chance de verlo, porque tengo la práctica de Argentina. Tengo la práctica argentina, estoy viendo el fútbol tenis del Dibu Martínez, ahí con Muso, uno ex Independiente, otro ex Racing, con los guantes, ahí hay un ayudante que también se pone los guantes. Son tres, creo, tres contra tres de arqueros, fútbol tenis, a tres días de jugar con Austria, pero no veo tu camiseta, ¿qué es para la gente
0: verde que
7: no,
0: te gusta
7: que
0: vos.
7: No sigue YouTube?
0: La verde que te gusta a vos, la militar.
7: Estamos
0: viendo un hombre bailando nosotros en la tele, Gustavo.
7: Sí. No, por favor. No, por favor.
0: Mentira.
10: No,
7: por favor.
10: Hicieron la práctica, se llama.
7: Hay cosas que no extraño. Hay cosas que sí. ¿Qué sé yo, viste? Tu casa, tu cama, tu almohada, tu gente, tu comida. Eso uno se extraña. Ahora,
8: nosotros
7: no
8: también, tu comida.
7: Nada.
0: Sí, ¿verdad?
7: Imagino. Tremendo. Pero ya no me. El
10: 7 kilos
7: el
10: bajamos
7: de
10: carga
7: comida
10: mundial.
7: A todos lados. Claro, el problema de llevar comida a todos lados, que no me extrañan a mí, sino que extrañan la comida. Porque muchos me preguntan, che, Gustavo, ¿cuándo volvés? Y mira, vuelvo en 40 días. ¡Ay, qué pena! Le digo, ¿por qué me extrañan? No, porque tenemos que comprar la merienda.
0: Claro. Igual
7: no,
0: algo se repite, Gustavo,
10: ¿eh? De lo que se ahorra con las migas de acá, abrió otra sucursal, Ritz.
0: Algo se repite porque yo estoy viendo en la cámara, en otro lugar de Estados Unidos, sí. Un hombre escribiendo una planilla. ¡Se repite!
11: ¡Qué botón! ¡Es un poeta!
8: Mirá cómo te veo.
12: Comprando la transmisión, viejo.
10: Eso viene de gorila.
7: Me da bronca.
0: Es bien de gorila.
7: Mira,
11: es el segundo
7: el
11: libro.
7: Horario nuestro lo utiliza para hacer otra cosa.
0: Sí.
7: Habla dos pavadas nada más.
0: ¿Cómo va?
7: Y después tiene toda la jornada libre. O sea, tiene toda la jornada libre. Y quiere que yo vaya hasta allá. En vez de él venir para acá. Ayer me mandaron la rutina.
11: Está muy
7: de
11: cansado.
12: No, hoy es imposible.
7: Cuatro programas.
0: Hoy tampoco va, Gustavo.
12: No, hoy es imposible, hoy hay transmisión, terminamos tarde.
7: No, porque aparte él tiene que descansar. Es como Neymar. Se sabe buenísimo el tipo, pero se lesiona de la lesión. Y él duerme la siesta y descansa al rato.
0: Me contaron de esa casa que es muy famosa, que a las 8 de la mañana hay un tipo que empieza...
11: Tiene que
0: entrar en calor. Pero fuerte,
12: Depende del barco, dice García Groba cada vez que arranco.
7: No, es una cosa de loco. Bueno, para que tengo práctica en vivo y lo tenemos a Roberto. Gustavo Yarroch.
13: Sí, Gustavo, es así. Ha comenzado el entrenamiento, están trabajando los arqueros, vos lo decías. Fútbol, tenis, están el Dibu Martínez, Juan Muso, Jerónimo Rulli y el arquero de River, Santiago Beltrán. Beltrán se queda aquí hasta mañana por la mañana. Mañana emprende vuelo rumbo a España para sumarse en Alicante a la pretemporada del plantel de River. Queda el chico Máximo Leguizamón como arquero de sparring, al igual que en el Mundial de Qatar, que estuvo el chico Gómez Hert, también de Tigre. Ahora el pibe Leguizamón, 18 años de Tigre. Los primeros jugadores en pisar el campo de juego son Nicolás Tagliafico y Giuliano Simeone. Uno Tagliafico que se está terminando de recuperar del micro desgarro en el solio de la pierna izquierda, y otro Giuliano Simeone es uno que empuja desde atrás para ganarse minutos en el partido del lunes contra Austria. A lo lejos veo divertirse un poquito con una pelota a Samuel, a Aymar, a Roberto Ayala. Escalón y mira por ahora. Ingresan los dos centrodelanteros juntos y a la par. Lautaro Martínez y Julián Álvarez ingresan caminando, tanto el delantero del Inter como el del Atlético de Madrid. Con el paso cansino, realmente, Gustavo, hace un calor impresionante. El sol está radiante aquí en Kansas City. Siguen entrando jugadores.
7: Los veo a todos. Sí, los veo a todos con el pelo mojado. Pelo mojado porque debe hacer un calorazo tremendo. Hay un sol. Lo vi a Tagliafico con Giuliano Simeone, me parece, junto, ¿no? O sea, Tagliafico siempre está en las prácticas.
13: Sí, Sí, totalmente, totalmente. Están juntos, fueron los primeros en entrar al campo de juego, el hijo del Cholo y además Tagliafico. Vamos a ver si en algún momento de la práctica se ponen los chalecos refrigerantes, como pasó antes de ayer, que practicaron a esta misma hora y hacen lo que suelen hacer los pilotos de Fórmula 1, por ejemplo, en Qatar, en Singapur, en Melbourne, cuando acecha el calor. Bueno, el otro día lo hicieron aquí, Gustavo.
7: Sí, sí. Ahí lo vi a Lautaro Martínez, que se tiraba agua bien fría en la nuca. ¿Recordás algún partido tuyo bajo el sol radiante en San Telmo, Gentili?
12: Sí, cancha de Cañuelas, cuarta fecha del campeonato, séptima división, no me olvido más. De San Telmo en la tribuna, ni los familiares de los pibes fueron. Sí. Solamente el Tano Andriucci, que era un fanático del club y que me adoraba, el viejito. Siempre iba con un pañuelito mojado en la cabeza cuando había mucho sol, porque él quería protegerse, era un hombre grande ya, que Dios lo tenga la gloria. Yo todavía me sigo contactando con Verónica, su hija. Y sí, ese día, no sabés, el sol nos partía, nos penetraba. Los rebotes del sol eran como puñales que se nos clavaban, Gustavo. Aquella tarde perdimos 1-0.
0: ¿A Nubol?
7: ¿Qué actor?
12: No.
7: ¿Qué actor? ¿Qué actor?
12: Perdón. ¿Cuánto? Hice un gol, pero me lo anularon por un offside.
0: Yo me acordaba que hiciste un gol en la cancha de Cañuelas, pero que estaba en posición adelantada.
7: Milimétrico.
13: Sí. Milimétrico.
11: Sí. Claro.
7: Y el entra Messi, perdón, Leo. Entra Messi.
13: Gustavo,
7: sí, perdón.
13: Con Rodrigo De Paul, con Leandro Paredes, con el Cuti Romero, con Giovanni Lo Celso. Ingresan los jugadores de la selección. Está casi todo el plantel. Quiero esperar, Gustavo, para ver si Gonzalo Montiel se mete con el grupo. Ayer lo hizo separado. Ahí está McAllister y también Nico González, Gus.
7: Sí, mucho con remera sin manga. Hace un calorón tremendo. ¿Qué temperatura me dijiste en ese lugar, en Kansas?
13: En estos momentos 27, pero va a llegar a 29 la máxima.
0: Pero sean honestos, es hermoso estar en el Mundial, hermoso, me encantaría. Pero es horrible la temperatura esa que ustedes dicen. Porque ustedes...
7: Ahora te voy a decir algo. Trabajan a esta temperatura. Yo no sé por qué trabajan a esta temperatura, porque
0: sí, aire acondicionado en la cancha. Austria,
7: por eso, digo, a ver, por ahí a veces trabajás a esta hora para acostumbrarte al clima que vas a tener,
12: claro,
7: el próximo partido.
12: Aclimatás.
7: Pero como tenemos techo cerrado y aire acondicionado, podrían trabajar más tarde hoy, Roberto, ¿o no?
13: Sí, Gustavo, pero lo hacen, ¿sabes para qué? Para ir familiarizándose con el horario del partido del lunes, que va a ser a las 12. Ahora fíjate que son las 11 y 17 aquí. Arrancaron en el gimnasio los jugadores, ahora salen al campo. Tiene que ver con eso, también con el tema de la alimentación, ir acostumbrándose a cómo van a comer para afrontar el segundo partido. Tiene que ver básicamente con eso, chicos.
7: Bueno, estaba mirando, perdónenme, más allá de la práctica, que es lo más interesante, y ver a Messi sonriente, siempre al lado de Paul, con todos los arqueros a disposición, Tagliafico también participando, y Montiel, me olvidé de preguntarte, ¿está o no está Montiel ahí?
13: Mirá, todavía no lo veo a Gonzalo Montiel, sigue, entiendo que en la zona del gimnasio, al igual que ayer, no sale al campo de juego todavía el lateral de River. Es en el otro isquiotibial, Gustavo, la molestia. Con River la tenía en la pierna izquierda, ahora es en la pierna derecha. Evidentemente no ha llegado 10 puntos físicamente al Mundial.
7: Bueno, estaba mirando en las redes, porque viste que la gente tiene ganas de agredir, ¿no? Gratis, ¿eh? Pero tiene ganas, está enojada. Cosa que yo, saliendo de la cancha del partido de Inglaterra-Croacia... Sí. Estábamos ahí tomando una cerveza, mirando el FanFest este, que era una locura espectacular, mirando el partido, no me acuerdo quién jugaba, y de repente vemos un inglés, pero aparte tenía cara de inglés, era un inglés, con el gorro de Peñarol, y el papá tenía la bandera del Leeds de Inglaterra, pero tenía el escudo de Peñarol. Entonces le hicimos una nota, estábamos con Edu ahí, le digo, escúchame, ¿y vos por qué de Peñarol inglés? ¿Viste inglés, Peñarol?
12: Linda historia.
7: Y el tipo con... Claro, dice, Peñarol porque tiene 5 libertadores, dice el tipo.
0: Ah, no conocía toda la historia de América, entonces.
12: Le diste la banana.
13: Entonces, entra Montiel.
7: entra Montiel.
13: Entra Montiel a la par, Gustavo. Se suma el lateral de River.
7: Se los cuento otro día, entonces.
0: ¿Le pudiste contar la historia de toda América o solamente...
13: Perdón.
7: No, Roberto, no le interesa lo del Tano Andriucci, que te iba a ver
10: No le interesa nada. ¿Cuánto hace que no mentí, Leo?
7: No le importa nada.
12: Es más, para que veas que
7: ¿cuánto hace que no mentí, Leo?
13: Muchachos, podemos ver 15 sí. minutos y nos sacan de acá. Por eso les aporto los datos que veo en vivo, porque es muy breve esto. Nos sacan a todos de acá.
7: Muy bien, Roberto. Muy bien, Roberto.
12: Este es un gran grupo.
7: Como García.
12: Mire, sí. Escuchen, miren quién está acá. Te Gracias. Cuento, Gustavo, vos no tenés imagen ahí. Nuestro querido Germán García Groba. Contá, Germán, lo que te mandé a hacer hoy. Muy generoso. Prestá atención, Albertito Sordi.
14: A ver. Compañero, a ver. ¿Cómo les va? Me estoy yendo al IBC. Me pidió Leo que averigüe qué temperatura va a estar el aire acondicionado en el estadio de Dallas, porque quiere regularlo él, cuánto Fahrenheit. Así que me estoy yendo para allá.
0: Por favor. Es el peor momento de él.
12: Así trabajamos, querido. Gracias, Germán.
7: Es un debate... Es un debate en todos lados, ¿eh? ¿Cuánto la temperatura? Vos sabés que ayer me paré más o menos unas... Entre ir al baño y corregir el aire acondicionado, me habré parado 18 veces en las 8 horas que dormí. Porque lo pasé a centígrados, grados centígrados, no Fahrenheit, porque lo puse en 22, 23 ayer. Porque si no, no sé calcular, ¿viste? 73, 74, 75, sí. 22... Y no sé, me levanté con calor, así que, porque vos venís de afuera con 40 grados y entrás con 22 y la gargantita, cuidado.
12: Sí, bueno, cuidado, eso es lo que me dice mi fonoaudióloga Iliana Pereira, ojo con el aire, por eso esta hubiera sido una buena convivencia con Jarroch, porque no estoy como en el último mundial que lo ponía 17. Ahora estamos en 24, claro, promedio, lidiando con Germán.
7: Qué lindo clima que hay en la práctica, Jarroch, mirá cómo se divierten los jugadores, sonrisa. Todo buena onda, ¿eh?
13: Absolutamente distendido el clima que se vive aquí, Gustavo, en el complejo del Sporting Kansas City. El profe Luis Martín dio la orden, arrancaron con movimientos precompetitivos de entrada en calor, mucho cono de color naranja, sí, de color fucsia, repartidos por el campo de juego.
7: El profe Martín, ¿jugó de 9 dónde? Porque así como tenemos a Gentili que jugó 9 en San Telmo, él también jugó de 9. Búscame la historia, ¿dónde
13: en el
7: jugó?
13: Ascenso, en torneos regionales jugaba, en La Plata, Gustavo.
7: Es de La Plata el tipo, y jugó torneos regionales. Sí. O sea, tenemos un profe, que fue jugador de fútbol, esto para la gente que no sabe. Jugó de 9, tiene el físico del 9, ¿viste?
0: Ah, grandote, sí.
7: Tiene el físico, ¿lo ves?
13: Sí.
7: Tiene el físico, o de marcador central o de número 9. Así que ahí lo tenés, el profe que da indicaciones, le prestan atención, muy serio también el tipo, no hablé nunca con él, pero se nota que lo respetan mucho los jugadores. Otro 9 tenés ahí, quien conduce el programa, quien está preparando la planilla, quien está a las órdenes del plantel, me gusta.
0: ¿Juan Aymar, Leo?
7: Bueno.
15: No. 23 de campo.
0: ¿Qué dijo? No responde. 20, no, está en otra, Gustavo.
8: No, no escuchó.
7: No escucha. Bueno,
10: ¿qué pasó?
0: Está dormido.
7: No sé dónde está.
0: Está dormido, Gentili.
7: No, tiene que ir a dormir.
12: ¿Qué preguntó?
10: Eso también es consejo de la fonoaudióloga. Que descanse.
7: Ahí está, ¿no? Jorgito.
8: Pero no al aire.
7: Jorge.
12: No escuché.
8: Jorgito.
16: Yo me levanto 11 de la mañana, 12, porque la mañana no me gusta. Será porque yo nací a las 11 de la mañana.
0: No, no,
16: pero me deprime la mañana, personalmente. Salvo que tenga algo imperativo que hacerlo.
12: Imagínate, bueno, escúchame.
8: Claro, ya son imaginate, las 11 ahí. Ahora, claro, recién.
12: No, querida, pero imagínate, claro, si me deprime el mediodía de Buenos Aires acá, que el programa arranca a las 10, que ya a las 8 hay que estar dando vuelta, a las 9 Canteni empieza con los mensajes. Es tremendo esto.
7: Estoy no, muerto. Ahí me mandan mensajes a las... Claro, ahí está Morán. Morán. Ricardito Morán. Ricardo Morán.
12: Me siento muy identificado con él.
7: Vos ponés en una coctelera un poquito de Jorge Porcel y de Ricardo Morán, sale Gentili. Es así. Es el trago Gentili.
12: Contá la secuencia de la secuencia de la película esa de Ricardo Morán, que estaban todos de fiesta hacía un rato largo.
7: Claro. Estaban festejando el cumpleaños de la mamá. Eran la 1:00 de la tarde y sale Ricardo Morán muerto. Ahí está estoy muerto. Eran las 13:30, ya estaba una hora de cumpleaños tenía. Sí, pero aparentemente él dijo que estaba estudiando abogacía y en realidad era un chorro, ¿te acordás?
12: Sí.
0: Ese es cumpleaños de 15, este programa.
12: Creo que lo terminan matando en la película. Espero no terminar como Ricardito, ¿no?
10: Final trágico.
12: No. Sí, por favor.
7: Totalmente. Bueno, entonces me encuentro con este uruguayo y cuento la historia y me voy ya mismo.
17: Entonces le digo, ¿pero por qué de Peñarol? Le dice Edul. Porque tiene 5 Libertadores, dice el tipo. Ah, sí, ah. Pero digo, ¿vos sabés que hay uno que tiene 6? Le dijimos nosotros. ¿6? Boca Juniors. Y hay uno que tiene 7 que se llama Independiente. Y el tipo dice, no, Peñarol, 5 Libertadores. Bueno, fenómeno, le dijimos nosotros. Bárbaro, lo grabamos al tipo, ¿viste? Lo grabamos. Claro, después me puse a hablar con ellos. Y son ingleses que viven en Montevideo.
18: Ah.
17: Entonces, como viven en Uruguay, se hicieron de Peñarol. La cantidad de mensajes. Porteño, estás enojado porque es de Peñarol. Yo nunca dije que estaba enojado. Mami.
12: Cuidado bueno, que no quieran invadir Montevideo, ¿no?
17: Mamita, por Dios. Señoras, señores, Roberto, sonrisa de Messi. Eso me pone contento. Sonrisa sí. Permanente, buen sí. Clima, buena onda, sí.
13: Se lo ve bien al capitán de la selección, siempre cerquita, pero siempre, Gustavo, de 4 jugadores. De Rodrigo De Paul, de Leandro Paredes, de Lo Celso y del Cuti Romero, siempre andan juntos para todos lados. Observa Scaloni, ya trabajan con la pelota. Argentina piensa en Austria y en el partido del próximo lunes.
17: Bueno, tengo que hacer una pausa, compañeros, en esta obra de teatro. Porque
0: date conmigo
17: 1:25.
10: Es un festín verde este programa.
12: Vos no sabés la fotito que hicieron de Sarroch. Porque ponen una fotito cada vez que aparece. Sí,
0: ¿sabés
12: ¿no?
0: que me equivoqué? Estoy sin los lentes y lo confundí con otro periodista.
8: Ah, está
0: ese
8: muy bien.
0: Tribu.
8: Ah,
0: ¿sí? Es Tribu. Es Tribu.
13: Mándenme la foto.
17: ¿Está
13: por
17: más
13: favor,
17: hinchado?
0: Ah, este es el pelado Tribu.
11: No sé cómo no te consultaron.
17: Nos pincha los globos el tipo. El tipo nos pincha. Estamos en el cumpleaños nosotros y el tipo nos pincha los globos.
0: Sí,
17: es
0: estamos
17: tremendo.
0: Montando el partido.
11: Es un profesional,
0: ese.
11: Es un profesional.
0: El partido esquivo con cañuelas, aquel movimiento táctico de sí. Pivoteo del 9 de San Telmo.
12: Un choreo, me anularon mal un gol.
17: Vos sabés que terminó el partido de Argentina el otro día, 3-0, 3 goles de Messi, lleva la pelota, salió tapa con anteojo. Y los colegas hablaban de este programa. Que se divierte, que se entretiene, que lo pone.
10: Gustavo, come with me, ¿eh?
17: Claro, si es una obra de teatro. Ahí vamos a terminar, en las tablas.
10: Sí, sí. Es un 50
17: y bueno, ¿cómo ve la pausa?
11: A la burra, te durmió.
8: Dibu, Rodri, Julián en Argentina y jugadores que no se discuten. Y en la obra pasa exactamente lo mismo. Cerecita, una pasión nacional.
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23: Una de la tarde, 36 minutos. Esa es la hora y esta temperatura tenemos en Buenos Aires. Vicky Bono.
24: 14 grados, 6 décimas, Gus. Humedad 53%. Cielo despejado. Estamos cerca de la máxima para este viernes de 15 grados.

0: Nos espera fin de semana frío mientras
1: tanto. No se escucha, Gustavo, ¿eh?
0: No escuchamos a Gus.
1: No lo escucho. Veo que está hablando en la imagen, pero no se escucha.
2: Es un mimo.
3: Sí.
1: Es un mimo, Gustavo, ¿sí?
0: Le iba a contar que así iba a ser frío, pero bueno.
1: ¿Contá?
0: Sí, fin de semana frío, abríguense. Mañana con sol. El domingo Día del Padre, no sé qué vas a hacer, Dani.
1: Tengo que hacer un partido, no me acuerdo cuál, pero uno.
0: No vas a hacer asado.
1: No.
0: Bueno, está bien, porque va a ser frío domingo, empieza el invierno.
3: Perdón, pero no me puedo aguantar.
0: Carísima la carne. Tiene que festejar.
1: ¿Por qué compra asado? ¿Ustedes
0: tiene que festejar el Día del Padre?
3: Pero una vez por año que sea.
0: Tiene que festejar el Día del Padre.
2: Pregúntale una faldita, tire. Una faldita, tire.
0: Sushi.
1: Es una pregunta difícil, ¿no? Leo, estamos a veintipico.
4: Hemos caprido,
0: ¿y cómo vas a poner las pastas? ¿Cómo festejas el Día del Padre?
1: ¿Y yo qué sé? Después veo.
4: Me gusta más el sushi. Me gusta más el negri que el vacío.
1: Me cae mejor.
0: ¿Viste? Con sushi.
5: El tema no te gusta el protocolo, Dani.
2: Bueno, ya vamos a restablecer el contacto con... Están dicharacheros. Con Gustavo López, en otro sector de Dallas, en Estados Unidos. Pero es cierto, hoy se puede respirar. La buena noticia, Dani,
1: sí,
2: es que Montiel ingresó a la práctica a la par de sus compañeros.
1: Y bueno, y ahora lo único que falta es recuperar a Tagliafico, claro, ¿no?
2: Bueno, contaba ya Roche que tenía ganas de estar, pero no parece que llegue para el partido del próximo lunes.
1: Lo tenés a Gustavo en la práctica, Gustavo Yarroche, Leo, ¿eh?
2: Es así esto, Yarroche. Él tiene ganas de estar, pero no crees que llegue para el partido del próximo lunes, ¿no, Tagliafico?
6: Correcto, Leo, porque los médicos le están sugiriendo al entrenador lo que le habían dicho cuando el jugador sufrió la lesión y rápidamente, en una reunión que tuvo con el propio Scaloni y con el cuerpo médico, les dijo que él quería llegar sí o sí para el segundo partido. Bueno, aquí me parece que lo que prima es la idea de que Tagliafico regrese recién en el tercero contra Jordania y que vuelva a ir al banco de los suplentes el próximo lunes en Dallas contra los austríacos. Para mí, el cambio casi seguro, te diría, porque todavía no ha parado el 11. Vamos a ver, le quedan 3 prácticas al técnico antes del partido del lunes. Molina por Montiel, te diría que es casi un hecho. Arriba el interrogante entre Lautaro Martínez y Julián Álvarez, y después no creo que toque nada más el técnico de la selección.
2: ¿Y Paredes cómo está?
6: Paredes está cada vez mejor y la idea es que empiece a sumar minutos frente a Austria, Leo. Él llegaba con la idea al Mundial de seguramente pelear por la titularidad. ¿Qué pasó? Como ocurrió en definitiva después del bicampeonato de América en este mismo país, que Paredes se ganó el puesto, muchas veces relegando a De Paul, pero ocurrieron 2 cosas que hoy lo tienen en un segundo plano el jugador de Boca. Primero, que él sufrió un micro desgarro en el partido contra la Católica. Segundo, que De Paul detrás de Messi fue el mejor de la selección en el estreno. Por eso hoy empieza a correr de atrás, pero como te decía, la idea es que empiece a sumar minutos el próximo lunes en el estadio AT&T de Dallas.
2: ¿Siguen ahí ustedes en el entrenamiento o ya terminó para la prensa la práctica de la selección?
6: Seguimos en el complejo, pero desde otro sector, desde donde no se puede observar la práctica. La selección, como para graficar cómo es este lugar, gigantesco y espectacular, Leo, un campo de deportes, imagínate, de uno de los equipos fundadores de la MLS, la cancha está hundida, está en un lugar como si fuera una olla, en la parte baja de una olla, con lo cual, por más que vos te quieras asomar, no, desde donde estamos nosotros ya no se percibe ninguno de los movimientos de los campeones del mundo. Así que estamos en otra cancha, pero alejados de la vista de lo que ocurre con el equipo argentino por ahora.
2: En un ratito, entonces. Ahí está Gustavo de vuelta. Sí. López.
7: Qué buena onda se ve, por lo menos, ¿eh? Ahí en la práctica. Quiero ir al fútbol argentino un rato, pero corto tiene que ser. ¿De River qué tenés, Roberto, hasta ahora? Porque Beltrán se va de acá a trabajar con River, que ya arrancó la temporada, ¿no?
6: Exactamente, River trabaja, Gustavo, en Buenos Aires, hace la pretemporada, mañana en 2 tandas vuelan rumbo a Madrid y luego en micro rumbo a Alicante para comenzar con los trabajos de pretemporada. Ya hay un amistoso confirmado, esto va a ser el 3 de julio en Portugal, en la ciudad de Faro, que está a 277 kilómetros de Lisboa, contra Flamengo de Brasil. River, Flamengo, se reedita la final de la Libertadores 2019.
7: En Lisboa, es para ir a cubrir el partido, ¿eh? Lindo, qué linda que es Lisboa. Gracias, Robertito. Abrazo.
6: Hasta luego.
7: Arévalo, Gustavo, fue presentado lo Vasco Arruabarrena.
8: Por supuesto. ¿Cómo andás, Gus? Un abrazo para todos. ¿Todo bien?
7: Bárbaro. Muy bien.
8: Bueno, fue presentado el Vasco Arruabarrena y hay que decir que Boca tiene acordado de palabra su primer refuerzo.
7: A ver, Lozano es. Lescano.
8: Leandro Lozano, el lateral por la derecha de Argentinos Juniors. Recordemos que ayer les conté que Boca estaba en plena negociación. Por lo que tengo entendido, son 3,5 millones de dólares aproximadamente el pase del lateral. Boca ya se desprende de Weigan y de Barinaga, los va a ceder a préstamo. Y por supuesto que Boca va a salir fuertemente, como les conté hace un tiempo, al mercado, más allá de que ya no tiene 6 futbolistas: Cavani, Herrera, Barinaga, como les decía, Hanson, Martegani y Weigan, y que el plantel va a seguir siendo depurado. Hay algunos futbolistas que empiezan a trabajar con el Vasco lo va a evaluar, pero yo creo que hay otros que van a salir a préstamo. El tema Villa, ¿qué? Gustavo, si querés, damos una vuelta de página. ¿En dónde estamos parados? En la siguiente.
7: A ver.
8: Por lo que tengo entendido, Boca ofreció 5 millones de dólares y 1 millón más financiado, son 6. Independiente Rivadavia de entrada dijo, lo quiere la Villa, son 7 millones por cláusula u 8 o 9 si negociamos. Entiendo que hay una diferencia que para mí es menor por el ofrecimiento que hizo Boca, por lo que quiere Independiente, y que esto se tendría que destrabar en los próximos días. Villa ya habló con Berti y le dijo que armara el equipo sin él, que él tiene ganas de jugar en Boca, pero está claro que Independiente Rivadavia, como el club, está defendiendo el patrimonio, está defendiendo a su mejor jugador. Entiendo que Boca, que hoy está plantado en esos 6, negociará un poquito más y verán si podrán llegar a un punto de acuerdo. Yo soy optimista, yo soy optimista.
7: Bueno, perfecto. Qué buen ojo Argentino Junior. Yo participé de una reunión en Uruguay que la gente de Nacional estaba como sorprendida de que Argentino le compre a Lozano. Pero anduvo bien, ¿eh? Anduvo bien.
1: ¿Vos sabés que me dijeron Argentino Junior? Que Argentino tenía que vender, Gustavo. Me dice que no va a ser el único jugador del éxodo, van a ser varios.
7: No, y siempre. Y fíjate que vendió a Palacios el central.
1: Sí.
7: O Ramírez, no me acuerdo.
1: Ramírez, de River.
7: Ahora Ramírez. Antes era Palacio, ahora Ramírez. Y lo vendió, pero necesita vender porque para Libertadores, claro.
9: Claro, exactamente. Había un presupuesto y la realidad indicó otra cosa.
1: Se habla de Falcón.
7: Bueno, lo dejo. Sí, te dejo, Martín, lo último.
8: Dale, déjame decirte esto. Por ahora no hay negociación por Lescano, que es un futbolista que a Boca siempre le interesó. Vos sabés que alguien que no participó en la negociación, pero sí estuvo cerca de lo del Lescano, me dicen que es un jugador ideal para Boca. Y fíjate que el Vasco quiere resoluciones rápidas. Esto no lo quiero más, lo limpiamos. Esto lo quiero con mi equipo y lo quiero trabajar en la pretemporada. Quiero llegar al partido de Copa Argentina del próximo mes con todo ensayado y sin ningún margen de error.
7: Bien. Toma decisiones el Vasco, fuertes, gracias, abrazo. Lousan, bienvenido, ¿cómo le va?
10: López, ¿cómo va? Muy bien. Todavía esperando la presentación de Voivoda, que no se está llevando a cabo. No saben cuándo la van a hacer. En principio el lunes, Racing volvería el lunes a los entrenamientos. Digo volvería porque lo primero que hacen es volver a hacerse exámenes médicos y después al otro día o a los 2 días arranca el entrenamiento, pero el lunes en principio sería presentado Voivoda, que ayer tuvo una reunión con la dirigencia y presentó una lista de refuerzos. Sasha Marcic es el apuntado de lateral izquierdo. Hubo negociaciones con el jugador, por ahora no hubo oferta formal a Lanús. César Ibáñez, ya lo contábamos, es otra opción. Mateo Mendoza, gusta un mendocino que juega en Godoy Cruz, central, derecho. Le gusta a Voivoda. Bueno. Nahuel Esteves es un nombre que está dando vueltas hace rato por el radar de Racing. Estudiantes. Libre de Parma. Y de delanteros, Tomás Molina es uno. Ubita Fernández aparece por Bragarnic. Y Lautaro Díaz, delantero que está en Brasil, en Santos
7: sí,
10: ahora.
7: Sí, rapidito era. Sí, sí. Anduvo bien, Independiente del Valle, Cruzeiro.
10: ahora está en Santos.
7: No está jugando tanto, no está jugando
10: y
7: tanto.
10: Y lo tuvo Boivoda, bueno, creo, en Santos.
7: Claro, claro, lo conoce. Gracias, Diego Armando.
10: De nada.
7: Hay que hacer pausa, ¿no? En algún momento, muchachos.
10: Sí.
7: Una y 46. Sí, sí.
1: Mancha está hablando. Mancha habla, habla, habla, mueve las manos. Estamos
10: al límite.
1: Está muy mal visto.
7: ¿Cómo está el arquero? El arquero manchado. Vicky, convóme la pausa. Vicky Pono.
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3: Nos quedan 5 minutos, vamos a aprovecharlos. Vicky Buono, temperatura en Buenos Aires, por favor.
4: 14 grados 6 décimas U, cerca de la máxima para este viernes de 15 grados, cielo despejado.
3: Armame el viernes, García, por favor.
5: Bueno, a partir de las 15:30 estaremos con Walter Nelson, con Daniel Barreto para Estados Unidos frente a Australia, partido de la segunda fecha del grupo D que se va a jugar en Seattle, luego a las 7 de la tarde en Boston. Escocia frente a Marruecos, el equipo escocés que tiene la chance también de clasificación en esta jornada. Y 21:30, Nottingham, gran transmisión, Brasil frente a Haití, arbitraje del español Alejandro Hernández con Gentili y con Pazman. Y ya en la medianoche de la Argentina, Turquía frente a Paraguay.
3: Dijiste gran transmisión la de Barreto.
5: No lo dije.
6: Dijo.
5: Bueno, lo agrego
3: gran
5: ahora.
3: Gran transmisión,
5: entonces.
3: Dijiste con Gentili.
5: Lo que pasa es que esa frase la tiene registrada Gentili.
6: Claro. Porque él no siente lo mismo, Fer García.
5: No,
6: es toda una cofradía que viene de Rivadavia.
7: Todas grandes transmisiones, querido.
5: Exactamente. Ahí está, muy bien. Y en la medianoche, Turquía-Paraguay con Gonzalo Palacio y Ricardo Dazo en los comentarios, el último partido de la jornada. Así que vamos hasta las 2 de la mañana, Gustavo.
3: Qué lindo ver fútbol todo el tiempo, ¿eh? A nosotros nos venimos a acostar acá y vemos fútbol. Y no vamos a dormir, es una maravilla. Martínez del Rojo, ¿qué?
8: Hola, Gus, un abrazo grande para todos. Arranco el tercer informe del día de Independiente. Primero con Toti Pazman, a las 11 uno privado con Barreto y ahora a las 12 con vos, ¿eh? Ah. Bueno.
3: Las primicias fueron para Toti igual. ¿Eh? ¿Y nosotros qué tenemos? Sí.
8: El de las 11 duró una horita.
3: El residuo.
8: Bueno, Gus, Independiente hay que contar una... A ver, una buena y una mala. Quizá los hinchas la buena la tomen como buena, pero para mí está cerca de ser transferido Maximiliano Gutiérrez. Y digo, ¿por qué buena, Gustavo? 6 partidos como titular, Independiente no lo pagó y le pueden quedar 5 millones de dólares en la mano. Obviamente tiene que pagar 2 por el 50%. Le ganaría 3 palos por 6 partidos. Algunos dudan del negocio.
3: Bueno,
8: yo creo que para Independiente es redondo, ¿eh? Yo creo que es redondo. Y bueno, encima...
3: Felicitaciones a la dirigencia, entonces, porque yo no lo tenía a este tipo. Y ganar 3 palos.
8: Sí. De ahí o más. Menos de eso no. Y dicen que va a llegar esta nueva oferta que rondaría los 9,5 millones de dólares brutos. Así que bueno, Gustavo, esperando eso. Por otro lado, mala noticia. Demanda de Carlos Tevez a Independiente. Ayer accedí el contrato de Tevez, Gustavo.
3: Paso.
8: Es vergonzoso. Reclama demanda de atrasos salariales, de diferencias salariales también, de un premio por salvarlo Independiente del descenso de 35 millones de pesos. Bueno, 1 millón de dólares más 35 millones de pesos, lo que le reclama vía judicial Carlos Tevez a Independiente.
3: O sea, había un premio por salvarlo de descenso. Mirá qué tristeza, qué pobreza.
6: No, y el que lo firmó, la verdad, que si lo firmó alguien Independiente tiene que pagar con su patrimonio. Y Tevez había dicho que iba gratis los primeros 6 meses y que iban a cobrar los... No tiene por qué ir gratis,
3: claro.
6: Y que iban a cobrar los colaboradores.
3: No, claro.
8: Sí. No, esto tiene que ver también un poco con el contrato de la renovación cuando fue Tevez, que lo exprimió Independiente, Gustavo. Yo te voy a pasar después detalles, vos contá lo que quieras. Tenía hasta porcentajes de jugadores que hacía debutar y porcentajes si eran transferidos, ¿no? Y
6: no, pero el que se lo firmó tiene que responder la justicia, ¿eh?
8: Y porcentajes, si
3: es,
8: él traía
3: es esta
8: jugador,
3: dirigencia, ¿no? Esta,
8: sí.
3: Esta dirigencia fue.
8: Si él traía un jugador,
3: bueno,
8: Gustavo,
3: así como
8: Quiñones, en 1 millón de dólares, Independiente lo vendían 2, del excedente, o sea, de ese millón, él se quedaba con un 5% también.
6: Ah, vergonzoso.
3: Ah, bueno.
6: Es vergonzoso.
5: Es locura eso, por favor.
6: Es difícil que dé clase de moral después.
3: Vergonzoso el contrato que firmó y que le hicieron firmar. Gracias, Martínez. ¿Qué
8: abrazo
3: me queda? Fava, rapidísimo. Daniel, Pava, Ricardo.
9: Compañeros, bueno, en San Lorenzo la renovación es total, ¿eh? No solo en el plantel de primera división, sino también en inferiores, donde no va a continuar Romano al frente de los juveniles de San Lorenzo de Almagro. Pero fútbol mayor, fútbol juvenil e infraestructura. Se cambia y se remodela todo en San Lorenzo. luego de una charla entre el técnico Álvarez y Marcelo Culota, la orden del presidente fue reacondicionar la concentración, la vieja concentración, la que construyó Fernando Miele debajo de la tribuna local y que ya estaba en desuso para la primera, por una cuestión económica y de costos, la pretemporada, el técnico la pidió en el campo de juego de la Ciudad Deportiva y en la concentración debajo de la tribuna local.
3: Bien, menos gastos. Gracias, Fava. Leo Gentili, prepárese para Brasil y Haití. Gracias.
7: Sin Neymar, hasta el lunes, por nuestra parte, sin Neymar. Lo seguimos esperando, la eterna espera, mi viejo.
6: Espere, espere, que todavía no terminó el Mundial,
3: Usted, Neymar, duerme y después descansa.
4: Feliz
3: Neymar,
4: día el domingo.
3: Se lesiona y vuelve. Ah, es el día del padre.
4: Es el día del padre.
3: No, están todos acá, sabés que ellos juntando plata para el regalo. Tremendo.
6: Sí.
3: Gracias, Vicky Buono.
4: Besos, besos.
3: Mamá.
7: Gracias, mamá.
3: Mientras presentamos al señor Marcelo Palacios, vamos al pase.

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1: Marcelo Edgardo Palacios, bienvenido. ¿Cómo le va?
2: Hola, Gustavo. Héctor, ¿cómo estás?
1: Muy bien, muy bien. Esperando por una gran jornada de fútbol, ¿eh?
2: Tremendo. Me gusta porque a mí me gusta que me ordene también. Yo en MP910 lo tengo la USAM y me ordena. Cuando vos le preguntaste recién a Fernando García, a ver, ¿me arma la tarde? Porque a la gente también se la armamos para saber si tiene partido. Hoy tenemos tarde Paraguay, ¿no?
1: Sí, pero no es fácil, ¿viste? Para nosotros no es fácil, imagínate para la gente que no se dedica a esto.
2: Totalmente.
1: Son muchos partidos, muchas zonas, muchos grupos, ¿viste?
2: Sí.
1: Horarios diferentes.
2: Sí, ayer hablábamos en la tira con Fabián Vargas y hablábamos de su Colombia, ¿no? Che, que 11 años que está en ESPN Vargas laburando.
1: Sí.
2: Y muy preparado, Gustavo, ¿eh? Mirá que nosotros lo conocemos de la época de Boca, vos y yo. Ya preparado, sí. me contó que se preparó mucho y ya lleva 11 años comentando fútbol, participando de programas, y tuvimos una linda charla ayer de media hora hablando de Colombia,
1: Y otro que me sorprende y no tanto, Marcelo, es Juan Pablo Ángel, porque como él jugó en Inglaterra, la Premier League,
2: Barba,
1: mucho tiempo en Aston Villa.
2: No, pero de
1: claro, Gustavo, ¿viste la presencia?
2: Él se retiró, y a mí me contaba mucho Guillermo Ancelotti, porque mientras él dirigía Los Ángeles Galaxy, Juan Pablo Ángel era manager de Los Ángeles Fútbol Club, el otro de Los Ángeles.
1: Mirá.
2: El otro equipo de Los Ángeles, y está muy preparado, muy formado, ¿viste?
1: Sí, yo hice la previa con él del Boca River de Libertadores. La previa
2: claro,
1: con él. Con Oscar Córdoba y con Juan Pablo Ángel. Hicimos la previa, un divino el tipo. Después el hijo jugó en la sub-20, me acuerdo. Juega al fútbol el hijo. Bien,
2: sí.
1: Pero él preparadísimo. Siempre fue muy preparado con un inglés maravilloso y trabaja acá en la televisión de los Estados Unidos.
2: Mira, hoy tenemos Estados Unidos-Australia que nos importa por Paraguay, ¿no?
1: Claro,
2: eso lo tenemos a las 4 de la tarde de Argentina. Por eso yo le entrego 3:30 para que hagan media hora de previa a Estados Unidos-Australia. Después tenemos Escocia-Marruecos a las 19 de Argentina.
1: Sí.
2: Tenemos Brasil a las 21:30 de Argentina, Brasil-Haití. Bueno, ahí vamos a ver cuántos goles hace Brasil, ¿no? Y vamos a tener a Turquía-Paraguay a las 12 de la noche de Argentina, Gustavo.
1: Claro, claro. Grandes partidos, grandes transmisiones, con todo el equipo. Todo el fútbol pasa por Radio La Red más que nunca. Así que, Marcelo, disfrutá de tu programa. Yo me voy a hacer 3 programas más, ¿eh? Porque el fútbol no para, la pelota
2: se
1: tampoco
2: va,
1: y nuestra tarea menos.
2: Y se va Gustavo López.
1: Y llega Marcelo Palacios.
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0: Muy buenas tardes, ¿qué tal? ¿Cómo están?
1: Hola,
2: hola, Pepe, ¿cómo va?
1: ¿Cómo estás?
0: Hoy estaba durmiendo plácidamente mientras Vilouta y Toti Pama estaban a los gritos en Radio La Red. ¿Por qué? Porque yo sentí unos ruidos extraños, ¿no? Y digo, esto puede ser todo. Y empezó el teléfono a pegar, saltaba el teléfono, que yo lo tengo debajo de la almohada, y escuchando siempre la programación de Radio La Red, y empezó a explotar el teléfono. Plum, plum, pum. Ahí está la vuelta olímpica.
3: Llegó el campeón.
0: Servicio Nacional de Meteorología.
1: Sí.
0: Oh. Aviso en inundaciones repentinas en Dallas.
1: No. ¡Upa!
0: En efecto, este área, hasta tal y tal horario. Esta es una situación peligrosa y amenazada, amenaza la vida. No intente viajar a menos que sea para abandonar un área propensa a inundaciones o bajo orden de desalojo.
4: ¿Qué hiciste vos?
1: Te quedaste adentro, te tirabaste abajo la cama.
0: Claro. Al final en la Argentina estamos mejor, no tenemos toquiro.
1: No, ahora, la gran pregunta es, si a todos nosotros nos sonase eso en el teléfono cada vez que hay alerta de tormenta o de granizo, de
5: ¿le damos bola? No.
0: Yo lo que le digo es que me pegué un susto.
1: Claro.
0: Y, viste, me salté de la cama y
5: bueno salté de la cama.
0: Bueno. Tardé 5 minutos en acomodar.
5: Te fuiste acomodando.
1: No, pero viste cuando hay alerta de tormenta acá, que dice alerta de tormenta naranja, qué sé yo. Y siempre nos dice Berengua que los argentinos no le damos mucha importancia, no le damos bola a eso.
5: Es una al año.
1: Claro, pero no le damos bola a eso. Pero fíjate que allá te saltan todos los teléfonos, porque así como le saltó a Marcelo, le saltó a todos los
5: teléfonos.
1: Pero que
5: me parece
1: ahí,
5: que allá son tormentas de verdad. Son como.
0: Bueno, acá había mucho refusilo. Acá Marino que se levanta 2 horas antes. Imagínate que.
1: ¿A qué?
0: El programa de Toti Paman es a las 9. Y él, tanto con Santiago Cantenis, que son los que abren el estudio para que hagamos los programas nosotros, vienen antes, prueban imagen, prueban. No mire para afuera, me predispone mal cuando mira para afuera, porque imagino que empieza a describir algo.
4: No.
1: No podemos contar nada igual.
0: No, por eso.
5: Yo me olvidé el teléfono.
1: Por eso vos te dejas la ventana atrás, por la duda.
0: ¿Dónde te olvidaste el teléfono, Pepe?
5: En el auto, estoy pensando que debería disfrutar este momento.
4: Ah, mira, puedes practicar.
3: Sin teléfono.
0: ¿Podrían vivir sin teléfono?
4: No.
5: No, yo no.
1: Sí. Yo sí.
5: Y Coco porque es el interior, es más tranquilo.
4: No tiene ni tarjeta de crédito.
3: Lo que pasa que el teléfono, claro, el teléfono ahora no solo es el teléfono, es el tema, es todo.
5: No, y estoy notando en mi hijo que cumplió 18 años, Benny, te mando un beso, que también está muy adicto. El de 12 menos, el de 5 no tiene, pero yo siento que estoy mucho con el teléfono. Entonces, recién es como que me faltaba algo. Y digo, no, pero a la vez sé que hay mensajes que tengo que responder. Es una locura. Igual pabeas mucho con el teléfono.
0: Mentira, Pepe. Eso es mentira. Porque antes se vivía sin el teléfono.
5: Totalmente.
0: Tenían que ubicar. Y dice, ¿dónde está Pepe? Hasta ahora está en la radio. Bueno, llamaban a la radio. Por favor, con Pepe Chatrut. Te pasaban a Jazmín. Jazmín de la producción te decía, Pepe, en un corte salí que te están llamando, quieren hablar con vos, esto. Y la gente no se moría por eso,
5: No, es verdad. No. Es verdad. Pero por eso cuando instintivamente salté, casi salto como vos de la cama, digo, pará. No. es como una droga, ¿no?
1: Yo lo que creo es que lo que te soluciona mucho el teléfono es necesitas hablar con alguien rápido y mandar un mensaje, y eso sí está bueno tenerlo al teléfono. Pero la puede depender como, demasiado para las redes, para todo.
0: ¿Qué le pasaba a la gente antes, Coco? Explícame eso.
1: Llegabas al fijo.
0: Pero Coco, pará. ¿Vos dónde estás a la mañana en tu casa?
1: Sí.
0: ¿Dónde estás? Si vas al club de amigos, hay un teléfono para el club de amigos. No sé si usan tanto
5: los fijos ya, ¿eh? Los fijos sí,
0: en instituciones, pero si no, de 2 a 4, estás, de 1 a 4, ponele, que llegas antes, estás en la radio.
1: Sí.
0: Te vas de la radio, te vas para tu casa. La gente sabía más de la vida de la gente.
1: Ah, eso sí, eso sí. Ahora te encontrás en cualquier
5: momento. Todo mucho más grande, entonces, no es lo mismo, ni hablar en el interior, porque mis viejos son del interior, ni
3: que hoy el teléfono para hablabas. Nosotros los periodistas sobre todo es una fuente también de información, para mucha gente es bueno, es todo, porque tiene la billetera, porque
4: pero
3: tiene,
4: escúchame, vas al médico y todo, ya la, hasta la, el carnet de la obra social,
3: claro,
4: que tenés
3: el carnet de la obra social, todo,
5: y todo genera, y todo
3: no
5: también
3: es solo la comunicación,
5: con todo lo que pasó, todo también te genera una sobre información y no, todo, también. Que te llegan cosas, que te llegan cosas. Las redes sociales, y así llegan los moquitos que te mandas también, porque estás todo el día contaminado.
1: Yo el carnet de la obra social lo tengo acá en la billetera.
5: No, yo lo perdí.
1: El carnecito.
5: No, lo perdí, lo tengo digital también, ya no te lo dan más.
0: Pero a mí me jode cuando la obra social lo tiene en forma digital, porque digo, déjame que sea una opción la
4: claro,
0: forma
4: claro.
0: digital.
5: O sea, que en nuestra generación.
0: En el plastiquito. No, está bien, pero Pepe. A ver,
5: a mí me gustan los vinilos. Bueno, a Pesci también, pero porque es rara, es una joven rara.
0: Vinilera, porque es vinilera.
5: No, porque nos gusta lo material, o sea, de material no por la plata, sino por sentirlo, tocarlo, ver las fotos. Está bueno Spotify, pero a mí me gusta comparar el arte del artista que ideó una tapa.
4: No, y que
5: tiene
4: cuando
5: un
4: lo
5: sentido.
4: Escuchás, tengas que hacer solamente eso, o sea, como que buscas el momento y escuchas el disco y no estás haciendo 25 cosas.
5: Es un ritual.
4: A la vez. Claro.
0: Pero ¿sabes, bueno, Pepe, que me puse a leer algunas cosas que escribiste ayer?
5: Estoy
0: a
5: enojado,
0: propósito, ¿no?, del tema del día. Por eso, me puse a leer y cuando leí dar una noticia tan grave sin chequear es grave y hace mucho daño, ahora hacerlo de manera jocosa, sonriendo y hasta generando una hipótesis sobre el abandono del Mundial es de mala persona. Florencia querida, venís atacando a los jugadores como si fueras la dueña de la verdad. ¿Qué te llevó a escribir eso, querido Pepe?
5: Mira, vos sabés que, bueno, obviamente vos conviviste con los jugadores de fútbol mucho tiempo y se dice de todo de los jugadores de fútbol. Yo soy jugadorista porque soy gremialista de los jugadores. Por supuesto que cometemos errores. El abanico de todos los jugadores venimos de distintos lugares. Gente del interior, como puede ser Coco. Del interior cercano, por ahí los de Santa Fe, que son más campechanos.
0: Con Urbano.
5: Con Urbano un poco más picante, con algunas necesidades y quizá con algunas carencias y falta de educación y hasta de alimentación. De todo hay gente por ahí de Barrio Norte. Es una mezcla hermosa que también te forma, porque ahí vos en un grupo amalgamás todo eso y vas conociendo y te vas curtiendo y vas entendiendo realidades sociales. Por eso cuando a mí muchos comunicadores, y hasta me he peleado con Leo, con Gentili, dicen son desclasados y critican mucho a los jugadores, yo le digo, no, pará, es como en todo, vos no podés generalizar. Sí hay algo común que puede pasar, es decir, los actores son tal cosa, los músicos son tal cosa. No, bueno, hay de todo. Lo que yo digo que muchos jugadores son muy humildes, en general se acuerdan de sus familiares, en general le dan una mano a sus padres, la gran mayoría colaboran, están siempre para dar una mano. Entonces cuando se mezcla todo y por una cuestión política, desde un lugar, desde arriba, te dicen, no, los jugadores, y ya venían atacando a Tevez, Florencia, que dijo que se había olvidado, Tevez, que le compró casa a todos sus familiares, que es un tipo...
0: 14 familiares,
5: que es un tipo recontra cercano, que vos lo conocés.
0: A sus primos los adoptó como hermanos y a los hermanos los ayuda como hermanos también. Porque recordemos la historia de Carlitos. Carlitos es un chico que su mamá ha tenido muchos problemas. Vive la mamá, claro, pero lo crió la tía, que él le dice mamá. Y segundo Tevez, que falleció, que fue el albañil de toda la vida, era el marido de la tía. O sea, al papá lo mataron, él lo cuenta en esa fantástica... Saga que tuvo Netflix, la serie, donde él cuenta que al papá lo matan en un tema de allí de su barrio. Entonces, el tío y la tía hicieron de papá y de mamá, y él a los hijos de segundo y de la tía, que es la que acepta también él como tener dos mamás, él los declara sus hermanos. De hecho, los que trabajan con él son hermanos, son primos de él.
5: Claro.
0: Que él los adopta como hermanos. Y obviamente fue cuando hizo la primera plata que llamó a su representante y le dijo, ¿cuántos somos? La 14, bueno, comprarle 14 casas para que puedan tener su... Que también lo hizo Diego Maradona, ¿no? También
5: totalmente
0: lo hizo Diego, porque yo no sé si Lalo todavía sigue viviendo o las hermanas, pero sí también les compró un departamento a cada uno donde se fueron a vivir, y algunos de los familiares de Diego todavía siguen viviendo en esos departamentos que Diego le regaló.
5: Por eso te digo que, por supuesto que no todos los jugadores son excelentes personas. Puede haber alguno que sea así, como todo, como puede haber un actor que también ha hecho cosas malas o ha hecho un negocio con el Estado. O sea, no todo, no hay que generalizar. Lo que yo digo es que se venía dando, y Florencia también venía atacando a los jugadores, a Messi, destacó a Mbappé por ser de izquierda. O sea, una mezcla muy rara, cuando Messi, yo creo que primero somos jugadores de fútbol. Nuestra obligación es cumplir un contrato, ser profesionales. Cuando representás a un país, ser responsable de eso, estar a la altura, cuando estás en la concentración, entonces, digamos, ser profesional. Y estás atado a contratos. Cuando fue a visitar, sí, a Trump, por supuesto, que lo tenía bajo contrato, era protocolar. Y aparte,
0: la pregunta es por qué está bien visitar a Putin y está mal visitar a Trump. ¿Por qué está bien reunirse? ¿Por qué está mal no reunirse con Alberto Fernández y reunirse con Macri? Porque así como ellos no se reúnen, los que tienen esta ideología, no se reúnen con Macri o no se reúnen con otras personas, bueno, hay otros que se reúnen con eso.
5: Está bien, pero en este caso, puntualmente, no fue por una actitud personal de ir a visitarlo. Tenía un contrato, Messi está jugando en Estados Unidos, tenía un contrato firmado que es algo protocolar, que se va a visitar al presidente.
1: Como le pasó a Bielsa cuando bajó el avión cuando llegó al Mundial.
5: Claro.
1: Entonces, lo tenía por contrato. Ustedes le hicieron la nota acá, Marce, a la periodista,
0: sí,
1: que
0: claro,
1: dijo Uruguaya. Que dijo exactamente, estaba pagado el lugar y lo tenía que hacer.
5: Y después, es muy sencillo.
0: Pero pará, porque primero estás generando mucho. Me escribe Carlito Burgueño y me dice, me encanta la mirada que le encontrás a Pepe en su doble función. Porque vos, cuando fuiste elegido en Radio La Red, no fuiste elegido porque había jugado la pelota, porque también te preparaste, te formaste, tenés esta...
5: En estos tiempos es importante.
0: Claro, Pepe. Vos fíjate, el segundo tuit tuyo, que me gustó, dice, ahora es todo llanto y disculpas, pero hay algo más grave, que es lo que venían haciendo. Es tratar de demonizar y tratar de desclasados a los jugadores desde un púlpito. Los dueños de la moral, tratándonos de ignorantes, me gusta que ahí te pones en jugador también,
5: sí.
0: Tratándonos de ignorantes y de desmemoriados, pero no merecemos, que no merecemos progresar, solo ellos pueden, Bueno, yo te decía eso, Pepe, o sea, a mí me gustó tu lectura, yo vuelvo a lo que brevemente dije ayer, Pepe, a mí me parece que hay que estar preparado, o sea, yo no estoy preparado para actuar, pero hay una cuestión con esto del stream, che, juntémonos a decir algunas cosas. Y así salen temas como cuánto tardás en estacionar en la ciudad de Buenos Aires, y hacemos 2 horas, y se puede hacer sin ningún inconveniente, y ese es un tema que no joroba a nadie. El tema cuando tenés que tomar decisiones, y te avisan algo en la cucaracha y vos tenés que tamizar, yo hago una pregunta, si tantas veces la mamá de Messi fue a ver a Florencia Peña, intuyo que hay muchos actores, hay muchos conductores que tienen el teléfono de Celia. Intuyo que ella lo primero, si hubiera sido periodista, lo primero que se le hubiera pasado por la cabeza es decir, ¿para qué le escribo a la mamá? Vez que vino al teatro, ¿me entendés? Pero sin embargo, como ella no es periodista, ni se le pasó por la cabeza lo de chequear. Pepe, nosotros cuántas veces tenemos que chequear una información y yo te digo, Pepillo, y vos saltás, te parás y decís, ¿para qué le consulto que yo voy al padel con él?
5: ¿Cuántas veces la producción nos dicen, chicos, surgió este tema? Esperen, no digan nada, vamos,
1: Marcelo,
5: a chequearlo,
1: ¿cuánto
5: vamos
1: te
5: a verlo?
1: Costó a vos?
5: La producción juega con nosotros también.
1: ¿Cuánto te costó a vos y a Martín Arévalo poder decir al aire la muerte de Diego Armando Maradona?
0: Bueno.
5: Sí, estábamos juntos.
0: Yo, el tema que yo lo tenía, que estábamos con Pepe, no lo quería decir. Bueno, hasta que llegó un momento donde se quiebra Diego Díaz, que estaba conduciendo el programa. Se quiebra y no más que otra que decir, porque yo ya me lo habían confirmado todo. Bueno, lo que pasa es que también ayer a mí me costó 15 segundos. Acá hubo una reunión de comité, tanto Lolo liderada y Marcela Patanea allá en Buenos Aires, como con Santi Cantenis acá y el grupo que estábamos acá. Y la verdad yo quiero decir que en 15 segundos le dije a Santiago Cantenis que no había pasado lo que habían dicho. Entonces nos miramos, y yo había chequeado de una manera...
5: Fuente directa.
0: Directa.
5: Claro.
0: Se está hablando de esto, pim, pum. No, nada
5: pero
0: que ver,
5: yo
0: no
5: sabes...
0: pasa eso, pará. Entonces, si a mí me costó 15... Yo lo que digo es que está todo muy liviano, está todo muy livianito, y yo hace muchos años los invité no a competir el stream contra la radio, contra la televisión, contra el cable. Los invité a que seamos parte de una comunidad, de una comunidad, como le gusta llamar a quienes hacen
5: el stream. Sí, stream.
0: Pero la realidad, Pepe, es que hay que tener una responsabilidad. Si no, dedíquense a lo que hacen bárbaro, que es tratar temas pelotudos. O sea, che, a ver, ¿te tirás un gas cuando estás casado en el primer año de casamiento?
5: No, pero bueno,
0: entonces, esos temas no joden a nadie. A mí me parecen ordinarios, pero tampoco me hago el que...
5: Nadie inventó nada, esto ya se ha dicho en todas las radios.
0: Pero por eso, digo, no, listo, por eso, eso puede ser parte del FM. A mí nunca me emocionó esto, porque Imagen de Radio lo hizo Badía hace 40 años, que yo me mataba mirándolo, donde Tinelli también hacía alguna nota, algunas cosas así.
5: Sí, señor.
0: Ahora, mientras nos entretenemos, nos reímos, a algunos les causa gracia hablar de la flatulencia de la pareja o no en el primer año de casado. Bueno, listo, pero el tema es cuando vienen los temas donde vos tenés que tener una preparación para afrontar esto.
1: Y no solamente, Marcelo, tenés que tener una preparación. Yo estoy absolutamente convencido, muchos de nosotros nos ha tocado dar noticias muy buenas, primicias muy buenas y noticias muy malas. Pero siempre cuando lo hacemos con la responsabilidad de saber que nosotros no somos la noticia. La noticia es el hecho. Entonces, cuando vos querés quedar por delante de la noticia, te equivocaste. Entonces, no solamente tenés que estar preparado para hacerlo, preparado para darlo, preparado para comunicarlo, sino también preparado para ubicarte en el lugar.
0: Hoy le preguntaba a Coco a Lolo, le decía, ¿cómo está el tema allá? Porque nosotros estamos, viste, en otra...
5: Bueno,
0: estamos en contacto permanente.
1: Comidilla de todos lados. El café nosotros, que sentás es comidilla.
0: Yo lo que te digo es, nosotros lo hicimos hacer al tema, nos agarró ahí en vivo cuando yo dije me duele la panza, que es como arrancamos el programa cuando nos estábamos acomodando allí en Buenos Aires. Después lo hicimos también. Pero yo, por eso preguntaba... Pero a mí me había pegado. Mirá, Carlito Burgueño me dice, gran mirada de Pepe Chatrú, Juan Pablo Cafa, ¿te acordás? El jugador de Boca.
5: Sí.
0: Está radicado en Estados Unidos, a muerte con José, con Pepe.
5: Bueno.
0: Le respondí y todo.
5: Ahora, no tengo el teléfono, así que no quiero hablar. Pero ¿sabes qué me pasa y por qué te quería sacar esta conclusión? Los jugadores de fútbol también recibimos de mucha gente esto de, ¿qué querés? Si es... Y nos lo dicen así, peyorativamente, o el halago que yo te decía que me decían, che, hablas bien para ser jugador de fútbol. Oh, ¿qué querés? Es un negro cabeza. Mil veces nos han discriminado. Entonces, cuando hablan de desclasados, los dueños de los que pueden digitar dónde están ellos y dónde tenés que el lugar que ocupás vos en la sociedad y hasta dónde podés, y cuando vos le... Es decir, los que están son anticapitalistas pero veranean en Miami, que se lo merecen y pueden hacerlo, pero es contradictorio. Lo mismo sucede con los jugadores de fútbol. Muchos hicieron dinero, no todos, porque hay una fantasía de que todos están salvados, pero estos chicos que están en la selección, que nos están representando, no tienen por qué jugarse políticamente por nadie, porque tantas veces nos han hecho quedar mal los líderes políticos. ¿Por qué Messi va a darle la mano a uno? Messi no se saca la foto abrazado con nadie y se va a abrazar con Alberto Fernández. Menos mal que no lo hizo. Y lo mismo con Milei. Es respetuoso. Yo no lo vi a Messi tuitear a favor de Milei. Ahora le dice, no, entonces a Messi le gusta que le peguen a los jubilados.
0: Messi no puede, Pepe. Messi no puede y si...
5: Si quisiera, podría.
0: Pará. Pero Messi no le dan el derecho... Y sí le dan el derecho si eligen
5: claro,
0: a uno que les gusta
5: es un genio. Claro, ahí es un genio. Y si no, es el demonio. Y lo que te digo, el otro día una chica, bueno, varios son estos chicos jóvenes que...
0: Bueno, tranquilo, no hay problema, hay lugar para todos, sí.
5: No, pero está bien que señalan y dicen, no, ¿por qué Messi en lugar no tiene tiempo para decir que le pegan a los jubilados? Primero que no es una constante que le estén pegando a los jubilados. Nadie puede estar a favor de que le peguen a un jubilado. Nadie puede estar en contra, o sí, pero... La educación pública es un bien nuestro y estamos todos a favor. Ahora, Messi tiene que salir a hablar de eso en el medio del Mundial. ¿Quiénes somos nosotros para
1: señalarlo con la gente? ¿Por qué no digamos a la gente que tome partido por un tema?
5: Pero por eso te digo, es increíble. Ni hablar que hay gente que opera todo el tiempo y periodista, que ya lo conocemos. Entonces, a veces te da bronca porque eso se va corriendo y no está bueno. Y Florencia, que ahora... Obviamente que me dio pena, la escuché al hijo, me da pena lo que le está pasando ahora. Pero también digo, fuiste irresponsable, y no es de ese día, porque vos te puedes equivocar, pero con la liviandad que trataste el tema, como si fuera un chiste, y previamente lo venías liquidando a todos los jugadores, bueno, te la tenés que bancar. Por supuesto que no quiero que se quede sin trabajo, por supuesto que me da pena, porque yo también me puedo equivocar, Pero hay que ser responsable. Y no fue casualidad lo que pasó. Porque ya venía castigando a todos los jugadores. Por eso esa es mi bronca.
0: Por eso quería arrancar con vos, porque te estuve leyendo, vi las repercusiones. Veo ahora las repercusiones que la gente no solo te leyó en Twitter, sino que también te está escuchando en Radio La Red. Déjenme ir a Kansas a titular y en un rato volvemos y nos metemos en la primera pausa con Gustavo Yarrocho. Gustavito, buen día, ¿cómo va?
2: ¿Cómo andás, Marcelo? Saludos para todos. Ha finalizado la práctica de la selección argentina. En estos momentos estamos con el resto de los colegas adentro del micro que nos saca del complejo del Sporting Kansas City y nos deja en uno de los estacionamientos de este complejo donde suele entrenarse la selección argentina. Estamos a la espera de novedades, pero el primer título que te dejo, MP, tiene que ver con Gonzalo Montiel, que a diferencia de lo ocurrido ayer, cuando se movió de manera diferenciada, esto es por una sobrecarga muscular, es en el isquiotibial de la pierna derecha, la otra pierna, no la misma en la que él había llegado lesionado desde River, hoy se sumó a la par del resto de los compañeros. De cualquier manera, seguramente lo va a reemplazar Nahuel Molina el próximo lunes contra Austria. Sería en principio uno de los cambios posibles que tiene Argentina. El otro, la duda, tiene que ver con el puesto de centro delantero. Lautaro Martínez de nuevo o Julián Álvarez para enfrentar a los austríacos. Quedan dos prácticas para que el técnico termine de decidir la formación con la cual Argentina buscará clasificarse para los 16avos de final de manera anticipada, Marcelo.
0: Volvemos en un ratito, ¿te parece? Así te acomodás cuando terminen de ese viaje en micro.
2: Perfecto, volvemos, dale, abrazo.
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0: 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Uno suyo, que me voy a la pausa.
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7: la daña. Ahí está Tini. 12:38 minutos.
9: Tini,
7: aquí, 6. 14:38 allí. Mucha repercusión lo de Pepe Chatruc, ¿eh?
9: ¿Voy el preso?
7: Me escribe. Estoy esperando el estribillo. Escucha, Pepe.
9: Sí.
7: Que sin ti la vida se me va. Un abrazo a Daniel Weinstein para abajo, que ya empiezo con los saludos. Un abrazo a Cacha Paredes. Un abrazo a Gabriel Perroni, un abrazo a Seba Perata. Mirá Perata, Seba, que trabaja en Independiente Rivadavia, ¿no?
10: Gracias.
7: Mirá, lo amo a Pepe, se ve que está descansado y comiendo bien. No sé qué quiere decir Perata, no sé qué quiere decir Perata con eso.
9: ¿Qué Perata?
7: Seba Perata, el arquero.
9: Ah, pero, por eso pero, te decía, no sabía quién era.
7: O sos de
9: no, hay que preguntarte no, así. Muy fachero Perata. Un jugador, sí, y es verdad que ayer dormí bien y estoy descansado. Porque tengo días tremendos.
7: Bueno, señores, quiero decir una cosa. Germán García Groba, donde ve algo argentino, se tira de paloma a San Basilio, ¿no? Ayer vio. Ayer empanada. Bueno, hoy fue, me parece que por el título que me ponen acá de Buenos Aires, fue en busca del postre. Dice Germán García Groba con Martín. Bájame, que me desconcentra, me saca de clima. Germán García Groba, con Martín, dueño de la heladería La Boca se llama. Heladería La Boca, acá en Dallas. Germán García, ¿cómo le va?
11: Hola, compañeros, muy buenas tardes para todos. Gelato La Boca, acá estamos en University Park.
7: ¿Se siente cómodo? Se siente cómodo, está bien atendido. ¿Está bien atendido?
11: Son los colores de mi equipo, de Bohemio, fíjate, tenemos allá arriba todos cuadros de Maradona, la Bombonera. Ahora te voy a hacer un recorrido. Estamos con Martín, que es el dueño aquí de Gelato La Boca, te decía, University Park, a 15, 17 minutos del downtown, dependiendo del tráfico. Martín hace algunos años que vive acá, vivió antes en Houston, volvió para la República Argentina y se dio un gustito. Un día dijo, loco, no puede ser que acá en Dallas no se consiga dulce de leche, Martín, y te pusiste en la heladería. ¿Cómo estás?
12: Sí, hola, ¿qué tal a todos? Bueno, espero que estén bien acá en Dallas.
7: Hola, Martín.
12: Disfrutando del tiempo, el calor y estas tormentas y todo esto que pasa acá. Sí, como decía Germán, la verdad que desde que llegué acá, el dulce de leche era algo que se extrañaba y no se podía vivir sin. Y bueno, con el tiempo fue un proyecto que tuve por muchos años y hasta que se pudo dar diferentes situaciones que se alinearon. Y bueno, hoy podemos darnos el gusto de tener esta heladería y poder.
7: Martín,
12: vivir,
7: claro, acá usan mucho la Nutella, usan mucho más que el dulce de leche, ¿no?
12: Sí, y, o lo que ellos llaman el
10: cuidado, café, ¿no? Cuidado, el dulce de qué vas a decir de mexicano, ¿cómo se llama el dulce?
12: O la cajeta, ¿no?
7: Bueno, era obvio.
9: Chiste.
12: La cajeta mexicana, que es el dulce de leche, pero con leche de cabra. Y después ellos sí usan mucho la Nutella o también el caramel, ¿no? Como le dicen ellos, o el caramelo, el salted caramel, que es como el caramelo salado, ¿no?
7: Así que, escúchame, bueno. ¿Y qué gustos le gustan al americano? Obviamente que cuando a nosotros nos gustan los gustos más que estamos acostumbrados en Argentina.
12: Correcto, acá les gusta mucho el cookies and cream, que también nosotros le damos un toque que le ponemos dulce de leche, entonces tratamos de meterle un poco de nuestro color argentino. Les gusta mucho la menta granizada, que sabemos que es muy disputada en Argentina, pero acá es bastante tradicional, la comen mucho los chicos también. Y después la frutilla también, el mango, hay diferentes otros sabores que también están ahí en competencia.
7: Pará, escúchame, ¿está cerca nuestro? Nosotros estamos en el downtown, ¿está cerca nuestro, Germán?
12: A 15 minutos.
7: ¿A 15? Sí, 15,
10: 17 minutos, Marcelo.
7: Pará, sí, 15 señor. ¿De verdad? Porque, viste, está medio europeizado acá también. No, estás sí. en 10 minutos estás en todos lados, y después tardamos 25.
12: Mirá, el Dallas cambió mucho el tráfico cuando pasó todo lo del COVID. Hay una relocación mucho de gente de California que se vino a vivir acá a Dallas o a Texas. Dallas creció mucho y cambió mucho todo el tráfico. Antes era más 10-15 minutos y ahora, como vos decís, es 15-20 y por ahí si te agarro un día de colegio, por ahí tenés 25 minutos.
7: Bueno, ¿cuánto hace que estás ahí, que Germán estaba contando?
12: Tengo acá, estoy desde el 2010... Y bueno, más otros 2 años que había estado en Houston, así que bueno.
7: No vuelve más a la Argentina.
12: Pedazo de la vida.
7: ¿Qué extrañas?
10: ¿No? Pero tus hijas están allá, ¿no?
12: No, mis hijas están acá, pero nosotros generalmente los veranos de acá, o sea, en este momento generalmente siempre estamos en Argentina. Nuestras hijas las metemos en un colegio, en colegios allá para que puedan practicar el castellano, vivan un poco la cultura argentina. Tratamos al máximo de que puedan seguir manteniendo eso con lo que nacimos nosotros. Mi mujer también es argentina y tratamos de inculcarles al máximo esto. Fuimos a Kansas, meterlas ahí con todo lo que es la parte de Argentina. Bueno, ni hablar que cuando estamos en Argentina vamos mucho a ver a Boca cuando estamos ahí. Siempre tratamos de darles un poco toda esa parte.
10: ¿Cómo arrancas el día? Contale, Marcelo. ¿Te levantás a las 5 de la mañana y qué pones?
12: Siempre estoy escuchando a Vilouta a la mañana. Y siempre voy pasando por toda la radio de la red mientras voy pudiendo escucharlo. Siempre me gusta mucho la diferente variedad de programación que tienen.
9: ¿Es el helado artesanal? ¿Cómo es el helado?
12: El helado es artesanal, sí. Sí, lo tratamos, lo replicamos al máximo que pudimos. Nos llevó unos meses tratar de llegar a la receta que queríamos, porque obviamente no todos los ingredientes son argentinos, entonces nos costó encontrar la crema que necesitábamos, la leche que necesitábamos y todo. Llevó su tiempito, pero creo que lo vamos a poder, que lo replicamos bastante bien y ustedes nos dirán, les vamos a mandar algo para que tengan y nos cuenten qué piensan.
9: ¿Y cuál es la cara de los que prueban? ¿Se sorprenden porque son otros sabores?
12: Sí, lo valoran mucho y sienten que es algo diferente y muchas veces, viste, que el helado lo tienen más conectado con Italia acá. Se sorprende mucho que nosotros hacemos un punto de que el helado es argentino y esta es nuestra versión del helado italiano y que nosotros le pusimos nuestro detalle.
7: ¿Dónde te pueden seguir, digo, por redes sociales?
12: Gelato La Boca es nuestro Instagram.
7: Qué lindo va a haber en la agenda de los que sigue a Germán García, que él de cubre la selección y que cubre todos los equipos también. Sí. Pero qué lindo va a quedar en la agenda. Pará, pregunto, ¿hay alguna manera? Me siguen llegando alertas que va a haber inundaciones de todo. Me sigue llegando el teléfono. ¿Hay alguna manera de no tener que arrojar el teléfono contra la pared para que no aparezcan estas amenazas?
12: Después ahora le explico a Germán, hay una forma de cómo podés
9: la argentinada.
12: Mandar esas alarmas. Ah, se encuentra la forma de cómo las puedes silenciar.
10: Marce, ¿qué gusto de helado te llevamos de acá? ¿Qué te gustaría? A Buenos Aires, no sé si va a llegar, pero bueno, mirá, ahí atrás vení, acompáñame, Martín.
7: Los clásicos, atrás mío. Clásico. A mí me gusta el granizado de chocolate, ¿tenés algo parecido al granizado de chocolate? Acá.
11: Tenemos frutilla, tenemos mango, limón, tenemos naranja, tenemos este para Pepe Chatruc, la fruta de la pasión.
13: Opa,
11: cookies and cream.
13: Passion fruit.
11: Tenemos, sí, banana split. Tenemos pistaquio para Coco.
13: Sí.
11: Tenemos menta con chocolate, mousse de limón, chocolate la boca, este para la productora del programa que me había pedido algún gusto distinto. Sí. Tenemos chocolate vegano. Bueno, zamballón, vainilla y demás, Marcelo.
7: Bueno, como siempre recorriendo, evidentemente...
14: Dulce de leche.
7: Dulce de leche. No, no, acá hay una barra brava que grita dulce de leche. Bueno, qué lindo, Martín. Nos gusta recorrer la historia de los que somos compañía, que vos escuches Radio La Red y que tengas acá este negocio en Dallas. Nos va a encantar probar tu producto. Te mando un abrazo grande y gracias por... Bueno, por honrarnos escuchando, que seamos compañía nosotros aquí en Estados Unidos, acompañándote tu vida de desarraigo, estando aquí, ¿no?
12: La verdad que sí, la verdad que sí, siempre es bueno conectarse con esa parte y cuando estás lejos se valora mucho y la verdad que lleguen a los oídos de uno durante el día y saber qué está pasando en Argentina y mantenerse... Siempre en el día a día con lo que uno extraña, la verdad que uno también agradece esa parte y todo lo que en mi caso me dan cuando los puedo escuchar. Así que bueno, desde ya muchas gracias por este tiempo, por haber pasado por acá y obviamente están invitados cuando quieran durante estos días que estén acá en Dallas y lo que puedan necesitar en Dallas que los podamos ayudar, acá estamos a disposición.
7: Gracias, Martín. Un abrazo, Germán. Volvemos en un ratito.
11: Abrazo, Marce. Nos vamos con esta imagen. Sí. Para que tenga alguna duda, el hombre hincha de Boca. Gracias, Martín, por todo. Un abrazo, compañero. Nos reencontramos.
7: Abrazo. Hasta luego. Muy bien. Con imagen por YouTube. Se nos está mirando. Lo sumamos a Facundo Pastor, porque Facu está ahí prendido permanentemente. Y cuando hay novedades, Facu...
13: ¿Qué haces, Marce? Tienen que ver
7: cómo andamos, cómo se está escuchando esto.
13: ¿Cómo te va? Espectacular. Sabés que te mando cuando puedo fotito. Extrañaba un poco el aire, así que están pasando cosas y quería pasar un ratito a contarte algunas novedades.
7: ¿Haces el talibán?
13: ¿Qué facha? Sí,
7: ¿Haces el talibán? Están pasando cosas.
13: Están pasando cosas. Están pasando cosas.
9: Bájame la manito.
7: ¿Qué está pasando?
9: Ya te digo, bájame la manito porque te veo la cara. Ya te veo el gesto. Bájame la manito.
13: La truque está muy altanero. Marcelo, yo creo que tenés que revisarlo el tema.
9: No, jamás.
13: Jamás, jamás. Bueno, espera, Marce, te doy un título político de la tarde. Por supuesto, recuerden a todos los oyentes que prontito volvemos al aire entre partido y partido. Vamos a ir contando
9: lo que
13: estoy con ganas, estoy con cierta abstinencia de aire.
9: ¿Sabes qué? Pastor es tan pasional que cuando ve noticia y todo debe decir, ¿cómo no estoy al aire?
13: Sí. Bueno, a ver, te cuento novedades, Marce, porque me parece importante el movimiento que hubo en el gobierno. Alrededor de la figura de Adorni. Adorni deja de ser el vocero presidencial.
7: ¿Y eso qué quiere decir?
13: A ver, ¿qué quiere decir? Bueno, primera interpretación es que pasa la motosierra por el poder que tenía Adorni y le recortan uno de los dos sectores que él manejaba. Él nunca se fue de la vocería, a pesar de que ascendió a jefe de gabinete. La jefatura de gabinete se la dejan a Adorni, por lo menos por ahora. Pero esta modificación que se anunció hace algunos minutos, que hubo algún que otro movimiento incluso en redes sociales del propio Adorni felicitando al nuevo justamente vocero, es algo para analizar. Yo creo que es de alguna manera una despedida, si se quiere, en legal. Cuotas. De
9: un poco tarde, pero...
13: De a poquito.
7: No, pero aparte lo esconden.
13: Bueno.
7: Porque vos como jefe de gabinete llegás en el auto, te metés en casa de gobierno... Sí. No te ve nada. En cambio, si sos vocero, tenés que poner la carita todos los días.
13: Bueno, la carita la va a poner Adrián Ravier. Ahora te voy a contar quién es. Es un economista, es el economista que elige Milei para ser el nuevo vocero. Es un hombre de una línea casi tan dura como la del propio presidente. Es economista, tiene una formación en la escuela austríaca.
9: ¿Es irónico como Adorni?
13: Entiendo que es mucho más moderado en su
9: más
13: manera
9: moderado,
13: de comunicar.
9: No.
13: De hecho, eso es lo que están diciendo. Me parece que necesitan una etapa de cierta moderación. Es docente universitario, es investigador, es exdirector académico de la Fundación Faro. Ojo con ese think tank, porque es un lugar de recaudación muy importante para el gobierno. Y hasta ahora era diputado. Y acaba la otra novedad, Marce, que al salir Ravier de la banca, de su banca en la Cámara de Diputados, le deja un lugar a otro que entra, por supuesto, porque estaba en la lista, y suplente, que es Marcelo Matzkin, que es un hombre de Patricia Bullrich. Con lo cual, en un movimiento político de carambola, lo recortan, pasa la motosierra, por alrededor de la figura de Adorni, de Manuel Adorni. Le dejan a Adorni solamente la jefatura de gabinete, le sacan la vocería, asume el propio Ravier, Adrián Ravier, y en ese movimiento Patricia Bullrich se lleva también un hombre suyo propio en la Cámara de Diputados. Con lo
7: Facu,
13: cual,
7: vos qué intuís, pero vos qué intuís, pará, que esto es empezó y termina acá,
13: no.
7: O es un principio, lo acompaño hasta la puerta,
13: no,
7: señor.
13: No, me parece que es una manera, la primera interpretación que se hace en términos políticos, es una manera de ir de a poquito corriéndolo a Adorni, porque obviamente correrlo de un día para otro sería muy brusco. Milei ya apostó por bancarlo, pero tiene mucha presión interna para justamente solucionar este tema. Y como bien explicaba vos, Marce, un tipo que tiene que poner todos los días la cara para explicar acciones de gobierno o decisiones de gestión, no puede ser un tipo que automáticamente cuando aparece empezamos con los 8 millones de pesos en los colchones, el departamento de acá, la casa en Indio Cuá, el pendrive, etcétera, etcétera. Con lo cual, intenta el gobierno descomprimir de esta manera, veremos si lo logra. Si el gobierno siente que lo logra, por ahí queda acá. Si no, posiblemente el próximo paso es recortarle lo otro que le queda, que es sacarlo de la jefatura de gabinete. Por ahora queda este Adorni un poco cercenado, un poco recortado, ¿no?
7: Usted cuando vea luz, pase, que para nosotros nos distingue, y es un privilegio, Facu, un futbolero como vos, con esta capacidad de análisis, de meterse acá, pase, abre la puerta, no tenés que pedir permiso, es tu lugar, sabemos que nos va a hacer la gamba con los espacios por los partidos, pero siempre actualizando la información política de tu mano. Abrazo grande, Facu.
13: Gracias, Marce, querido. Paso
7: te quiero
13: la próxima,
7: mucho.
13: Lo mismo, la están rompiendo, sabés que cuando no estoy al aire, en modo Pastor 910,
9: sos futbolero.
13: Estoy en modo oyente.
9: Sí, señor.
13: Y salvo Pepe, escucho todo.
9: No.
7: No.
9: Usted se tiene que arrepentir.
7: No, por favor.
13: Gracias, Marce, la están rompiendo.
7: Un abrazo,
13: serio,
7: Facu. Abrazo, dale uno tuyo, querida Pepe, que nos vamos a la pausa.
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7: Pausa y volvemos.
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7: Ahí veo que se acomodó el señor Darío Mirraki. ¿Cómo le va, Mirraki? ¿Cómo anda?
43: ¿Todo bien?
7: Bien, ¿de qué vamos a hablar después de las 3 de la tarde?
43: Mira, hoy juega Brasil.
7: Sí. Brasil. Sí,
43: Brasil. 21 a 30. A Brasil más o menos lo conocés. Yo me gustaría contar un poco del rival de Brasil.
7: Haití.
43: De Haití.
7: Sí.
43: Haití es un país que no tiene presidente desde hace 5 años. Controlado.
7: Nosotros pasamos muchos años también. ¿Eh? Sí.
43: Venimos de 4 años sin presidente.
7: ¿No? Decir con controlado sin nombres.
44: También tuvimos el récord de presidente en un mes, ¿no?
43: Bueno, es un país que está en estado de descomposición. Yo quiero contar cómo ese país llega a un mundial, si querés. Y después te voy a contar de Hakimi, que también juega hoy.
44: Sí, Hakimi tiene un proceso.
43: Tiene un quilombito.
44: Sí,
7: perdón, porque... con representante argentino. Exacto. Alejandro Camaño de Mar del Plata es el representante de Acuña. De
43: Martínez, Lautaro Martínez, ¿no?
7: De Lautaro, del Toro, me estaba confundiendo. Ah, del Toro Martínez, Lautaro, claro, es representante de él y de Hakimi.
43: Exactamente, con un problemita que se va a encontrar cuando vuelva.
7: Sí.
43: Me parece importante, está bueno contarlo para seguir, ¿viste? Las cosas que pasan de alguna forma adyacentes a este mundial.
7: Bueno, de esos temas, después de las 3 de la tarde que se nos viene la noticia, se viene el mes de papá. 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
7: A jugar, se ha dicho, otro más suyo. Vamos, que me voy a las noticias.
0: La ciudad de Buenos Aires, el lugar donde el deporte late en cada rincón, fue nombrada la capital mundial del deporte 2027. Mira. Para más información, entras en buenosaires.gov.ar/deportes.
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7: Noticias en Radio La Red y ya volvemos, señores.

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1: Hora 15, 4 minutos en todo el país. La temperatura en Buenos Aires 15 grados, 7 décimas, humedad 49%.
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1: La justicia investiga nuevas compras vinculadas a la vivienda de Manuel Adorni en Uncountry. La fiscalía amplió el análisis de la causa patrimonial y ahora examina conversaciones entre el contratista Matías Tabar y Gisela Coxic, secretaria del jefe de gabinete. Los investigadores buscan determinar si existieron adquisiciones adicionales para equipar la casa en Indio Cuá. En la información incorporada al expediente aparecen productos para el hogar, entre ellos colchones, muebles, un lavarropa y un lavavajillas. La justicia secuestró dos cuchillos en un nuevo allanamiento por el femicidio de Agostina Vega. Personal policial y representantes del Ministerio Público Fiscal realizaron un nuevo operativo en la vivienda donde residía Claudio Barilier, principal acusado por el femicidio del adolescente de 14 años. Durante el procedimiento fueron incautados dos cuchillos que ahora serán sometidos a peritaje. Angelo Giorgetti, abogado defensor de Soledad Andereani, acusada por encubrimiento del femicidio de Agostina Vega, señaló que su defendida no se arrepiente de nada porque es inocente.
2: Sí, un planteo diferente, algo que...
3: procesal este se lleva adelante a los fines de que ella conozca el hecho que se le impute y la prueba del cargo.
2: ¿Pero ustedes le han pedido que declare?
3: No vimos todavía la prueba, no vimos el expediente, o sea, tenemos que ver ahora qué puntualmente se le imputa para tomar esa decisión.
4: Doctor, ¿ella se arrepiente de algo?
3: No tiene nada que arrepentirse, ella le prestó un vehículo a quien era su pareja y a quien se lo prestaba con habitualidad y normalidad, nada, le resultó extraño y quedó pegada en esto a consecuencia de eso, nada más.
4: No se arrepiente, digo, de haberse
3: prestado. No tiene nada de qué arrepentirse.
4: ¿De haberse lo prestado?
3: No, porque se lo prestaba con normalidad, este muchacho pernoctaba en su casa 3-4 veces por semana, llevaba a las viejas a la facultad, o sea, lo usaba normalmente el auto.
0: Nacionales.
1: Las autoridades del INTI anunciaron que las puertas del instituto permanecerán cerradas el próximo lunes 22 de junio. Desde allí amplía Pablo Navarro.
5: Los trabajadores del INTI recibieron un mail de las autoridades durante este mediodía dispensándolos para el lunes próximo 22 hacer teletrabajo en todo el país, cerrando también el parque tecnológico de la Avenida General Paz y Constituyentes. Para ese día se había organizado una movilización repudiando al jefe de gabinete Manuel Adorni por parte de ATE y en contra de la reestructuración del organismo. Marcelo, el secretario institucional de ATE.
6: Y esto está enmarcado en una pelea contra ATE, que es quien le ha frenado la posibilidad de poder reestructurar el INTI y hacerlo a través de más de 700 despidos. Y ahí es donde vemos este problema. Sacar un día, justamente en el momento que la Mutual de Trabajadores del INTI iba a hacer una concentración el día lunes en pos del partido de Argentina, sacar este comunicado llama la atención. Yo creo que no hay manera o no encuentra manera de poder golpear a ATE como sindicato por parte de las autoridades del INTI. La que encontraron es esta.
5: Desde San Martín, Pablo Navarro, la red informativa.
0: Internacionales.
1: Una ola de calor extrema obliga a Francia a cerrar escuelas y activar alertas en gran parte del país. Se espera que el momento más crítico ocurra entre el domingo y el martes, que impactó en gran parte del territorio. La situación provocó que más de 780 establecimientos educativos modificaran o suspendieran sus actividades. Además, se multiplican las cancelaciones de eventos y la demanda de espacios refrigerados para afrontar las temperaturas extremas. Hora 15, 8 minutos en todo el país. La temperatura en Buenos Aires, 15 grados 7 décimas, humedad 49%, cielo despejado.
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10: 15 y 9 minutos. No me dijeron qué temperatura tenemos en Buenos Aires.
11: La temperatura en Buenos Aires, a ver, ¿cuál es, Pellí?
12: 12 grados, 15 grados 7.
10: Y tampoco los quiero interrumpir, no los quiero joder.
11: Yo te voy a decir algo, pará. Pero pará, te voy a decir algo. Acá, mientras que escuchábamos las noticias, estábamos hablando, es muy atractivo lo que va a contar de Haití. Darío, la verdad es que
10: te enojarías, Marce. ¿Para qué lo cuenta?
13: Sí, tenés razón. Vos te enojarías y
11: que no, no, la culpa es nuestra. La culpa es nuestra. Le empezamos a hacer 12
10: siempre. Eso sí, Coco.
12: Marce, Coco, vos eso sí. Dicho, la culpa antes de siempre de ustedes.
10: Claro, antes de las 2, después de las 4 se encuentran para. Che, utilicemos el tipo que se quemó las pestañas.
13: 3 y media se puede ahora.
10: Estudiantes, todo.
14: Lo spoileé un poquito porque, como
15: me gustaría
14: dice Haití,
15: tener un mirraje al lado siempre.
10: No, pero vos lo tratás mal, mirraje. Vos lo tratás mal. Cuando venís medio cruzado, mal dormido, sí, con el pelo medio
14: con el hombre en la luna.
13: Una
14: con
13: vez
14: el,
13: me trató mal.
10: Con el pelo
13: me
10: medio
13: un
10: lavado
13: poco.
10: Con,
13: voy a decir la verdad, me asusté un poquito.
10: Chicos, hablo yo, te he corrido una hora y usted
11: haga, por favor, escúchame. No nos salgamos del organigrama.
10: Escuchame, hacía mucho que no pegaba un chirlo y estaba ansioso, estaba contenido. Cuando Pepe viene con ese shampoo Belapón, que yo, opa, me acuerdo que falsificaba cuando era pibe, lo mezclaba con un poco para que rinda el de 2 litros. Bueno, escúchame, pará, ¿y el dólar cómo está?
14: 1475. Sigue subiendo, ¿eh?
12: Epa.
10: Y hay que volverse, ¿eh?
14: 1480 el blue.
10: Bueno, hay que volverse. ¿Cómo estará el chino ahí, ida y vuelta permanentemente? Bueno, me iba a contar de Haití entonces, pero lo presento con un PNT de la señora Pechi Zambrano.
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10: Bien, entonces me ibas a hablar, digo, de Brasil ya sabemos, 400 millones, un territorio impresionante. Haití, todo lo contrario.
13: Yo te diría, hay países pobres, hay países ricos, hay países con democracia, países con dictaduras, países que tienen más libertad, países con menos libertad, y después está Haití. Haití está fuera de cualquier categoría que nosotros conozcamos. ¿Por qué? Porque es un país que no solo es de una pobreza absolutamente extrema, pero como no existe en ningún otro lugar de América Latina, solamente en algunos lugares del África subsahariana, y el nivel de miseria que estamos hablando, de que más de la mitad de la población, digamos, directamente no tiene prácticamente comida para sobrevivir y necesita de la ayuda de organismos internacionales para tener alguna migaja. Estamos hablando de un país que no tiene presidente, pero no es que, o sea, no tiene gobierno desde hace 5 años. En 2021, Haití, que ya arrastraba una historia de básicamente descomposición, nunca pudo constituirse como un país funcional Haití. Esto tiene que ver en parte con que es el único país del mundo que surgió de una revuelta de esclavos. Los esclavos expulsaron a los esclavistas que los dominaban, franceses, y fundaron un país, y desde ahí nunca pudieron armar bien un país. Bueno, en 2021 matan al presidente Jovenel Moïse, entra un grupo paramilitar principalmente colombianos, viste, también está esta cosa del mundial, está presente también ahí, hay de todas las nacionalidades, contratados por gente de la diáspora en Haití que quería tomar el poder. Bueno, matan al presidente, queda un presidente interino que termina yéndose al tiempo, y desde entonces no hay poder. Hay un consejo de transición presidencial que ya tiene el mandato vencido, que está ahí testimonial. El Congreso no existe más porque se le venció el mandato a todos los legisladores, nunca pudo volver a haber elecciones. Y en los hechos es un país que está controlado por grupos criminales. Vos tenés pandillas que se reparten el territorio, controlan más o menos el 90% de la capital de Puerto Príncipe. Estás hablando de un país de 11 millones de habitantes, no estás hablando de, digamos, de Curazao, ¿me entendés? O de Cabo Verde, que son estos países de 100.000 habitantes, 500.000 habitantes, no, son 11 millones de habitantes. Y que son estos grupos que controlan el territorio. Y claro, en esos lugares no tenés escuela, no tenés hospitales.
15: Estaba viendo algunas imágenes, ¿no? Claro, lo que tiene ni mundial, estadística, ¿no? Tenés de lo que,
10: Pepe,
15: pasa.
10: Pero pará, y Dari, eso es lo que tiene el mundial.
13: Eso es lo que tiene de tremendo.
10: Se juntan, es como la escuela pública, te digo, el guardapolvo blanco, el hijo del intendente, el
13: buenísimo
10: hijo del maestro,
13: ejemplo,
10: el hijo de la portera. El mundial lo que tiene que juntar el país, como estaba hablando vos, las miserias de Haití, con las potencias mundiales, ¿no?
13: Totalmente. Y la pregunta es clara, ¿y cómo llega un país así a armar una selección en condiciones de
11: que nunca jugó en Haití?
13: Claro. Bueno, es que ese es el punto central. ¿Cómo es un país que está en una situación catastrófica desde hace muchísimo tiempo? Básicamente hay muchísima gente que vive fuera del país. Claro, desde hace muchos años
15: fue,
13: hay una diáspora muy importante. Entonces, toda la selección está compuesta por chicos que vivieron y crecieron fuera de Haití, pero que tienen la nacionalidad haitiana.
15: Emigrantes.
13: Contá vos, Diego, técnico, porque está bueno
14: el técnico, que es francés, Sébastien Migné, nunca en su vida pisó Haití.
13: Claro.
14: Y muchos jugadores tampoco.
13: Y es la realidad de muchos de los jugadores que así armaron una selección. Que ojo,
15: compitieron
11: organizadamente.
15: Yo sé que te pregunto, porque esto es un dato.
13: Está bueno contar eso.
15: La gente del país también se siente identificada.
13: Y como hay, es extraño, hay de todo, ¿no? Hay gente que sí, que lo vive, y hay gente que está en una realidad tan sumergida por la urgencia del presente que ni está viendo. Pero mucha gente sí.
15: Claro, te preguntaba estadísticas.
13: De República Dominicana, claro, por las playas. Porque esto mucha gente no lo sabe. Haití comparte una isla que se conoce como la Española. Es la isla a la que llegó Cristóbal Colón, chicos. Claro. Es la isla a la que llegó Cristóbal Colón. La mitad, vamos a decir fácil, la mitad derecha, que es la mitad este, es República Dominicana. La mitad oeste es Haití.
10: Muchos esto es humillante, ¿eh? Bueno. Esto es humillante. O sea, no. Humillante digo lo que sabés vos, Pepe. Digo, especialmente para usted que está en la mesa.
15: Yo sabía
10: no
15: un 2%.
10: Para mí.
15: Me miró...
10: me duplicaste.
15: Me dijo como diciendo, bastante bien.
13: Pero vos decís, qué loco, ¿no?
11: Una parte de la isla rica es, y la otra...
10: O sea, yo viviría en Dominicana, la parte derecha.
15: Igual cuando vas a Dominicana te cuentan lo que pasa en Haití y están preocupados porque... son limítrofes y es un riesgo.
13: Pero olvídate,
15: la gente vive muy mal.
13: Pero fíjate lo que es la cultura y la historia, que vos tenés el mismo territorio partido en dos, pero claro, en uno, básicamente, lo que fue una colonia española, que después se independizó, que tiene una historia dominicana parecida a la de nuestros países, no es tan diferente de Perú, de Argentina, de Uruguay, digo, de la historia de cualquier país de América Latina.
15: Con un turismo comercial de playas,
13: que
15: lógico.
13: Tiene unas playas maravillosas y las aprovecha, que tiene contradicción esto, pero que es un país más o menos normal, que vos podés ir, podés visitar, que hay gente pobre, rica, digo, país normal, con todos los buenos y lo malo que tiene un país normal. Claro, y del otro lado está ese país donde es tremendo, y claro, lo que pasa en Dominicana es la gran preocupación, obviamente, que los haitianos se quieren pasar a...
11: ¿Qué idioma tiene?
10: Cuando francés,
13: habla. Muy bien. Cierro con esto, Marce, nada más. Creol, que es básicamente un criollo que es mezcla de francés con lenguas africanas.
10: Claro. Es como, casi como nosotros cuando nos confundimos un poco acá, ¿no? Es una mezcla de algo. Es una mezcla de algo con castellano, ¿no?
15: Pero es un caos. Y cuando... estaba viendo las imágenes, Marcelo, ves las playas, increíble la gente cómo vive. Así nada. No, es imposible.
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10: ¿Me ordena, por favor, la tarde, Lausanne, que me voy Pará. Con Pablo Díaz, el Turf?
15: Pasó a semifinales de Cerúndolo, ¿eh? En Queens.
14: Bueno,
15: césped.
14: A las 15:30 arranca la transmisión de Estados Unidos-Australia, que es a partir de las 16. Walter Nelson y Dani Barreto van a estar relatando y comentando ese partido. A las 19, Escocia-Marruecos. Y a las 21:30, Brasil-Haití. Y a las 18, por supuesto, arranca la tira deportiva.
10: Me perdí. 16 horas. Digo, no, mentira. A las 18 la tira. A las 19, sí. Escocia-Marruecos.
14: Escocia-Marruecos.
10: Sí, ¿qué más?
14: Y a las 21:30, Brasil-Haití.
11: Y a la medianoche, Paraguay.
10: Claro, que claro. Era lo más importante.
14: A las 12 de la noche.
10: Claro, Paraguay que queremos que... Claro, Paraguay frente...
14: Paraguay va a jugar frente a Turquía.
10: Totalmente. Ahí tenemos que estar... Pero primero tenemos que seguir Estados Unidos-Australia, claro. El de las 4 de la tarde, para saber si tiene que desesperadamente ganar. Exacto. O le sirve el punto y definir en la última jornada, ¿no?
14: Exactamente. Obviamente bueno. Es un partido difícil que debería ganarlo, pero bueno, difícil.
10: Bueno, veremos, después lo sabremos. Pablo Díaz, el Turf, lo presentamos.
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10: ¿Cómo le va, Pablito? ¿Cómo está? Buenas tardes.
17: Buenas tardes, MP. Buenas tardes, equipo. ¿Cómo están?
10: Impecable.
17: ¿Usted? Ayer se corrió el tradicional... Muy bien, te cuento que ayer se corrió el tradicional Especial Patria, una carrera reservada para potrillos de 2 años debutantes. Y siempre es apasionante ir a descubrir si entre esos potrillos van a estar los nuevos talentos, esos que más adelante van a llenar las tribunas, ¿viste? Como en el fútbol, cuando debutaron los Andrada, los Beltrán, que después con el tiempo se transforman en Nico Paso, el Colo Barco, o ya las jóvenes figuras, porque siguen siendo jóvenes y súper consagradas como Enzo y con Julián. El Turf también los tiene, y Wiloma ayer debutó ganando y tiene con qué para empezar a ilusionar a la afición, porque viajó desde Entre Ríos sin conocer absolutamente nada y ganó debutando y por varios cuerpos, algo que no sorprendió ni a su entorno, ni mucho menos a su entrenador Rubén El Coni Quiroga, que después de las carreras nos contó que le tenía mucha fe, pero ahora dice que le tiene mucha más fe, porque a medida que aumenten las distancias en las carreras, seguramente va a ser mejor potrillo. Para terminar, te cuento que hoy tenemos carreras en el Hipódromo de San Isidro, donde se destaca el hándicap Good Passion, 1000 metros para yeguas de 3 años y más edad. Como siempre les digo, la entrada a los hipódromos es libre, gratuita, y ahí siempre los esperamos, MP. Buen fin de semana.
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13: Ya es un regalazo. Pellita, ¿te debo uno a vos?
15: No, ya estamos.
13: ¿Ya estamos? Bueno, le entregamos a la Transmi, Lausán.
17: Sí, señor. Walter Nelson y Dani Barreto con Zárate y Valobra en los vestuarios. Estados Unidos, Australia.
13: Totalmente. Lindo partido porque ojalá gane Australia. Bah, no sé, ya no sé qué pensar con el resultado que nos incomodó todo de Paraguay. El 1-4, claro, no sé ya para quién hinchar, ¿no?
17: Sí.
13: No sé si que se corte solo Estados Unidos.
14: Claro. Igual te digo que no hay que desear que pierda a los demás. Concentrémonos en ganar nuestro partido y chao. Que venga el que sea.
13: Ah, pero bueno, pero queremos que al Faro le vaya bien. Claro. Bueno,
14: adelante,
13: nos reencontramos el lunes, ya juega Argentina.
15: Sí.
13: Buen fin de semana. Yo me quedaría, pero...

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Mundial se vive en Radio La Red y continúa. ¿Y de qué manera? No paramos, la pelotita sigue rodando. Nos vamos a Seattle. Juega Estados Unidos, enfrenta a Australia. Este Estados Unidos que sorprendió en su partido inaugural, en su primer partido en esta Copa del Mundo, goleando y pasando literalmente por arriba a Paraguay en un 4-1 sensacional, con un nivel colectivo e individual que ilusiona. Nada que ver con aquel 94 donde quedó afuera en octavos de

0: final. Por ahora el equipo de Mauricio Pochettino, como dije recién, hace soñar a todos los norteamericanos. Enfrente esta Australia sorprendente, porque quizá no era el favorito para enfrentar a Turquía, y le ganó y con mucha claridad. Por eso estamos en presencia de un partido que el ganador pasa a los 16avos de final, como ocurrió con México ayer frente a Corea. Estamos en Seattle, juega Estados Unidos frente a Australia. Arranca esta fecha del Mundial, luego va a continuar con Brasil, Haití y con Turquía, Paraguay. Lo presento a mi comentarista. ¿Cómo te va, Tomico? Daniel Barreto.
1: Hola, Walter, audiencia de Radio La Red, Seattle, la ciudad de la música grunge, la ciudad de Nirvana. Ahí nació Nirvana, un partido, más allá de que Australia sorprendió de características diferentes, Australia hizo un bloque defensivo 5-4-1 y pudo con la patía de Turquía, que no manejaba la pelota, pero no pateaba el arco. Manejaba la pelota, pero no había desdoble para romper la última línea. Fue muy férreo el equipo de Tony Popovic y contragolpeó a la perfección. Enfrente, para mí, jugó la mejor expresión hasta ahora, junto a Argentina y junto a un ratito de Marruecos, de lo que vimos del Mundial. Estados Unidos sorprendió con creces al Paraguay de Alfaro. Le hizo 4, le regaló un tiempo, sacó a Pulisic. Pochettino en la primera mitad, hoy hace un cambio. Entra Pepi por el Capitán América. 2 cambios en Australia. Va a jugar con 3 jugadores más de punta para agudizar esa contra, porque cree que Estados Unidos con Pochettino lo va a ir a buscar para forjar hoy la clasificación a 16avos de final. Es un partido atractivo, un partido rápido, un partido de 2 selecciones que se quieren codear con lo más alto.
0: Empiezo a saludar a todos mis compañeros en zona de camarines, en zona de vestuario en Estados Unidos. ¿Cómo te va, Chicho? Chicho Zárate, ¿cómo va?
2: ¿Cómo te va, Walter? El saludo para vos, para Dani, para Martín y, por supuesto, para todos. Estados Unidos, que no gana 2 partidos consecutivos en un Mundial desde la primera edición en Uruguay 1930, y que la última vez que ganó 2 partidos en un Mundial fue en Corea y Japón 2002. Mirá lo importante que será este partido para el anfitrión, porque si lo consigue romperá un récord y además estará a un paso de la clasificación a 16avos de final de esta Copa del Mundo. El equipo recontra confirmado por Mauricio Pochettino. Anote, relator, anote, comentarista. El arquero con el 24 será Fries. 3 para Richards, 13 para Rim, que además es el capitán. 16 Freeman. En la mitad de la cancha, 2 para Dest. 4 Adams, 8 McKennie y la 5 la tendrá Robinson. 9 Pepi, 17 Tillman y la 20, quien anotara 2 goles en el debut, hablamos de Balogun.
0: Me voy al vestuario de Australia. Martín Malobra, querido, ¿cómo estás?
3: Hola, Walter, querido, ¿cómo te va? El abrazo para todos. Sí, señor, hay que hablar de esta Australia que en la primera fecha le ganó y muy bien a Turquía por 2-0. Que hoy va por un récord la selección australiana, porque si gana será por primera vez los 2 primeros partidos de un Mundial, algo que no logró nunca en su historia en los 7 Mundiales que disputó. Hay un cambio generacional, pero tiene con qué. Es el 6º Mundial consecutivo que está disputando una selección de Australia que nunca pasó los 8avos de final y va por ese objetivo. 2 cambios va a presentar el técnico para este encuentro ante los Estados Unidos. Lecky por Metcalf, que marcó un gol ante los turcos, y Belupilay, sí, que estará jugando por Irancunda, que marcó también un gol ante los turcos. Confirmado Australia para jugar hoy ante los Estados Unidos en el arco con la 18 Vic, que se atajó todo en el primer partido. En el fondo, por la derecha, con la número 4 italiano, con la 3 Circati, 19 para el capitán Sutter, 21 Burgués, con la 5 Boss. En la mitad de la cancha, el doble pivot, el 13 O'Neill y el 24 Ocon. Por la izquierda arriba, Belupilay, y por la derecha estará jugando con la número 7 Lecky, y como punta con la 9 el goleador Touré. Los 11 confirmados de Australia para jugar ante Estados Unidos, Walter.
0: En los estudios de Radio La Red, el placer de saludarlo. Otro que tiene la computadora en la cabeza, al igual que Fernando García. Mariano Genizo, tanque. Buenas tardes, muñeco.
4: ¿Cómo estás, Walter? Buenas tardes para vos, para Daniel, para Chicho y para Martín. Iniciamos el 9º día de competencia en este Mundial de Estados Unidos, México y Canadá. A las 16 lo vas a relatar, el primer partido del día. Estados Unidos ante Australia en Seattle por el grupo D, con Felix Zweier, el alemán, como árbitro. Estados Unidos clasifica a la próxima fase si gana este partido y Turquía no derrota a Paraguay en último turno del día. Y Australia también clasificará hoy a la próxima fase si es que le gana Estados Unidos y Paraguay no derrota en su partido a los turcos. ¿Cómo están las posiciones desde el grupo de Estados Unidos? 3 puntos y más 3 la diferencia de gol. Australia 3 y más 2 la diferencia. Turquía 0, menos 2. Y Paraguay 0 y menos 3 la diferencia de goles. Se van a medir por primera vez en una Copa del Mundo estadounidenses y australianos y registran 4 partidos a nivel internacional como amistosos. 2 victorias para Estados Unidos, 1 empate y 1 triunfo australiano. Todo sigue a las 19 con el grupo C, Escocia frente a Marruecos en Boston, con Tatanchev, el uzbeco, como árbitro. A las 21:30 va a jugar Brasil ante Haití en Filadelfia, también por el grupo C, con Alejandro Hernández, el español, como árbitro del partido. Y ya en sábado a las 0, Turquía frente a Paraguay, por este grupo D de norteamericanos y australianos. Van a jugar en San Francisco con Iván Barton, el salvadoreño, como árbitro. Y la FIFA anunció hoy que Amin Mohamed Omar fue designado para dirigir Argentina-Austria el próximo lunes en Dallas Internacional. Desde 2017, el egipcio está debutando en esta Copa del Mundo. Ya dirigió en el primer día de competencia el triunfo de Corea del Sur 2-1 ante República Checa.
0: Metete, Baglietto, metete. Ya se viene Estados Unidos-Australia, pleno sol en Seattle.
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15: Minuto de comenzar, Estados Unidos y Australia en el Lumen Field. 72.000 espectadores entran aquí en este estadio que tiene forma de herradura, inaugurado en el 2002. Acá es la casa de los Aggies, del fútbol americano, de los Sounders, de la MLS. Capacidad con 72.000 espectadores que va a albergar 4 partidos de grupos, además del de Estados Unidos y Australia, un 16avos y un 1/8 de final. Entran las banderas de Estados Unidos y de Australia, mitad de la cancha para uno, mitad de la cancha para el otro.
16: Qué despliegue, ¿no?
17: Qué despliegue, qué buena campera, Chicho, tiene USA, ¿eh? Hermosa la campera del plantel que va a formar parte del compromiso segundo del Mundial con Pochettino como técnico.
18: Sí, digo. Sí. Vos sabés que yo siempre, generalmente coincido con vos, pero así como te gustó la de Inglaterra y a mí no me gustó, esta no, tampoco me gusta, ¿eh?
17: ¿No te gusta la de Inglaterra por una cuestión patriótica?
18: No, era muy blanca y esta no, es rara.
17: ¿No te gusta?
16: Es rara, pero me encanta.
17: A mí me encanta.
18: Y sí, bueno, ustedes son...
16: Son gustos, está bien. Son
17: es rojo, gusto, ¿no? Es todo rojo.
16: No, es
17: ¿viste?
16: Un borrabino, no es un rojo. Es un borrabino, ¿viste? Con el escudo de Estados Unidos a la izquierda. Capucha, a mí me encanta con capucha.
17: Mira.
16: Además no son campera, guarda, son rompeviento.
17: Claro, porque es finita, muy finita. Es claro.
16: Calor, son rompeviento. Seguramente ya... Viste que hay equipos que salen con campera y otros no. Los dos no salen nunca.
17: No, yo vi a Países Bajos, a Inglaterra, lo que decía Leo.
16: La Inglaterra es muy linda.
17: Hermosa, no le gusta a Leo.
16: Bueno,
17: está en contra nuestra.
18: La
17: nuestro.
18: De España no era linda.
17: No, la de España no me gustó.
16: No me gustó.
19: Vieron ayer la de Japón.
17: Oh.
16: Sensacional.
17: Hay una remera de Japón que tiene a los a supercampeones que es fenomenal, ¿eh?
19: Claro.
16: Pero te digo, es para comprar. A nosotros nos gusta este tipo de campera deportiva.
17: No, oh, sí.
16: Yo recuerdo el 2006, me la robó mi hijo, Ivana.
19: ¿Y la de Corea la vieron anoche?
16: No la pude ver.
17: No la pude ver.
19: Complicada, ¿no? Pero para salir a la playa está bien.
16: En el 2006, en Alemania, compré la de Portugal.
17: Sí.
16: Y atrás en la espalda, CR7. Bueno, Ivana, mi hija, me decía, qué linda, me rico tantas veces.
17: ¿Y le queda bien?
16: Sí, le queda bárbaro.
15: Bueno, ¿qué árbitro tenemos?
18: Bueno... Terna alemana, Walter querido. El árbitro va a ser Félix Schweier, que va a estar acompañado por Robert Kempter y por Christian Dietz. En el VAR, otro alemán, Bastian Dankert.
15: Bueno, equipos al campo de juego. Australia sin campera, todo de amarillo. El equipo de los canguros. Estados Unidos.
19: Hay un crecimiento, Walter, en Australia, sí. Porque más allá que no es protagonista, que contragolpea,
17: viene de quedar eliminado en el Mundial de Qatar con Argentina, haciendo un buen papel. Hay
12: partido,
17: crecimiento constante, muy buen partido. Y me parece que más allá que no es tan ofensivo, es un equipo rápido, que sabe las limitaciones, que sabe contragolpear, que tiene un físico prominente en cuanto a la búsqueda aérea. Es un equipo interesante. No es de mi gusto, secundario, pero es un equipo interesante.
12: Hay un número 16 en Australia. ¿Quién es? Me cambiaron un número.
17: 16, mirá vos.
12: ¿Lo tenés vos? No.
17: No, no tengo el número 16.
12: Lo vi caminando.
20: El tema es que avanzan ahí todos, titulares y suplentes.
17: Ah, no, pues están todos.
20: Entonces, perdón. Va toda la delegación.
12: Tenés razón, la confusión. La confusión que siempre entran 11, acá entran todos. Perdón, todo, perdón.
17: Qué estadio raro el de Dallas, ¿eh?
12: La herradura, le dice.
17: Pero qué raro. Porque no es una, es raro, fíjate. El
12: de una de las cabeceras.
17: El de atrás del arco, claro.
12: Bueno, el himno nacional. El primer himno nacional. Que va a sonar el Seattle. El himno de Australia.

0: ahí en la vista de todo el mundo que lo ve por televisión y que lo escucha por la radio, Sutar. Mide 1.98, es uno de los tres zagueros. Sirkati, el otro zaguero, 1.91. Y Burgués, el zaguero izquierdo, 1.94. Un equipo de NBA, los zagueros del equipo australiano.
1: Sutar parece Iván Drago, te digo.
2: El himno de los Estados Unidos.

0: Metidísimos los estadounidenses con su himno. Mucha gente parada, en muchos lugares, me imagino, ¿no? Y Pochettino, que parecía uno más de ellos. Pochettino le prometió a Trump ser campeón del mundo.
1: Tuvo una charla. No sé si le prometió a Trump.
0: Esto es lo que cuentan.
1: Yo escuché la charla cuando lo llamó. O no sé si le prometió o Trump le metió presión cuando lo llamó. Sé que van a hacer un gran papel. Estoy casi seguro, le dijo.
0: Mirá vos.
1: Conociendo a Trump, escuchame. Bueno, el saludo protocolar habitual. Me gusta la camiseta de Australia, che. Es linda, amarilla.
0: Muy amarilla.
1: Parece Brasil, ¿no?
0: Sí, pero muy amarilla.
1: Linda, con verde, parece Brasil. Perdóname, está el 16 en la cancha de titular, si no me equivoco. A ver. No están todos.
0: No, están todos,
1: Bueno.
2: Walter,
1: sí.
2: Vos sabés que el número 21 recién lo nombraba a Dani Burgués, uno de los centrales que tiene 30 años, como bien decía, 1,94 m, que ahora está jugando en el Swansea City, ¿sí? Pero antes había logrado algo realmente histórico, jugaba en el Ipswich de Inglaterra, pasó de tercera a la Premier, 2 ascensos consecutivas. Realmente fantástico lo que logró el defensor de Australia, Burgués.
1: No, a mí me sorprende súper,
0: Porque 1,98,
1: mide, 1,98 de alto y debe medir 1 metro y pico de ancho.
0: Sí, tremendo, ¿eh?
2: Volvió con lo justo porque en el 2024 se rompió el tendón de Aquiles, estuvo 15 meses afuera y llegó con lo justito al Mundial.
1: Con los Estados Unidos, con la camiseta roja a rayas horizontales chiquititas, permanente, parece una cebra, ¿no?
0: Sí, con esta debutó frente a Paraguay.
1: Roja y blanca. Schweier, el árbitro alemán. Allí lo vemos. Parecía Shakira, ¿no?
0: Viste que yo me la confundí. Después cuando la ves de cara, no. Pero hay un gesto parecido a Shakira, tal cual, ¿eh?
1: La chica que está saludando a la terna arbitral. Mientras se despliegan los jugadores de Estados Unidos por el campo de juego. ¿Qué otro partido tenemos después de este, Tanque?
3: Después de este vamos a tener a las 19 Escocia con Marruecos por el grupo C.
1: Ahí van a estar Boston. Ahí van a estar Leo Gentili, Teoti Pazman y Germán García Groba.
3: Sí. A las 21:30 tenemos Brasil con Haití por el grupo C en Filadelfia.
1: En ese van a estar Leo, Totti y Germán García Groba.
3: Ese es el otro partido del día, Walter. Y ya en sábado, pero...
1: A la una.
3: La noche, claro, la noche del viernes y ya los primeros minutos del sábado. A las 0, Turquía frente a Paraguay en San Francisco por el grupo D, por este grupo por el que vas a relatar Estados Unidos con Australia.
1: Bueno, para ese partido estarán Gonzalo Palacio, Ricardo Dazo y el Tiburón Vallejo.
0: Sí, me ha llegado la pronunciación, Martín Leo.
4: A ver.
0: El profesor Nishan Belpilay. ¿Escuchaste? El delantero. Nishan Belpilay.
1: ¿Cómo se
0: el
1: dice?
0: El delantero.
1: ¿Cómo se dice el 13 del zurdo que juega en el Charlotte de Estados Unidos?
0: Tim Rim.
1: Muy bien. Tim Rim, Richard Robinson, Freeman.
0: Pero así tiene que decir. Belpilay.
4: Bueno, mientras se reúnen los jugadores de Estados Unidos, tiene una baja importante. Ni siquiera está en el banco de los suplentes Pulisic en los Estados Unidos. Una molestia muscular la sufrió en el partido frente a Paraguay. Por eso lo preservan pensando en lo que viene para Estados Unidos en este Mundial.
0: Fue clave en la inauguración.
1: Te digo que fue el mejor de toda, de los altos niveles de producción que tuvieron casi todos, fue el mejor.
0: No lo podían parar por afuera. Me parece que otro tipo de partidos. Australia es un equipo mucho más rápido, quizá mucho menos técnico, quizá con un equipo muy directo, pero me parece que Pepi puede adaptarse mejor a jugar, no que Pulisic, pero puede reemplazarlo por el tipo de rival.
1: Yo recuerdo que le pegaron un baile infernal a Cáceres con Robinson.
0: Lo mataron a Cáceres. Soñó Cáceres el otro día.
1: Todo listo. Vamos a ver Australia. Arranca Estados Unidos-Australia. 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
1: ¡Chutar! Que mete pelotazo largo. No llega Lecky a esa pelota. La viene sacando como puede Rem. Pelota que se va al lateral. Venía rechazando sobre ese sector Sirkati. Será lateral para Estados Unidos.
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1: Acá se viene a toda velocidad Australia. Touré rematando. Bol de diario sobre la derecha. Abajo. Frizz para quedarse con la pelota.
0: Qué buena llegada de los canguros en la primera. Sale mal del fondo Rim. El toque hacia el costado. Touré atento. Remate de derecha. Bien por el arquero Yankee Frizz.
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1: El toque que viene de McKenney. McKenney que viene jugando para Freeman. Dominando Freeman. Esperando viene en la derecha Das. El toque hacia... Perdón, Des. El toque hacia atrás para Richard. Se viene adelantando Richard. El jugador del Crystal Palace. Adelanta Richard. Juega para Ring. Acá está Ring que mete pelotazo largo por la izquierda. Sari domina del arco para quedarse con la pelota Beach.
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1: Acá está McKenney. McKenney que viene tocando hacia atrás. La viene dominando Freeman. Tiene la pelota Freeman. El toque viene corto. Aparece para dominarla Adams. Otro de los mediocampistas que tiene el equipo de Estados Unidos. Abriendo para Des. Ya domina Des. Juega hacia atrás Des. El toque para Freeman. Hace correr la pelota a Estados Unidos. Había arrancado furiosamente Australia. Viene la pelota para que domine Richard. Sale siempre jugando Richard. Buena técnica. El toque para Freeman. Se toma su tiempo Freeman. Todo Australia ahora defendiendo. Bien parado atrás. Pelota que viene sobre la derecha para McKenney. Quería meter el centro. Por allí estaba esperando Balogun. Balogun. Pelota que saca. Se fue al lateral. La venía sacando como podía Burgess. Será lateral para Estados Unidos en posición ofensiva.
0: Hay una postura de manejar el partido de parte del equipo de Pochettino. Un equipo que quiere manejar, ser el protagonista del partido. Esto se ve con la postura de los dos zagueros centrales.
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1: Richard que juega, Ring que domina en campo de Estados Unidos, abriendo sobre la izquierda. Se viene ahora Estados Unidos por la izquierda, dominando la pelota, amagando Robinson, escapa Robinson, quiso sacar el centro. Pegó en italiano, pero finalmente pegó en el hombre de Estados Unidos. Será tiro de arco y será para Australia.
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0: Pulisic en el banco, qué pena, ¿no?
7: 33 sí, sí. Goles en 87, Leo, tiene casi un gol cada tres menos.
4: Y además sumale 23 asistencias en esos 87 partidos, está en el banco pero está fuera de los suplentes, está con sus compañeros. En los mundiales tiene un gol y 3 asistencias en 5 partidos mundialistas.
1: Acá venía cruzando vos, parecía falta y fue falta nomás. McKenney cometió infracción, lo fue a buscar lejos al hombre de Australia, se la tiró libre para Australia.
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1: Lo buscaron a vos, como si fuera un puntero izquierdo. Rebotó la pelota para sacarla en Freeman.
0: Otra vez, para Estados Unidos ahora, mirá, pegó en vos.
1: Saque lateral para Estados Unidos, la viene moviendo para Richard, lo tiene a Rim. Para que salga jugando desde el fondo, bien abierto está Robinson. Se está moviendo Adam por el medio con McKenney. Por la izquierda va a toda velocidad para recibir la pelota, esperemos si lo ven a Pepe. El toque vino hacia atrás, dominando Tillman. Juega Tillman, Richard. De Richard viene para Des, 4 o 5 metros en campo de Australia. El toque hacia atrás, aparece para dominar la pelota y jugarla sin ningún apuro Freeman. Richard, Des, sobre la derecha, espera McKenney, rota mucho en medio campo de Estados Unidos. Viene la pelota para Adams, dominando Adams. Balogun está esperando casi en la puerta del área. Se viene moviendo para recibir Pepe. No lo vieron a Pepe, el toque viene hacia atrás. Para McKenney, McKenney hacia la derecha. Acá está dominando McKenney. Toca la pelota para Adams.
0: Muy agrupado está Australia. Sí. Toca, pero hacia los costados Estados Unidos.
7: Es un cerrojo bien catenacho con mucha marca y mucha muy aptos a la marca. Muy seguro.
1: Acaba McKenney, sacó el centro. Ahí va Balogun, hay un rebote y la viene sacando con dificultad la pelota Burgués. El rebote le queda cuando había falta. Infracción del hombre de Estados Unidos. Está marcando el árbitro alemán. Dentro del área será tiro libre.
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7: Hay algo que decía Walter recién en el relato de Estados Unidos y el movimiento de los medios. Me parece que fue la principal carta que tuvo en el debut. Argentina y Estados Unidos fueron los que mostraron un medio más movedizo y de posiciones más cambiantes.
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7: Pepe, que entró algunos minutos contra Paraguay, que juega, sí, en el fútbol holandés.
4: Que tiene ascendencia mexicana, exacto, juega en el PSV, pero él es de los Estados Unidos, nació en El Paso, Texas.
7: Pepe, que viene jugando, el toque hacia atrás, viene para que salga jugando Frizz. La roba ahora y se viene, qué buen enganche. Viene dominando la pelota para jugarla sobre el sector izquierdo, Mopilier. El toque sobre el medio, está esperando, la va a buscar Touré, enganchó Touré, lo cruzó Kutorrín. Cuando se metió en el área, es más profundo cuando ataca Australia.
0: Está agazapado Australia para algún hierro en el fondo, sale jugando del fondo el equipo de Pochettino. Y con esto, doble cambio que hizo el técnico de Australia, Tommy Popovic, me da la sensación que tiene mucha más profundidad a la hora de presionar salida del conjunto yankee.
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7: Mupilier es hábil, y rápido.
0: Es uno de los cambios que hizo el técnico.
7: Dominando la pelota en el fondo, Sutar. Viene dominando y jugando hacia atrás. La va a recibir Beach. Pelotazo largo de Beach, anillo central. Aparece de cabeza Freeman. La tira hacia adelante como puede McKenny. Balogun, que venía pivoteando, venía retrocediendo y sacando Circati. Pelota que va sobre el campo de Estados Unidos. Pelota que está por arriba. La viene dominando Bupillier. Está esperando Touré. El toque que viene para Lecky. Alta sobre Adam. Ley de ventaja o no. Cobró. Tiro libre y será para Estados Unidos. Llegó tarde, fue un australiano, ¿no?
0: Sí. Parece que está jugando fútbol australiano. Lecky, lo del Lecky medio.
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7: Le puntea la pelota, si llega tarde, lógico.
0: La murra que metió el X sobre Tyrone Adams.
2: El 7, el X, sí, 35 años para él. Juega en el Melbourne City de Australia. Es su cuarta Copa del Mundo, es el referente del equipo. Muchas lesiones en el último año.
7: Hay 4 jugadores que juegan en Australia de la selección. Hay 3 de Melbourne, si no me equivoco, y 1 de Sydney.
2: Sydney, exacto, tal cual.
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7: Robinson que juega, Ring que domina, tenemos 9 minutos, estamos en Seattle. Están jugando Estados Unidos y Australia, el que gana pasa a los 16avos. Viene tocando, como puede Freeman. Rebotaba McKenny, apareció Dez, otra vez para McKenny. Miro al área y lo veo a Pepe. Va Logan, también está esperando. Se viene frenando, enganchó. El toque viene hacia atrás para Adam, lo corría nada. Retrocede Touré, jugando hacia la derecha para Freeman. Dominando y jugando Freeman. Jugó parada, se metió en el área de él, le pegó de zurda. Rebotó en el pecho. Yo creo que le hizo un agujero, ¿no? A Sutar. Acá viene, insiste, Estados Unidos después del rebote. Viene amagando. Está mejor Estados Unidos ahora en este segmento del primer tiempo. Jugaba la pelota hacia atrás ahora Freeman. McKenny. De McKenny para Tillman. De Tillman para Rim. Todo en campo de Australia. La movieron de derecha a izquierda. Viene pelota para Robinson. Otra vez para Rim. Anillo central. Se adelanta Richards.
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7: Sale jugando Rim. Dominando la pelota Rim. Toca para Richards. Anillo central. Recién ahora tibiamente va a presionar Touré. Abriendo sobre la derecha para Dez. Dez que la movió muy bien. La hizo bárbaro para que domine McKenny, que juega bien. Dominando el número 8. Ya lo vino a Balogun. Rebotaba la pelota Pepe. No se mete en el área, Estados Unidos. Le cuesta, ¿eh? No,
0: es granítico Australia. Fíjate que juntos están los medios con los zagueros.
7: Freeman, McKenny, sobre la derecha, triangulando a Estados Unidos. La viene a buscar, quiere girar para jugar la pelota a Dez. Se la robó muy bien Bosch y jugó hacia atrás. La tiró a cualquier lado Burgués. Pelota lateral.
0: No le preocupa a Australia ser dominado. Va a jugar muy cerquita de su arquero Patrick Beach. Lo mismo que hizo contra el conjunto turco.
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7: Sale jugando Rim. Freeman. El toque viene para Richard, otra vez para Rim. Abriendo para Robinson, la tocaron todos los de atrás. Pelotazo largo, viene para Balogun, se metió en el área a toda velocidad. Centro atrás, centro atrás. El centro viene para atrás, gol. ¡Gol! ¡Gol! ¡De Estados
1: Estados Unidos. Balugón, desbordó, quiso tirar el centro hacia atrás. Yo creo que hubo un rebote. Me gustaría verlo, ¿eh? Gana Estados Unidos. 10 minutos y me atrevo a decir que si no la tocó Pepi fue gol en contra. Gana Estados Unidos 1-0, 10 minutos.
7: Para mí el gol en contra es determinante. Balogun, autor de dos en el inicio frente a Paraguay. Primera pelota que toca el centro delantero, el del Mónaco. Y en la primera clara del equipo de Pochettino, Estados Unidos, arriba y puntero con el puntaje ideal.
1: Yo creo que Sutar, ¿eh? A ver, no. ¿Sabés que se la lleva por delante? Burgués,
2: Walter.
1: Burgués se la lleva por delante.
7: ¿Viste? Y no era gol de Pepi, ¿eh?
1: Era, por eso te dije, estaba Pepi al lado de Burgués. Burgués en contra. Ahora que eres gol de Balogun, ¿no?
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1: La velocidad de Balogun y la potencia que tiene, ya lo demostró frente a Paraguay, ¿no?
7: Sí, ahora le cambia la tesitura a Australia, que tiene que ir a buscar y no está acostumbrado a jugar como protagonista. Y va a tener espacios en la contra Estados Unidos.
4: Y el festejo que metió Pochettino, ¿no? Lo gritó, metió puñito. Ahora el defensor de Australia, ¿por qué no rechazó de derecha?
1: Se la llevó puesta la pelota, ¿eh? Ojo, ¿eh? Puesta se la llevó la pelota. Viene jugando italiano, jugó italiano. Viene para Touré, puerta de área. Lo va a buscar allí a Beaupuillier. Se lo perdió Australia. Estuvo ahí, ¿eh? La pelota se fue afuera. El remate de Lecky finalmente.
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1: Tres dedos le pegó, me hizo acordar a Reina en el cuarto gol de Estados Unidos.
7: Le pegó muy bien y el técnico va a jugar ahora con los tres puntas, porque los que acompañaban a Touré arriba eran casi espejos de los que salían jugando de Estados Unidos. Ahora tiene que ser más protagonista Australia.
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1: Burgués en contra, los 10 minutos de una corrida espectacular de Balogun. Está ganando Estados Unidos 1-0. Viene sacando la pelota ahora desde el arco, Beach. Toca Beach. Jugaba para Burguela. Se equivocó Burguela. Se ganó Adams. Viene la pelota rápidamente para que domine Balogun. La intención era de que se metía en el área. Rebotó el hombre que está volviendo, que era O'Neill. Pelota al tiro de esquina.
7: Toda esa condición de equipo corto, granítico, seguro en lo defensivo, empieza a despedirse en el partido, teniendo en cuenta el gol que hizo Estados Unidos. Tiene que abrirse por inercia, tiene que ir a buscarlo a Australia y empieza a encontrar lugares el equipo de Pochettino.
1: El tiro de esquina para pegarle Tillman. ¿Se desmoronó? Le va a pegar Tillman desde la izquierda y con pierna derecha. En el área espera Richard.
7: Diluyó.
1: No se derrumbó. Está esperando en el área con la marca de Ocon. Va a buscar Richard. Y el árbitro lo llama a los dos, sobre todo al jugador australiano. También ahora lo está percibiendo al jugador de Estados Unidos. Son los dos únicos que se estaban agarrando, ¿eh? Le llama la atención. Ya está. Deja que tire el córner Tillman. Si no, no terminamos más, muñeco. Tillman para ejecutar. Espera Richard. También Ring, que tiene buena altura. Pero los tres gigantes que tiene Australia atrás. Tillman con pierna derecha. Viene el centro, cabezazo. Hubo un rebote. Había cabeceado solito esa pelota Richard. ¿Qué cobró el árbitro?
4: Mano, me parece.
7: Ahora, qué fácil cabeceó. Qué solo cabeceó ante la altura de todos. ¿Quién era? ¿McKenny?
1: McKenny, sí.
7: Cabeceó solo el jugador de la Juve. Marcó muy mal Australia. Tiene 1.91, 1.95 y 1.98 en el fondo. Solo cabeceó McKenny, que es un chico de 1.75 m.
1: ¿Qué cobró? ¿Empujón?
7: No sé qué cobró. En mano de él. Cuando le rebota, le pega en la mano
1: cuando
7: derecha.
1: Le rebota después, sí.
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1: Pepi que no podía. Italiano que la saca. Robinson que la viene dominando. Está nervioso Australia después del gol. Viene pelota para Ring. Jugando en la media luna. De su arco Richard. Freeman. Lo fueron a apretar. Tocó de primera. La hizo bien. Juega bien McKenny.
7: Juega bien Estados Unidos, ¿eh? Juega bien en serio el equipo de Pochettino.
1: El toque para Des. La perdía ahora Balogun. Salía desde el fondo jugando la pelota. Uno de los mediocampistas. Allí estaba Ocon. La recupera rápidamente. Falta. Bueno. En la segunda sobre Adams. Le entró fuerte. Lo fue a buscar y le cometió infracción. Beaupuillier
7: es el dueño de la mitad de la cancha. Tyler Adams hace un control de toda la zona derecha izquierda y es el mediocentro clásico del equipo de Pochettino. Festeja como un técnico de la NBA, ¿eh? Está muy americanizado.
1: Muy
7: metido
1: está, ¿no?
7: No, pero grita los goles diferentes. Yo lo vi en el Tottenham gritar goles y no era así, ¿eh?
1: Bueno, el tipo se adaptó.
7: Me parece que va a haber NBA, que come hot dog, todo, ¿eh?
1: Debe comer pochoclo, ¿no?
7: Claro.
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1: Bueno, muchas faltas ahora de Australia. Amarilla sí. Por la falta que le cometieron a McKenney.
2: La primera, Walter, para el número 5 para vos. Mira, en Australia, el hombre del Feyenoord de Holanda.
1: Se va a tener que calmar, Huguito, ¿no?
7: Sí.
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1: 17 minutos del primer tiempo. Acomoda para ejecutar Tillman. Está también Robinson. Yo creo que si cruzó toda la cancha el zurdo le tiene que pegar él. No va a cruzar toda la cancha para que le pegue Tillman.
7: Y me da la sensación que va a ir de zurda cerrado al punto penal.
1: Enrulado, cabello platinado Robinson. Prepara la zurda, mano derecha vendada. Balum con primera puntada. McKennie en la media luna. Atrás aparece Richard y Rim. El centro finalmente no le pegó Robinson. Le pegó Tillman, pelota que se va desviada, saque de arco, cabeceó otra vez McKennie.
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1: Sale jugando Australia y se equivocó. Ganó la pelota, está esperando Balú en el centro de Tillman. Cruzó toda el área. Está mal Australia en el fondo.
7: Está más cerca del tercero que del segundo Estados Unidos. Totalmente confundido el equipo de Popovich.
1: La sacó vos. Marcaba bien arriba Freeman. Saque lateral para Australia en su campo. Tenemos a todo esto 18 minutos. Y el comentario de Daniel Barreto en Radio La Red. Este parcial Estados Unidos 1. Australia 0, Seattle.
7: Gana bien Estados Unidos, impone condiciones el equipo de Pochettino. En la primera clara, Balogun y la pierna del zaguero burgués hace que el equipo de Pochettino gane por la mínima en Seattle.
1: Falta que le vienen cometiendo ahora a O'Neill. Sacó O'Neill, pero estaba adelante McKennie.
7: Pero amoneste, juez. Amoneste por igual.
2: Es lo que está pidiendo el jugador de Australia,
1: sí,
2: Dani.
1: A McKennie.
7: Pero claro.
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3: Walter,
7: sí.
3: El de Cameron Burgess fue el séptimo gol en contra de esta Copa del Mundo, con la particularidad que dos le sirvieron a Estados Unidos para empezar ganando. Bobadilla contra Paraguay y este de Burgess hoy frente a Australia.
1: Recuerdo, es verdad.
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7: El crecimiento de Balogun, yo lo vi jugar en Copa América y era un jugador tosco que chocaba.
1: No,
7: ha Balogun. Crecido muchísimo,
1: la
7: ¿eh?
1: Potencia que tiene.
7: Sí, el delantero del Mónaco.
1: ¿Se acuerdan del tercer gol que le hizo a Paraguay? Que
7: sí.
1: Le meten un hachazo en la pierna izquierda y el tipo siguió.
7: Y ese es el gol que lo derrumbó por completo al equipo guaraní.
1: Fue tremendo. Freeman que juega por la derecha, viene para Dres. Viene escapando Dres. Lo persigue como puede vos. Se apunteaba vos. Sigue Des. Se vino casi hasta el medio de la cancha. La deja para Ring. Ring abriendo para Robinson. Siempre en función de ataque. Lo buscaba Pepe. Viene sacando como puede Sirkati. Otra vez Robinson. Y el toque hacia atrás para que salga jugando el zurdo Ring.
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1: McKennie, para mí uno de los mejores. Viene tocando hacia atrás. Ya le viene veniendo Freeman. El toque para McKennie. Lo tiene otra vez a Freeman o Adams. Juega con Adams. Todo en el sector medio de la cancha. Juega para Richard. El toque viene para Ring. Viene abierto Robinson como siempre. La punteó, la metió adentro para que vaya a buscarla McKennie. Le quedó a Des. Busca la pared. El toque vino para McKennie. Está cruzando Oco. Le quedó la pelota a Des. Amagó, se acomodó de zurda. La viene pisando. El toque vino hacia atrás y la robó dando una mano a Touré. Todo Australia estaba defendiendo.
7: Es un buen partido del equipo de Pochettino. Australia tiene que cambiar la partitura, solo sabe defender. En el mundo fútbol se castiga a los equipos que le hacen goles tontos. Ahora, a los equipos que defienden todo el tiempo, le hacen un gol y no saben cambiar la partitura, no le dicen nada.
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1: Jugaba italiano, el toque vino de la derecha para Lecky.
0: Se la quiso devolver y la tiró a cualquier lado.
1: Saque lateral será para Estados Unidos. A todo esto, ¿qué pasa, Chicho? Con Pochettino.
4: Bueno, tranquilidad en el banco de los Estados Unidos. No solamente por la victoria parcial, sino porque la pelota es del equipo de Pochettino y eso es lo que pide el técnico. Posesión.
3: Popovic.
2: Bueno, también pidiendo que cambien la táctica, que ya no sea ese 5-4-1 del arranque, sino que sea un 4-2-3-1, ¿sí? Recordemos que Popovic jugó en el 2006 en la selección de Australia, ¿sí? Y es el técnico desde septiembre del 24, asumió en el medio de la eliminatoria.
1: Pero cosa me ha puesto a Balogun, ¿eh?
0: Vos sabés que no la pudo bajar
1: no
0: con la derecha,
1: bajó,
0: ¿eh?
1: Sino...
0: Ahora, lo fácil que le ganó la espalda, ¿eh? Sí.
1: Dominando vos, juega hacia atrás para Burgués, autor de gol en contra. Se equivocó Burgués, le quedó a McKenny para Balogun, le pegó de zurda, lo tapó justito italiano. Tiene un quilombo en el fondo,
0: no,
1: Australia.
0: Le dijeron que tienen que salir un poquito y no saben qué hacer los del fondo, ¿eh?
1: A toda velocidad se viene italiano, lo persigue Robinson. Se frena, está como puntero derecho, el mediocampista. El toque vino hacia atrás, está dominando y jugando ahora sin apurarse O'Neill. Jugaba sobre la derecha O'Neill, la hace correr para Ocon. El mediocampista Ocon, jugando por la derecha. Veremos si viene italiano para meter el centro. Viene enganchando sobre Robinson. Da una mano Tillman. La saca con pierna derecha hacia adelante sobre campo de Australia. Todo Estados Unidos estaba recluido en defensa.
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1: Bupelier que va a buscar la media luna con la marca de Richa. Mientras tanto, la pelota pasa para que venga dominando Sirkati. Se vino hacia adentro Sirkati. Juega hacia atrás. La viene dominando el grandote Sutar. Viene jugando sobre la derecha. No se apura ahora Sirkati. Sutar de nuevo. Lo van a presionar. Arriba de él iba Pepe. Le toca hacia atrás. Sale jugando, como puede decir Katy. La tiraron sobre la derecha. Se viene a toda velocidad Lecky. En el área va a buscar la pelota. Bupelier. Viene el centro. Cerró justito para sacar el tiro de esquina Freeman. Estaba Bupelier allá para subir y tratar de concretar el empate.
0: Pero bien Lecky, fue por el lado de Robinson. Tiró un buen centro. Belpilay buscaba impactar el centro de la derecha y es un cierre fenomenal de Freeman.
1: Qué bárbaro, justo, ¿eh?
0: Justo.
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1: Hay tiro de esquina que va a venir desde la derecha. En el área están los tres gandrotes, los gigantes. Sutar, está Sirkati y Burgués. 2 metros para Sutar, 1.91 para Sirkati y 1.94 para Burgués. Y alguno de los tres va a tener que cabecear, ¿no? Y sin escalera, te digo. El tiro de esquina desde la derecha. Viene el centro para Sutar. Sutar de cabeza. Tiro de esquina. En la marca estaba Adam. Y ahora es para Australia, pero del otro costado. Cabecea, si no cabecea este.
0: Y claro, en el juego aéreo te empareja. Ah. Tenés casi 6 metros con los tres zagueros.
1: Es terrible.
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1: Ahora desde la izquierda. Pierna derecha para pegarle a la pelota O'Neill. Levanta el brazo Sutar, que es un gigante, el centro que viene.
0: Cabezazo, ¿qué cobró? Falta.
2: Sí, falta en ataque.
0: Falta en ataque, sí.
1: Tiro libre será para Estados Unidos.
2: Walter, sí. Los tres centrales, Sirkati juega en el Parma de Italia. Digo porque todos tienen, además de una gran altura, roce europeo. Sutar en el Leicester de Inglaterra y Burgués en el Swansea City. Toda gente con mucha experiencia europea.
1: Bueno, viene la hidratación. ¿Querés un poquito de agua?
0: Y vamos a tomar un poquito de agua, dale.
1: Bueno, le agradecemos a Facu Pastor y a todo el equipo de Pastor 910 el espacio en su horario para transmitir este partido. A los oyentes de Pastor le decimos que muy pronto vuelve Facu y todo su equipo al aire como cada tarde por Radio La Red. Gracias, Facu, por el aguante. Vos, Chicho, tenés que volver.
4: Pero claro, por supuesto.
0: ¿Está escuchando, Facu?
4: Sí, yo
0: hizo la rata.
1: Yo supongo,
0: sí.
4: Hace un ratito estuvo al aire.
1: Estuvo al aire hace un rato.
0: Claro, ¿no? Lo vimos.
1: Capaz que está llegando a mi barrio, porque somos del mismo barrio.
0: ¿Ah, sí? ¿Son vecinos?
1: Si no se mudó a algún country, está ahí.
0: Está cerca de eso.
1: Está cerca, ¿no?
2: El gran barrio de agronomía, Walter.
1: Sí, señor. Como vive Martín también, Balú.
2: Sí, yo soy de Villa Pueyrredón.
1: Él es más del otro lado, de Villa Pueyrredón. Claro. Lo de Martín Balobra es más selecto.
7: No, sí, siempre fue selecto. No,
1: barrio agronomía. Para nada. Barrio agronomía es más del laburo.
7: Y Baglito vive en Villa Urquiza.
2: Claro.
1: Baglito también.
2: Todo de la zona.
6: Claro.
2: De la
6: zona. 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Se prepara una variante, Walter. Sale Alejandro con el brazo acalambrado para preparar la picada y entra su prima Nati. 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
1: Australia es un equipo, a veces me equivoco, un equipo en ofensiva y otro equipo en defensa, ¿no?
7: Además tiene un plan de laburo que es defender y contragolpear, es jugar pelota larga, es ganar por potencia, es jugar en la pelota parada del juego aéreo. Ahora le cambió el dibujo, le cambió lo que tenía pensado Popovich, el gol de Estados Unidos. Igual tuvo dos llegadas a Australia, ¿eh?
1: Fundas fueron, sobre todo
2: sí,
1: la
2: señor.
1: Última.
2: Sí. Vos sabés, Walter, que Dani, quien en las eliminatorias, en el grupo estuvo con Japón, Bahrein, Arabia, Indonesia, China, terminó segunda detrás de Japón y logró la clasificación. Es el séptimo mundial que juega, el sexto consecutivo. Viene siempre peleando, pero claro, nunca pasa a los octavos de final Australia.
7: Me habló
2: el
7: muy
2: último
7: bien.
2: Perdió con Argentina, ¿no?
7: Me habló muy bien usted de Sydney.
1: Sí, muy lindo.
7: Muy lindo, ¿no? ¿Melbourne conoce?
1: No, es un país muy lindo. Australia es un país muy lindo. Bueno, ahí están regando la cancha, la están hidratando también, ¿eh? Se abrieron los
2: grifos.
1: Hay
2: para todos, Walter.
1: Hay para todos. Hay mucha gente con paraguas para resguardarse del sol. Sí, lógico. Bueno, se va a reanudar el partido. Está ganando Estados Unidos 26 minutos, 1-0, gol en contra de Burgués. Después de una gran corrida, tremenda corrida de Balogun. Por la izquierda, el centro atrás. Se la llevó por delante el defensor. Por eso gana el equipo de Pochettino.
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1: Va a sacar Fris, el arquero de Estados Unidos. A la izquierda está Rim, a la derecha está Richard. Viene Alberto esperando, también Freeman. Por el otro lado Robinson. Acomodó la pelota casi en el punto del penal. Va a venir pelotazo largo sobre campo de Australia. Se prepara para sacar la pelota hacia adelante. Bien parado estaba Sirkati. Robinson que no va a llegar. Aparecía también por el sector izquierdo para dominar a Tillman. Enganchaba a Tillman. Se la dejó a Robinson. Juega para Adams. Atrás para Dean y Darín para Richard. Se come el loco Touré. Rebota la pelota. Muy bien ahora McKenny. De McKenny para Adams. Juega para Robinson. Pasa el ataque Robinson. Buena pared con Tillman. Se proyecta. Lo vio a Pepe en el área. Lo vio a Balogu. Viene el centro. Demasiado pasado y la pelota se fue afuera. O la sacó cuando se iba. No, ya se había ido. Saque de arco será para Australia.
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1: Después de este partido se viene Escocia-Marruecos. Habrá conexión con Mariano Pupo. A las 21:30 aparece Brasil frente a Haití con Leo Gentili, Toti Pazman y Germán García Groba. Y cerrando a la 1 de la mañana. O sea, ya estamos en sábado, ¿eh?
7: Sí, a la una juegan o a las 12.
1: A la una mañana.
7: ¿A la una?
1: Turquía y Paraguay. Con Gonzalo Palacio, Ricardo Dazio y el Tiburón Vallejo. A la una de la mañana. Pues.
7: Opa.
1: Hay que verlo.
7: Y sí.
1: Hay que verlo. Robinson que juega. Ring que domina. 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Adam que viene rebotando para Richard. Richard que viene jugando para que la venga a buscar McKenny. McKenny otra vez para Adam. Maneja todo del medio campo hacia adelante. Sí, era Tillman este, pero McKenny maneja todo.
7: Es el técnico dentro de la cancha. McKenny en lo futbolístico y Tyler Adams en cerrar espacios, cerrar espacio. En ser el 5 clásico, en volver, en que el equipo no se desordene.
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1: Robinson para McKenny. En la marca arriba de él estaba Sirkati. Tocó hacia atrás otra vez para Robinson. Jugando a Robinson. Recibiendo la pelota sin apurarse Rinza. Adelanta Richard. Presiona bien arriba Estados Unidos, achicando espacio. Viene para Dez. A la marca de Dez iba, pero no podía vos. Descargó hacia atrás para Freeman. Se viene Freeman. Juega hacia atrás Freeman. Trata de tocar y tocar para luego meter el estiletazo. Estados Unidos. El puñal, filtrar alguna pelota. Dominando sobre la derecha. para jugar a Tillman. Se vino a la derecha Tillman ahora. Viene para Richard. Control de pelota y campo tiene Estados Unidos, que gana 1-0.
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1: Rin lo buscaba, increíble, ¿no? La pelota que tiró al tiro de esquina italiano.
0: No, esas son las cosas que le faltan.
1: La intención era darle de cabeza al arquero y salió para cualquier lado. Corner para Estados Unidos.
0: Una falta de sensibilidad en el pase asombrosa, alarmante.
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1: Tillman acomoda y le va a pegar con pierna derecha. Acá está uno de los mediocampistas que juega en el Bayern Leverkusen. Le va a pegar Tillman. Brazos en jarra de Pepe.
2: Se extraña Pulisic, ¿eh? ¿No?
0: Es otra cosa, Pepe no la toca, ¿eh?
1: El centro viene de Tillman con Roca. McKennie que no pudo cabecear.
0: Siempre solo está McKennie,
1: siempre.
0: ¿Eh?
1: Se las ingenia para cabecear con los tres gigantes, te digo, ¿eh?
0: Siempre.
1: Hay saque lateral para Estados Unidos. Rosón, el hombre de Australia. Cuando fue a cabecear la pelota McKennie.
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1: El lateral lo hizo Freeman. Richards, jugando para Adams. El hombre, el mediocampista tapón, que cubre todos los espacios cuando la agarra McKennie o la agarra Tillman. Juega para Robinson, jugando la pelota sobre izquierda para Pepe retrasado. Otra vez para Robinson. Rim, otra vez con la pelota a Estados Unidos, pero ahora todo con más... mucha más pausa.
0: Mucha calma,
6: Pidió el cambio de lugar, porque nada más de estar parado, ahora pasa a la posición central del sillón. 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
1: Perdóname,
6: que
1: todo. Tillman. La pared venía con Pepe, hay tarjeta amarilla. Sí. Le cometió infracción el número 13, el hombre del Palma, Circati.
2: Sí. Amonestado, Walter, el número 3, Circati, el hombre del Parma, sí. Que se fue muy joven a Italia, él nació en Italia, después terminó siendo nacionalizado australiano. El otro amonestado es el número 5, Boss, en Australia.
0: Bueno, aparece poco, pero cuando aparece determinante Balogun, ¿eh? Y bien Tillman, jugó muy bien con Paraguay en el debut y hoy es importante para romper con McKennie delante de Tyler Adams.
4: Dolorido por ese planchazo en el gemelo, sí. Pero está recuperado.
1: Yo te diría que no fue planchazo, que lo raspó, estuvo ahí del planchazo, viste cómo lo raspó, viste cómo le bajó.

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1: Se levantó el técnico de Australia.
2: Sí, no le gusta cómo está jugando su equipo. Ahora no rompe Walter Dani la línea de 5. No
3: la va a romper, no la va a romper porque el resultado sigue siendo corto.
4: Sí, y tampoco mira el pronóstico, ¿no?
2: Camisa negra, ¿no? Terrible con el calor que hace.
1: Con el calor que hace, camisa negra, corbata negra.
3: No parece sufrir, ¿no?
1: Y capaz que no sufre el calor, ¿viste?
2: Capaz que tiene un chaleco estos de frío, ¿no? Como supo hacer la selección argentina.
1: Sí, claro. Pero no, viste que hay gente que no sufre el calor.
3: Pero a esta temperatura yo creo que sí, ¿eh? ¿Cómo está Terciño de ese, eh?
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5: Adam juega para Rin, de Rin viene para Robinson. Está cómodo Estados Unidos, no tiene sobresalto, gana 1-0. Golpeó en el arranque a los 10 minutos. La pisa Adam, para aquí o para allá. Viene tocando de primera para Tillman. Tillman hacia atrás para Richard. De Richard viene otra vez para Adam. ¿Dónde está McKennie? Que arma el juego del medio hacia adelante. Pasó por Freeman. De Freeman para Dez. Bien abierto. La tiró larga a Dez. Se frena a Dez, que es muy habilidoso. Frente a la marca de Vos. El toque hacia atrás vino para McKennie. Todos los aplausos para Dez. Juega para Freeman. De Freeman para Richard. Es habilidoso Dez, ¿eh?
3: Sí. Como Barcelona, claro.
5: Barcelona. Pelota que viene para Balogun. A toda velocidad escapa Balogun. No puede Italiano con él. Sigue Balogun. Se frenó de golpe. Lo alcanzó Italiano. Tuvo que descargar hacia atrás para Robinson. Robinson para Tillman. Otra vez hacia atrás para Rin. A empezar de nuevo Estados Unidos.
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5: Recibe Tillman, filtró en el área. Aparece Balogun. Acá está Balogun. El toque para Robinson. Abajo para despejar y sacar la lateral Italiano.
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5: ¿Es Balogun o Balogun, Chicho?
4: Balogun.
5: Balogun, listo. McKennie, domina McKennie. Cruzó ahí el amonestado Circati. Es más fácil Balogun.
3: Sí, es Balogun.
5: Robinson, juega Robinson. Dest. El toque hacia atrás para Rim. Rin que viene jugando para que se adelante y la deje Richard para Rin. A Piacere juega a Estados Unidos, juega para Robinson. Se metió en el área Tillman, lo viene cruzando muy bien. Y va a sacar la pelota. ¡Epa! Lo probó justo el hombre de Estados Unidos cuando le pegaba con toda esa pelota Circati.
3: Sí, la única preocupación es la distancia, es un solo gol de diferencia.
5: No, está para el partido.
3: El partido es todo Estados Unidos, ¿eh?
5: Sí. Llegó dos veces y después se quedó en eso, ¿no?
3: No, porque me parece que está regulando, que quiere que salga Australia, no va a salir el equipo de Popovich. Y cuando se ve mucho con la pelota y ataca, aparece poco McKennie en los últimos minutos.
5: Sí.
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5: Vos que jugaba en el medio, la que recibió con, la perdió rápido Australia. Richard, la deja para Freeman. El toque para Rim. Se adelanta el rubio. Jugando el zurdo para el otro platinado que está en la izquierda, que es Robinson. Filtró Robinson para Tilma. La dejó para Pepe. Pepe para Balogun. Balogun que va a abrir para Adela. Movieron muy bien. Acá está de vértice de área. Sacó el centro de zurda. Pepe arriba. Ganó sacando de cabeza a Sutar. Y la va a reventar con dificultad. Allí estaba para sacarla. Ahora, qué lío que tenía, ¿no?
3: ¿Qué es esto, Dico?
5: Qué lío que tenía.
3: ¿Qué es esto, Dico? ¿Cómo es Belpillay?
5: Qué difícil es el apellido.
3: Bopillay. Mamarula.
5: No, Bopillay. Tranquilo. Freeman para el lateral. McKennie. Se fue la pelota. Será para Australia ahora. El saque de costado.
2: Ahora Walter, asustan los números estadísticos hasta ahora del partido. Casi en 40 minutos de primer tiempo. 70-30 la pelota en la posesión para Estados Unidos. Remates al arco de Australia, uno solo.
5: No es el caso, ¿no? Pero yo le di poca importancia a la posesión de la pelota, ¿eh? Porque fui testigo de mucho.
3: Feo choque, ¿eh?
4: Feo choque de cabezas, ¿eh? El de Estados Unidos es Freeman.
5: Sí, Freeman.
3: No se mueve Freeman, ¿eh? Ahí sí.
5: Ah, chocaron la cabeza. Quiero ver quién es el de Australia.
2: Sí, ya te confirmo, Walter. Ya de todas maneras ingresaron
5: que,
2: los.
5: Me parece que es vos.
2: Sí, vos y los películas están atendiendo.
5: No, vos estás parado.
2: Bueno, ahí ya te confirmo.
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5: Bueno, si interrumpe el juego, te decía que yo mucha importancia no le doy a eso, porque
1: fui testigo de muchos

0: partidos, viste, la posición de la pelota, un equipo el 80%, el otro el 20%, uno 70% al 30%, y el del 30% llega dos veces y te hace dos goles.
1: Sí, sí, no, está claro. El tema es que Australia ni siquiera llega, ¿no?
0: Claro, por eso te digo, no es este caso.
1: Claro, claro.
0: No es este caso.
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0: Te digo que si no era gol en contra, están repitiendo la jugada en el Monumental que tenemos
3: acá. Era gol de Pepi.
0: Era gol de Pepi, estaba pegado ahí atrás.
3: Un saludo a Lavi Mancuso, escuchando qué jugador era Lavi Mancuso.
0: Zurdo.
3: ¿Sabe dónde quiere ir, Chicho?
4: ¿A dónde?
3: Al stream.
4: Ah, muy bien, que venga.
0: Que vaya.
3: No, no tiene historia Celavi.
0: Yo ya te dije a quién tenés que invitar.
3: Sí.
0: Al Babi Cortés.
3: No tiene historia Celavi.
0: La Atlanta está puntero,
3: ¿no? No, y un histórico de Atlanta el Babi.
0: No, Babi Cortés, profesor de historia además. Tiene una historia, compañero mío, en la división superior de Atlanta.
3: Walter, tipo, el
0: profesor de historia y preparado físico.
3: No, pero dice que no corría mucho el Babi.
0: No,
1: el 24 es el jugador de Australia que recibió el golpe en la cabeza. Que ya está parado.
3: No, perdón.
1: Ocon. Sí.
3: Ocon.
1: Estaba parado, sí, ya con mucho dolor, pero recuperado.
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0: Se está metiendo Estados Unidos en los 16avos. ¿Con quién se cruzaría? ¿Con qué equipo de qué grupo? No, equipo no, pero ¿con qué grupo?
5: Bueno, Walter, Estados Unidos se mete, pero una aclaración ante esto. Como mejor tercero ya se lo asegurarían en caso de que pierda y vayan a un desempate de tres equipos. Pero se asegura el primer lugar si es que hoy Turquía no le gana
3: a Paraguay.
5: Al seleccionado de Paraguay. Exactamente, con este resultado, si Turquía no le gana a Paraguay, Estados Unidos asegura ser el primero del grupo D. Y ya te cuento con quién va a jugar en la próxima fase, si es que termina en ese lugar el conjunto norteamericano.
3: Había falta, ¿no?
5: Va con un mejor tercero.
3: Claro.
5: El tema es que puede ser del grupo B, del E, del F, del J o del I.
3: No te
5: claro.
3: Pregunté nada, disculpame.
5: Todavía es complicado saber con quién va a jugar Estados Unidos.
3: No te pregunté nada, tanque, disculpame.
5: Hay más de 400 posibilidades.
0: ¡Richard! Esto es como comprar el número y sacarme la lotería.
3: Sí, imposible.
0: Richard, que juega. Viene el toque hacia atrás. Va a salir jugando Freeze. La cambió toda. Freeman. El saque lateral para Estados Unidos. En la marca, allí estaba. Para sacarlo con. Mirá Pochettino, ¿eh? Se puso la misma ropa.
3: Mismo pantalón que la camisa.
0: Y sí, del la misma ropa.
3: La ropa del partido inaugural.
4: Y bueno, no va a cambiar nada.
0: Y la famosa guayabera que se usaba en la década del 70.
3: ¿Ah, sí?
0: Sí, señor. ¿Sabés quién lo usaba? Que tenía bolsillito
4: ¿Vos?
0: Adelante. Tito Lectura.
3: Tito Lectura, el dueño de Luna Park.
0: El dueño de Luna Park. La famosa guayabera, amarilla, gris, cuellito, ¿viste? Acá va Estados Unidos, dominando McKennie. Se frena McKennie sobre la raya lateral. Viene apagando McKennie. Se vino hacia adentro. En el camino quedaba Burgués. Otra vez McKennie, se metió en el área después del rebote. Lo están cubriendo tres jugadores australianos. Por eso descargó hacia atrás parada. No quiso perder la posesión de la pelota. Abriendo para Freeman. De Freeman para Dez, que está bien parado como puntero. Tocó la pelota para Tillman, se metió en el área. Dez, pasó Dez. Sigue Dez, lo trabó justito. Le gana allí, casi le comete falta a vos. Recupera la pelota Tillman. Qué falta eso, me parece.
3: Falta, balón arriba.
0: ¿No fue falta? ¿Cuál
3: es? Falta.
0: Sí. Tiro libre para Estados Unidos.
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0: El caño que metió. ¿Ves?
3: Además es un movimiento raro con la pierna.
0: La que hace Ronaldinho.
3: Sí,
0: ¿viste?
3: Señor.
0: La engancha más fría, la tira para adentro.
3: La hace un poco más estética Ronaldinho.
0: Estaba hablando de un malabarita. El centro de Robinson, sacó la pelota hacia atrás. Le pegó de esa y un rebote. Cabezazo, gol. Balogun. ¡Gol! ¿Osay?
3: Sí. Freeman en Osay, ¿no?
0: Freeman en Osay. Bueno. Gol anulado, fue Freeman el que cabeceaba. Qué bien que la sacó Robinson para Dez.
3: Por inercia vas a buscar el gol. Para mí entraba sola.
0: ¿Te parece?
3: Me parece que si pica, el arquero está tirando el piso, si pica entra sola la pelota. Es una sensación, tenés que ir a buscarla por inercia.
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0: Pero estaba Usai antes del rebote.
3: No, pero pegó en un jugador de Australia. Creo que Estados, sola.
4: Creo que pero el que cabecea está adelantado.
3: Sí, está adelantado.
0: Sí, estaba adelantado, primo. Sí, sí, sí. Yo creo que estaba adelantado.
4: ¿No está adelantado el de atrás?
3: Bueno, ahí tengo una duda, ¿eh? A ver, porque había dos jugadores. Ahí tengo una duda, ¿eh? Por eso está parando sí. El árbitro VAR.
1: Yo estoy con Chicho, ¿eh? Para mí ese está habilitado. ¿Sí? El de atrás estaba adelantado.
0: Bueno, entonces el gol de Estados Unidos.
3: Esperá, esperá.
6: ¿Y sí? ¿Qué esperá, esperá? Grito
3: por
6: el gol.
3: El sello, no suscribas.
0: No.
4: Está habilitado.
3: A ver, habilitado. A ver, sí, claro. Todavía. A ver.
0: Vamos a verla de nuevo. Y sí, mirá, allá.
1: El de arriba.
0: Ah. Habilita italiano, me parece.
3: Claro, porque no cabeza, Balogun. Habilita italiano.
0: Sí, sí, sí. Está sí, habilitado. Sí, gol, está habilitado. Es gol de Freeman, ¿eh? Está habilitado, viejo. Habilita, se quedó uno de Australia, creo que es italiano en el fondo.
1: En el VAR, Walter, está Bastian Dankert de Alemania.
3: Ah, yo, va a dar el gol, va a dar el gol.
0: Yo voy a anotarlo, voy a gritar el gol y voy a anotar. 43.
3: Ahí está.
0: Ahí está, el gol.
3: No se lo escucha, hermano.
7: No se lo escucha. Che. After factual review. The goal scorer was not in offside position.
0: Goal is correct. Gol! Gol! Gol! Gol! Gol! De Estados Unidos. La sacó Robinson, recordamos. Le pegó Dez. Hubo un rebote en el área. Él era arquero y apareció Freeman de cabeza, habilitado. Parecía que no, pero sí. Y gana Estados Unidos. 2-0 Australia.
3: Una diferencia lógica, bien por el VAR, habilita la pierna de italiano, cabecea el lateral izquierdo Alex Freeman. 2-0, el lateral derecho, perdón. Muy bien, se mete adentro, estaba inhabilitado Balogun, que no participa.
0: Yo me confundí, ve de Moreno.
3: Claro, yo igual que vos.
0: Claro, era Balogun que estaba usando.
3: Y cabecea al gol Freeman para el segundo.
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0: Italiano se quedó enganchado durmiendo. Durmiendo
3: así está.
0: Todos los jugadores de Australia.
3: La pierna derecha, la parte de atrás, con la pierna derecha habilita a todos.
0: No, pero se había quedado parado.
3: Claro, por eso habilita al autor del gol.
4: Este no lo gritó tanto, Pochettino, ¿eh? Quizás por la revisión del VAR, sí, pero claro. Sí metió puñito apretado, ¿eh?
1: Bueno, y ahora Popovich, ¿no? Hay que salir del fondo. Qué avaro que fue.
0: Cambiar la línea. Sí,
1: pero claro.
3: Vamos a ver si lo hace, ¿eh?
4: Siete más.
0: Pelotazo largo para Pepe. Está en la marca para ganar y salir jugando vos. Alta de Pepe. Infracción. Será tiro libre y será para Australia en su campo.
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0: Cambió un poquito, Popovic, 2-0. Saca la línea de 5. Bien,
3: es
0: claro.
3: El sexto gol de Estados Unidos en el campeonato. Sí. Es una muy buena producción del equipo de Pochettino.
0: Tillman. Va Tillman. Sigue Tillman. Recordamos que con Paraguay terminó 3-0 el primer tiempo, ¿eh?
3: Claro.
0: Rebotó la pelota al Sirkati. Será tiro de esquina. No sea cosa que todavía.
3: No más.
0: Esta bala que tengo en la recámara.
3: ¿La vas a usar?
0: Y la uso, ¿eh? 7 minutos. Pasaron 2. Faltan 5. El tiro de esquina lo va a hacer Tillman. Va a venir desde la izquierda. La va a acomodar. McKennie ya cabeció 2 veces delante de los gigantes. Estoy hablando de Sutter. Estoy hablando de Sirkati y de Burgués. Acomoda Tillman. Gana Estados Unidos 2-0. Se está metiendo en 16avos. Qué fiesta es, ¿no? Cómo festeja su gente. 5 jugadores de Estados Unidos en el área. Subió también Rin, también Richard. Espera Freeman, autor del segundo. El centro que viene. No pudo cabecear esta vez McKennie, que comete falta. Lo venía empujando. Lo quería sacar italiano. Será tiro libre.
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0: Más que la pierna que está habilitada, ¿no?
3: Sí, quedó petrificado italiano.
0: Vos fíjate que salieron todos los defensores menos él.
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0: El zurdo Burgués para el tiro libre. Lo buscaba Touré. La va a buscar Boupelier. venía sacando Richard, no llegaba Rim, parece que cometía falta y fue falta nomás, le cometió infracción a Montpellier.
8: Dice que no el árbitro, no fue falta eso.
3: A mí me pareció falta.
8: Para mí fue infracción.
1: Sí, sí, lo cobró Walter.
0: Ah, lo cobró, ¿no?
1: Sí, sí.
0: No, le cometía falta a vos, levanta la pierna.
3: Y, la deja arriba, claro. Además.
0: Tiro libre para Australia, en la agonía de este primer tiempo. Veremos quién le va a pegar, es para pegarle al arco, te digo ya. En línea recta está Popovi de brazos cruzados.
4: Sabés que cobró mano, ¿no?
0: ¿Mano le cobró al 9?
4: Sí. Mirá,
0: al 5, perdón, a vos.
3: Le gusta Estados Unidos al alemán, ¿eh?
0: Le había levantado la pierna, Rimmel.
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0: ¿Sabes qué linda la costa oeste?
3: A vos también te gusta tener vacaciones ahí.
0: Venice Beach, Santa Mónica, Carmel, San Luis Obispo, Santa Bárbara, toda esa zona. Sale jugando con la pelota Richard. Viene para McKenney. Domina McKenney. Otra vez para Richard. Va a jugar para Rim. Ya tenemos 4 minutos 30 segundos de los 7 que se adicionaron. Para Robinson. Jugando Robinson. Adams. La viene a buscar muy cerca de su área. Giró Adam. Sobre su eje. Acá está Adam. De zurda la pone para Richard. Escapa la marca de Boupelier. Juega para Adam. Está llegando Estados Unidos. Dominando ahora por el sector derecho Tillman. La pisa Tillman. Dominando a Tillman. Lo presionaba bien arriba ahora en la marca O'Neill. Parecía empujón de vos, sobre vos. El árbitro dice que no. Se la saque de arco para Estados Unidos.
3: Se ve la impotencia de Australia. Le cuesta cambiar la partitura. Tiene que ir a buscarlo. Está obligado. 2 goles abajo. Estados Unidos gana a voluntad.
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0: Frisch para sacar, el arquero de Estados Unidos. La iba a buscar Pepe. No pudo cabecear. O sí, pero no pudo cabecear bien.
1: Walter,
0: sí.
1: Vos sabés que Australia en los 7 mundiales que jugó nunca pudo ganar los 2 primeros partidos del mundial. Hoy, salvo un milagro, la va a tener difícil, ¿no? Todavía, romper esa racha.
0: Todavía falta mucho.
1: Sí, ¿no? Claro.
0: El lateral que va a venir. Ya vino el lateral. Lo hizo Circati. Rechaza Rin de cabeza. Circati de cabeza. Aparece para sacarla definitivamente. La pelota ahora hacia adelante Adam. La recupera Australia. Sin embargo, la viene sacando ahora al lateral. Quedó en el piso Balogun, en el choque con el jugador australiano, ¿eh? También mirá con quién chocó, con Iván Drago. Sutter, mamá.
3: ¿Sabés lo que chocar con Sutter, no?
0: Mirá si te lo encontrás a las 4 de la mañana en la calle Thompson.
1: Un 1.98 m, ¿no? Ancho en la espalda, Dios mío.
0: 1.98 m de alto, debe medir 1 m y algo de ancho.
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0: Se viene Tillman, la pide Balogun. Hizo un regate Tillman, la quiso poner hacia adelante. Hubo un rebote, había salido a marcar Burgués. Le quedó la pelota para que se venga Freeman a toda velocidad. Se metió en el área. El toque vino para Adel, le pegó de zurda. Pisando el área. Abajo dominó la pelota Beach. Ahí, ahí estuvo a punto del tercero Estados Unidos.
3: Se rompen aplausos el hincha de Estados Unidos. Juega bien con la pelota, pasan laterales al ataque. Los medios tienen buena conducción, buen remate de Dest. Bien por el arquero.
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0: Se viene ahora Lecky, jugando Lecky. La cambió de derecha hacia la izquierda para vos. Se viene adelantando vos, amagando vos, escapó vos. No pudo de, quiere llegar hasta el fondo. Lo acompañó Freeman. Será saque de arco y será para Estados Unidos.
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0: Bueno, hay un entredicho entre Bes y Freeman, ¿no? En la jugada anterior. Se dijeron de todo, ¿no?
3: Sí, está.
0: Perdón, y vos.
3: Está caldeado el ambiente.
0: Vos y Freeman.
3: Fue Tim Rina a separar a todo el mundo. No quiere sobresaltos. Gana tranquilo Estados Unidos. Y los saludos todos para Freeman, autor del segundo gol.
0: Cuando iba a sacar desde el arco Frisch, el árbitro del partido, el alemán Schweier, anuncia que en Seattle, al término de la primera etapa, por ahora segunda victoria consecutiva en el Mundial, gana Estados Unidos 2-0 Australia, con goles a los 10 minutos de Burgués en contra, el marcador central, y a los 43 Freeman de cabeza luego de un rebote. Final del primer tiempo, gana Estados Unidos el equipo de Pochettino 2-0.
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3: Gana con tranquilidad, no hizo mucho sobresalto, no tuvo la voluptuosidad que tuvo frente a Paraguay. Lo gana sin despeinarse, no le llega a Australia. Es una buena presentación del equipo de Pochettino.
10: En el vestuario de Estados Unidos, Leo.
4: Bueno, rápidamente se metieron en el vestuario. No tiene amonestados el equipo de Pochettino, del argentino. Se fueron ovacionados por todo el público que los alienta. No movió mucho a los suplentes pensando en el segundo tiempo. Así que no veo modificaciones para el comienzo del segundo tiempo, de la segunda mitad, Walter.
10: En el vestuario de Australia, Martín.
1: Bueno, se retiran muy enojados los jugadores. También el técnico con lo que hizo su equipo. Dos amonestados. Cati y vos, uno imagina, Walter, que Irancunda, que fue una de las grandes figuras del equipo en el primer partido, va a ingresar, lo mismo que Metcalf, ¿sí? Que también marcó un gol en aquel partido, y que fueron los dos jugadores que salieron para el partido de hoy. Bueno, uno imagina que en el segundo tiempo se van a meter en la cancha, lo mismo que el jugador Cristian Volpato, que es un mediocampista volante ofensivo que pasó por Italia y que es una de las figuras del equipo. Así que se retira Australia con toda la bronca en un primer tiempo realmente para el olvido.
10: Hay que ver si rompe la línea de 5, ese es el tema.
1: Es que si no la rompe Walter con un 2-0 abajo, se va con una derrota segura.
10: Tanque, te pregunto, ¿qué te quedó al término del primer tiempo?
5: Bueno, que con esta victoria parcial de Estados Unidos 2-0 frente a Australia, el conjunto que es local en este campeonato del mundo llega a 6 unidades. Australia queda con 3, Turquía y Paraguay 0 puntos. A la noche, a las 0 van a jugar Turquía y Paraguay. Estados Unidos clasifica y como primero, si mantiene esta victoria, y a la noche Turquía no puede ganarle a Paraguay. Para Alex Freeman, el lateral izquierdo norteamericano, fue el tercer gol con su selección. Le había marcado un doblete a Uruguay en el 5-1 de fines del año pasado. En 19 partidos anotó esos 3 goles Freeman con la camiseta de Estados Unidos. Y hay una comunicación oficial, la primera, de la selección canadiense por la lesión de Ismael Koné, el futbolista que ayer produjo la peor imagen de la Copa del Mundo, viendo cómo le había quedado su pierna tras el cruce con un futbolista catarí que terminó siendo expulsado. Fue sometido con éxito a una cirugía para reparar una fractura en una extremidad inferior. Se espera que se recupere por completo, pero se perderá el resto de la Copa del Mundo 2026. Comunica oficialmente la selección de Canadá sobre la lesión de Ismael Koné.
10: Fue tremenda la falta, la vi.
5: Sí, durísimo.
10: Sí, daba impresión. Hacemos una pausa, ya se viene el comentario de Daniel Barreto de este primer tiempo. Está ganando Estados Unidos Australia 2-0 en Seattle.
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5: Por el grupo D está ganando Estados Unidos 2-0 frente a Australia. Los goles de Burgués en contra y de Alex Freeman para los norteamericanos. Más tarde a las 19, Escocia-Marruecos en Boston. 21-30 Brasil-Haití en Filadelfia. Y a las 0 ya en sábado, Turquía-Paraguay en San Francisco.
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7: Estamos en el entretiempo, en este Mundial 2026 que se juega en Estados Unidos, México y Canadá. Nos ubicamos en Seattle. Al término del primer tiempo, Estados Unidos le gana a Australia 2-0. Y es momento de comentario. Daniel, el Atómico Barreto, en Radio La Red. Cuando quiera, Daniel.
8: Recién van 9 días de competencia, pero a ver... Yo realmente no tenía a Estados Unidos como candidato y yo te digo que hoy para mí es una sorpresa. Es un equipo compacto, un equipo ofensivo, un equipo con temple, un equipo con poder de gol, un equipo que sabe manejar situaciones, un equipo que no tuvo la voluptuosidad que tuvo frente a Paraguay, pero que fue un conjunto siempre claro, con la última línea de mucho orden, Rim y Richard. Hay un dueño del equipo que es Weston McKennie, el jugador de la Juve. Y después hay un técnico dentro de la cancha, que es Tyler Adams. Tyler Adams, el 4, el mediocentro defensivo, es quien maneja los hilos entre lo defensivo y ofensivo del equipo de Pochettino, y tiene un Balogun en estado de gracia. No había tocado pelota alguna, venía de 2 goles frente a Paraguay, en la primera que toca desborda por afuera, centro al corazón del área, 10 minutos, rebota en el zaguero burgués, y el 1-0 a favor de Estados Unidos. A partir de ahí, el equipo de Pochettino mermó el ritmo, siempre manejó la pelota, siempre su posesión fue ofensiva, siempre tuvo a Vich entre ceja y ceja para ir a buscarlo, pero con un freno de mano puesto por la temperatura, por el gasto físico, por los 6 puntos en disputa y también por un tema táctico. Pochettino creyó que en algún momento el equipo de Popovich iba a salir. No está acostumbrado a jugar, juega 5 en el fondo, mutó esos 4 del medio con un punta solo en el debut con Turquía para jugar 4 doble medio centro, 3-1. El equipo australiano, pero le cuesta generar, le cuesta ser protagonista, le cuesta ir a buscar. Su partitura dice, nos cerramos, somos férreos, no nos ganan de arriba. No pasó esto, Cabeció 2 veces McKennie y 1 vez con facilidad Richards en centros desde los costados para el equipo de Estados Unidos. Y entonces, ese cambio de imagen, ese cambio de táctica, ese cambio de tesitura, le va a costar al equipo australiano. Vamos a ver cómo lo planta para el segundo tiempo. Gana fácil Estados Unidos. Para mí empieza a ser una sorpresa. Si me pregunta si está para candidato, realmente no lo tacharía. No puedo decir que tiene la jerarquía de Francia, de Argentina, de Alemania, de Portugal, más allá de su empate inicial, de España.
9: Inglaterra.
8: De Inglaterra. Pero me da la sensación que es un equipo serio. Con fuerza en todas las líneas, con buen juego aéreo, con buen manejo de pelota, con mediocampistas dinámicos. Y con un goleador on fire que es Balogun.
7: Fue el comentario de Daniel el Atómico Barreto de este primer tiempo en Seattle. Está ganando Estados Unidos 2-0 a Australia. Yo creo que Estados Unidos va con los mismos 11. Veremos a Australia.
10: Yo creo lo mismo que vos, Walter. Recordemos que además no tiene amonestados el equipo de Poch.
11: Bueno, y Australia tiene 2 amonestados, Sirkatis y Boss. De a poquito y va ingresando en los jugadores de Australia, ya te confirmo, Walter, si hay cambios o no.
7: Ahora, no rompe la línea de 5, Popovich. Eso
11: no, lo va a romper. No va a romper. Tiene que romper.
8: El tema es que si... A ver...
7: O jugar con... Perdón. Ponete en lugar. Vos querés jugar con el mismo sistema. Tres también, en el fondo. Pero ponés jugadores más ofensivos, por lo menos de medio para arriba.
8: Bueno, tiene tres puntas de característica. El tema es, si vos le das lugar a que te contragolpee Estados Unidos, te golea, ¿eh?
7: Bueno, está bien, pero tratá de arriesgar un poco.
8: Yo coincido
7: más
8: con vos, yo coincido con vos. Hay cambios,
7: ahí vienen los cambios, ¿viste? ¿El 6 quién es?
11: Sí, a ver, el número 6, sí, es Geria, sí, juega en Japón, lateral volante derecho.
7: ¿Cómo se llama?
11: Geria. ¿Eh? Jason Geria.
7: Geria.
11: Y el número 8, Walter, también va a ingresar, Matt Kalf, sí, que marcó un gol en el partido ante Turquía.
7: El 8 es Matt Kalf.
11: Sí.
8: Fue titular en la mitad de cancha en el partido de debut.
11: Juega por izquierda, también juega por derecha, tuvo muchos problemas de lesiones en la última temporada, Matt Halski, que juega en el San Pauli de Alemania.
7: Veremos quiénes se van, a ver, ahí tenés.
8: El 21 es uno.
7: ¿El 21?
8: Se va Burgués.
11: Sí,
8: o sea que Burgués rompe la línea de 5.
11: Tal cual, y sí, era momento, ¿no?, de romperla.
7: Y va a jugar con... Va a jugar con italiano, Circati, Suter y vos.
11: Sí, y también a la cancha hay un tercer cambio, ¿eh? A la cancha Irán Kunda también, que
7: también
11: marcó
7: jugó
11: el golazo, sí, de contraataque en el primer partido.
7: Del Calfe, Geria el 6.
8: ¿E Irán Kunda qué número?
11: 17.
8: Vamos a ver quién se fue. Mira, 5 en el fondo mantiene, ¿eh? Mantiene el parado, 5-4-1 en el arranque, mirá. El
11: tema que Dani, seguramente los volantes por los costados van,
8: claro,
11: a pasar
8: más
11: mucho
8: rápido,
11: más al ataque.
8: Con
11: claro,
8: otra característica.
11: Claro, tal cual.
7: Arranca el segundo tiempo, vamos a ver Estados Unidos.
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7: Balogun va a tocar seguramente para Tillman. Tocó para Tillman, dominando Tillman. La sacó sobre la derecha, al lateral. Esta estupidez de tirarla para adelante.
8: Pero mirá dónde la sacó, ¿eh? Al ladito del punto, al ladito del tiro de esquina.
7: Para que saquen el lateral y presionen.
8: Presionar ahí.
11: Walter, se retiraron Touré, sí, Burgués, como decíamos, y Belupilay.
7: ¿Touré se fue?
11: Sí, Touré, sí. El número 9.
7: Yo no lo hubiera sacado,
8: Touré. Yo tampoco.
7: Yo hubiera sacado a Lecky. Pero bueno, Beupiliar, Touré, los dos de arriba sacó.
11: Exacto.
8: Sí, señor.
7: Y el otro, Burgués.
11: Exacto, tal cual.
7: Bueno.
11: Defensor.
7: Pelota que viene sobre campo ahora de Estados Unidos. Juega Robinson. Viene pelota para Frisch. Dominando a Frisch, el arquero del equipo de Pochettino. Te digo, tiene 4-6 goles a favor ya.
8: Claro, mucho. En tres tiempos. Partidos. En tres tiempos. Falta un tiempo, ¿eh?
7: Falta un tiempo. Frisch. La jugó para Robinson, tocó de primera para Ring, dominando Ring, zurdazo hacia adelante ante la presión de Australia que salió más arriba. La venía bajando con dificultad Pepe, pedía falta y fue falta, dice que no el árbitro, sale jugando a toda velocidad, se viene por la derecha Australia, se lleva la pelota, ¡upa! Se lo llevó por delante, pide falta O'Neill. Se fue la pelota y será saque de arco, venían a los pechazos, ¿no?
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7: Bueno, vamos a ver, realmente cómo se para. Frisch que viene sacando. Balugón que no va a llegar. El rebote para revolearla de Sutar. La venía a buscar allí arriba. Estaba esperando. Y la Kunda es, ¿no?
11: Sí,
7: que entró con el 17.
11: Exactamente, Irán Kunda, sí, que juega en el Watford, tiene 20 años,
8: sí,
11: 6 goles en la selección, sí, en el Watford, en la segunda de Inglaterra, 4 goles y 5 asistencias, jugó en el Bayern Múnich.
8: Sí, Irán Kunda va a ser el 9 de área, el más adelantado de los que pone de mitad de cancha para adelante,
11: sí,
8: el técnico.
11: Tal cual, Dani.
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7: Macael también me gusta el 8 que jugó el primer partido.
8: También hizo un gol, sí. Yo no sé por qué quedó en el banco, ¿eh?
11: Sí, rarísimo.
7: Y la
11: realmente.
7: Punta también quedó en el banco.
11: Sí, los dos que habían marcado goles en el primer partido ante Turquía, arrancaron desde el banco y ahora en el segundo tiempo los dos al campo de juego.
8: Igual lo saliente en aquel debut fue lo defensivo de Australia, ¿eh?
7: Lecky pasó a jugar a la izquierda, mirá ahora.
8: Sí, señor.
7: Sale jugando Freeman. El toque a la derecha. Venía para Dez, otra vez para Freeman. Juega más hacia para Richard. Y de Richard viene más hacia atrás para su arquero Frizz.
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7: Lucky que no puede con Freeman. Juega para Richard. De Richard viene saliendo desde el fondo con pelota al pie. Ahora sin apurarse Tillman. Sí, tanque.
13: Bueno, la Federación Argelina presentó una queja formal ante FIFA por el arbitraje del polaco Marciniak en el partido debut contra Argentina, por las acciones de Messi, que no recibiera sanción disciplinaria tras una entrada con los tacos sobre el capitán argelino. Esto es lo que dice la queja de Argelia. Y además un codazo de Alexis McAllister sobre el rostro del mediocampista Ibrahim Massa cuando el partido ya estaba 3-0. Queja formal de Argelia ante FIFA por el arbitraje de Marciniak.
7: Ni siquiera amarilla le sacaron a Messi, Marciniak querido.
8: Sí, sí, me parece que si era algo era amarilla.
13: Mínimo. Roja.
8: Más no. Roja no.
7: Para mí, si vos me apurás,
8: no, roja no.
7: Es un planchazo arriba del pie.
13: Pero menos en este mundial.
8: No.
7: Lo que pasa es que no se lo van a sacar a Messi, pero digamos la cosa.
8: No, me pareció roja, en serio, te juro.
7: Sí, me pareció roja, pero por lo menos ni amarilla le sacó Marciniak.
8: Amarilla puede ser.
7: Bueno, ni siquiera eso.
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8: Lo que sí te digo que no estoy de acuerdo con las 3 fechas sudafricano, que no era ni expulsión para mí, le dieron 3 fechas con México.
7: ¿A quién?
13: A Guané.
8: A Guané.
7: Ah, sí, sí. 3 fechas le dieron.
13: 3 fechas, sí.
7: ¿No es demasiado?
8: Mucho, mucho.
13: Juego brusco grave.
7: ¿Sabes jugando vos? Toca para Sutar, todavía no pasó nada en el arranque del segundo tiempo. Hacia atrás para Beach. Pelotazo de Beach de zurda. La viene bajando como puede Adam. Jugó para McKenny, otra vez para Adam. Se entienden bien estos dos mediocampistas, ¿eh? Cada uno en su función.
8: Sí, McKenny sí, sí.
7: Para crear, el otro para cubrir.
8: Pero cuando uno va, otro se queda. Juega muy bien, hace muy bien el tándem del medio.
7: ¿Sabés a quién me hacen acordar? A Ortigosa con el Pichi Mercier.
8: Mirá vos. No, no físicamente.
7: No, como juegan, digo. Richard. Des. Acá está Des. Balogun está esperando en el área. También Pepe. La jugada se elegida para Tillman, se tiene que forzar para que no salga. A la marca, arriba viene McAlf. El toque viene hacia atrás. Ring. Jugando Ring. La deja para Richard. Y ahora está tranquilo Estados Unidos. Vení,
8: claro, gol, tiene salida Australia.
7: Claro, vení. Vení a buscarme.
8: Juancito Richitelli coincide con vos que era roja. Es defensor Juancito Richitelli, se nota.
7: Rich. Rich. Viene la pelota para Robinson. La va a buscar Irancunda. La resube Irancunda. El toque hacia atrás, aparece para dominar O'Neill, la cambió toda, el toque viene para que se venga Italiano, amagando Italiano, le quedó para la zurda, sacó el centro, rechaza de cabeza retrasado Adam,
8: la falta,
7: la viene a buscar Pepe, pero ley de ventaja por encima O'Neill, y no cortó el árbitro, y mira que contra, Balogun para el tercero, tatán, tatán, estás en el horno, querido arquerito, Balogun, no estás en el horno, demoró tanto el Moreno, se perdió el tercero Estados Unidos, lo trabó justito, llegó para trabarlo abajo Circanti y será tiro de esquina.
8: Qué bien se movió Balogun y qué mal definió, salió de mitad de cancha, totalmente habilitado, fue frenando, tardó mucho en decidir el derechazo y después hubo tiempo de recuperación para el zaguero Circanti.
7: Tenía que haber pegado antes.
8: Antes.
7: Ah, me hizo decir tantas cosas el divino.
8: No
7: dije nada.
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7: Sube Richard. Barrín también a buscar. Brazos en jarra de Balogun, que está dentro del área chica. Se hace el distraído Freeman, que logró el segundo. Le va a pegar Tillman, el dueño de las pelotas paradas. Cuando habitualmente uno parecía que iba a ser Robinson. Desde la derecha, viene el centro de Freeman. Cabezazo, retrasado. Allí estaba para sacar esa pelota el jugador Circanti. La tira hacia adelante Italiano. La viene bajando Irancunda. Se equivocó, se la regaló a Freeman, que venía volviendo. Y juega hacia atrás para Rin. Se acomoda otra vez Estados Unidos en defensa.
8: Es un equipo muy esquemático, muy tranquilo Estados Unidos. Vamos a ver si puede mostrar rebeldía Australia. Juego no tiene, ¿eh? Juego, olvídate, no tiene. Va a ir a buscarlo a su forma.
7: Pelotazo largo, viene para Balogun. Está dominando Balogun. Escapando por ahora la marca de Boss. Pelota al tiro de esquina. La sacó al tiro de esquina Circanti, que había cruzado. Será para Estados Unidos de nuevo.
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7: Acá viene jugando otra vez Estados Unidos, el centro de Tillman. Corner. Estaba en la marca allí, Macal. Otra vez para Estados Unidos.
14: Qué fácil gana el equipo de Poche, ¿eh? Qué fácil gana.
11: Pero tampoco Dani tiene Australia variantes tácticas, ¿eh? No, no cambia esa línea de 5.
14: No le pidas que cambie. Va a ir a buscarlo por arriba, con pero fuerza, de contra.
11: Tiene que cambiar, Dani, si no lo pierde.
7: Tillman para ejecutar. Acá está Tillman, el centro que viene de Tillman, arriba. Trataba de cabecear Balogun, no pudo cabecear bien, pero cometió infracción. Me parece que chocó la cabeza con el jugador de Australia y hubo un empujón previo. Allí va el árbitro.
11: Sí,
7: el choque fue con Circati, sí.
11: Sí, un dolor en la cabeza, pero de a poquito se va recuperando, Walter.
7: Bueno, no pasó nada.
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7: Contame, Chicho, ¿qué dice el muñequito argentino?
10: Bueno, vos sabés que cada tanto habla con uno de sus colaboradores pensando en alguna modificación, quizás para guardar piernas, ¿no? También teniendo en cuenta el tercer partido y lo del resultado del otro partido, como contaba Mariano Genizo hace un rato.
14: ¿Te sabe de rap, Chicho?
10: No, no, ¿por qué?
14: Ah, no, porque apareció un rapero y no conocemos el nombre. Ah,
10: no, no lo vi.
15: Pongan a cada uno.
14: ¿Qué cobre? ¿Pero no, vos lo conocías? ¿Sabés que Papagrito seguro lo conocía, pero está muy metido en otra cosa?
12: ¿Qué cobró? ¿Cobró penal? ¿Qué cobra, referí? No, no, mirá bien. 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
7: Bueno, hay saque lateral que favorece a Australia. Lo va a hacer Circati. Tanque, ¿qué tenemos mañana en la Primera B Nacional?
13: Bueno, mañana en la Primera Nacional, en la Isla Masina de las 15, San Telmo Racing de Córdoba, en Munro Colegiales Quilmes, Almagro Atlanta, el puntero de la ¡vamos! Zona B, Ciudad de Bolívar con Estudiantes, 15:30 a Acassuso con San Miguel, último partido del Sapo Colioni como técnico del Trono Verde, a las 16 San Martín de San Juan, Agropecuario, Temperley, San Martín de Tucumán y Chaco Forever frente a Colón. Después de este partido va a asumir el Chango Cravero como técnico de Chaco Forever.
7: Acá Richard lo buscaba, de salió y dominó la pelota para sacarla, Beach. Pelota que venía sobre el medio, la recupera rápidamente Estados Unidos con Tillman. Falta de Robinson. Ley de ventaja, dice el árbitro, porque sigue teniendo la pelota Australia. Infracción.
14: Y tarjeta tiene que volver atrás y tarjeta tiene que poner. Ahí está, ahí vuelve, ¿no?
7: Ahí vuelve y le pone tarjeta.
14: Vamos a ver, ¿eh?
7: Sí, lo bajó mal el italiano. Sí.
14: Ahí está.
7: Tarjeta amarilla, está bien.
10: Sí.
7: Conseguí por la ley de ventaja y estuvo bien. A Pepi, ¿no?
10: O exacto.
7: A Pepi.
10: Es el primer amonestado de Estados Unidos, sí, en este partido.
14: Flojísimo partido de Pepi hasta ahora, ¿eh?
7: Me gustó.
14: Y bueno, desentona.
7: Yo te dije que lo extraña mucho a Pulisic.
14: Sí, lo extraña. A Capitán América.
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10: Robinson.
14: Ah, no, a Robinson.
10: ¿Eh?
14: No, ¿Robinson también?
10: Claro, porque fue la primera, la última falta.
14: Mirá vos, a los dos en la misma jugada, ¿eh?
10: Le dieron para que tenga y...
14: Guarde. Usted no era fan del Capitán América, ¿no, Chicho?
10: No, no, no. En cuanto a superhéroes, me dice usted. Y a mí me gusta más...
14: La araña.
10: Sí, me gusta más el hombre araña, sí, sí.
7: Están de joda ustedes, ¿eh?
14: Superman.
7: No, pero... Acá Sutar, que viene sacando sobre la derecha, será lateral, me parece.
10: Pero como muñequito Walter Nelson no hay, ¿eh?
7: Acá está dominando la pelota Adams. Juega para Rim. Se frena Rim, viene caminando Rim. Mirá qué puro que tiene.
14: Vos sabés que juega a voluntad de Estados Unidos, está guardado físico.
11: Pero no presiona, Walter, Dani, Australia. No,
7: nada.
11: No, no, tiene, no hace nada. No presiona, no ataca.
14: No tiene,
11: no defiende,
14: las condiciones,
11: no,
14: para cambiar el plan de laburo, el plan de juego.
7: Robinson que la tira hacia adelante. Se escapa a toda velocidad por la izquierda para dominarla. Pepi se frenó. Pepi lo miró a Balogun. Dominando Pepi. Juega para Robinson. Lo tira Tillman. Se frena Robinson. Espera a Tillman. Atrás la pide McKenney. El toque viene primero para Adams. McKenney que le hizo una seña. Viene pelota para él. Bien abierto está Freeman, va con mucha gente Estados Unidos, viene para Freeman, posición del 8, abriendo para Dez, lo va a encarar Dez, allí está Vos, sigue Dez, también está Balecki, el toque hacia atrás para Freeman, toca y toca Estados Unidos cerca del área de Australia, Tillman que la pinchaba sobre el área, está cubriendo el hombre de Australia, cuando estaba arriba de él,
16: McKennie. Me parecía falta, pero no. Saque de arco sobre Sirkatic.
14: Tiene una gana de cobrar el córner el árbitro alemán.
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16: Se viene a toda velocidad Geria. El saque lateral. Estaba la marca persiguiéndolo y sacó la pelota Tillman. Viene para Sutar. Sutar que viene jugando ahora para que domine Sirkatic. Se viene adelantando, el toque viene hacia la izquierda. Domina vos. Viste que Sirkatic pasó a jugar
14: Sí, por el lado izquierdo.
16: El lado izquierdo. Toca vos. Pelote para Lecky. Va Lecky otra vez para vos. Veremos si puede sacar el centro. Sacó el centro de zurda.
14: Oh, mano.
16: Llega Berancunda. Pelota al tiro de esquina. En la marca está cuando están pidiendo mano, ¿eh?
14: Sí, me parece una mano de rim.
16: Mano de rim.
14: Cuando
16: cruza.
11: Es lo que piden los jugadores de Australia. Veremos si se lo termina dando el árbitro.
14: Es la primera imagen que veo la mano derecha de rim.
16: De rim, cuando va a cruzar Benacunda. Y la van a, seguramente van a esperar, ¿no? O lo van a llamar.
10: Rim dice que no. Y la va a ir a ver, me parece, ¿eh?
11: Sí, la va a ver. La
16: ¿fue?
11: Va a ver.
16: La va a ver, ¿eh?
11: Va al bar.
16: Va al bar. Y si va al VAR.
14: No, sí, está, a ver, si le pegó en la mano es penal porque tiene la mano fuera.
16: Sí, y si, lo, si va al VAR.
14: Además, no, corta.
10: No, no, me parece que no.
11: No, no, no. Fue a asistirlo a Lecky, sí que está tirado del piso.
16: En la jugada previa, Lecky se cayó y estaba dolorido.
14: Sí, igual no es clara, ¿eh? A mí no. Me dio la sensación, pero no es clara la mano.
16: No se ve muy clara.
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14: ¿Vio cómo pegó el tema de los superhéroes? Me dice Pablito Jiménez que él es de Paturuzú.
16: ¿Él es de Paturuzú?
14: Sí, vos sos de Isidoro Cañones.
16: Y a mí estaba más asustado.
14: Claro, me imagino.
16: Isidorito también, ¿eh?
12: Pero no es superhéroe.
14: No me importa. ¿Por qué corta usted? La impronta de nuestros oyentes.
16: Entra el 20 en Australia, a ver si es superhéroe.
11: Sí,
16: este.
11: Sí, Cristian Volpato, sí, 22 años, juega en el Sassuolo de Italia, 1,87 m, también es muy alto, nació en Australia con raíces italianas. En el 2002 rechazó jugar justamente en Italia, pero bueno, finalmente aceptó jugar en Australia este mundial.
16: ¿Se va Lecky?
11: Sí, claro, nada más, está golpeado, se va cambiando con mucha dificultad el número 7 Lecky a la cancha. Entonces el 20, Cristian Volpato.
14: Volpato es bien de área, ¿eh?
11: Sí,
14: bien
11: sí.
14: De área, sí, sí.
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16: Bueno, ahí está Volpato. Es físico también, ¿no? ¿Qué sí. Tenemos mañana, Tanque, en primera vez?
11: Walter.
13: Mañana en primera vez, Walter. Estos partidos, Guayurquiza con San Martín de Bursaco, 14:30. A la misma hora, La Ferrer con Defensores Unidos. A las 15, Brown de Adrogué Argentino de Quilmes, 15:30. Deportivo Armenio Flandria. Real Pilar con Villa San Carlos, Villa Dálmine con Sportivo Italiano y Excursionistas ante Camioneros. Los partidos de la B Metropolitana del día de mañana: Excursio puntero con 41, Talleres 38, Dálmine y Arsenal 37.
14: ¿Y el cartero? ¿Me lo dejaste afuera?
13: No, porque el cartero llama el domingo, juega el domingo, 14:30 en Escalada. Con Talleres, lindo partido contra el segundo, va el cartero de visitante.
16: O sea, mañana no va a ser el caso porque hay partido. A veces duerme un poquito la siesta, ¿viste?
14: Sí, no te van a despertar.
16: Cuando juega Comunicaciones no sabés. Bombo.
14: No hay manera.
16: No hay manera. Ahí me doy cuenta. Hoy juega Comunicaciones local. Pelota que venía para Balogun, le quedó atrás, sale jugando Sutar. El toque que vino hacia el medio. Lo van a buscar y va solito Irancunda, se metió en el área. Puede estar el descuento, va Irancunda. Se frenó, enganchó, se demoró. Tocó para atrás. Le pegó por arriba Malocón. A que de arco será Volpato. Finalmente llegó para pegarle con derecha.
14: Qué mal le pegó Volpato, le pegó muy de abajo, muy arriba con la derecha, cara interna. Bien Irancunda. Ahora, ¿por qué no le pegó de primera Irancunda? Es la primera jugada clara que tiene Australia.
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11: ¿No hay penal, Walter?
14: ¿Hay penal a dónde?
11: Cuando cae un jugador de Australia.
14: Ah, vos decís sin pelota.
11: Sin pelota.
14: No la vi, lo vi caerse. No,
11: claro, iba corriendo y lo toca un jugador de Estados Unidos.
16: Esa no la vi, porque me quedo con Irancunda y Volpato, ¿viste? No la vi. La repiten, te digo.
11: Sí, no.
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16: Acá viene dominando Australia, parece un poquito más decidido. Italiano, Geria, que se viene frenando, ingresó en el segundo tiempo. Allí estaba la marca Tillman. Me parece que hay unos jugadores de Estados Unidos que piden el cambio. Uno es Tillman, ya te lo digo. Me parece. Lo vi ahí, caminando cansinamente, no volviendo.
8: Es clave en la mitad de cancha.
16: Pepe que le iba a buscar. Viene sacando pelota lateral. Estaba en la marca. Yocon. Será lateral para Estados Unidos.
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16: Rim para Richard, juega para Robinson. Pelota que se va lateral, rebotaba en la marca de Italiano. Lo hizo Robinson, viene para Balogun, se metió en el área Balogun, lo marca Circati. Tocó hacia atrás, hay un rebote y va a salir jugando, apurado como puede la pelota O'Neill. Pelota que viene sobre la izquierda, salió Australia apuradísimo. Viene para Ocon, dominó Ocon, la pida O'Neill. Pasa primero por Sutal, viene para O'Neill, giró bien O'Neill. Quedó desparramado Des. Viene pelota sobre la izquierda, se viene a toda velocidad Australia ahora. Dominando, se frena de golpe Vos. Acá está Huguito, toca la pelota hacia atrás. Tiene la pelota Australia y tiene que retroceder ahora, cuando tenía que haber seguido para adelante.
8: Sí, tiene una sola forma de ir, con mucha velocidad cuando rompe un lateral o uno de los puntos y después no saben qué hacer. Ante circunstancias de que lo encierran dos jugadores, se nublan los jugadores de Australia.
16: Sutar, abre para Geria, dominando Geria, venía a presionar Tillman. Vino a la derecha para Italiano, la tira por un costado, va para el otro. Jugaron para Inacuenda, que va a llegar tarde. Sale casi hasta el borde del área y domina Fris.
8: Empieza a jugar muy abierto Tim Rim y Chris Richard, Ya la segunda pelota para Inacuenda, acá que quedó larga, pero empieza a preocupar la velocidad del morocho.
16: 20 minutos se van a cumplir del segundo tiempo. Gana Estados Unidos 2-0 Australia. Y estamos en Radio La Red. La radio del Mundial y comenta esta victoria del equipo de Pochettino, Daniel Barreto.
8: Más allá de las falencias futbolísticas de Australia, hay un mejor segundo tiempo del equipo de Oceanía.
16: Pelota que viene al área, Inacuenda lo buscó para Volpato, le pegó de zurda, le pegó débil a esa pelota el número 8, el ingresado en el segundo tiempo, Macal.
8: Tardó mucho con el pase. Inacuenda es clave, Inacuenda es clave. Yo no sé cómo estuvo en el banco. No sé qué pensó el técnico del conjunto australiano, Popovich, en la previa al partido. Inacuenda es el que más participa del juego.
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16: Acá pelotazo largo, lo buscó la Inacuenda. No, para mí no.
8: Está largo Estados Unidos, está largo ahora, Empieza a haber espacios para que corra Inacuenda.
16: Frima, metió pelotazo largo, arreglátelas Balogun. Está en la marca Geria. Llega también para marcar Italiano, fue abajo, pelota lateral. Será para Estados Unidos en posición ofensiva.
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16: Me pareció falta, ¿no?
8: Me pareció falta.
16: Empujón.
8: Porque no choca hombro con hombro. Pues choca hombro con pecho.
16: Sí. ¡Sutar! Qué habilidoso, ¿eh? Lo bajaron, le cometieron infracción el jugador de Australia.
8: No cobra nada,
16: sí,
8: alemán,
16: ¿eh? No, lo cobró.
8: ¿Lo cobró? ¿Qué no. cobra?
16: A Volpato lo sacó, no. lo limpiaron.
8: Tiene una vacación en el All Inclusive ahí cerca de...
16: Habilidoso el zurdo grandote, ¿eh?
17: Las cortitas todas para el mismo lado,
8: todas,
17: ¿no?
8: Para el mismo lado, las cortitas.
16: No, muy visible además,
17: todo,
16: ¿no?
17: Todo.
16: Adams. Retrocedió a Volpato, que recién le cometieron falta y no cobraron. Richard. Viene para Rin. Otra vez para Richard. Dominando Richard. No significa que Estados Unidos esté ganando bien, ¿no? Tillman. Otra vez para Richard. Abre para Rim.
8: Gana bien.
16: Está esperando Robinson. Enganchó para el otro lado Rim. Macal, que va a presionar a Richard. La deja para Freeman y Freeman más hacia atrás para su arquero Beach. Perdón, para su arquero Fris.
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16: El pelotazo lo devuelve Geria. La recupera Robinson. Le deja la pelota para que domine Tillman. Después de Adams, jugando con Richard. ¿Sabés quién no toca? Está tocando
8: McKennie.
16: Un poco la pelota. McKennie.
8: ¿Cómo te conozco?
16: Sí, sí. Está tocando un poco la pelota y se siente.
8: Y por eso partido. Y por eso tiene más llegadas a Australia y hace las transiciones más fáciles.
16: Freeman que domina. Viene pelota para Richard. estamos llegando a los 24 minutos. Ya se viene la hidratación, ¿eh? Tilma. Juega hacia atrás para Richard. Richard para Rim. Cuando saca el puente, chao. Pelotazo largo. Está picando a buscar Robinson. No va a llegar. Y se viene la hidratación. Ya te lo digo.
8: Ahí está.
16: Se viene la hidratación.
8: Tercer tiempo afuera.
16: ¿Querés un poquito de agua?
8: Dale.
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16: Bueno, Tanque, ¿qué tenemos además de la Primera B Nacional y la Primera B? ¿Cómo continúa esto hoy en el Mundial?
13: Bueno, esto continúa de la siguiente manera. Walter, se va a abrir el grupo C a las 19, la segunda fecha, con Escocia.

0: Santi Pazman y Germán García Groba estarán para Brasil-Haití y posteriormente, ya en la madrugada, a la 1 de la mañana del día sábado, Gonzalo Palacio con Ricardo Dacio y el Tiburón Vallejo para Turquía-Paraguay. Es un muy buen partido. De acuerdo al resultado.
1: Aparte es definitorio.
0: Es definitorio porque está ganando Estados Unidos.
1: Excepto que empaten, pero es definitorio, que pierde afuera.
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0: No, no intuí ningún cambio, ¿no, Chicho? Está hablando ahí Pochettino en Estados Unidos. Yo lo vi a Tillman bastante, bastante agotado.
3: Sí, yo también. De hecho, se refrescan todos los jugadores mientras Pochettino está en el medio. Lo rodean, da muchas indicaciones. Hasta la pausa no había llamado a nadie. Veremos si ahora toma la decisión.
1: Walter, vos sabés que Irán Kundas, el jugador de Australia, que convirtió el primer gol ante Turquía en el primer encuentro de esta Copa del Mundo para Australia, entró en la historia como el australiano más joven en marcar en un Mundial con 20 años y 124 días. Inentendible que hoy no haya jugado de entrada.
0: ¿Dónde juega Irán Kundas?
1: Irán Kundas, sí, perdón. Sí, en el Watford de Inglaterra. 6 goles en la selección, en el Watford, que es la segunda de Inglaterra.
4: Me da ganas de cantar con Bon Jovi, con toda la gente.
0: Lindo Bon Jovi, ¿eh?
4: Lo veo el petizo saltando ahí y todo,
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4: Esto me gusta, porque a ver, no sé si es futbolero o no, pero
0: música,
4: me gusta.
0: Es música.
4: Claro.
0: Claro.
4: No contesta, Chicho, no.
0: Acá la música y la letra de los rock, del rock nacional, claro, en las hinchadas argentinas. Se reanuda el juego. Vino el lateral de Australia. Sacó la pelota hacia adelante Robinson. No tiene el dueño ahora. Adam, que la tiraba hacia adelante, cometió falta. El mediocampista de Estados Unidos se viene levantando con dificultad. El recién ingresado. ¿Cómo le han dado a este Volpato, sí, no? Para que guarde y tenga.
1: Como punto positivo de Australia, es un equipo tosudo. Es un equipo que va a ir a buscarlo igual, a pesar de las falencias, ¿eh?
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0: Sale jugando la pelota vos. Tocó la pelota para que se venga a toda velocidad. Rechazaba Richard en la puerta del área. La viene a buscar con dificultad Pepe. El toque viene hacia atrás para Freeman. Acá está Freeman, prepara el pelotazo largo. La intención es que vaya a buscarla, no va a llegar de ahí. Cabeceando y sacando la pelota a Circati, pelota lateral.
1: No le sale a Pochettino la búsqueda de que venga Australia y contragolpearlo porque no está fino en el segundo tiempo. No aparece McKinney, tampoco es solución Pepi y Balogun no participa.
0: Que dije que tenía que venir un cambio. Viene el 14, Chicho.
3: Muy bien, se viene a la cancha Berhalter, Sebastián.
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0: Berhalter, me dijiste, ¿no?
3: Así es, camiseta 14, ya te voy a decir quién se va, pero me parece que no va a ser el único cambio, ¿eh? Me parece que va a aprovechar la ventana para realizar dos.
0: Bueno, acá viene jugando la pelota Geria. Geria tocó para Sutar. Sutar la hizo rebotar para que domine y se venga por la derecha a toda velocidad italiano. En la marca está Tillman, que no está bien. Pelota que viene para el jugador Macal. La cambió toda Macal, pero perdió. Recuperó Adams. Aparece para dejarla hacia atrás de complicado. Tenía la pelota parada. Va con mucha gente a Australia. Presiona bien arriba. Acá que estaba. Robinson que gana. Se la lleva Robinson. Lo trabaron y no pudieron con él. Viene jugando para Tillman. Trata de aplacar el ritmo de Australia, ¿eh?
1: Sí, Australia le mete ritmo para que se empiece a confundir Estados Unidos. Mirá cómo la entrega la pelota, más allá de la falta.
0: Y bueno, la falta fue iracunda, lo tiró al diablo a Rim, ¿no? Tiro libre. Será para Estados Unidos.
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0: Lo tiró al diablo.
1: Vamos, lo metió. Un golpe, no era para amarilla.
0: ¡Qué
1: esto.
0: Fe!
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0: Se va el 9.
3: El flaco se va al 9. Pepi deja la cancha, ingresa con el 14, como te dije, Walter. Sebastián Berhalter juega en el Vancouver de la MLS de Canadá.
1: Bueno, cambia el sistema, mediocampista, ¿eh? Saca un punta. Va a jugar un mediocampista para ser más granítico en el medio de Estados Unidos.
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0: Va muy bien en el Celtic.
1: En el entretiempo también se juega otro.
2: Perdóname, se lo llevó puesto Genia y será tiro libre.
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2: El llamado de atención del árbitro alemán para el 24 con.
0: Sí, tal cual. Mucho, habla mucho el árbitro, ¿no? Pero poquitas amarillas, Walter.
2: Lo veo con mucha vehemencia Australia, ¿no? Yendo acá.
0: Sí, sí, bueno, es su forma, ¿no? No le pidas que sea técnico.
2: No, pero más que en el primer tiempo.
0: Claro, porque está perdiendo 2-0, Walter.
2: Acá está italiano, Bacal que la perdía. Se viene Tillman, domina. Tillman espera a Balogun, se tiene que frenar. No había nadie en el área. Acá está Tillman. Hace un pequeño rodeo. Juega para Adams. Adam que viene jugando sobre la derecha. Allí estaba para recibir la pelota. La pérdida de es. Sale jugando ahora por el sector izquierdo vos. Jugó el sector medio vos. Retrasado, la vino a buscar Volpato. El toque vino para Circati. Vos que recibe, dominando vos. El toque vino al medio para O'Neill. O'Neill que la viene filtrando, la hizo bien para Macal. Macal que viene abriendo, se viene por la derecha italiano. Acá domina italiano. Lo va a enfrentar a Robinson. Toca para Macal. Acá está el zurdo amagando. El toque vino hacia atrás para O'Neill. Otra vez para italiano. Toque y toca Australia cerca, merodeando el área de Estados Unidos. Acá está Volpato. Bien por el zurdo. Escapa la marca de Adam. Es habilidoso el grandote. Sacó el centro con derecha. De cabeza Freeman para sacarla. Peñan falta. Macari que domina. Adam que la juega. Peñan para Balogun. Ganó Genia. Centro al área y viene sacando Richard. Lo está rodeando la manzana Australia-Estados Unidos.
0: Le ha quitado la pelota en mitad de cancha. Se empieza a animar. Juega más ofensivo y está muy largo Estados Unidos. Queda espacios en el medio.
2: Ocon para Circati. Dominando Circati. Estaba esperando vos. Viene para Ocon. Otro zurdo que viene merodeando por el centro medio de la cancha. La deja para Genia. Genia que viene cambiando para Volpato, que le dio otra fisonomía al ataque de Australia. Acá está el zurdo, vértice de área. Se acomoda, le cierra el camino Tillman. Amagó, tocó la pelota para italiano. Otra vez para Volpato, enganchó en el área. Le quedó para la zurda, sacó el centro y rechaza de cabeza en la puerta del área Chicarrilla. Ocarzón que va a buscar esa pelota y la saca definitivamente y a cualquier lado Adams.
0: Es el momento de Australia, lo mete contra el arco. Volpato empieza a mover la zurda bien, ¿eh?
2: Ah, interesante, Volpato. Yo te dije que le estaba rodeando la macena y no me creía.
0: ¿Te acordás del gol que erró? Casi penal, ¿eh? Cerquita del penal, ¿eh?
2: Mirá que el árbitro está de frente y dice que no pasó nada.
0: Bueno, no le creo nada al árbitro
2: tampoco.
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0: Si se tira Irangunda, ¿qué pasa ante el empujón? El empujón es grosero, no es fuerte. No, no es penal, pero cerca.
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2: El 22 que ingresó.
3: Sí, Irvine, y a la cancha se retira con la 24 Ocon. Sí, Irvine juega en el San Pauli de Alemania, es volante central, capitán histórico del San Pauli. Temporada complicada por lesiones, es el tercer mundial, Walter.
2: Irvine, ¿no?
3: Sí, señor.
2: Bueno, acá Robinson lo derribó a Volpato, se armó lío. Volpato, que ya le dije, de que ingresó lo buscan.
0: Ay, aparte va todas,
2: juega bien.
0: Tiene buen porte,
3: Sí, parece. Juega en el Sassuolo, 1,87 m. Él nació en Australia, pero con raíces italianas. Él quería jugar en Italia, pero bueno, nunca lo llamaron. En Australia en el 2002 le dijeron de jugar en la selección. Él no lo aceptó, pero en este mundial sí lo convocaron y ahí sí aceptó y por eso hoy está acá.
2: Estaban a los manotazos. Acusa un gol, sí, un manotazo.
0: Manotazo de Robinson.
2: ¿Cómo juegan con los brazos los jugadores? Mami. A los manotazos están. Abren los brazos. Acá se venía Volpato, luchaba con Robinson. Pelota que se fue al lateral. Apareció Adam para colaborar. Será lateral para Australia.
0: Al área tiene que ir, tipo Lloyd Cortés.
2: Estás. Terrible en el bar. Estamos llegando a los 34 minutos del segundo tiempo. Gana Estados Unidos 2-0. Un gol le pondría suspenso, ¿no?
0: Claro.
2: Circati cruzó toda la cancha. Está en el área esperando el hermano de Iván Drago, Sutar. Viene dominando la pelota Circati. Y rebotó en Balogun. Todo Estados Unidos defendiendo y será córner desde la derecha para Australia.
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2: Está apurando mucho, ¿no, Australia?
0: Se vienen los Wallabies, se vienen al área.
2: Sí, los Wallabies. Con zurda le va a pegar Volpato. Espera Suta. Viene el centro, va Suta arriba. Parecía falta, ¿eh?
0: Oh.
2: Falta sobre Freeman. No, lo tiró al diablo Suta.
0: Y la pelota la tiró al mar, Bob.
2: No, no, pero ya había cobrado el árbitro, ¿eh? El empujón de Suta sobre Freeman. Tiro libre será para Estados Unidos dentro de su área.
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2: Bueno, fue falta, vas a verlo.
0: ¿Cabeció?
2: Sí, cabeció, pero lo tira al diablo, ¿no?
0: Ahí van Drago.
2: Sí. Es igual, ¿no?
0: Parecía.
2: Bueno, dos cambios en Estados Unidos, Chicho.
4: Sí, se retira el número 2, Sergino Dest, a la cancha con el número 23, Scali, Joe. Con el número 23, Scali, juega en el Borussia de Alemania. Y el otro que se va, ¿para que el Robinson dice yo? ¿O no lo deja entrar? A ver. No, se fue el número 5. Robinson quizás lo amonestó y por eso la protesta del número 5. A la cancha el número 6, Trusty.
2: ¿Cómo se llama el 6?
4: Trusty.
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2: Y
4: claro.
2: Trusty, ¿cómo, ¿qué número tiene?
4: El 6.
0: Los dos del Borussia Mönchengladbach.
4: Exacto.
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2: Borussia Mönchengladbach.
0: ¿Cómo es? Mönchengladbach.
2: Borussia Mönchengladbach.
0: Es difícil.
2: ¿Sabes todas las veces que estuve practicando? Mucho tiempo, te digo.
0: Ahora va a llamar el profesor.
2: Se reanuda el juego. Acá viene cabeceando la pelota, la venía a buscar. Apuradito Irving, que recién ingresó. Viene pelota sobre la derecha para Italiano. Se adelanta Italiano, va con mucha gente para descontar a Australia. El toque al medio, viene dominando y jugando O'Neill. O'Neill que la cambia sobre la izquierda. Se adelanta Circati, dominando Circati. Abriendo sobre la izquierda para vos, sacó el centro vos. Rebotó la pelota en el recién ingresado. Allí estaba Scali. Insiste ahora vos, amaga vos. Lo persigue la marca Freeman, toca hacia atrás para Volpato. Juega para Circati, otra vez para Volpato. Pelota al medio para Sutar. Mucha gente tiene adelantada Australia en campo de Estados Unidos.
0: No se rinde Australia, va a su forma, le cuesta a lo técnico, pero va, ¿eh?
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2: Tocando la pelota, el recién ingresado, como dije recién, Irving. Tocó para Italiano, otra vez para Irving. La dejó para Volpato, sacó el centro de zurda. Pelota que pica en el área y se va afuera y se la saque de arco.
0: Yo si soy el técnico le meto al zaguero grandote en el área, a Sutar de 9, a lo Dolber, a lo Saba.
2: ¿Te acuerdas de Dolber?
0: Sí, el flaco Dolber.
2: Schiavi.
0: El flaco
2: Schiavi.
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2: A 8 minutos del final, ¿qué nos dice nuestro comentarista, el atómico Daniel Barreto, en Radio La Red, de este 2-0 de Estados Unidos frente a Australia?
0: Que ha decrecido el juego de Estados Unidos, que mucho tiene que ver el ímpetu de Australia, más allá de la falta de juego, el partido parece terminado. Aunque un gol de Australia puede cambiar en el final.
2: ¿Dijiste terminado?
0: Parece terminado.
2: ¿Dijiste terminado?
0: Parece, dice.
2: Sí, pero es terminado, dijiste.
0: Se haga cargo, Walter.
2: Que se haga cargo. McCalf tocó la pelota para Volpato. Es hábil Volpato con un taco para McCalf. Pelota que viene para Italiano. Sacó el centro. Scali que rechazó. Le quedó la pelota a McCalf de nuevo.
0: ¡Penal!
2: ¡Oh, qué revuelo!
0: ¡Penal! ¡Penal!
2: Piden penal sobre... Sí, parecía penal sobre Inacunda, ¿eh? Vamos a ver qué dicen ahora. Insiste Australia cuando se para el juego. Espera por la derecha Italiano. Viene pelota para Italiano. Saca Rena. Angustiosa defensa. Ahora de Estados Unidos. Balogun. Balogun que tocaba para Freeman. Recupera Australia. Sutar. Juega para Irving. Dominando a Irving. Sobre la izquierda Irving. Se viene Irving. Lo cubre Richard. Se la tiró de esquina. Y van a revisar la jugada, ¿eh?
0: Sí, Irangunda lo pide, ¿eh? Para mí es un penal clarísimo en el área. En la rápida me pareció penal. A ver, traban.
5: Para mí no, ¿eh?
0: Ah, no, no, no.
2: No, no. No es penal. Lo estoy viendo.
0: No, no, no fue penal.
2: No es penal. No, no.
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2: Mira Popovich, se levantó como loco, ¿no, Popovich?
5: Sí, está loco, pidió el penal, pero nada.
2: El centro que viene al área. Venía fallando Tillman. aparece Italiano, va a desbordar, sacó el centro al segundo palo. No salió la pelota, Sutral para descontar, le erró la pelota, le pegó Genia y un rebote. En nada, milagrosa salvada de Estados Unidos. Y hubo falta después de Irving.
0: Le erró el grandote, le erró.
2: Le erró Sutar a la pelota.
0: Le erró el basquetbolista. Era gol,
2: era,
0: ¿eh?
2: Gol, claro que era gol, pero le erró la pelota.
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2: ¿A qué gol se pierde Austral?
0: Por abajo del arco.
2: Mirá Sutar. Se la baja.
0: ¡No! ¡Un gol! ¿Cuánto calza? 48 calza más, o menos. Y sí. Le pasó por al lado de la punta del botín.
5: 1,98 m, imagínate, Dani. Juega en el Leicester de Inglaterra, insólito, ¿no?
2: Que no, y después al errarle a la pelota, lo golpea Adams, que estaba al lado de él.
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2: Pelota larga de Frisch, viene rechazando de cabeza como podía O'Neill, la recupera y se viene Estados Unidos. El toque vino muy bueno ahora de Tillman que viene jugando sobre la derecha para Scalia, dominando y jugando la pelota Scali, perdón, el toque para Richa, dominando Richa, más hacia atrás para su arquero Frisch.
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2: Ganaba Genia de cabeza. Sobre el campo de Estados Unidos, se prepara Reno. Otro cabezazo, pongan una red en el medio, muchachos.
0: Sí, Juan Voley con la cabeza.
2: Sutter de cabeza, Irving que la tiraba hacia adelante. Hay falta que le vienen cometiendo a Sutter, se la tiró libre para Australia.
0: El segundo tiempo, Estados Unidos se tuvo un break en la competencia, ¿eh? Sí. Flojo segundo tiempo del equipo de Pochettino.
2: No llegó nunca largo.
0: Nunca, siempre fue sometido.
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2: Bajaron el nivel individual muchos jugadores, ¿no? McKennie prácticamente.
0: No la tocó McKennie. No la tocó McKennie en el segundo tiempo.
2: Fundamental en el primer tiempo.
0: No cortó Tyler Adams.
2: Volpato y el tiro libre para Sutar. Sutar la baja en el área. Viene rechazando como puede Richard. Recupera rápidamente la pelota Australia. Se viene ahora sobre el sector derecho Volpato, domina Volpato, amaga Volpato, muy habilidoso a pesar de su altura. Juega Volpato para Irving, va Irving, tocaba para Volpato, quería trabar Volpato, trababa Adam. Viene el centro de Italiano, Richard salta de cabeza y le gana Sutar. Y de zurda, la atrevió a cualquier lado Circati, se la saque de arco, la pelota se fue por arriba del horizontal.
0: Le faltó sensibilidad a Circati, le pegó la pelota como si fuera arriba, abajo, no le dio la comba a la pie.
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0: ¿Y ese tanque? Ni idea, ¿no? Yo tampoco.
2: ¿Sabés quién se parece?
0: ¿A quién?
2: De altura también. Sutar. Es defensor. ¿Te acuerdas de Vilos?
0: Flaco Vilos.
2: Era terrible.
6: Se complicó con Sutar, ¿eh?
2: Opa, Balogunu y Sutar se agarraron, ¿eh?
6: Feo.
2: Epa, ¿eh?
0: O a Laguna a buscarlo.
2: Me parece que no va a terminar bien esto, ¿eh? Ahí Balogun, que algo le dice.
0: Aparte es desparecido de cara a Iván Drago.
2: Se ríe Balogun, mirá, se ríe.
6: Igual, Dani.
0: Es igual a Iván Drago, fíjate, mirá.
2: ¿Y quién le puso Iván Drago?
0: ¿Y vos? Yo no me peleo con Sutar.
2: Igual,
0: ¿eh?
2: No. Ahora Balogun, qué guapo que es. Bravo, ¿eh? Toparse con Sutar. Oh. Ahí lo llama Balogun el árbitro y a Sutar, ¿eh? A los dos. Tarjeta amarilla para los dos, me parece, ¿eh? ¿Vieron que tenía la tarjeta amarilla este?
0: Resulta mencionada.
2: No, se agarraron los dos mal. Tarjeta amarilla para los dos, me parece, ¿no?
6: Por ahora no la veo, Walter, ¿eh?
2: Y yo vi que se la sacaba del bolsillo, la
6: ahora
2: tiene en la mano.
6: Ahora sí, exactamente.
2: La tiene en la mano derecha, lo estoy viendo.
6: Sí, amonestado Sutar en Australia.
2: Sí, Sutar. No.
4: A los dos. En Estados Unidos.
2: Sí.
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2: Bueno, hay que pelearse con Sutar, ¿eh? Balogun parece el Rocky
6: catch,
2: negro, ¿no?
6: Pelea de catch.
2: No, terrible. ¿Vos viste cómo lo esperó Sutar y cómo lo chocó Balogun? No. Se ríe Balogun.
0: Era Drago, mirá. No pain, no hay dolor.
4: Cuando se dio cuenta quién era, se empezó a reír Balogun.
2: Me parece que fue eso, que no lo había visto, ¿no?
4: Le hago el distraído.
2: Qué bárbaro. 2 minutos del final, tiro libre para Estados Unidos.
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2: La infracción para Inacunda, dice que la cometió él. Ojo, fue falta de Inacurra.
0: Quedó muy lejos.
2: Sobre Scali.
0: Van a todas como si fuera la última.
2: A mí me pareció falta de Scali. Pero
0: ahora, bueno, estas faltas constantes le convienen al triunfo de Estados Unidos.
2: Ahora, cómo se cortó el partido en el segundo.
0: Claro.
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2: No me pareció falta.
0: En la Bundesliga no la cobra.
2: No, saltaron los dos, chocan en el aire. Pero
0: a mí no me pareció.
2: Bueno, hay tiro libre. Amonestado italiano por protestar, ¿no?
5: Sí, exactamente. Se cansó el alemán y lo amonestó a italiano. Sí que nació en Australia, pero claro, sus padres son italianos, por eso el apellido de Jacob, italiano. Así que juega en Australia y también juega en Alemania.
2: Trasti, que quería sacar el centro. Un rebote y se la tiró de esquina. Rebotaba la pelota el italiano. Acomoda Tillman. Le va a pegar con pierna derecha. Minuto final. Yo creo que van a dar como 7-8 minutos.
0: Mínimo.
2: Sí. Tillman para ejecutar. Veremos si va Richard a buscar. ¿Lo deja finalmente? ¿Es el 14 o no? Tocaba con el 14, ¿viste, no?
4: Seis más.
2: Bueno, la desaprovecharon, me da toda la impresión, ¿no? Porque quería jugar allí con Belcalter. Hay saque lateral que favorece a Australia. Jerami, que lo viene haciendo. Geria, que lo venía haciendo. El toque que vino hacia el medio. La quería sacar como podía O'Neill. Rebotó la pelota. Otra vez en Belcalter.
0: Es un momento del partido antiestético.
2: Sí, muy mal, muy cortado. Vino el lateral. Inacunda, que la aguanta para Volpato. De lo mejor Volpato, te digo, desde que entró. Mirá, dejó dos hombres en el camino. Buena gambeta. Lo tocaron de atrás. Le cayó a italiano. Quiso sacar un centro y le pegó a cualquiera.
0: Yo no entiendo cómo estaba en el banco Inacunda, Volpato.
2: Volpato juega muy bien.
0: Inacunda fue importante también.
2: Y claro, mucho Volpato.
5: Pero es que eran los jugadores que tenían que estar de entrada. Pero hizo un planteo hiper defensivo al arranque, Dani.
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2: Bueno, ya ha pasado un minuto y medio de un segundo tiempo deslucido, errático. Se cortó mucho, nada que ver con
0: me
2: el primer tiempo.
0: Me falta esa figurita. Me falta Robinson, me parece.
2: Te falta Robinson.
0: Sí, ahí la tenía el pibe en la tribuna.
2: Sí, le falta Robinson.
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2: Simona Garfunkel, Mr. Robinson.
0: Claro.
2: El graduado.
0: Sí, señor.
2: Dustin Hoffman. Sale jugando Australia desde el fondo. Viene recibiendo la pelota para salir jugando Geria. Tocó para Sirkati. Allí estaba en la marca. Venía trabando. Muy bien, la hizo muy bien Freeman. La sacaron hacia adelante. La aguanta Balogun. El toque vino sobre la izquierda. Acá puede estar el tercero. Balogun, que la va a buscar. La devolución le quedó larga. No fue buena la devolución de Tillman. Le quedó a Balogun. Dominando a Balogun. Viene tocando hacia atrás. Viene para Freeman. Freeman más hacia atrás. Para Belcalter. Se equivocaron. Hay un rebote. La viene sacando Sirkati hacia adelante. La viene devolviendo como podía Scali.
0: Falta.
2: Y fue falta.
0: Sí, se hizo el
2: hombre. Y lo van a amonestar a Freeman.
0: Se hizo el alemán.
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4: Amonestado Richard.
0: ¿No está amonestado ya?
4: No, es el tercero, no. Son dos en cancha. Y ojo con el árbitro,
0: Habló mal el pie.
2: Se habló.
0: Yo te digo que 15, ojalá sea leve.
4: No, me parece que es el gemelo, Dani,
0: Se dobló el pie cuando corría, Gemelo, mira,
2: gemelo. Ahí sí que nos sigue,
5: Lo está atendiendo un jugador de Australia, sería bueno que ingresen los médicos, ¿no? Atenderlo.
2: No, sería fantástico.
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2: Bueno, ahí llegan para hablar con un asistente. No entraron los médicos. Uno de los líneas le está poniendo los dedos hacia atrás como el síntoma de un calambre.
5: Claro. ¿Sí? Está ingresando el cuarto árbitro para darle algo como para que pueda tomar o ponerse en la pierna.
2: Bueno, se interrumpe el juego. Tenemos 3 minutos de lo adicionado. Bueno, ahí va a tomar algo, no sé qué le habrán dado. Este te puede curar.
5: Sí, algo para los calambres y también le llevan agua. Y a poquito se pone de pie el árbitro.
4: Agua bendita, Walter.
2: Pedile esto para tus calambres, Dani.
0: Sí, ahora que estamos haciendo piernas, eso sí, ¿eh? Me averiguó a Chicho qué es.
5: Si esto llega a pasar en la Liga Argentina, las cosas que dirían de los árbitros, ¿no?
2: Lo entró el médico.
5: Claro.
2: Un chiste.
5: Y está estirando como si fuera, ¿no?, un jugador de amateur en un torneo de barrio.
0: Está bien físicamente, ¿no? Es que está
5: muy bien. Pero evidentemente no.
2: Bueno, se viene otro cambio en Estados Unidos, Chicho.
4: Sí, señor. Veremos si ya lo mete Poch o espera. El árbitro quiere seguir, ¿eh?
2: ¿Cómo le dijiste, Poch?
4: Sí, así le decían en Inglaterra, Pochettino.
2: Mira qué confianza le tiene Chicho con Poch.
4: No, no lo conozco, ¿eh? Pero bueno, nada, si le dicen. Después de esta, Walter.
2: Bueno, vamos a ver quién entra. Se reanuda el juego, viene el tiro libre. Arriba estaba Sutter, que no pudo. La reventó y la sacó definitivamente la pelota Tillman. Todo Estados Unidos estaba defendiendo. Otra vez Australia. Solamente Balogun arriba. La viene cambiando a la derecha para italiano. De cabeza. Viene sacando la pelota al lateral. La venía sacando como pedía. Esa pelota sobre el lateral para sacarla a Trasti. Insiste Australia. Vino el lateral. De zurda Volpato. Esta vez no fue bueno. Saque de arco, se fue sobre el palo derecho y será para Estados Unidos.
0: Yo creo que va a tirar un poquito más el tiempo. Estos seis, sí, porque estuvo dos parados.
2: Dos cambios se vienen, ¿eh?
4: Bueno, se viene Bright con el número 19. Se retira Balogun con el número 20. Amonestado además. Y también se viene el 7, Giovanni Reina. Está preparado para ingresar. Camiseta número 7, como te decía. Aplauso para Balogun, ¿eh?
2: Sí, hizo un golazo Reina contra Paraguay, tres dedos.
4: Es cierto, pero se va McKenny.
2: Bueno, McKenny que no tuvo un buen segundo tiempo.
0: No, no jugó bien, sino que no la tocó, ¿eh?
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2: Bueno, se viene Wright.
4: Wright.
2: Sí, señor.
4: Wright. Número 19.
2: Número 19.
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2: Bueno, se reanuda el juego. Sacaba la pelota Frizz. Rinke no podía cuando iba a buscar esa pelota apurado Inacunda. Arisa falta sobre Inacunda. Se va Inacunda, no pudo Trasti sobre él. Llegó hasta el fondo, sacó el centro atrás. La venía sacando como podía el recién ingresado. Wright. Lo vienen buscando ahora con pelotazo largo para que la vaya a buscar Reina. Se viene a toda velocidad Estados Unidos. Viene dominando ahora para frenarse a Ray. Va Ray. Acá está Ray. Le quiere pegar al arco. Lo taparon justo. Lo tapó la pelota. Allí estaba Geria. Entró bien, ¿eh?
0: Sí. Hizo un amago de más, ¿no?
2: Sí. Le tenían que haber pegado antes.
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2: Medio campo ya está Reina para pegarle a la pelota a Beach. Pelotazo largo de Beach. Sete se tendría que ir arriba, ¿no? Allá está, mirá, ¿lo ves?
0: Sí, va arriba, arriba.
2: Se fue arriba, Suta. Sí,
5: se fue como Quintana, ¿no? Sí. El ex central hoy de
2: Riesta. Irving la tiró a cualquier lado. Irving, la pelota se pide por línea final. Va a sacar Estados Unidos. Esto se termina. Y Estados Unidos se va a meter en 16avos de final.
0: 6 de 6, un segundo tiempo flojo. Se tomó un respiro el equipo de Pochettino. En la segunda mitad Australia solo fuerza.
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2: No llegaba Ray, sacaba Geria. Pelota que no tiene duelo, llegaba Irving. La tiraron larga. Veremos quién viene por la izquierda. Se viene a toda velocidad Tillman. Va Tillman, se metió en el área. Sacó el centro. Llegaba Ray. Lo estaba marcando, sin embargo, y se lleva la pelota a Cercati. Domina Cercati cuando el árbitro del partido anuncia que en Seattle, Estados Unidos le ha ganado a Australia 6 de 6. Le ganó 2 a 0. Lo definió en el primer tiempo a los 10 con gol en contra de Burgués. Y a los 43, Freeman de cabeza luego de un rebote para poner la chapa final. Estados Unidos 2, Australia 0. El equipo del argentino Mauricio Pochettino, como le prometió a Trump, quiere estar y llegar lo más alto posible. Por ahora, están 16avos de final.
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0: No con la jerarquía, no con la sorpresa del primer partido frente a Paraguay, pero igual que en el primer partido lo definió en la primera mitad del equipo de Pochettino. El segundo tiempo, el primer respiro que los Yankees se toman en la Copa del Mundo. Australia es todo fuerza. Su juego tiene que ver con el orden defensivo y con cambiar rápido de defensa a ataque. Le costó estar debajo. Pochettino ya tiene a su equipo en 16avos de final.
2: Bueno, Chicho, ¿qué tenemos por abajo? Lo último.
4: Bueno, para cerrar, Estados Unidos, lo último en fase de grupos, el próximo jueves 25 de junio a las 11 de la noche de Argentina, va a enfrentar a Turquía.
2: Chao, Chicho, abrazo grande.
4: Abrazo.
2: Querido Martín Malobra.
5: Bien se van los jugadores de Australia. Enojado el técnico con el árbitro, diciéndole de todo. Bueno, fue hiperdefensivo su planteo. La próxima, el jueves que viene, con Paraguay a las 23, cierra la fase de grupos. Abrazo, Walter.
2: Chao, Martín. ¿Te quedás tanque o te vas?
8: No, ya por hoy terminamos, Walter. Lo último que te cuento, Estados Unidos, 6 unidades. Líder del grupo, Australia 3, Turquía, Paraguay 0. Estados Unidos, si no gana Turquía, confirma clasificación y primer lugar del grupo. Rumbo a la próxima fase, van a jugar a las 19, Escocia y Marruecos. Por el grupo C, si gana Escocia, va a ser el segundo clasificado a los 16avos. Ayer lo hizo México como primero. En esa instancia, 21-30, Brasil con Haití. Por el mismo grupo y a la medianoche, Paraguay-Turquía cerrando esta zona de Estados Unidos y Australia en la segunda fecha. Abrazo grande, Walter.
2: Chao, tanque, abrazo.
9: Nos despedimos, Daniel.
0: Chao, muñequito.
9: Chao.
0: Saludo al tanque.
9: Saludo. Abrazo.
0: Tanquecito.
9: Tanquecito mío, ¿no?
2: Nos vamos, gracias por todo. Ganó Estados Unidos, 2-0 Australia. Ya están 16avos de final. 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Chao.

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0: pero muy buenas tardes. ¿Cómo están, amigos? Así 6 y 10 de la tarde, 4 y 10 de un día lluvioso y con alertas de tormentas aquí en Dallas. ¿Cómo están?
1: ¡Ay, hermoso está acá, Marcelo!
2: ¡Hola, Golden Boy!
3: ¡Hola, Pepe!
0: Me salió una gorda con una...
4: ¿Gorda?
0: Con un tono... hola, ¿cómo estás, Carlito? ¿Bien?
4: ¿Cómo andamos, otro? ¿Todo bien? No, sí, ¿sabés lo que es este estudio?
0: ¿Cómo está Mostaza? ¿Cómo está Mostacita?
4: ¡Maravilloso! ¡Es viernes! ¡El mejor día del día!
0: No, perdón. Mostaza está majo. Si sí, yo no veo mal, lo tengo todo. Y
4: yo te di un calamar, un marrón.
0: Un marrón. Color coral, naranja coral, puede estar Mati Martín.
2: Coral de Barbieri.
5: No vino de Racing.
3: Sí, sí, verdad.
0: ¿Tan risueños o fumaron marihuana, algo?
2: No.
0: Con acá en las calles...
2: Apareció Ana Aquilámpara otra vez. Muy bien.
0: Voy a hablar los próximos 20 minutos.
4: La tira del charuto.
0: Se pueden ir a fumar afuera, lo que quieran. Digo, bueno... Si me van a pisotear así, de esta manera...
2: No.
3: Che, me gusta, Marcelo, ya que vos estás haciendo referencia, muy lindo el color de tu chomba. Muy lindo, Marcelo.
0: ¿Gusta?
3: Muy lindo, queda muy bien. Queda muy bien.
2: De acá se ve azul marino.
3: Con el clima, el fondo.
0: Es turquesa, che. Es turquesa lindo. De fondo lluvia, nos agarró un diluvio cuando salimos un toque. Yo creo que llevaba 3 días encerrado... sin salir de un estudio de radio o del departamento, salimos un poco, se vino un diluvio impresionante. Nos mojamos, buscamos... No hay balcones aquí en Dallas, muchachos. Yeah. Otra particularidad. Yeah. Y es muy común, creo que esto lo comentó Totti el otro día en su programa, es muy común la gente que a nosotros... Bueno, en general nosotros tenemos gente que duerme en situación de calle, al menos en Capital... Y acá es muy común ver a la gente, vestida con 5 o 6 talles más, tanto de remera como de pantalón, Leo.
3: El oversize.
0: Pero esto porque tienen problemas.
3: Pero contra over.
0: Mucho problema de salud mental en las calles, Leo.
3: Ah.
0: Mucho problema de salud mental acá. De deambular, ver... No te hacen nada, no te piden plata... en las horas de la noche entran a los supermercados, agarran un pan y se van. Se ven que también están autorizados a dejarlos agarrar los dueños de comercio a los empleados que están en la caja, porque es muy común. A ver, yo te diría que ya nosotros conocemos a 5 o 6 en nuestra cuadra, Leo, en este lugar céntrico de Dallas. Después vamos a un supermercado frente a nosotros, en la esquina, y también están en la puerta del supermercado, ¿me entendés? Sentados, por ahí las mujeres descuidadas, sentadas en el piso, por ahí con partes al aire del cuerpo. Es muy común verlo esto.
3: Mira qué llamativo, Marcelo.
0: Sí, lo quería comentar. Y hoy, señores, bienvenidos los argentinos. Cuando salimos a la calle, ya nos encontramos con 10 argentinos, con el socio de Lasalles, de Alejandro Lasalles, con su hijo, con parte de su familia, y enseguida doblamos y nos paró una camioneta, un motorhome de pampeanos que alquilaron en Miami, se fueron a Kansas, de Kansas se van a ir a Miami de nuevamente, van viviendo allí. Son pampeanos. Después nos encontramos con un santafesino, o sea que esto que les estoy comentando ahora en Dallas no era común. Claro. Hasta te diría que Argentina le ganó 3-0 a Argelia. Evidentemente los que estaban en Kansas vinieron y algunos de otro lado ya se sumaron acá, porque Argentina, si bien va a ir y volver, ya va a jugar 2 partidos aquí en Dallas.
3: Y prepárate, Marcelo, porque se habla de una invasión, ¿eh?
0: Sí, hay un tema que vamos a hablar con Mati Palacio ya de movida, ya que ya los chicos ya me están avisando que ya vamos a tomar contacto con Kansas, que es el aluvión sin entradas.
3: Ah.
0: Ojo, el aluvión también sin entrada. Hinchas argentinos, por ejemplo, el santafesino dijo, me la jugué, estoy con mi familia, si podemos mojar la entrada me están pidiendo 1.500. Para mí es prohibitivo, dice, $1.500 la reventa. Entonces, por un lado, ojo con los argentinos que se tiran a la buena de Dios. Bueno, habrá también la posibilidad, tendremos la posibilidad de tener seguramente, bueno, el remanente ya, Gustavo Yarroch nos planteaba que se había acabado, apenas sacaron un remanente, allí en Kansas habían informado, se habían gastado todos.
5: Es que MP ya de por sí son caras las entradas, entonces la reventa, claro. La verdad que,
3: aparte de un piso alto.
5: Que pidan eso es lógico.
0: Mucha entrada, Dani, de 600, 900 y 1200.
5: Pero de costo.
0: Claro, o sea,
5: de
0: que
5: costo
0: antes,
5: FIFA.
0: Claro, que antes la teníamos. Por eso es un mundial caro que el europeo. Bueno, más allá que acá
3: en
0: estamos
3: Qatar
0: también.
3: Era así, también, Marcelo.
5: MP, yo te hablo
0: en
5: con.
0: Qatar no tenías viaje también, Leo.
3: Claro. Sí, pero era que ponía la cola.
0: A mí no me suena que fuera MP, arriba de una luca, sí.
5: Yo me acuerdo del mundial de Brasil.
0: Sí, con el querido Porquito.
5: Que llevé a mi viejo, 90 dólares la más barata en fase de grupo. Lo llevé a tres partidos.
0: Esa fase, sí, también tenés otro problema, ¿eh? Ojo que Argentina tiene entrada de campeón.
5: Bueno, no sé.
0: Claro. Ojo que Argentina, claro. Hoy, vos, por ejemplo, no sé, cuando tuviste Croacia-Inglaterra, también era un partido caro ese. ¿Me entendés? Entonces vos tenés entradas de... Pero vamos a presentarlo ya. Me gusta cómo hemos arrancado hoy de una manera diferente. Venimos de un partido donde... Estados Unidos, Leo, jugó dos tiempos, ¿no? El primero para meter miedo con una dinámica, lo liquidó y después hizo... Guarda que Australia también le complicó a Argentina en el Mundial pasado, cuando Argentina parecía que lo tenía cerrado. ¿Te acordás del resultado?
3: Sí.
0: Y después se ve que es un equipo que no muestra nada, pero después te emboca.
3: Es un equipo duro. Es un equipo duro, pero en todo el término. Tampoco tiene mucha... mucha calidad para jugar. Es un equipo que va. Australia cuando toma la decisión de ir a atacar, cuando puede, cuando lo dejan, pero no tiene muchas luces. A mí me parece que hoy Estados Unidos ganó sobrado el partido.
0: Y te quiero decir una cosa. A mí me gusta ese equipo ligero, rápido, vertical, que te desborda por los costados del primer tiempo. El segundo, como dijiste
3: segundo,
0: vos,
3: lo
0: definió, listo, ya se dedicó a hacer tiempo, a que pase el tiempo. Ajá. Pero es para temer. Y me agarro de lo de Ancelotti, que en un rato en Ancelotti después lo comentaste, sobre que habló de Argentina. Porque Argentina... ¿Sabés qué me pareció de Estados Unidos sin la calidad y la jerarquía? Argentina de Qatar, voraz, que te ataca, que suelta. Es Estados Unidos como que Pochettino haya copiado, ¿cierto? Decir, che, los equipos con dinámica. Fíjate que hoy Ancelotti dijo eso, ¿no?
3: Sí,
0: planteó
3: sí,
0: que
3: sí.
0: No lo ve Argentina como un equipo...
3: Intenso.
0: Intenso. Sí. Y si hay algo que tiene Estados Unidos que es intenso. Al menos el partido que lo vimos entero de 90 minutos contra Paraguay y el primer tiempo de hoy, ¿o no?
3: Sí. Estados Unidos tiene mucha velocidad en el traslado de la pelota, mucha asociación, un juego asociativo... sin grandes figuras, mucho desborde, es un fútbol, como te diría, de los de antes, ¿viste? El desborde y el centro atrás, como receta de juego y receta de gol. Fíjate que en los dos partidos se termina haciendo tanto el primer gol Paraguay contra Paraguay o como hoy contra Australia, el primer gol termina siendo en contra un defensor que se lleva puesto la pelota, cuando se hizo el centro de la muerte. Pero me parece que vamos a verlo también en Estados Unidos cuando se pongan las cosas un poco más más heavy, ¿viste? Es un equipo que por ahora está luciendo bien en una primera ronda. Está bueno para cuando lo quieras, Marcelo, cuando podamos abrir el tema a la mesa, el tema Ancelotti, porque me parece un buen disparador para hablar de
0: sí, fútbol. claro. En un ratito nos vamos a meter porque lo considero como eje, porque a prima facie no sé si estoy tan en desacuerdo. Pará, viene el Bochita Mauri, nuestro colega, el Bocha, escuchando el programa. Dice, Marce, eso se llama fentanilo. Lo que vos ves es el consumo de fentanilo en las calles de Estados Unidos, que está haciendo estragos, que no los detiene la policía, que caminan como zombies, sí. Que nos da la sensación a nosotros que es cuando vemos en Constitución, muchachos, yo que trabajo
3: yo te iba a decir, acá le decimos fisura.
0: Sí, bueno, pero esto
5: es... Es el consumo de fentanilo los que los deja así como doblados, MP.
6: Quietos, claro.
0: ¿Sí?
5: No, quietos y doblados.
0: Sí, se los va consumiendo, que se notan que son tipo, Dani, que por ahí han pesado 120 kilos y que hoy son tipo de 70, ¿me entendés? Y están como jorobados, como ese tipo
5: sí,
0: de cosas.
5: Muchas mujeres también, como decías vos.
0: Totalmente.
5: Lamentablemente.
0: O sea, Dani, sin corpiño, con una... Por ahí con una remera, ¿viste? Que ya
5: porque les
0: queda
5: quema
0: como
5: la cabeza,
0: chica.
5: MP. Los liquida.
0: Yo quiero decir esto, no los, la policía no los para, no te hacen nada tampoco, Daniel, insisto, en el supermercado, hoy se lo voy a preguntar a los muchachos del supermercado de la esquina, tenemos dos, uno en cada esquina, le voy a preguntar si tienen la orden de que cuando agarran, no sé, un pan, una galletita, que ellos no es que lo agarran, lo corren ni nada, es como que está, como que la orden es, está sumido en el costo, y... que hay gente que no molesta, ¿viste? Pero agarra la comida y se va.
5: No sé ahí, MP, en el lugar donde estás vos, he visto varios documentales y videos del tema, se agrupan en comunidades callejeras y copan algunos, ¿cómo se llama ya? Callejones, tienen otro nombre, creo. Como los que vemos en las películas, ¿viste?
0: Sí, claro.
5: Lúgubres.
0: Sí, sí. Sí, que no tienen salida, no que tienen te metes... Y tiene, termina la calle ahí a la cuadra.
5: Ahí a la calle, como comunidades rancheando ahí, y lamentablemente pasa a ser la vida de ellos.
0: Vamos a presentar a Guido Berkovich, que está en Kansas. Hoy hablé largo y tendido con nuestro amigo Guido sobre muchos temas. Que tiene un buen planteo, Leo. Los números 9 están haciendo goles. Que todo que sería algo natural, ¿no? Vamos a saludarlo a Guido. Guido, querido, ¿cómo va?
6: ¿Qué haces, Marcelo? ¿Cómo andan todos? ¿Cómo les va? ¿Cómo andan?
0: Bien. ¿Por qué te salió eso de cuando nos pusimos a conversar a la tarde pensando en el programa? Vos decís, están haciendo goles los 9. ¿Qué, lo estás comparando con otros mundiales?
6: Sí, a mí me la verdad que es algo que desde el primer partido me sorprendió. En el primer partido, ustedes que estaban hablando de Estados Unidos, ya... la metió Folarin Balogun, que es el delantero, el 9 de Estados Unidos, que juega en el Mónaco. Pero detrás de Balogun empezaron los goles de Haaland, de Mbappé, de Havertz, de, ahora podríamos decir como el falso 9 en algún momento, que terminó haciendo un segundo gol Messi, de Harry Kane. Los 9 que están haciendo goles, el que queda bien en deuda, y hay como un tema para mí, hay un tema paralelo para abrir también ahí, sobre todo porque necesita goles y no puede suplir la ausencia del 9, es Bielsa con Darwin Núñez, que no hace goles directamente, no acá en el Mundial, no hace goles.
0: Cuando vimos que metió a Canovio, cuando metió a Canovio por el costado, tenía una, yo pensaba, ¿no, Leo?, que si ese era el jugador apuntado por River, o sea, le costaba encarar, le costaba dominar, no tenía cualidades técnicas, no podía soltar las alas y volar por el costado. Tiene el lío ahí arriba Uruguay, ¿eh?
3: Uruguay es un equipo que me parece que sin De Arrascaeta y con tanto tiempo en el banco de la Cruz, no tiene talento de mitad de cancha para adelante. Ningún jugador que vos puedas decir va a inventar algo. Es un equipo bastante gris el de Uruguay, ¿sí? Araujo a lo mejor puede meter algún zurdazo, pero a mí Darwin Núñez siempre me llamó la atención porque era un delantero muy potente en el Liverpool, pero claro, el Liverpool era un equipo, el Liverpool de Klopp, que era una máquina, llegaba por todos lados, y Darwin Núñez se perdía 5 y metía 2, o se perdía 10 y metía 2, pero se perdía esos 10.
0: Totalmente.
3: Nunca fue un jugador fino en el área. Siempre fue un jugador de potencia, más de delantero de equipo chico, digamos, ¿no? Para hacer una figura. No un jugador de un equipo, de un 9 que tiene que hacer goles.
6: Claro, pero lo que pasa ahí, después de esto que dice Leo, que estoy absolutamente de acuerdo, lo llamativo es que Bielsa trajo 3 delanteros acá nomás.
0: Un tipo tan ofensivo como Bielsa, ¿no? Porque si lo hubiera hecho otro técnico, decía, bueno, ¿no? Le gustan más los volantes.
6: Lo trajo a Federico Viñas, que es que fue el que más chances tuvo en el partido.
3: ¿Qué se le va a terminar jugando para mí, Guido? Va a terminar imponiéndose. ¿Qué va a terminar imponiéndose Viñas, me parece, como 9?
6: Está bien, un jugador de Real Oviedo que el otro día tuvo algunas chances, pero trajo a Núñez, a Viñas y a Rodrigo Aguirre, el delantero de Tigres. Trajo 3 delanteros Bielsa solamente para terminar pasándole lo que le pasó el otro día. En el segundo tiempo atacó Uruguay, pero le faltaba final. Bueno, lo terminó metiendo Maxi Araujo el gol del empate, pero yo insisto en que le falta... A ver, En campeonatos mundiales anteriores, los que hacían goles.
3: Pará, porque vos estás hablando mucho, hablaste de los nueve que hacían goles. También. Nosotros vos estabas hablando mucho de los nueve que hacían goles. Que no sé si te referís a Harry Kane, a Haaland. Mbappé está jugando de nueve.
6: Haaland, Mbappé, Havertz.
3: Pero en la Argentina.
0: Jiménez de México.
3: En la Argentina, que hizo tres goles. Salvo que vos estés considerando a Messi número nueve, nuestros nueve no han hecho goles.
0: No, pero está bien, pero es una particularidad también. Una de las cosas, que los nueve están haciendo goles y nosotros tenemos dos nueve de la hostia, pero bueno, no le tocó convertir, ni tampoco a Julián cuando entró, ¿no?
6: No, pero no es que no le tocó convertir. No estuvieron cerca, salvo una de Lautaro Martínez en el segundo tiempo en un tiro cruzado. Los nueve nuestros no estuvieron cerca, como no estuvo cerca, como decíamos, Núñez. Colombia lo tiene a Luis Díaz y a Campaz como dos que hicieron goles en el partido inicial. Colombia prescindió de traer algunos números nueve. Claro. Por eso, Colombia prescindió de traer algunos números nueve, bueno, más allá de Borja, ¿no? O de Rafael Santoborré. Pero por eso, para mí lo que me sorprende es que los que trajeron esos nueve, bien nueve, hacen goles. Campeonatos mundiales anteriores lo teníamos a Arjen Robben haciendo goles, o no eran mundiales de los nueve. Francia fue campeón con Mbappé y Griezmann, pero Olivier Giroud no hacía tantos goles. Hoy acá hacen goles los que tienen nueve grandotes y finalizadores, hacen goles.
0: Y sí, nosotros tenemos, yo creo que bueno, démosle rodaje y tiempo. Vamos a saludar a Matías Palacios y dejando también a Gustavo Yarroch para preguntar sobre las novedades del día con Mati Palacios, porque en un rato nada más vamos a hablar de Austria, que va a ser el rival de Argentina el lunes aquí, con el aluvión de argentinos que se vienen para Dallas. Perdón, pregunta que te hago. ¿Has estado con muchos argentinos, Mati, que se vienen sin entrada? Yo decía en los títulos.
7: Marce, ¿cómo te va? Un fuerte abrazo para todos aquí en Kansas 16 y 27. Bueno, estuvimos buscando información a propósito porque nos fuimos enterando de mucha gente que, claro, ya no está en Kansas, ha ido a Dallas o está llegando en estas horas a Dallas. De hecho, hay mayor posibilidad de llegar directamente desde la Argentina y está más comunicado ese aeropuerto con el mismo Estados Unidos. Y me estoy encontrando con un montón de gente argentina que no tiene entradas. Pero mucha gente, muchísima gente. Y hay varios grupos de WhatsApp que justamente se busca entradas desesperadamente. Quiero cuatro, quiero cinco, estoy con mi familia, no encuentro. Estamos a viernes, el partido es lunes. Yo sé que la AFA está haciendo un gran esfuerzo para que la FIFA le baje entradas. Pero un gran esfuerzo. Y no está asegurado todavía ese tema. Habrá que esperar. Te cuento así rápidamente lo que puedo ver a través de algunos grupos de WhatsApp que uno mismo se ha metido. Por el interés, la inquietud de familias, amigas que están desesperadas buscando entradas. Lo más barato que se consigue en este momento, Marcelo, para el partido del lunes, esto ya es reventa. Lo que pasa acá, alguno dirá, ah, no, pero es reventa, eso es ilegal. No, en Estados Unidos es legal. Y la FIFA armó su propia página del resale para que sea la reventa oficial. Lo cual cambió totalmente lo que decía Dani Fava con respecto a Brasil, con respecto a Rusia. Qatar cambió totalmente la manera de comprar entradas y los precios. Los precios son una locura, muchachos. Los precios son disparatados.
5: Ahora,
7: en este momento,
5: Matías,
7: lo mínimo que se está pidiendo... Sí, Dani.
5: En la época del QR, de la entrada personalizada, de la entrada que te llega al mail o al WhatsApp, ¿siguen siendo neutras las entradas de FIFA? Es decir, vos la comprás y la podés revender a quien quieras.
7: Sí, ya no importa nada. Si tenés el QR, pasás. Nadie te va a controlar absolutamente nada de la entrada, Dani. Así es la situación. En cuestión, para este partido de Austria, en estos momentos, viernes a las 16:29 en Dallas y en Kansas, cuando faltan todavía el sábado, el domingo y mediodía de lunes, lo más barato que se consigue en la reventa en los grupos de WhatsApp es $1,500 por persona.
0: Bueno,
7: repito,
0: dijo
7: $1,500 por persona, Marce.
0: El santafesino que encontramos nos dijo que a él le habían pedido 1,500. O sea, en esta recorrida que, insisto, hasta ahora nosotros no teníamos, éramos los únicos argentinos prácticamente aquí en Dallas, pero ahora está lleno, ya hay camisetas de argentinos y un montón de cosas. Bueno,
3: lo que pasa es que hay un gran tema, Marce, con este tema. Ya te digo, hago un comentario breve. Vemos las canchas bastante llenas, No era lo que nos habían dicho en la previa y los partidos están con las canchas, te diría que si no están llenas, casi.
0: Estamos de acuerdo.
3: Sí, alguien las paga las entradas.
5: Pará, y otra cosa, la marea argentina por ahora no apareció y las canchas se llenan con locales o extranjeros, pero no argentinos.
7: Claro.
3: El día de Argentina sí está.
7: La gente quiere ver a Messi,
5: contra
7: muchachos.
5: 80.000 extranjeros, Leo. Matías, ustedes están ahí.
7: El pasado martes en Kansas, yo tuve la oportunidad de entrevistar a distintas personas y me encontraba un argentino de cada 10.
5: Claro, Leo.
7: Eran guatemaltecos, hondureños, salvadoreños,
0: vamos por partes.
7: Mexicanos.
0: Hay mucho extranjero hincha de Argentina.
3: Por ahí andaba la cosa.
5: No te guíes por la camiseta.
0: Claro, por ejemplo, esto pasaba en el Mundial de Clubes.
7: No,
0: voy a repleta. Escúchame. Veías hinchas, mucha camiseta del Real Madrid. Ni uno de España.
5: Claro.
0: Eran todos que se ve que se copan con la liga. Bueno, también nosotros cuando fuimos al Mundial de Sudáfrica, era más ídolo, era Carlitos Tevez, ponele ídolo, porque ellos veían la liga inglesa permanentemente. Entonces eran equipos de hinchas ingleses. Entonces, acá también lo que ha pasado, muchachos, que Argentina campeón del mundo, no es lo mismo que Argentina solamente por Messi. Argentina campeona del mundo empieza a tener adeptos de distintos lugares. Entonces, vos tenés mucho extranjero hincha de Argentina, residentes argentinos de Estados Unidos, residentes de otras partes del mundo, y después también, obviamente, vas a tener el aluvión, ya que también American es una compañía que de Ezeiza te deposita en Dallas. Tenés vuelo directo también, tenés mucho de ese tipo de cosas. Déjeme presentar a Gustavo Yarroch. Con los títulos para después de la pausa, empezamos a hablar también de lo que ha sido el día de trabajo de la selección argentina. Dame los títulos, Gustavito querido.
8: ¿Cómo te va, MP? Abrazo grande para todos los compañeros. Título número 1, está Gonzalo Montiel recuperado de la sobrecarga muscular. Hoy se entrenó a la par del resto de los compañeros. Tagliafico sumó su segundo día de trabajo con normalidad consecutivo y prepara al menos un cambio, Lionel Scaloni, para el partido del próximo lunes contra Austria. Es la vuelta al lateral derecho de Nahuel Molina por Gonzalo Montiel, pero podría no ser la única variante. Después, obviamente, lo profundizamos, MP.
0: Totalmente, impecable. Llegamos a nuestros primeros 33 minutos de programa. Qué orgullo, qué honor, que quien un día me confesó que no era muy futbolero, pero era fanático de un buen momento, porque le gustaba el clima, que nos divertimos, que nos ponemos serios, que bajamos línea, pero después también podemos ser blandos en otros temas, que lo hacemos ameno, que nuestro colega, me da vergüenza decirlo así, porque yo tengo una admiración muy grande. Pepe Gil Vidal, Leo y muchachos, dice, fentanilo, es tan grave el problema que ya es un tema geopolítico. Lo mete masivamente China vía México y es un desastre en adicción. Gran programa, me entretienen mucho. Así que Pepe, querido, gracias por aportar. Bueno, nosotros contamos, el periodista no solo tiene que ser deportivo, sino tiene que contar su alrededor, lo que está viviendo, la ciudad donde va a tener a la selección argentina permanentemente. Vamos uno y uno, Ale, que nos vamos a la primera pausa.
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0: 18:42 minutos. No pregunté la temperatura por allí, por Capital Federal, por la calle Gorriti.
1: 12:02, Marce, tenemos ahora una tardecita fresca.
0: Bien. Dallas teníamos 27. Dale, ahora se llama confesores. ¿Cuánto tenemos acá? 29. Teníamos 27 y ahora 29. ¿Y qué me decías, Leo?
2: Lo chequeamos.
3: Que hoy hubo solcito acá, tuvo el día, todo el día lindo, muy lindo el día, con mucho sol. Cambia mucho, Marcelo, lo que pasa es que hay gente, mucha de la gente de este programa, que tiene que caminar por la vereda de la sombra.
0: Sí, hay otra que ha estado a la sombra o estará.
4: Encendida, a la sombra, dice usted, que transpira el sol.
0: Che, hablando de día lindo, vamos a recibir a Martín Arévalo. Hola, Martín, ¿cómo estás?
5: Grados en Kansas, ¿cómo andan ustedes?
0: Y acá, ya ustedes amagaron con venir y hubo un diluvio y alerta meteorológico que no se podía salir de los departamentos, ¿eh? Ya la sola insinuación que viene el contingente de Kansas, no sé cómo se le dice, ¿cansenio a los de Kansas?
5: La verdad es que no sé por qué decís eso, porque en general a donde voy llevo el sol y llevo luz. Pero por ahí son ustedes mismos, muchachos, que están llamando a la tormenta.
0: ¿Cuánto hace, Claudio María Domínguez, cuánto hace que no le hacemos esto? Vamos.
6: Genio del alma, mi chotito.
0: ¿Cómo no?
6: Genio del alma, mi chotito.
0: Martincito, ¿cómo va?
5: Uy. Un mosquito.
0: ¿Qué pasó?
5: No pasó nada.
0: Esas pensé cosas, que hacías un
5: tic-tac. Son un mosquito.
6: Para la madrugada hace 5 años conmigo. Ay, no le corta atrás la cuentanita.
0: Y el tipo hacía mucho que no lo metía el personaje y ahora va a estar hasta las 21 con ese personaje, ¿no?
6: Vamos a hablar de Carmita, mi vida, toda la tarde.
5: Igual sí, Martín, no vendría mal el tic-tac, ¿eh? No vendría mal el tic-tac. Estamos chequeando la información.
0: Bueno, ¿quiere dar un adelanto?
5: No, estoy chequeando la información. Diría MP, cuando quiera dar un adelanto, les digo doy un adelanto.
0: ¿Cómo andan? ¿Cómo andan las primicias? Leo, vamos a preguntarle cómo andan las primicias por Kansas. ¿Te están persiguiendo, claro, o te gambetean y te eluden, Martín?
3: Martincito, las primicias, Leo, la información que te persigue en el ámbito de Buenos Aires, de la República Argentina. Cuando pasa la frontera, cuando tiene que mostrar la visa en los Estados Unidos, ¿se mantiene esa tendencia?
5: Olvídate que cuando yo pongo el pie en un lugar, o me persiguen, y si no las tengo, las busco. Ya les dije que no jugaba Molina de entrada, y jugó Montiel, como le dije que iba a pasar, y yo creo que en un ratito antes de las 9 estamos en condiciones de contar alguna noticia. Pero les voy a dar algunos títulos de Boca para que se entretengan. Dale. Porque ayer dimos un adelanto, Germán García obviamente aportó todo lo que sabía del tema, que era un montón, y yo les cuento que hay una pequeña diferencia, por ahora muy chiquitita, para que se cierre el pase de Leandro Lozano, el lateral por la derecha de Argentinos Juniors. Ella con Boca tiene todo acordado, es uruguayo, recordemos que Boca ha liberado cupos, con lo cual no tiene problema. ¿Cuál es la diferencia? Boca compra el 90% del pase. Argentinos quiere 3 millones y medio de dólares. Boca llegó a ofrecer 3 millones de dólares. Están limando esas asperezas. Yo no creo que por esto se caiga el pase. Pero insisto, faltan detalles para que el Vasco Arruebarrena tenga un futbolista en su plantel que no estaba, es decir, el primer refuerzo.
0: Evidentemente, Leo, pere. Evidentemente lo siguen persiguiendo las informaciones nacionales, ¿no? Porque o sea, evidentemente
4: no puede
0: son
4: sacar
0: esquivas
4: el pasaporte todavía, no,
0: claro,
4: puede.
0: Le son esquivas, sí, las informaciones a nivel selección argentina, que evidentemente Yarroch, claro, es el que permanentemente sucede, que está dando todos los adelantos. Entonces, Gustavo, evidentemente lo siguen las informaciones de Argentina y no la de la selección ahí en Kansas, Gustavito.
7: No, MP, no, de ninguna manera diría eso. Martín es como los radiadores, viste, como los bichos en la ruta, es así. Sí, no, sí. No, tranquilo, respect.
3: The one.
0: Ah, bueno, veo que ya manejan un inglés muy fluido. Pero bueno, ibas a decir algo, Martín, te interrumpí para destacarte.
5: No, ahora seguimos con Boca y por suerte mi amigo me defiende. Quiso decir que alrededor se le pegan los bichos y a mí se me pegan las noticias, porque si no, no se entendía la metáfora. Pero bueno, y Gustavo ya lo ha confirmado. Nosotros ayer lo hablábamos con él, nos daba toda la sensación de que el próximo partido lo va a arrancar Nahuel Molina. Y una buena noticia es que hoy Tagliafico, ya hablaron algo con Gustavo, está a la par. Ahora depende de Scaloni ponerlo o no. Quiero decir que Nicolás Tagliafico es consciente, Marcelo, que pudo haberse perdido el Mundial, ¿eh? O sea, Nicolás Tagliafico sabe que pudo quedar al margen de la lista, porque la lesión fue a último momento absolutamente inoportuna, y ahí apareció el nombre de Senesi, que terminó calmando un poco las aguas y finalmente la salida de Jai. Pero Nicolás Tagliafico estuvo a punto de quedarse afuera de la Copa del Mundo. Quiero contar esto que tiene que ver con Paredes. Insisto, ya han hablado algo con Gustavo. Paredes está muy bien ya desde el partido anterior. No lo utilizó Scaloni por el solo hecho de que no había necesidad ni apuro. A mí me da la impresión, Marcelo, que cuando los rivales vengan más complicados, Argentina va a jugar con el equipo o el esquema que jugó con Brasil y con Croacia. Es decir, cuatro volantes y dos puntas. Esa es mi impresión. Con Paredes, con Alexis, con De Paul y con Enzo Fernández. Y hablando de Enzo Fernández, no sé si contaron algo de Enzo al Real Madrid, pero si quieren...
0: Dale, metele, sí, metele que son pasteles, diría, y después lo compartimos con Mati Palacios.
5: Bueno, esta es internacional, así que anótenla. Empezaron las charlas entre Javier Pastore, el representante de Enzo Fernández, leyenda, en este caso de FIFA, porque está viniendo a los partidos de Argentina, y la gente cercana al Real Madrid. ¿Quién es cercano al Real Madrid? ¿Quién es cercano al Chelsea? A Pastore le quedan todavía 6 años de contrato con el Chelsea. Es decir, que de ninguna manera se puede ir así nomás. Lo tienen que pagar arriba de 110 millones de dólares. ¿El Real Madrid tiene ese dinero? Sí. A Enzo Fernández lo quiere el City, a Enzo Fernández lo quiere el PSG, aunque es un equipo que tiene un montón de volantes muy competitivos. A Enzo Fernández lo quiere el Real Madrid. ¿Quién puede destrabar esta historia, Marcelo? Jorge Méndez. El representante de Cristiano Ronaldo, que es alguien muy cercano a Mourinho y que de alguna manera está acercando a las partes. Chelsea, Real Madrid, Enzo Fernández. Digo porque bien, me parece que hay bien jugadores, Marcelo, que con un buen Mundial van a tener un mercado muy, pero muy próspero. Si querés, te dejo el último título de Sebastián Villa y cuando quieran volvemos. Porque por ahora hay diferencias. Desde el lado de Boca dicen stand-by al pase. Yo soy optimista y creo que la semana que viene se puede cerrar. Para mí hay, como mucho, $1 millón de diferencia. Un millón en una operación de 7, muy poquito.
0: Lo pone vos cualquier cosa, no sea problema. Un palo más, un palo menos, Martín, ¿qué vamos a hacer? Pesos, ¿no?
5: Volvemos
0: en un ratito, no se haga problema, usted sabe que yo soy muy generoso en pesos. Bueno, tengo para preguntarte, Montiel me dijiste a la par, ya Roche en los títulos. O sea que los 26 están sí. ¿Ok? ¿O quién está todavía ahí medio con desfasado en la recuperación?
7: Los 26, Marcelo, ya están a disposición. Quiero contar cuál es la situación de Montiel, porque la molestia que tuvo no fue la misma que arrastraba del último partido con River. ¿Te acordás que fue al banco en la final contra Belgrano y no ingresó? Aquella vez tenía la zona del isquiotibial izquierdo, vendado, no terminó jugando aquel día. Ahora tuvo una molestia después del partido contra Argelia en la otra pierna, en el isquiotibial de la pierna derecha. Es decir, claramente no llegó en óptimas condiciones físicas el lateral de River a la Copa del Mundo. Eso está, es una evidencia más que clara, Marcelo. Y después, Tagliafico ya suma 2 prácticas a la par está disponible. Para mí, por la sugerencia del cuerpo médico, no lo ponen de entrada contra Austria y sí en el tercer partido frente a Jordania, Marce.
0: Después, cuando volvamos en la segunda hora del programa, quiero hablar de lo que me contó un pajarito, que Scaloni no quedó conforme con el retroceso de la selección y va a hacer trabajos muy, pero muy puntuales. Y después me contás si es Lautaro o es Julián y la vida de la selección. Dale, volvemos en un ratito.
7: Fantástico, dale.
0: Y después vuelvo con Guido también. Señores, vamos a la pausa en un buen momento y ya volvemos.
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7: Lindo día para estar armando.
8: Qué bien lo dice, ¿eh? Qué bien le sale de adentro,
6: gracias,
8: ¿no?
6: Gracias, gracias.
8: ¿Cómo se enojó? ¡Qué locutora! Qué lo... ¡Ahí está! Gritan de la cancha porque se viene. Ojo que se vienen más partidos que los que tenemos que ver con Mariano Pupo. Se viene ahora en minutos Escocia-Marruecos. Hola Mariano, buenas tardes.
9: Marcelo, el abrazo grande para vos y para toda la mesa. Los equipos ya en el campo de juego y un Marruecos que sumó un punto, un empate en su presentación ante Brasil. Y lo más importante del día tiene que ver con la novedad de que Hakimi será juzgado por abuso sexual por una denuncia sufrida en 2023. Y hoy se terminó de conocer esta noticia. Bono será el arquero de Mohamed Ouabi. Hakimi, Diop, Riyad y Masraoui. El Ainoui, Bouadi, Brahim Díaz, Ounahi, El Canous y Saibari. Repite el mismo equipo que enfrentó a Brasil por el lado de Escocia. Cuatro cambios. Presenta Steve Clark, Gunness el arquero, Hanley, Henry y Tierney. Patterson, McTominay, Ferguson, Robertson, McGinn, Christie y Adams. Buscando el pase a los 16avos de final.
8: Fin de semana y ahí vemos primer plano para Hakimi, ¿no? Lo que contaba recién Mariano. Fin de semana a pleno, obviamente, con el fútbol y con partidazos. ¿Qué nos trae este Mundial, eh? Luego del traspié de Paraguay en el debut, el conjunto de Alfaro se va a medir frente a Turquía. Lo vamos a tener en los relatos esta noche aquí por Radio La Red. Los alemanes poderosos, obviamente, contra Costa de Marfil. España obligada a ganar por el empate impensado de la primera ronda. Se va a enfrentar con Arabia Saudita. 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
8: 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Bueno, ¿me repasa lo que pasó hoy y lo que viene dentro de un ratito, Majo?
10: Claro que sí, con el triunfo de Estados Unidos, 2-0 frente a Australia, clasificándose a los 16avos de final con esos 6 puntos el equipo de Pochettino. Lo que acabamos de nombrar en Boston, Escocia, enfrentando a Marruecos, apertura de la segunda fecha del grupo C, 21-30, con transmisión, por supuesto, de Radio La Red, desde Filadelfia, Brasil, en busca de su primera victoria, enfrentando a Haití. Y más tarde, 0-0, hora de sábado ya, mañana, en esta noche de viernes, Turquía enfrenta a Paraguay, segunda fecha del grupo D, el equipo de Gustavo Alfaro, buscando recuperarse tras la caída frente a Estados Unidos.
8: Alejandra, presentame a Mostaza Merlo, a ver si va a ver a Brasil hoy.
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8: Ya arrancó Mariano.
9: ¡Gol de Marruecos! ¡Gol de Marruecos al minuto del partido! Lo habilitaron a Saibari por la derecha. metió un derechazo furioso al ángulo de Gan. En menos de un minuto, en menos de dos minutos, comienza ganando el equipo africano. Marruecos le gana 1-0 Escocia.
8: Buen punto para Guido Berkovich, ¿no? Que dijo que los nueve hacen goles. Este animal perfiló, la clavó en el ángulo, Leo, ¿eh?
11: Qué golazo, la verdad. Y creo que está habilitado, ¿eh? Arranca bien, sale tarde, me parece, el defensor, pica justo y un bombazo. Qué golazo, impresionante.
8: Gran totalmente. Gol. 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
8: Uy, cómo extraño. El Bahiense. Ay, sí. Perdón, ¿lo convalidó?
9: Sí, sí, claro, estaba recontrahabilitado Saibari, por eso está ganando Marruecos 1-0 en dos minutos.
8: Noticias en un ratito. Hablamos, Ancelotti dijo, fútbol intensidad y Argentina no es intenso. Uy, va a haber polémica. Bielsa y la conferencia, Alfaro y las críticas. En un ratito, Aymar habló y lo vas a poder escuchar aquí sobre la selección argentina. En un ratito volvemos ahora a las noticias.
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13: Hora 19, 3 minutos en Buenos Aires, temperatura 12 grados, humedad 60%, cielo despejado.
12: Nacionales.
13: Están marchando en Córdoba en reclamo de justicia por Agostina. Los tres detenidos, Barrelier, Faceta y Soledad Andreani, se negaron a declarar durante esta jornada. La manifestación avanza desde la zona de General Paz y Tablada hasta las inmediaciones del Patio Olmos para reclamar justicia y acompañar el desarrollo de la causa judicial.
12: Economía.
13: Los comercios intentan activar las ventas por el Día del Padre. Para los consumidores, en tanto, todo está caro. Amplía Silvina Brandimarte.
14: Los que hicieron compras online, pero también los que se acercaron hasta el shopping. Desde las cuestiones que tienen que ver con la tecnología, pasando por una bandeja para el desayuno o alguna otra cosa rica. Día del Padre, los comercios están afinando sus estrategias con descuentos y distintas alternativas para aprovechar esta fecha y poder hacer subir las ventas. Bueno, los usuarios dicen que los precios están altos, pero que de todas formas se ingenian. ¿Cuál es el mejor regalo? Este.
15: Una presencia, un abrazo de su hijo.
14: ¿Cómo encontraron los precios?
15: Bien, había descuentos. Por el Día del Padre, sí, hay un 30% de descuento.
14: Bien, bárbaro. ¿Y qué tipo de regalo? ¿Electrónicos, comida, ropa?
15: Ropa. Ropa. Para que usen el día, sí.
14: Te veo cargando las bolsitas.
16: Comprando algo, lo que se puede. Ajá. Para mi papá, para mis hermanos, así que...
14: ¿Un montón?
16: Cosa. Sí, un montón.
14: ¿Cómo están los precios?
16: Caros. Pero bueno, todo está caro.
14: Abasto. Silvina Brandimarte, La Red Informativa.
13: El rubro gastronómico muestra un repunte. Más información con Pablo Navarro.
17: Con motivo del Día del Padre, las parrillas y los restaurantes porteños ya tienen listados para reservar. Hasta el momento, varios restaurantes ya están completos para el domingo próximo.
18: Por suerte, gracias a Dios, todo reservado, porque es un día súper especial, es un día muy fuerte para lo que es la gastronomía. Tenemos varias promociones. Tenemos parrilla libre a 30.000 pesos por persona. Después tenemos la promo mundial, que gastando más de 150.000 pesos te llevas una camiseta de regalo. Sabemos que la gastronomía está pasando un momento crítico como otros rubros, pero bueno, es un día para aprovechar al máximo.
17: Hasta allí escuchamos a Néstor, dueño de una parrilla en San Cristóbal. Pablo Navarro, La Red Informativa.
12: Internacionales.
13: Francia en alerta por la ola de calor. El gobierno activó el Consejo de Crisis para enfrentar el fenómeno que tendrá su pico el domingo con millones de personas en las calles por la fiesta de la música. No descartan elevar el nivel de alerta a rojo en las próximas horas, ya que se esperan temperaturas más allá de los 40 grados. Una ola de calor similar en 2003 causó un récord de muertes de 15.000 personas.
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13: Vespertinas 1046 en la ciudad 1046. La bonaerense 0383-0383.
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13: Algunas autovías muy complicadas a esta hora. Perito Moreno, mano a provincia, en la zona desde Avenida Escalada hasta la General Paz, con tráfico a 20 kilómetros por hora. Acceso oeste a provincia, muy cargada, pero fluida en la zona de Caseros. En tanto, al General Paz, mano al Riachuelo, desde Constituyentes hasta la zona de Liniers, tiene tráfico muy lento. Al norte, la Panamericana, con mucho tráfico, pero sin inconvenientes. Lo mismo al sur, la autopista La Plata-Buenos Aires, muy cargada, pero no hay inconvenientes de relevancia.
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13: Para esta noche, leve descenso de temperatura en torno a los 10 grados a la hora 21, con cielo ligeramente nublado. Para el fin de semana, sábado mínima 6, máxima 14, parcialmente nublado. Domingo mínima 9, máxima 14, parcialmente nublado. Ahora, en Buenos Aires, temperatura 12 grados, humedad 60%, cielo despejado.
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0: Iniciamos la segunda hora, 8 minutos pasan de las 7 de la tarde, acá 8 minutos, perdón, me voy a dar vuelta un poquito. Bueno, empieza a aparecer el sol, después del diluvio que se produjo acá. Paso por Marruecos, Escocia, en Boston, con Mariano Pupo.
1: Casi 9 minutos de este primer tiempo, se defiende con la pelota Marruecos lejos de su arco y lejos del empate. Esta Escocia gana Marruecos 1-0.
0: Hoy me mandaba material de lo que va llegando del Mundial. Nos nutrimos permanentemente, Kansas, Dallas, muchos de nuestros compañeros en Miami y obviamente todo el equipazo allí en Buenos Aires. Con Leo Farinera nos mandaba unos mensajes y me decía, che, me pareció lo de Ancelotti muy... muy, muy bueno para debatir o para coincidir. Veremos qué es lo que sucede. Quiero que escuchar y después lo sumamos también a Guido, a Yarrochi y lo conversamos, porque el técnico de la selección brasileña habló de Argentina y de la intensidad. Escuchemos.
2: He visto equipos no favoritos que juegan muy bien al fútbol, que juegan un fútbol de intensidad. Y yo creo que va a ser un fútbol, un mundial de intensidad. De alta intensidad, teniendo en cuenta que, por ejemplo, Argentina no juega un fútbol de alta intensidad, lo maneja muy bien, pero hay equipos que han destacado mucho en esta primera parte, peleando mucho, defendiendo muy agresivo, con mucha intensidad. Yo creo que las estrellas no van a determinar este mundial.
0: Señores,
3: tienen razón. Tremenda definición de Carletto Ancelotti, que viene, que me parece muy valiente decirlo en este momento, cuando él con Brasil no jugó un partido de alta intensidad, pero animarse a decir, en un Mundial en el que vimos que Messi hizo 3 goles, que Mbappé hizo 2 goles, lo mismo que Haaland o King...
0: No le pase lo mismo que a Van Gaal, ¿no? Con Holanda,
3: bueno,
0: en el Mundial pasado.
3: Pero qué interesante, porque él dice... que Argentina juega bien, pero no un fútbol de alta intensidad. Creo que podemos coincidir con eso.
4: Sí.
3: Que este equipo argentino, después del Mundial de Qatar, fue bajando un poco el ritmo de su juego de la media cancha para ser un equipo cada vez más cadencioso, que confía mucho en tener la pelota, en dormirla.
0: Más parecido al de Mascherano, Biglia.
3: Claro, pero con jugadores que se pueden desdoblar y llegar más al área, como Enzo Fernández o McAllister, o hasta el propio De Paul.
0: Y Vanega, ¿no?
3: Claro, mucho más que aquellos tres. Pero, más allá de eso, me parece interesante lo de Ancelotti, porque habla de lo que pensamos que en este Mundial, con las altas temperaturas, a lo mejor lo de la alta intensidad podía no ser tan...
0: Sí, pero hay que ponerlo entre comillas, porque la alta temperatura no corre en Dallas, porque tiene ahí, a 21 grados el aire acondicionado.
4: Pero MP...
0: También puede ser los entrenamientos.
4: Yo... Dos apreciaciones de Argentina. Juega muy bien, la maneja muy bien. Porque no amplió sobre Argentina. Pero no necesita jugar a alta velocidad este equipo. Porque como juega muy bien y la maneja muy bien, cuando acelera te liquida.
0: Es verdad,
4: ¿para qué va a jugar a 2.20 que... todos los tiros?
0: Porque a mí me gustaba ese mediocampo que iban arriba de la pelota, ¿no?
4: Pero como tiene 4 años más,
0: Sí, pero siguen siendo jóvenes. Macales siendo joven, Enzo Fernández sigue más joven todavía.
5: No, pero si son los mismos protagonistas, la versión de Argentina tiene que estar. Me parece que Ancelotti se quedó con lo que fue la imagen en el partido frente a Argelia, donde Argentina en ningún momento necesitó acelerar. Le alcanzó con tocar la pelota, manejarla, en ningún momento. Necesitó
0: el equipo más intenso fue Estados Unidos.
5: Sí.
0: Un tiempo y medio. El primer partido, el 4-1 con Paraguay, que fue una, lo expuso de una manera... tremenda.
3: Alemania
0: y el
3: también.
0: Primer tiempo de hoy. ¿Alemania también te pareció? Pero
3: nadie.
0: No tuvo rival, me parece,
3: ¿no? Rival, es verdad, no tuvo rival.
0: Pará, los sumo a Yarroch y a Guido.
3: Sí,
0: a ver,
3: interesa.
0: Guido, ¿cuál es tu lectura sobre lo que aportaba Ancelotti? Que rápidamente el olfato periodístico de Leo apenas lo escuchó, dijo, che, ¿es tema? Claro que es tema. ¿Argentina es menos intenso que en el Mundial de Qatar o no? ¿O se lo está guardando, como dice Fava? Se lo está guardando y también puede ser intenso cuando lo necesite.
6: Bueno, es otro formato de juego el que tiene Argentina, claramente, pero yo lo que digo, vos recién dabas el ejemplo de Estados Unidos, hay una diferencia muy clara entre intensidad y el rigor físico que quiso o que quiere o que pretende imponer la idiosincrasia paraguaya. Vos fíjate que a ese rigor físico perdió claramente contra la intensidad de Estados Unidos. Ahora también, lo que digo, Carleto, a quien admiramos profundamente, Carleto puso en el partido contra Marruecos a Casemiro en la mitad de la cancha con Bruno Guimarães, lo tuvo que sacar a Casemiro, lo puso a Fabiano y adelante, y juega con todo liviano después, que no tienen intensidad la.
4: Pero es lo que tiene, Guido, ¿por qué le pretendés que él haga lo mismo con Brasil si no tiene para jugar así? Él no está criticando, bueno, me parece que
6: solo,
4: está.
6: Se sacó solo de la chance de ser campeón del mundo, entonces.
4: Pero ustedes tomaron esto de el técnico de Brasil como una crítica a Argentina o como una descripción de Argentina.
3: No, para mí no fue una crítica argentina.
6: Fue
3: una descripción de cómo él ve el juego.
0: No, y aparte está bien que nos tome como referencia de campeón del mundo.
3: Sí, sí, y además diciendo que él cree que la segunda parte de la de lo que a mí me parece interesante de la declaración de Ancelotti, que no va a ganar un equipo por una estrella. O sea, basando como la idea del juego por encima de las individualidades.
0: ¿Y si lo dice, por qué no la tiene? Sí,
3: pero... Bueno, yo creo que
0: Brasil no la tiene.
3: Vini es una estrella. Para mí Vini,
0: sí, dale, sí, dale, me agarraste, dale, Vini.
3: Rafinha, obviamente, tiene que jugar más.
0: Bueno, ¿cómo vas a comparar a Rafinha con Mbappé?
3: Con Messi,
0: yo te quise avasallar.
3: No, con Messi nadie, digo, pero Mbappé, qué sé yo, hasta el propio
0: Harry Kane, dale.
3: Harry Kane.
0: Son figuras, sí.
3: Vini me parece que está ahí.
0: Puede ser, claro que sí. Si lo agarras endiablado, claro que te vuelve loco, como decís vos, con esa confianza inusitada de Vini.
4: Más grave de Brasil no lo dijo el técnico, sino que lo dijo el presidente de la Nación, que hoy, en una visita protocolar, cuando un nene le pregunta por Neymar, él, Lula da Silva, dice con un micrófono: Neymar es el único jugador del Mundial que hace home office. Pero pará. Lo que parece gracioso, está diciendo el presidente de la Nación
3: la frase graciosa
4: a un jugador que... imagínate si dijéramos lo mismo de un jugador argentino. Sí, no, sería un escándalo.
3: No, porque Neymar, claro, para ellos
4: es la figura.
3: Es casi, no te digo Messi, pero casi, ¿eh?
4: Sí, es la figura
3: de
4: la
3: figura
4: equipo.
3: De Brasil.
4: Y dijo,
3: sí.
4: Es el único jugador del Mundial que hace home office.
0: Escuchamos una cosa, Pupo, paso por Escocia, Marruecos.
1: 16 minutos del primer tiempo, la maneja Marruecos, que si lo apura un poco a Escocia, le convierte otro porque defiende realmente mal. El equipo británico sigue ganando Marruecos, 1-0.
0: Gustavo, ¿y por qué Argentina opta, habiendo sido un equipo intenso, hoy en tener más la bocha, más a la Argentina del pasado?
7: Marcelo, porque tiene que ver con las características de los jugadores. Después del Mundial de Rusia, entendió Scaloni al principio que la manera de ganar en el fútbol mundial era con un fútbol vertical, de contragolpes rápidos. Bueno, prontamente se dio cuenta que con el plantel que tenía Argentina era un equipo para manejar más la pelota, un equipo de tenencia. De cualquier manera, yo creo que cuando vuelva a la formación titular Julián Álvarez, que claramente es un jugador más agresivo, sobre todo para intentar recuperar la pelota que Lautaro Martínez, el equipo va a tener un punto más de agresividad. Yo no estoy tan de acuerdo con Ancelotti, porque entiendo que Argentina, aún con las características de jugadores que manejan bien el balón, es un equipo que es agresivo, que intenta recuperar la pelota rápidamente, que presiona sobre el rival. Ahora, cuando la tiene, es verdad, es más de posesión y de tenencia, y no tan explosivo, pero eso no quiere decir que no sea un equipo agresivo. Para mí lo es el equipo argentino, es agresivo para mí la selección.
0: Pero si yo divido en tres, en intenso, en conservador del balón y en jugar de contra, yo me quedo con intenso primero, jugar de contra porque es veloz para salir en contra, según qué formación tenga, y tercero de manejador de la pelota, sin hacer tanto daño, ¿no?
3: ¿Sabes lo que pasa, Marcelo? Yo creo que Argentina, es verdad eso de que Scaloni tenía una idea y que después la fue cambiando en función de la característica de los jugadores. Característica que él mismo tuvo que cambiar en el Mundial pasado, porque justamente lo que agregó McAllister, lo que agregó Enzo Fernández, e incluso lo que agregó Julián al equipo, fue esa frescura, esa dinámica que cambió un poco el ritmo de juego de la selección y que y que transformó al equipo argentino en un equipo campeón del mundo. Ahora bien, aquel equipo argentino que podía enamorarse de tener la pelota, de cuidarla, de protegerla, de lo que nosotros decíamos, dormir el partido, sí. No hay que olvidarse que además de Messi tenía un jugador, tal vez el que más o uno de los que más en el mundo podía, a través de su velocidad y su gambeta, o su gambeta en velocidad, cambiar el rumbo de un partido, que era Angelito Di María. Y Angelito Di María hoy no está en la selección. Entonces, si hoy la selección, que además, por lo que escuché en estos días, hay como una especie de cuestionamiento a Thiago Almada, porque después de este año en el Atlético no se lo ve tan fresco, tan lúcido, tan encarador, tan picante, y que hasta podría estar en entredicho su puesto en la selección, al menos de titular, no veo mucho jugador, además de Messi, que pueda, con su velocidad o su habilidad, ser alguien que rompa la monotonía de un pase lateral.
0: Bueno, la verdad que está bien, el planteo está bien, que nos haga reflexionar, porque es de los técnicos serios y que admiramos, como decía Guido, ¿no?, que admiramos permanentemente y respetamos. Yo lo que digo, que lo que sí tenemos que coincidir, cuando vos me dijiste, bueno, una de las figuras, antes estábamos, cuando agarramos una mano decíamos, no, me faltan dos dedos más de la otra mano para hablar de las figuras de Brasil, que lo que no quiere decir que Brasil, con el correr del torneo, no se vaya transformando también en lo que es un animador permanentemente, ¿no es cierto, Guido?
6: Sí, a ver, yo obviamente me parece que hay diferentes lecturas para ver cómo se puede llegar a un resultado favorable, como ser protagonista y dominador. Yo creo que lo que dice, como Carleto lo pone a la Argentina como un ejemplo de un equipo que es poco intenso, lo que interpreto llevándolo a nuestro plantel es que Carleto siente que la Argentina podría estar más cerca de ser campeona del mundo nuevamente con Gio Simeone y Nicolás González, que son esos jugadores, sí, más intensos, de menor tenencia, de menos panorama por ahí, pero de mucho más despliegue físico, de jugar bien arriba en la presión y poder retroceder rápido también. Y probablemente él consideraría que sería mejor para la Argentina jugar con eso, sino con los jugadores que tiene la mitad de la cancha.
0: Yarroch corre,
6: Scaloni.
0: Gustavo, ¿corre riesgo Thiago Almada como titular frente a Austria?
7: Mirá, creo que no, Marcelo, creo que lo va a terminar confirmando. Hay que esperar, todavía no ha parado el equipo. Mi sensación, MP, tiene que ver con lo siguiente, con que Molina efectivamente lo va a reemplazar a Montiel. Me parece que el mediocampo lo va a ratificar, por lo menos. Además, fue elogioso Scaloni con Thiago Almada, destacó el esfuerzo que hizo, habló puntualmente sobre él en la conferencia de prensa. Realmente me llamaría que lo termine
0: destacó
7: reemplazando,
0: lo que,
7: sobre todo
0: lo que,
7: porque...
0: Pero destacó lo que no lo destaca.
4: Claro.
7: Sí, es cierto. Es cierto. O sea,
4: le destacó, que de Martínez.
0: Le destacó, claro, que se prodigó por el equipo. Claro. Lo que pasa es que uno lo que dice, sí. A mí me gusta que se destaque por la creatividad, porque apiló sobre el costado y tiró un centro, o se metió, o buscó. O sea, le destaca algo, sí, que porque no le puede destacar lo mejor que tiene.
7: Pero si lo reemplazara Nico González, que es el nombre que se menciona como una posibilidad, sería ya un cambio de formato, porque son claramente características diferentes.
4: Yo creo que hay una
7: más característica de enganche y Nicolás González de extremo, ¿no?
4: MP,
7: esas son las características de los dos.
4: Yo creo que hay una confusión, sí, con el tema de Nico González, porque Nico González, que hoy juega en esa posición, tipo un carrilero, un extremo por izquierda, con recorrido, con ida y vuelta, con
0: ¿puedo
4: gol,
0: ser,
4: con
0: ¿puedo
4: cabezazo.
0: Ser elogioso?
4: Sí.
0: Un revulsivo.
4: Un revulsivo.
0: ¿Puedo no elogiarlo tanto? Un atropellado.
4: Pero ¿a dónde voy, MP? Nico González, durante toda su carrera en Argentinos Juniors, fue 9, no carrilero. Él, y averigüen, no lo dice Fava, te lo dicen quienes los dirigieron en inferiores y lo dirigieron en primera, hasta que se fue... Él jugaba como 9. O sea, vos estás poniendo un 9 reconvertido.
0: Pero ya no es más eso, Dani. Ya no es más eso.
4: Pero no estamos diciendo que es un tosco que juega por la izquierda.
0: No.
4: Era un tipo habilidoso.
0: Pero viste que el otro día con el pelo mojado, viste que le veías la cabeza moviéndose permanentemente.
3: No, tiene Nico González, tiene un aporte que no siempre se ve en el fútbol o no siempre se valora, pero los equipos, los entrenadores suelen valorarlo porque hay una cosa que cuando a veces se te complica la salida o cuando el arquero decide tirar la larga, Nico González va muy bien de arriba.
4: Es que gana
3: siempre. Gana esa pelota y la baja, y generalmente se la baja a algún compañero.
0: Si yo no le veo todo lo que ustedes ven y destacan, yo la verdad que no lo he visto nunca en la selección de
4: Eso gana. Perdón, ida y vuelta no le ves. Ida y vuelta le ves.
0: Sí.
3: ¿Sabes en qué perdía Nico González? Yo sé lo que va, Marcelo. Nico González perdía en la forma que tiene, en la jerarquía, en la comparación con Di María.
4: Ah, claro. Pero ya
3: ahí
4: está.
3: Perdía. Cuando vos lo comparabas, che, ¿quién va a jugar por Di María? Nico González. Y vos veías que cuando entraba al área, Di María la ponía contra un palo, o Nico González definía el cuerpo del arquero, vos decís, ahí hay diferencia. Pero claro, Di María fue uno de los mejores jugadores del mundo y hoy es el mejor jugador del fútbol argentino, probablemente. Claro. En cambio, Nico González es más hoy un jugador de estos jugadores de equipo que ayudan en la marca, que también sirven para cuando hay que desahogar el equipo, aguantar la pelota en campo contrario, bajarte una pelota de cabeza, llegar al área. El otro día, fíjate que aprendió esa jugada de que Messi se la abre a la izquierda, que Messi le gusta abrir a la izquierda, generalmente siempre a un zurdo que se la devuelva hacia atrás, le tiró un mazazo que Messi lo pudo dominar porque es Messi y pudo hacer el gol de siempre. Pero bueno, a mí me parece un jugador interesante, un jugador que aporta al equipo, Nico González.
0: Bien, paso por Marruecos, Escocia, y me pareció ver, ya voy con vos, me pareció ver a Guardiola en Boston, ¿no? Mirando el partido, Mariano.
1: 25 minutos del primer tiempo, están en la pausa de hidratación. Sí, está Pep Guardiola mirando este partido entre Marruecos, que le gana 1-0 a Escocia, le mueve la pelota por todos lados, en cualquier momento puede llegar el segundo. Escocia no tiene absolutamente nada para molestar al conjunto africano. Lo viste bien, está Guardiola, gana Marruecos 1-0.
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0: 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Me llamaba Gustavo.
7: Sí, te decía, Marcelo, que independientemente de este debate, lo que estuvo trabajando bastante Scaloni esta semana es el retroceso del equipo, porque en el debut hubo algunos desajustes a partir de la mitad de la cancha que al técnico no le gustaron porque le llegó con profundidad en un par de ocasiones a Argelia y quiere corregir eso. Vos sabés que es un técnico muy perfeccionista, muy exigente, y le apuntó a eso, al retroceso de los mediocampistas y cómo se cierra la defensa cuando lo ataca el rival, MP.
4: MP,
0: sí.
4: A propósito de lo que marcaba Pupo, de las pausas de hidratación, es donde más te extraña el grupo acá. En las pausas de hidratación, porque no hay nada. No hay nada para que el grupo se hidrate.
0: La semana que viene, sí. Daniel, la verdad que nos está haciendo tan bien de números, de streaming. Bueno, ojo con la palabra streaming, ¿no?
4: Sí.
0: Pero digo, nos está haciendo tan bien de números, realmente, que me parece que voy a tener que manejar con la producción, que es una producción desprendida.
3: Sí. Algún aporte, claro.
0: Sí, algún aporte que yo después lo arreglo con ellos. Che, me dice Carlos Burguenio.
4: Sí.
0: Para el analista político que se ha transformado Fava, que Lula siempre critica a Neymar,
4: sí,
0: porque Neymar es de Bolsonaro. Tomá, ahí tenés una para mañana con Favale. Ahí te lucís.
3: Veo que el tema de la política no es solamente solamente en la Argentina que genera esa división de aguas.
0: Sí, me dejan presentar un micro de Volkswagen, un micro del Mundial. Así presentar es. Que habló Bielsa.
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0: Bielsa habló sobre Cabo Verde. ¿Qué fierrazo le pegó Custodio Méndez, Adriano, a Ayrton Costa, que yo no sabía, porque está, nació en Cabo Verde, Adriano Custodio Méndez, el ex jugador de Estudiantes, de muchos equipos en Argentina, y el abuelo de Ayrton Costa aparentemente también nació en Ciudad del Cabo y le habrían propuesto jugar y dijo que no. Bueno, sobre Cabo Verde, Marcelo Bielsa habla al técnico de Uruguay.
9: Yo no puedo anticipar la forma en que vaya a elegir jugar Cabo Verde, ¿no? Es un equipo que físicamente sólido, técnicamente apto, está bien preparado y es un equipo de carácter. La prioridad nuestra está claramente enfocada a establecer diferencia entre lo que Uruguay es como equipo y la calidad de sus individualidades.
0: Hasta ahí Marcelo Bielsa, cerramos.
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0: No me digas que tenés al grupo de Buenos Aires a pico seco y con hambre, tremendo. Me dice Cainelli. La semana que viene, el señor Cristian Quintiero va a mandar alguna picada, algo vamos a tener. ¿Te parece?
3: La semana que viene está difícil igual.
12: ¿Por qué esperar la semana que viene si se puede ahora, no?
4: ¿Por qué no algún descuento, Cainelli, en lo que vendés vos también? Interesa.
12: Que no vivimos el momento.
0: ¿Qué pasa, Mostaza? Vos que tomás los cafecitos ahí en esa confitería donde López pasa a buscar los sanguchitos de miga.
13: Bueno, yo paso todos los días, estoy a las 4 de la tarde, pero parece que cortaron el grifo.
0: Caruso, y Faba que trabaja en la tele. En la tele que, viste, en llevan esos tele, catering,
4: en
0: ¿no?
4: En la tele y ahora está en los streamers.
12: Estoy con vos, Caruso.
4: Oh, mirá, te la rompe toda. Pero no está que tenés una amiga, ni una amiga.
0: Pero entonces, ¿cómo lo definís? ¿Es un qué? ¿Un vendehumo?
4: Olvidate, y un ratón.
0: Qué barbaridad, Guille Coppola, esa recorrida que hacemos siempre. Guille, ¿cómo estás viendo el Mundial?
14: Con un champancito, arrancamos temprano, nos ponemos cremita en los codos y nos sentamos y escuchamos la radio, que la están rompiendo toda. No hay nada, no hay un champán, no hay nada. El tren de la alegría, nada.
0: Presi, o sea, qué semanita,
14: digamos,
0: ¿no?
14: O sea, digamos...
0: Qué semanita, ¿no? Que tuvo algún
14: cambio. Y en las redes, o sea, están los cucas, están acechos. Aguante el único zurdo que vale la pena, que es Messi. O sea, digamos, o sea, mañana Rosario, o sea, digamos.
0: Del Moro, ¿cómo va? Que está Del Moro, yo soy muy futbolero, ¿no?
12: Minuto, la verdad que no, creo que pica la
0: pelota. Debe estar a las puteadas, debe estar a las puteadas con Gran Hermano.
12: Claro que sí,
0: debe estar a las puteadas porque le miden 14, 15 puntos los partidos, más la gente que escucha la radio, ¿eh?
12: Minuto, tenés razón, ¿hasta cuándo es esto? 14 de julio, 15 de julio, ¿cuándo es, chicos? Minuto, igual seguimos encerrados en la casa de Gran Hermano, la casa más famosa del país. Fuertes aplausos, chicos, estás emocionado.
0: Axel Kicillof, Lausanne se vive quejando de cómo están las calles allí por Avellaneda. ¿Qué le decimos?
13: Sí, bueno, estuvimos hablando antes ahí en el corte, diciéndole que no se preocupe porque ya no hay más corte, va a poder venir temprano y no 14 en punto al horario de MP para que, bueno, no haya más cortes ni piquetes en la provincia de Buenos Aires.
4: Muy bien, Axel.
0: Bien. Andrés Calamaro, no sé si la conoce a Majo, se vino medio del salmón, ¿no? Andrés, ¿qué le decimos a Majo que está del salmón?
3: Salmón está aquel.
15: La verdad que más salmón está el que habla del verdadero y único rey de copas, claro. ¿Verdad? Que
16: es claro, Andrés.
15: Mati Martínez, y vos estás media marrón.
5: Sí.
15: Si rápido es gratis, entonces why not.
0: Bocha, bochita. Vos que sos el ídolo de... No, Bochita.
15: Che, ¿dónde estás? Me pensé, estoy acá.
0: Bocha, escuchame, Bocha, vos que estás en Miami en el motorhome.
15: Sí, ahí con la rueda.
0: Claro. Sí. Bueno, ahí tenés un fanático y la gente fanática también.
15: Sí.
0: Claro, Bocha, no, de Calamaro que es hincha independiente.
15: Sí, está lleno de independiente acá, ¿viste? Sí,
5: hola, Bocha.
15: Sí, yo voy, ahí está, mirá. Que chupe, chupe,
16: chupe.
0: No deje de chupar.
15: Que Bocha lo grande. Sí. Bueno, la próxima que haya sanguchito, una mallita, algo, ¿viste?
0: Angelito, ¿estás viendo el Mundial?
17: Sí, la verdad que sí, con Angelina, los horarios me vienen bárbaros para estar con ella haciendo corazoncitas.
0: Estoy metiendo todos los personajes por lunes, martes y miércoles sin tira, la claro, ¿no? Así justifica.
17: Sí, nos confirmaron recién, así que lo en la libreta, así que estamos muy contentos. Vamos a ver, seguramente escuchar la radio con Jorgelina y un besito, un corazoncito.
0: Te amo, Jorgelina. Nos despedimos con Cristiano por este segmento y a ver si mete antes de las 8 pone algo.
16: 7.544 abdominales, 7.545 abdominales. El bicho lo critican, el bicho tiene el segundo partido.
0: Sí, pero cero gol, cero gol, bicho.
16: Cinco mundiales, cinco goles. He hecho goles en cada uno de los mundiales. Este es el sexto. Vamos por otro gol, ¡Sí!
0: Cristiano, ¿usted qué opina de Farinella?
16: Le faltan abdominales.
0: ¿Cómo? No hay
13: 1.500
0: tanta confianza.
13: Abdominales por minuto.
0: Bueno, cuando exceso rueda la pelota...
16: Exceso de sillón.
0: Exceso de sillón, claro, en los cortes, ¿no? 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
0: ¿Y Escocia Marruecos, Pupo?
1: 34 minutos del primer tiempo lo tuvo el Canou luego de una gran jugada de Brahim Díaz. La pelota se fue por arriba del travesaño. Es un paseo bárbaro del equipo africano sobre el escocés. Gana Marruecos 1-0.
0: ¿Cómo forma Uruguay? ¿Cómo va a formar el Uruguay de Bielsa, Majito?
5: Bueno, hay seguramente una sorpresa en el lateral izquierdo porque Sanabria, Juan Manuel Sanabria, futbolista del Real Salt Lake, está con chances de ganarse su lugar y de ser el reemplazo de

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0: 19:43 minutos en la República Argentina. Pupo, sí, interesante el partido, ¿no?
1: 43 minutos del primer tiempo. La maneja Marruecos. Recién tuvo un tiro libre Escocia, que es la única forma que tiene de incomodar al equipo marroquí. Después es todo del conjunto africano. Llegando a los 44, gana Marruecos 1-0.
0: Paso por Palacios. ¿Cómo va a ser? ¿Cómo Austria frente a Argentina, Matías?
2: Bueno, Marce, a ver, Austria es un equipo que ya mostró en el primer partido ante Jordania que es muy alemán. Sí, uno dirá, pero es austriaco. Sí, pero es muy alemán, tiene un técnico como Ralf Rangnick que eligió a futbolistas, el alemán, que están la mayoría de esos jugadores en la Bundesliga. A mí me gusta mucho Konrad Leimer, que este técnico lo pone como enganche cuando en verdad en el Bayern Múnich juega como lateral habitualmente, pero es habilidoso, es técnico, Leimer, y lo pone ahí adelante, casi como enlace. Después tiene, en verdad, a un delantero que el otro día no fue titular, que es Arnautovic, pero que entró e hizo un gol. Arnautovic fue compañero de Lautaro en el Inter, tiene 37 años y es uno de los veteranos. Y atrás, el más conocido de todos, es David Alaba, por supuesto, que no tuvo una buena temporada en el Real Madrid, de hecho por eso el Real Madrid no le renueva el contrato, pero que es un histórico de esta selección y es un hombre fuerte. Claro que sí, en la defensa, tanto en el juego aéreo como por abajo, pero también en el juego aéreo ofensivo. Cuidado con esto, porque Lienhardt y Alaba son los dos marcadores centrales que son muy peligrosos en el juego aéreo. Veremos qué recaudos toma Scaloni, que seguro lo va a hacer, para tratar de contrarrestar esta arma que tiene Austria. Un equipo muy técnico, muy ordenado, repito, muy alemán, que es nuestro rival del lunes.
0: Y es intenso lo que planteábamos hace un ratito.
2: Sí.
0: Es un equipo intenso que lo va a buscar Argentina, que no lo va a dejar respirar.
2: Yo, por lo que vi y por lo que son los futbolistas que tiene, es un equipo que va a ir a la presión. Que cuando la Argentina quiera salir como suele salir, arriesgando, como le gusta al técnico, con esas pelotas que juega el Cuti para Lisandro, mostrándose los laterales para ofrecerse y sacar la pelota, el equipo austriaco va a ir a la presión. Entiendo que va a ir a la presión, no se va a achicar de ninguna manera, sabe que es importante también conseguir un buen resultado ante la Argentina, obviamente puede saber que es inferior porque el que está enfrente es el campeón del mundo, pero es un equipo que no lo veo achicándose ni lo veo tirándose tan atrás en principio.
0: Vos sabés que Aymar habló con la FIFA y como nosotros somos tenedores de derecho como Radio La Red en la República Argentina, tenemos acceso a eso y mucho más. Y nos están contando desde Buenos Aires la producción Alan con Lupa Lupani, con toda la banda que tenemos trabajando allí, que Aymar habló sobre nuestro próximo rival, sobre Austria, y dijo lo siguiente.
3: Un equipo durísimo, como estamos viendo que son la gran mayoría de los participantes de este Mundial. Y sí, con una propuesta diferente, pero con jugadores quizá más físicos, más directos, pero igual de duro va a ser el partido, igual de duro.
0: Hasta ahí lo que planteaba. ¿Coincidís, Guido, lo que decía sí. Mati Palacios?
4: Sí, coincido decididamente lo que dice Mati. Es un equipo, el conjunto que tiene esas variantes hoy por hoy de Savitzer, de Leimer, de Arnautovic, de la fortaleza de David Alaba en el fondo, tiene individualidades para ser un equipo, el de Rangnick, muy bueno desde lo colectivo. Para mí es mucho mejor que la Polonia de Qatar 2022 que nos tocó en la fase de grupo. De hecho, si yo no me equivoco, Austria ganó bien su grupo para poder llegar acá a el Mundial de Estados Unidos, Canadá y México. Fue sólido en ese grupo y por eso viene con una sensación muy distinta a la última que vimos en el año 98, donde era un fútbol totalmente distinto al que hoy plantea con un entrenador alemán que es mucho más meticuloso, ¿no?
0: Ale, dame un Arbel.
2: Austria fue primera.
4: Claro, fue primera.
0: Sí, ya vuelvo, chicos, con ustedes. Dame un Arbel, Ale.
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0: Un saludo a Guille de Arbel, el capo total, y la gente de marketing permanentemente que siguen las transmisiones de Radio La Red. ¿Me decías, Mati?
2: No, le decía a Guido, en realidad ha confirmado lo que él decía, la clasificación europea hacia la Copa del Mundo. Austria terminó como primera, superando a Bosnia, Rumania, a Chipre y a la siempre débil San Marino, pero lo hizo este equipo de Rangnick, que ya había llegado lejos en la Eurocopa, recuerdo hasta octavos de final por lo menos, reafirmando este técnico alemán, a quien ya le renovaron el contrato hasta el 2028. Es decir que la Federación de Austria confía plenamente en este entrenador que, repito, tiene su sello alemán, su sello germano, y elige a muchos futbolistas de Austria que militan precisamente en la Bundesliga.
0: Sigue ganando Marruecos 1-0.
1: 49 minutos de 50 que se van a jugar. Lo tuvo McGinn en el segundo palo, luego un centro a Robertson. Esto sigue 1-0 para Marruecos.
0: Campo y volvemos.
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8: Hola, ¿qué tal? Marcelo, muy buenas tardes para todos. Hoy, para cerrar la información agropecuaria de la semana, vamos a hablar un poquito de la relación comercial de Argentina con los tres países rivales de este grupo J en el Mundial de Fútbol 2026. Según un informe que dio a conocer la Bolsa de Comercio de Rosario, Argelia, a quien ya le ganamos 3-0 con gran partido de nuestra estrella, de Lionel Messi, se posiciona como el socio más fuerte de los tres, consolidándose el año pasado, en 2025, como el tercer destino más relevante para el maíz argentino y también para lo que es, en segundo lugar, los productos lácteos, principalmente leche entera en polvo, además de ser un gran proveedor clave para la Argentina, por cierto, para lo que son fertilizantes nitrogenados como la urea granulada. Por otro lado, el intercambio con Austria y Jordania presentan menores volúmenes, pero un perfil estratégico bien definido. El comercio bilateral con Austria, por ejemplo, nuestro próximo rival, del lunes a las 14 horas de la Argentina, alcanzó un máximo desde el 2015, impulsado principalmente por lo que es envío de cueros bovinos, de vino y también de huevos, complementado por inversiones europeas en este sentido en el sector maderero y también en el sector de la industria automotriz local. Finalmente, Jordania se destaca como un comprador clave de maíz, de harina de soja, nuestro principal producto de exportación, de cebada y también de quesos, formando parte de todo lo que es Medio Oriente, una de las regiones que representan el segundo superávit comercial más importante para el comercio exterior de nuestro país. Mañana los esperamos, como siempre, como todos los sábados, de 6 a 8 en la Red Rural, para analizar la información más destacada de la semana en el mundo de los agronegocios. Darío Guardado para la Red Rural.
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0: Será Lautaro, será Julián, la vida de la selección, entre otros temas, para seguir hablando de Argentina de cara al lunes. Desembarco de todos los argentinos y muchas cosas que están pasando en Buenos Aires. 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Impresionante después de Argentina, muchachos. 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Ahora nos vamos a la pausa y ya volvemos. Me quema.
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0: 20 horas en punto. Antes que se pare y se vaya, está Guardiola, Pep Guardiola, mirando el partido de Escocia.
1: Scotland.
0: Pero,
2: con la campera puesta ya.
0: Sí, sí, oh, sí. Le dije, volvamos rápido de la tanda, que dice no. No, no, no. Pero me imagino, está Guardiola y Luis Enrique debe estar atento como un búho.
3: Bueno, estamos siempre. Vosotros estamos viendo los partidos en este momento, están en entretiempo. Y bueno, lo estoy viendo con mi streaming, estoy viendo en Boxen, en Sleep, estamos hablando, estamos debatiendo. Y bueno, aparentemente, seguramente la semana que viene haremos una nota en la cuna del infierno también, ¿o no?
2: Por supuesto, Pep, Mauricio, me encantaría.
3: Nos ha hablado las views y todo, sí.
4: Sí, Camilo,
0: claro, no.
4: Buenas tardes.
0: Estuviste con Mauricio, claro. Acá estamos.
4: La verdad que sí. Dolido porque ayer esperaba el gol del 9 de Qatar. Pero ya va a llegar. Este es el camino. Acá estamos, felices y contentos, cantando, singing. Y acá por el Metrobús de Alegría, por Juan B. Justo.
0: Sí. Sí se puede. El patrón Bermúdez, no sé si está en Colombia, si está en Argentina.
4: Siempre estoy por
0: si
4: Zoom.
0: Si vino al Mundial, el patrón.
4: Estamos trabajando, por favor. Estamos vía Zoom, estamos contentos, ilusionados. Por tener, ojalá, la primera Copa del Mundo. De pronto, Checho también quedó colgado mandando mails.
0: Pero bueno, popurrí.
4: Estamos todos, como, por favor.
0: El espectáculo del complejo.
5: De pronto, sí. Yo me quedé enganchado, Fabián Vargas, de la nota de ayer. De pronto, yo estoy analizando cada partido y sigo enganchado.
0: Bueno, yo creo que, no sé si lo pongo en un aprieto a Fito Páez.
4: Qué bueno.
0: Después de lo que pasó.
4: Qué bueno, con alegría, che. Vamos que es viernes. Vamos los corazones. Vamos los canallas. Vamos los leprosos.
0: Qué alegría, mi corazón.
4: Claro que sí.
6: Lo único que te pido, haremos hoy.
0: A ver qué cantan cada uno, ¿eh?
7: Ya vas
0: a saber. No somos como los. Los contrincantes, nos vamos a las noticias, sí.
8: ¿Cómo hago para aguantar? Por lo pronto, nena, yo te aclaro. No sería.
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10: Hora 22 minutos en Buenos Aires, temperatura 10 grados, humedad 60%, cielo despejado.
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10: Una sola autovía complicada a esta hora. Atención, General Paz, mano al Riachuelo. Se está circulando a 20 kilómetros por hora en varias zonas entre Avenida San Martín y Liniers. El resto de las autopistas, tráfico fluido.
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10: Esperan más ventas de último momento por el Día del Padre. Los comerciantes aguardan un repunte con el horario extendido, mientras el gasto promedio ronda entre 40 y 60 mil pesos. Desde locales aseguran que las ventas todavía no alcanzan los niveles proyectados y que gran parte de los consumidores continúa postergando la decisión de compra.
9: Casa de Gobierno.
10: Milei viaja a Rosario para celebrar el Día de la Bandera. Mañana encabezará el acto central, el monumento, del que participará también Manuel Adorni y el resto de los funcionarios del Gabinete Nacional. La vicepresidenta Victoria Villarruel anunció, además por la Red X, que participará del acto, a pesar de que, en un principio, los responsables del protocolo de la presidencia no la habían incluido entre los asistentes.
9: Dólar.
10: Se igualaron el oficial y el blue. En Banco Nación subió 0,7% y el paralelo bajó 0,3%. En ambos casos, finalizó la semana a 1.480 pesos.
9: Internacionales.
10: Donald Trump dijo que Lula es una persona muy volátil. El presidente de Estados Unidos se refirió al mandatario de Brasil y dijo que ya no le presta atención. También señaló que no piensa en el líder sudamericano y que le resulta indiferente.
9: Quiniela.
10: Vespertina, ciudad 1046-1046, bonaerense 0383-0383.
9: Pronóstico del tiempo.
10: Mañana sábado mínima 6, máxima 14, parcialmente nublado. Domingo mínima 9, máxima 14, con cielo ligeramente nublado. Ahora en Buenos Aires, temperatura 10 grados, humedad 60%, cielo despejado.
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0: Entramos en la tercera hora del programa, nos quedan 54 minutos para llegar a las 9 de la noche, acá 54 minutos para llegar a las 7 de la tarde, 2 horas menos en Dallas. Habló Alfaro sobre las críticas, porque Paraguay juega hoy parte de su chance, yo creo que va a llegar también a la tercera jornada con una chance más importante todavía. Vamos a ver cómo le va a Paraguay. Habló Alfaro sobre las críticas, hoy juega Paraguay y Turquía. Escuchamos a Gustavo, el argentino.
1: Yo le dije, apoyen a los jugadores. Si tienen que criticar a alguien, critiquen acá. Yo tengo cuero grueso, muchachos. Tírenme dardos a mí, tírenme tiros a mí, tírenme a los jugadores, defiéndanlo. ¿Saben por qué? Pues se termina el Mundial y yo me voy, pero los jugadores van a seguir estando. Y son ellos los que van a seguir representando al país. Entonces defiendan a los jugadores. Yo siempre le digo, el rival más difícil de vencer es el que tiene la misma camiseta que la que tenemos nosotros. Entonces, ¿saben qué? ¿Saben la felicidad de verlos hoy acá? De que puedan venir a un Mundial, de que puedan estar hoy acá. Yo he seguido en las redes cada uno de ustedes que hacía, que decir que listo, me voy al Mundial, la alegría que tenían y todo lo más. Porque era la alegría nuestra. Era la alegría nuestra también. Porque cuando uno hablaba de felicidad, ¿qué era? Que todos tengan la posibilidad de venir a una Copa del Mundo. Bueno, hoy estamos hablando de resultado, listo. Péguenme a mí, muchachos, péguenme a mí. Yo soy responsable de todo. A ellos defiéndanlo, pues son el valor más preciado que tiene la selección.
0: Bueno, como siempre, interesante escucharlo, Gustavo Alfaro. Nos vamos, calculo que está en Paraguay, lo vi ahí en sus redes sociales, ahí charlando, no sé con quién lo vi, pero si discutía, hablaban de fútbol. Yo siempre soy un seguidor y eres alguien que siempre podemos charlar porque es una persona que sabe mucho de fútbol. Dejó un recuerdo impresionante en la Argentina, no solo para el hincha de River, Leo, sino también para el hincha de fútbol en general. Vamos a saludar a Pipino Cuevas, el exjugador de River. Hola, Pipino, ¿cómo va? Marcelo Palacio, ¿cómo estás?
2: Marcelo, querido, te mando un gran abrazo aquí de Asunción del Paraguay. Espero que estés muy bien. Aquí estamos todos muy expectantes a lo que pueda pasar con la selección paraguaya. Lo estaba escuchando a la conferencia que dio Gustavo Alfaro, muy paternalista, como siempre, espectacular, 10 puntos, diciendo que él tiene toda la... El pecho para aguantar todas las balas. Evidentemente eso es algo muy importante para sacar un poco de presión a todos los chicos, porque hay que llevar en cuenta que no fue nada fácil el debut de Paraguay, un debut realmente bastante abrumador, pero en contra. Entonces, sinceramente, fue una noche muy, muy compleja, muy complicado por el hecho que perdimos 4-1. Eso, sinceramente, a nosotros los paraguayos nos dejó muy mal. Por ende, evidentemente, toda esa conferencia de prensa que dio Alfaro es justamente para sacarle un poco de presión y para que puedan liberarlo un poquito más ahora a toda la selección de Paraguay.
0: Bueno, ¿qué crees que pasó? Ya nos vamos a meter en el partido de esta noche, pero ¿qué crees que pasó? Porque Estados Unidos hoy volvió a sorprender también el primer tiempo, con mucha intensidad le ganó Australia, el segundo reguló, pero lo que llamó más la atención, no solo el 4-1, sino que no lo dejó hacer nada del plan, no lo dejó absolutamente nada, que lo acorraló, nunca hizo pie en el partido. Eso fue lo que más sorprendió, que en general lo que destaca un equipo de Alfaro es el orden, ¿no?
2: Por sobre todas las cosas, yo creo que Alfaro entró con un nivel táctico un poco más abierto, digamos. No pensó que Estados Unidos iba a tener un cambio de ritmo y una velocidad realmente impresionante, porque vamos a ser sinceros, Estados Unidos jugó de una manera realmente brillante, aceleró en el momento en que tenía que acelerar y nos dejó mal parado en todo momento. Siempre en eso, en esas divididas ganaban todo. Ponete a pensar, Alderete, que es un futbolista relativamente bastante fuerte y casi siempre gana la dividida, en el tercer gol se dieron cuenta cómo se tiró al piso. Y uno de contextura física más chica que él le ganó la pelota, ¿me entendés? Entonces eso te marca la pauta.
0: Pipino no pudo ni imponer el rigor, porque el paraguayo, como todo jugador sudamericano, con Alfaro ha logrado, tiene Enciso, tiene buenos jugadores, obviamente, para jugar bien al fútbol, pero siempre impone su rigor físico. Ninguno de los laterales y centrales, o los centrales que están, los laterales que están disfrazados de laterales, pero que en el origen Junior Alonso también ha sido mucho central, ninguno de ellos pudo arrimarse para marcarle un cierto rigor físico.
2: Es categórico lo que estás diciendo. Es más, te digo, ponete a pensar, para el cuarto gol de Estados Unidos, Paraguay estaba totalmente destrozado ya. Hicieron como 20 toques de seguido. Parecería ser que Paraguay nunca pudo agarrarle la mano. Intentaba, pero estaba, por decirte, estaba a 10 kilómetros por hora, estaba Estados Unidos, y Paraguay estaba a 6, 7 kilómetros por hora. Había una diferencia de 3 a 4 kilómetros por hora en todas las pelotas. Y sinceramente, eso denotó de que Paraguay estuvo muy mal. Es por primera vez que Gustavo Alfaro pierde. Ponete a pensar que en toda la eliminatoria le hicieron 7 o 8 goles, no sé qué. Y ahora, en un solo partido, le hicieron 4, siendo que Alfaro siempre destaca mucho en la parte defensiva, en que el arco prácticamente está en cero, y sinceramente nos dio un golpazo de esos golpes que realmente son muy difíciles de levantarse. Por ende, hasta la prensa paraguaya dio todos sus dardos por todos lados, hasta le pegaron a Matías Galarza, le pegaron a un montón de gente que realmente en cierto punto no tendría que ser dañado, porque siempre es importante que le echen la culpa al cuerpo técnico, pero no a los futbolistas, que los futbolistas siempre tratan de dar lo mejor. Pero en este caso se vino un montón de misiles teledirigidos directamente con mucha malicia. Pero bueno, son cosas que están expuestos también los futbolistas, y hay que levantarse de esto, Marcelo. Nos queda de otra. Paraguay, hoy en día, te puedo decir que este es el partido. Este es el partido Paraguay. Aquí no hay otro día. Este es el partido en donde se tiene que sacar la diferencia, y luego se verá contra Australia si realmente podemos clasificar la siguiente ronda.
0: Leito, sí, se abre el juego allí, sí, en la mesa en Buenos Aires.
3: Sí, y Pipino, yo quería preguntarte si es común en Paraguay este nivel de agresividad que vos estás mencionando ante una derrota. Es cierto que fue, me parece que Paraguay venía con mucha ilusión, producto de la levantada fenomenal en las eliminatorias, y después de tanto tiempo de no jugar mundiales, pero la derrota me parece que caló hondo, porque ayer Alfaro en realidad tuvo que salir muy fuerte en la defensa de los jugadores.
2: Y salió con los tapones de punta Alfaro ayer. Si vos te pones a analizar, si ves todas las conferencias de prensa de Alfaro, siempre fue muy paternalista, siempre fue muy, muy cuidador de todos sus futbolistas, siempre dio una, digamos, como un filósofo, de repente hablando siempre a favor de la raza guaraní, tratando de motivarlo siempre. Yo entiendo plenamente la forma de cómo él va motivando, pero lamentablemente ayer, e inclusive te digo, tiró de que se va después del Mundial, cosa que no estaba en los planes.
0: Vos lo interpretaste así, todo... Sí, claro, yo cuando lo escuchamos ayer, cuando dio la conferencia, y ahora, cuando estaba con los auriculares puestos aquí en la radio que tenemos montado en Dallas, en Estados Unidos, donde viene a jugar Argentina contra Austria, yo digo, ¿habrá sido, lo dijo por decir, o replicó eso que él se va cuando termina el Mundial? No sé si lo tenía pensado, o lo escupió así, como decimos nosotros, lo escupió de caliente nada más.
2: Y vaya a saber, vos sabés que el técnico es amo y señor del resultado. Todo depende del resultado, todo podría variar y cambiar dependiendo los resultados, pero yo creo que Paraguay en este momento está haciendo, por sobre todas las cosas, él está tratando de cambiar la mentalidad y tratar de levantar este momento que está pasando Paraguay. Yo creo que por todo eso también tiró él eso, tratando de disipar un poco todas las bombas que estaban encima de los futbolistas, ¿me entendés? Tratando
3: los jugadores, de dar el protagonismo. Pitino, los jugadores son muy frágiles anímicamente, porque uno está acostumbrado al jugador paraguayo que es fuerte, que no se amilana.
2: Bueno, los tiempos cambiaron, vamos a ser sinceros, los tiempos cambiaron un poco, vamos a ser bien sinceros. En ese sentido, yo no quiero juzgarle a los futbolistas actuales, pero los tiempos cambiaron. Hoy en día, de repente, un poquitito más el tema de las redes sociales, un poquito más las informaciones, y todo eso hizo de que de repente afecta un poquito más, porque la información lo corre rapidísimo, y las malas informaciones cómo corren de una manera que vos ni te imaginás. Ponete a pensar lo que pasó con la familia Messi. Eso es realmente descomunal, es para mal, no es bueno. Y las noticias, si es que alguien quiere vender una noticia y empieza a decir cosas estúpidas, a la orden del día.
3: Se y eso tuitea, está afectando a los jugadores de Paraguay, porque esto que vos marcás, que A mí la verdad me llamó la atención lo de Alfaro ayer, porque por eso te volví a preguntar sobre el tema. Porque es verdad que Paraguay perdió, y creo que es muy grande lo que terminó pasando, la diferencia, la brecha entre la aspiración que tenía Paraguay y la ilusión con el partido y el partido que vimos. Porque vimos una goleada, pero también vimos a un equipo que superó ampliamente a otro, y esto que vos decías, ¿no?
2: Hay que ser
3: brazos
2: sincero,
3: caídos. Pero no tiene ese orgullo Paraguay, digamos. Yo no vi que Alfaro hiciera una apelación. Alfaro es muy inteligente y muy estratégico.
2: Alfaro es muy astuto.
3: No vi que hiciera una apelación a que ahora lo vamos a dar vuelta, ahora van a ver el verdadero jugador paraguayo, ahora van a ver de qué estamos hechos. Vi como tratando de cuidar el estado anímico de los jugadores.
2: Y por sobre todas las cosas, yo creo que, mira, Paraguay siempre fue un juego bastante vertical, y por sobre todas las cosas, duro en defensa y en ataque, centro, cabeza y gol. Eso nos caracteriza muchísimo a nosotros los paraguayos. Pero
3: eso
2: en
3: te
2: este
3: dejaba
2: caso,
3: medio mal a vos, Pipino. Eso a vos te dejaba, porque vos tenías que desbordar, tirar al centro y también ir a cabecear, ¿eh?
2: Pero escuchá, pero son pocos los futbolistas como Pipino. Imagínate, estás hablando con el goleador histórico paraguayo en los mundiales. No sé cómo te explico, ¿me entendés?
0: Entonces, ¡opa! Se agrandó Chacarita, ¿eh?
2: Escuchá, mirá que no es fácil hacer 3 goles en un mundial. Así es que, y más por Paraguay, que me clasifica cada muerte de obispo. Entonces, es una cosa que realmente yo me siento bastante orgulloso también de eso.
0: Pipino, contame esto, porque nosotros no estamos en Paraguay. De hecho, nosotros estamos gran parte del equipo también acá en Estados Unidos, ¿no? ¿Qué pasó? ¿Hubo como una desilusión, como si Paraguay hubiera quedado eliminado en primera ronda con ese 4-1? ¿Hubo, el periodismo fue al estilo argentino como demasiado cruel? ¿O el paraguayo que va a laburar, que está en la calle, que está haciendo el mango, que va a laburar un banco, un maestro, ese paraguayo tiene un desánimo total?
2: Mira, para que vos tengas una idea, al día siguiente, para que tengas una idea a nivel país, la venta de la carne, la venta del asado en general cayó abrumador. Los ministros que están a cargo de ese sector, al día siguiente dieron conferencia de prensa diciendo que todas las compras cayeron, pero de una forma devastadora. Entonces, eso te marca la pauta que el paraguayo es muy pasional.
0: Encima fue un viernes, también. Claro, fue un viernes encima.
2: Claro,
0: la carne del sábado, el asado del domingo.
2: Es más, te digo, todos los lugares donde se juntaron 50.000 personas con pantalla gigante para ver el partido, terminó el partido, todo el mundo a la casa. Imagínate si Paraguay ganaba, amanecían hasta las 5 de la mañana chupando, tomando y bailando y gritando, ¿me entendés? Imagínate hasta en la parte económica cómo golpea. Es algo, aparte Paraguay estaba con una ilusión, nos creíamos campeones del mundo, vamos a ser sinceros, estábamos bien, estábamos muy bien, nadie pensaba, puedes perder, empatar y ganar, pero escúchame, perder de la forma de que perdimos, denotando que los futbolistas fueron arrebasados totalmente, fuimos víctimas de una... fuimos como sparring, ¿me entendés? Entonces eso dejó muy mal lamentablemente a Paraguay.
4: Pipín, pero ¿qué cambiarías? No, sí. ¿Qué cambiarías del equipo? De lo que tiene en el banco, de lo que planea para este partido, ¿tenés alguna idea de dónde puede estar la solución? Porque fue...
2: Y mira, la solución, buscar una solución cierta, yo creo que no soy la persona idónea para poder decirte a ciencia cierta eso, porque no convivo con el plantel. A lo mejor si yo convivo el día a día con el plantel y sé cómo se mueven, sé el ambiente, de repente conozco un poco el estado de ánimo de cada futbolista, te podría responder al 100%, pero muchos están pidiendo te comento lo que piden aquí en Paraguay, por Gastón Olveira, están pidiendo a como dé lugar, todos los comentaristas, todo el mundo pide por Gastón Olveira en el arco, están pidiendo también por Mauricio, que es un tipo que entró a cambiar un poco el estilo de juego, empezó a tener más posesión del balón y por lo menos intentaba jugar. Yo te digo, esos dos cambios lo que más están pidiendo acá la afición deportiva. De ahí a que se dé, evidentemente queda a cargo del técnico, que es Gustavo Alfaro, que es el mandamás del equipo y es el que va a decidir.
0: ¿Cómo ves Argentina? ¿Cómo ves Messi? Perdóname, Majito, sí.
4: No, que a Gil lo ratificó, ¿no? Fue una de, fue uno de los temas en la conferencia de prensa, de ratificar al arquero.
2: Sí, sí lo ratificó, y eso de repente le da mucha confianza al arquero. Eso ya de repente para disipar todas las dudas ahí, evidentemente lo ratificó a Gil para que pueda directamente, que él pueda tener confianza plenamente también.
0: Te decía, ¿cómo viste Argentina? ¿Qué te pareció la actuación de Messi? Esos tres goles.
2: Bueno, te comento, Marcelo, yo soy muy, hoy en día estoy muy sensible. Hoy en día siento muchas cosas que de repente cuando estaba en el elite de lo que era el fútbol internacional, cuando fui jugador de primer nivel, jugador de selección, goleador del mundial, contratos de primer nivel, en ese momento uno no sentía tanto, pero hoy en día, después de ver la actuación de Messi, estaba con mi señora y con toda mi familia, y con la mano en el corazón, me puse a llorar.
0: ¿En serio?
2: Como un nene que realmente no podía creer. Messi, aparte de ser ejemplo futbolístico, es ejemplo de vida para mucha gente. Imagínate toda la gente que estuvo feliz y contento. Yo no podía creer, realmente me puse tan contento. Y me hizo sentir esa sensación de haber sido un futbolista también. Me sentí muy identificado, realmente me inspira mucho Messi. Aparte que me inspira a mí, para seguir creciendo en todo sentido en el post-fútbol, me da una alegría tremenda porque también le dio una alegría a todos mis hijos. Imagínense que mis hijos estén tan felices con todo lo que hizo Messi. Sinceramente, es para aplaudir, porque creo, Marcelo, vos y yo, te soy sincero, tal vez nunca más volvamos a ver a un jugador de la talla de Lionel Messi. Es algo realmente impresionante. Y esto ya denota que es el mejor jugador de todos los tiempos. Que no te quepa la menor duda de eso.
0: Mira, me emocionás y escucho como una pregunta de circunstancia. Pienso en tu mamá, en cómo peleaba por vos. ¿De dónde venís vos, Pipino querido? ¿De dónde vino Messi, que tuvo que hacer un tratamiento de crecimiento? ¿De dónde vengo yo? Y que un paraguayo argentinizado como vos, que se entienda bien, diga estas palabras de Messi, que te hayas emocionado y que te pusiste a llorar. La verdad que a mí, mira, la gente que está viendo por YouTube, Radio La Reta, la radio del fútbol en la Argentina, se me pone la piel de gallina y pienso en todos los que han venido abajo y lo que significa mucho más que para los argentinos, para un paraguayo como vos, que la luchó tanto, que te haya puesto a llorar, ¿no?
2: Aparte me puso tan feliz porque, ponete a pensar, Messi no solo ganó títulos, hizo feliz a generaciones enteras de aficionados en el fútbol entero, una magia dentro de la cancha, siendo un hombre tan, tan humilde, tan humano, porque vos te pones a pensar en él y es una persona tan humana. ¿Viste la conferencia, esta entrevista que le dio al venezolano? ¿Viste cuando le...?
0: Sí, sí.
2: Imagínate lo que significa él. Él se puede dar la decisión de no hacer eso. Él se quedó ahí, habló con los chicos, con las niñas, con los niños. Realmente es un ejemplo de vida. Sinceramente, ustedes ni se imaginan. Imagínate otra vez argentino. Dejate de joder. Qué bárbaro. Ustedes tienen que sentirse orgullosos de tener. Imagínate, lo tuvieron al Diego, al Papa y a Lionel Messi. ¿Qué más pueden pedir a nivel futbolístico, que son tan, tan fanáticos del fútbol mundial también ustedes? Ojalá Dios quiera que Messi pueda seguir por lo menos 4 o 5 añitos más, porque sinceramente uno no se cansa de verlo jugar.
0: Pipino, hermosa charla con vos, como siempre se dan, siempre tan generoso. Te mando un abrazo muy grande. No te dejes mandonear tanto ahí por tu señora cuando te vi en redes sociales, que te tenía cortito. No te dejes mandonear tanto, Pipino querido.
2: Es normal. Se dice que cuando uno está muy feliz en el matrimonio suele tener más larga vida. Así es que estoy apelando a eso. No, bien. No, en serio, me saqué la lotería, me saqué la lotería con mi señora. Tengo una señora fantástica, increíble, me acompaña en todo momento. Es realmente, yo creo que gran parte del éxito, el post-fútbol, también depende mucho de la persona que te acompaña. Hoy en día, gracias a Dios, estoy con muchos emprendimientos aquí en Paraguay. Te tengo que decir, vivo una vida muy privilegiada, vivo muy bien.
0: Sí, lo sé, porque vos has cuidado todo. Mango a mango, peso guaraní.
2: Todos los detalles, porque hay que decir algo bien sincero. El 90% de todos los exfutbolistas, lamentablemente, del post-fútbol siempre tienen complicaciones, y más sobre todo en la parte económica. Y gracias a Dios, yo en cierto punto, yo vivo bien. Vos sabés que he sentado estructuras bastante interesantes aquí en Paraguay y soy una persona bastante cómoda, vivo bastante bien. Mis hijos entran en un buen colegio, yo me puedo dar el gusto de poder viajar en todos lados, poder hacer cosas que realmente a mí me gusta, y eso sinceramente no tiene precio. Yo soy dueño de mi tiempo actualmente, y eso sinceramente yo valoro mucho, y destaco el momento de que uno deja el fútbol. Tiene que ser y tratar de ser lo más feliz posible. En ese sentido, Marcelo, estamos muy bien, gracias a Dios.
0: Te mando un abrazo grandote y me despido con... El otro día leía que los parámetros del mundo habían cambiado. Antes millonario era el que tenía millones de dólares, y dicen que ahora es millonario el que un martes a las 11 de la mañana tiene tiempo para tomar un café con un amigo. Abrazo grande, sí, querido Pipino.
2: Abrazo, papá, abrazo. Bendiciones para todos.
0: Y suerte Paraguay esta noche, ¿eh?
2: Vamos, muy bien.
0: Vamos Paraguay, ¿eh? Vamos, un beso grande. Pipino Cueva, un fenómeno. Linda charla ayer, bien por la producción, bien buscado ayer Fabián Vargas, y muy bien buscado hoy Pipino, una linda charla, querido Leo. Paso por Escocia, Marruecos.
5: 20 minutos del segundo tiempo, la pelota la maneja Marruecos, tuvo dos situaciones muy claras para aumentar la diferencia, pero sigue ganando Marruecos, 1-0, que no lo puede cerrar, porque Escocia juega un poco más adelantado, y la diferencia es exigua, gana el conjunto africano 1-0.
0: Ya volvemos, pausa y volvemos.
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lindo. ¿Qué estamos escuchando, flaco? Decime. Qué lindo. Estelares. Los Lobos. Subime, a ver.

0: Argentina, Marcelo, ¿cómo extrañas?
1: Extraí porque me gustan estas canciones. Estas son canciones de grupos de rock que hacen canciones. Sí, sí, escucha, a ver si me vas a acordar algo.
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1: Ya voy con Matías Martínez e Independiente. Ya vamos con Germán García y la información de River. Ya vamos a hablar de Racing con Lausanne.
2: El reflejo, los...
1: No te dejamos a gamba, ¿eh? El fútbol argentino también es protagonista en un buen momento.

0: arriba de del estudio.
1: Hay gente que tiene una capa de insensibilidad en el cuerpo.
2: Y estuvimos Marcelo. Hablando bastante del tema. Marce,
0: ya tenemos.
2: Te cuento que
0: No me cuente nada. 5 minutos sancionados, 5 minutos. Dale, bueno, el hombre con más sanciones. ¿Qué quiere que le haga? ¿Cómo me va? Yo hago toda esa recorrida,
2: Marco Rojo, Marcelo.
0: Totalmente, bueno. A usted le gusta Germán García con la información de River, pero ¿le gusta?
3: Si a vos te gusta, a mí me gusta, Marce.
0: Uy, ¿cómo está? Hablamos de Independiente, querido Mati.
2: Bueno, Marce, ayer que te dije que te iba a dar, ¿qué en Independiente? Una mala noticia.
0: Una mala noticia, y anunciate la mala noticia para hoy.
2: Bueno, la mala noticia es que Carlos Tevez demandó a Independiente por $1,000,000. $1,008,900, más 35 millones de pesos de un premio. ¿Cuál es el premio? Salvar a Independiente del descenso.
0: Bueno, pero eso le firmó la dirigencia.
2: Independiente. No. El contrato al cual accedí, y estuve leyendo toda la noche porque tiene 33 páginas, Marcelo. Primero, que el número es absolutamente desorbitante para la economía de Independiente, que tiene premios absolutamente desorbitantes, que tiene cláusulas raras, como si Tevez traía un main sponsor al estadio de Independiente, él se quedaba con el 50% de las ganancias, que si traía partidos amistosos como la gira de Estados Unidos, que se iba a dar y se cayó, él se quedaba con el 50% de las ganancias, que si hacía debutar a un chico y era vendido en 12 meses, como hizo debutar a Parmo de manera extraña, Parmo no jugó más después en la primera Independiente, se quedaba con un 5%, si traía refuerzos, por ejemplo, Quiñones, que Independiente lo compró en 1,000,000. Si lo vendían 2,000,000, de ese excedente, 1,000,000, se queda con un 5% también. Bueno, un contrato raro, no hubo acuerdo para rescisión. Lo más raro de todo esto, ¿qué es, MP? Que Tevez renunció. Y si renuncia, tendría que no reclamar la indemnización como si te despidieran. Pero por un tecnicismo de que como Independiente y Ruoco no arreglaron la desvinculación, a Independiente le mandó el telegrama para terminar el vínculo porque ya había fichado a Bacari, él se considera despedido. Hoy, de hecho, hablé con alguien del cuerpo técnico, me dicen, yo no puedo creer que estén diciendo que lo echaron cuando sabemos toda la verdad y Tevez renunció. Así que, bueno, para mí un juicio que va para largo, MP, pero que cae como un bombazo en la economía de Independiente, que espera al mismo tiempo la mejora por Maxi Gutiérrez y poder cerrar esa venta.
0: Déjeme pasar y ahora me cuenta algo más. Marruecos-Escocia en Boston, Mariano Pupo.
4: 32 minutos del segundo tiempo. La tónica es la misma. Marruecos con una idea clara, tocando, ganando 1-0. Escocia, cuando tiene la pelota, juega largo y no genera situaciones. No lo puede cerrar el equipo marroquí, que gana 1-0.
0: Recordemos que apenas terminamos nosotros, arranca la previa de Brasil-Haití, con Gentili, con Toti Pazman y con Germán García Grova. Bueno, redondeme Independiente.
2: Bueno, Marce, además de lo de Tevez, además de lo de Maxi Gutiérrez, recontra al lado de lo de los Mónacos, se enfrió también lo de Ábalos a Olimpia, por lo tanto habrá que sentarse a hablar de la renovación, y a mí me cuentan que para eso Independiente tiene que ponerlo al día, Ábalos. Hoy, de todo el plantel de Independiente, al que más se le debe es a Ábalos, y después la lista sigue con lo Mónaco, Mancuello, Cabral y alguno más que se me está yendo por ahí, seguro.
0: Bien, Martín Arevalo en información de Boca.
5: Marcelo, ya hablamos de Villa, hablamos de lo que va a ser el primer refuerzo de Boca, Leandro Lozano, el lateral por la derecha de Argentinos. Quiero contarte que el plantel va a sufrir alguna baja más. ¿Y qué es lo que está buscando el Vasco? Anote, MP. Anote.
0: Sí.
5: Un arquero de nivel.
0: Álvaro Montero de Vélez, sí. Perdón, tenía que tener el micrófono cerrado, sí.
5: Va a buscar un 9. Por ahora, Milton Jiménez se queda. Pero ya no está Cavani, que aún no rescindió, rescindirá en las próximas horas. Pero Boca va a buscar un 9 y va a ser un 9 de nivel. Boca está a la espera de ver si Dybala sí o si Dybala no. Es decir, que está buscando un jugador en la posición de Aranda, que por supuesto ha rendido, que es un jugador que cambió la ecuación porque la rompió desde que apareció, pero que Boca va a buscar en esa posición.
0: No, y yo error, creo que va a buscar. Error, Leo. Error. Aranda tiene que ser el fantasista. Vos tenés que poner todos los...

0: hecho por Aranda y que juegue Aranda. O sea, no le busques otro, no le busques porque lo va a ensombrecer. Porque claro, en cuanto tenés un nombrecito, supongamos que fuera Juanfer Quintero. ¿Juega Juanfer Quintero o no juega Aranda? Y digo, supongamos, no estoy diciendo Juanfer Quintero. Pero sí, cuando sí, vos sí, le traes un nombrecito, un tipo de recorrido, postergás a Aranda. ¿Por qué vos? Una cosa es que te lo posterguen en otro lugar. Pero en Boca, dejalo a Aranda que sea el 10.
1: Yo creo, Marcelo, que si Boca tiene la posibilidad de traer un jugador como Dybala, no lo tiene que dudar, y Aranda se acomoda al equipo, jugará como extremo, por afuera. Los buenos jugadores se suelen hacer lugar. Fíjate que Aranda, que nadie lo tenía salvo Úbeda, le da lugar y la rompió. Y te digo más, esto sumado a Villa, ya hablamos de un 9, Villa, un jugador en la posición de Aranda, un lateral, un arquero, tenés 5 jugadores. No descarto, porque a Riquelme le encanta, que Boca haga un tiro por Pipa Lescano. Por ahora no es prioridad, los puestos de prioridad ya te los di, pero a Lescano lo buscó en 2 mercados consecutivos.
0: Bien, abrazo grande, Martín.
1: Abrazo.
0: Presentamos Noticia del Día con Diego Lousán.
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0: Sí, Dieguito, la información de Racing.
4: Bueno, Marcelo, la noticia del día en Racing es que se va un caudillo. Se va Bruno Zuculini. Arregló un contrato con Nacional, el lunes se presenta en Montevideo, y Zuculini, que Racing le había ofrecido un año más de contrato, se va de la academia. Algo raro, imaginábamos que él iba a terminar su carrera en Racing, creo que no se va bien con la dirigencia, algo pasó, algo no le gustó, por eso Zuculini el lunes no entrena en Avellaneda, sino que ya arranca con Nacional de Montevideo. Eso es una noticia del día en la academia.
0: Cierro.
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0: Germán García Groba, pero primero paso por Marruecos, Escocia, aguantame, Germán.
5: 37 minutos del segundo tiempo, sigue manejando la pelota Marruecos, que no puede cerrar el partido. Y ojo que Escocia, con muy poquitito, no se lo empate sobre el final, siguen ganando los africanos, 1-0.
0: Bien, Germán García, ya volvemos ahí.
6: Bueno, dos apellidos. Uno que hoy es más no que sí, y el otro que te diría que es un no casi que rotundo. En las últimas horas surgió la información que River había elevado una nueva propuesta por el colombiano Nelson de Osa, futbolista de Betis, de 7 millones de euros por el 50%.
0: Ayer le preguntamos a Fabián Vargas.
6: Exactamente.
0: Porque es colombiano.
6: A mí me dicen que esa oferta no es así, que River no subió una nueva propuesta, que River está plantado en la oferta que hizo, que es de 5 por el 50%, y que le dijo a Betis, estas son mis condiciones, te gustan bien, no te gustan, el 30 de junio vence el plazo y voy por otro futbolista. Alguien recibió un llamado en la jornada de ayer.
7: Falta mucho para el 30 de junio, ¿eh?
6: Bueno, pero River está plantado en ese monto, Leo, ¿eh?
7: Está bien que se plante River, pero ¿qué quiero decir? No puede un club darle 10 días a otro para que responda. Ya está, se terminó la oferta, se terminó, punto. No quieren.
6: Sé que Betty está trabajando con Vasco da Gama, que le ofrece 10 millones de dólares por el 100% de Deosa. Me parece que el colombiano no está con muchas ganas de ir a jugar a Vasco.
0: ¿Puedo decir algo? Bueno. Se supone que lo que tratan de enmendar son los cagadones del pasado.
6: Sí.
0: Para mí comprar la Betty 10 millones de dólares en un jugador, Leo, para mí es una locura.
7: Inadmisible.
0: Claro, claro, ¿estás de acuerdo conmigo? Claro. Cuando dice no, bueno, porque 10 palos, bueno, que lo vendan, Lidia, está. ¿Cómo vas a? Claro. Si no, otra vez, estás a 3 palos de pagar lo mismo que pagaste por Kevin Cataño.
7: No tiene sentido.
6: Hoy River tiene 18 jugadores a disposición nada más, que son los que van a la pretemporada. 19 con Santiago Beltrán. Viajan mañana en dos tandas, algunos a las 13, otros a las 22. Van directamente a Madrid y de allí, de ahí 4 horas de micro rumbo a Alicante. Va a jugar River un solo amistoso, en Portugal el 4 de julio frente a Flamengo. Y voy, cierro con esto. Ayer un jugador recibió un llamado por parte de River. Ese futbolista ya jugó en River. Es un jugador que cada 6 meses aparece el rumor. Esta vez el llamado lo recibió de manera concreta. Mi información es que la prioridad es quedarse en Europa. No tuvo un buen semestre pasado en España. El pase pertenece a un club italiano y el futbolista es Lucas Beltrán.
7: Bueno. ¿Puedo hacer una pregunta yo al señor
0: Germán García? Sí, obvio, obvio.
6: Presidente.
7: El caso Fattori, ¿qué hay de cierto?
0: A mí no me está preguntando. Groba.
6: En on o en off, ¿querés que te responda?
7: No, estás al aire. Estás al aire.
0: Radio La Red, Radio La Red, si querés que ponen un cono de silencio.
6: Yo me hago cargo de lo que digo. Mi información es que Fattori no es un jugador que interesa en River.
7: Ok, bueno, está bien. Ahora lo entiendo.
0: No da más conjeturas. Claro. Si hiciste una pregunta, claro. Lo arrinconaste al tipo y el tipo te responde. Listo, sí, retírate del mercado. Farinela.
7: Yo estoy, Marcelo, quiero que usted sepa claramente. Absolutamente retirado del mercado.
0: Ah, no está retirado. Vos te hizo balazones con
7: lo
0: esa nota.
7: Lo contrario del señor Matías Martínez. Yo estoy totalmente retirado del mercado.
0: Ahí la agarré. Fabita, información de San Lorenzo.
8: En San Lorenzo la información es de último momento y tiene que ver con Néstor Ortigosa. Finalmente el juzgado rechazó la medida cautelar presentada por Ortigosa y ratifica la decisión del Tribunal de Ética y Honor de San Lorenzo de Almagro. Ortigosa continúa suspendido como socio y no puede ejercer ningún cargo político de ahora en adelante. Es decir, que no le devuelve su categoría de socio y de alguna manera le da la derecha a quienes habían pedido la expulsión de Ortigosa como socio y dirigente de San Lorenzo de Almagro.
0: Bien, Fabita, y juega Brasil esta noche, será transmisión. Majito, ¿tenemos formación?
9: Sí, claro, frente a Haití 21:30 con transmisión de Radio de la Red, confirmado el equipo de Carlo Ancelotti, finalmente con Alisson, Danilo ocupará lateral derecho, Marquinhos, Gabriel y Douglas por la izquierda, Casemiro, Paqueta, Bruno Guimaraes, Rafinha, Vinicius y la novedad también en el ataque, la aparición de Matías Cunha en lugar de Igor Thiago.
0: ¿Se presume mucha adición en Marruecos-Escocia, en Boston?
5: Y por lo menos 5 o 6 minutos van a jugar, ya estamos en 42 minutos y se le viene Escocia encima a Marruecos, que no lo definió antes, y ahora el equipo escocés con pelotazos largos y cargando mucho en el área puede llegar a empatar. Por ahora lo gana Marruecos 1-0.
0: Bien, venimos de Estados Unidos-Australia, Majito.
9: Sí, claro, el triunfo 2-0 del conjunto de Mauricio Pochettino después de lo que fue la goleada frente a Paraguay, confirmando en este grupo D que se queda con uno de los lugares a los 16avos de final, clasificándose por ahora con 6 unidades, puntaje perfecto para el equipo de la Argentina.
0: Marcelito, estamos con Pupo con Escocia-Marruecos. ¿Cuánto falta?
5: 42, casi 43 de este primer tiempo. Se acaba de tirar Bono acusando un golpe para bajar un poco el ritmo del partido. Gana Marruecos 1-0.
0: Y ahora vamos con Brasil-Haití y a las 12 de la noche de Argentina, a las 10 de acá, Paraguay va a jugar con Turquía. Sí, Leonardo.
7: En la formación que dio Majo de Brasil, no noto un equipo con mucha intensidad.
0: Ah, bueno, por eso. Vos te emocionaste,
9: bueno,
0: con
9: Hendrick
0: eso.
9: Sigue
0: en vez de castigarlo al Tano.
7: Yo me emociono fácil, Marcelo, pero bueno, te lo quería decir.
0: Sí, me decía Majito.
9: No, que Hendrick sigue en el banco de suplentes, ¿eh?
7: Hendrick
9: estaba. Buscabas una apuesta más, ¿no?
7: Otro más.
9: Más atractiva al
7: pero
9: banco.
7: Pero sobre todo en el medio campo, Casemiro, Paquetá, Bruno Guimaraes. Son jugadores que no son muy intensos.
0: No, señor. Nos vamos a ir a la pausa porque después la mejor periodista deportiva de la República Argentina. Y voy a incluir Uruguay, Paraguay, Brasil, Chile, Perú,
7: el resto del mundo.
0: Ecuador y el resto del mundo. Majo Lescano va a hacer un super resumen. Dale, pausa y volvemos con ella.
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0: Atención al dueño de la camioneta de la entrada que está en venta. ¿Puede moverla, por favor? Y consejito si la vende a invertir los billetes, ¿eh? Hoy no se puede dejar un peso quieto.
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0: 20:57 minutos en un buen momento, un buen resumen con la mejor periodista deportiva de la República Argentina, Majo Lescano, ahora.
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2: Falta un día menos. La selección se entrenó por la mañana pensando en Austria. Scaloni tiene a todos a disposición. La duda, Leonardo, pasa por el lateral derecho si continúa Montiel o ingresa Molina. Juega la verde amarela a continuación y con transmisión de Radio La Red, Brasil enfrenta a Haití por la segunda fecha del grupo C. El equipo de Ancelotti, sin Neymar, claro, va por los 3 puntos para acomodarse en la tabla. Un argentino que avanza. Estados Unidos le ganó a Australia y se clasificó a los 16avos de final del Mundial. El equipo de Mauricio Pochettino se impuso 2-0 para avanzar en la Copa. Juega Paraguay, Leo.
3: Sí, señor.
2: Atención, porque a las 12 de la noche enfrenta al seleccionado turco el equipo.
3: Tenele fe, Pipino, tenele fe.
2: Necesita revertir la imagen. Justamente aquí, en un buen momento, charlamos con Pipino Cuevas.
4: Paraguay, hoy en día, te puedo decir que este es el partido. Este es el partido Paraguay. Aquí no hay otro día. Este es el partido en donde se tiene que sacar la diferencia y luego se verá contra Australia si realmente podemos clasificar la siguiente ronda.
2: Mariano Pupo nos cuenta Escocia-Marruecos en Boston. Mariano.
5: Acaba de terminar el partido en el Foxborough de Boston. Gran victoria de Marruecos por 1-0. Un partido donde el conjunto africano manejó las acciones. Debió haberlo definido antes, pero sobre el final fue palo y palo. Estuvo cerca del empate. Escocia ganó Marruecos y sigue con chance de clasificar 1-0.
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0: Señores, 9 en punto, ya entramos en zona de transmisión. Va a relatar Brasil-Haití el señor Leonardo Gentili. Comenta nuestro querido amigo Toti Pazman. Va a estar Germán García. Toda la apoyatura desde Buenos Aires. Nos reencontramos el fin de semana con nuestras clásicas mesas. El domingo ya llega Argentina a la ciudad de Dallas. Va a estar aquí en nuestra ciudad donde estamos hace 15 días. Y señores, zona de transmisión. Brasil-Haití. Buen fin de semana. Gran partido de nuestros compañeros. Chau.
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